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1: Oye, la madre me anda cayendo.
2: Y que suene el olé.
3: Olé, olé. Y que suene el olé.
1: Son las 5:05. Manid ya viene. Ay, cabrón.
4: Yo
1: pensé
4: que le estaba haciendo vende.
1: No, un mosquito me llegó a tocar. El JT pilotando la nave 40.
2: Aquí andábamos.
1: El domingo pasó algo bien zarra, que obviamente ayer no platiqué porque el programa, mis intervenciones fueron grabadas. Pero, güey, qué pedo con lo de Gaspi y Oliver Tree, güey.
4: Sí, güey.
1: Qué tristeza, güey, de noticia el domingo.
2: Yo estoy lando.
1: Me voy levantando. Y... y me encuentro... o sea, Mariana me grita. Ah, la mamá, ¿cómo que se murió este vato? Entonces yo la verdad, lo primero que hago cada vez que se filtra algo así, me meto a X.
2: Sí, pues va a corroborar, chido.
1: X video, no, a X, que era Twitter, pues, no, que era Twitter.
2: Después de eso, saltas a X.
1: Digo, no mames, y ya lo... le hablo, no, ya iba a decir, iba a decir muchas estupideces, pero no, se me olvida que estoy en una radio comercial, no puedo decir tantas pendejadas. A pesar, aún así.
2: En clave Morse.
1: Sí, Califa. ¡No, ya! ¡No, ya! Me meto a X, me meto a Twitter.
3: ¡Dame paletas!
1: No, me meto a Twitter, pues. Y lo primero que leo, no nada más que era Oliver Tree, sino también era Gaspi, güey. Y qué tristeza, hombre. Dos. Digo, Gaspi era una celebridad de internet. A mí me gustaba mucho el humor de Gaspi, era muy cagazón. Hey. Tenía unos humores muy fuertes, muy, un humor muy negro. Yo me pongo a quedar con el video con su abuela. ¿Sí te acuerdas ese video con la abuela? Con el de. Que le empieza a tomar medidas para su cajón. No, güey.
2: Las sorpresas de la vida.
1: Sí, las sorpresas de la vida. Y lo de Oliver Tree, que Oliver Tree. Vaya, el vato pega y el vato se la pasó divirtiéndose. Y aparte, las rolas de este güey están bien tripeadas.
2: Ah, sí, están chingadas.
1: Ojo, yo no estoy diciendo, ni voy a estar diciendo, ya, el fan, más fan de Oliver Tree. No.
2: Lo que es, nada más.
1: Pero era muy divertido el vato. El tipo era muy divertido.
2: Sí.
1: Señor. Y hay un chingo de ¿cómo se llama? De teorías conspirativas que están saliendo. Porque hay un video de Gaspi donde sale un helicóptero, que sale la fecha 06-14, o sea, cositas bien densas, han salido cositas bien densas.
2: Del oscuro,
1: güey. Que dices, qué pedo, ¿no, güey? Pero estuvo bien ojete. ¿Qué pasó con el audio? ¿Qué dicen acá?
2: ¡Señores!
5: El Gaspi.
6: Buenas.
1: Buena,
6: es momento de poner ese saquito y la corbatita y vamos a empezar así video,
1: Y el otro, no. Sí, güey, chingada, qué triste, güey. Qué güite. Obviamente también toda la gente que falleció en el accidente, obviamente, siempre se enfocan en las dos, los famosos, pero en total fueron 6 víctimas de este accidente. Chingada madre.
2: Qué fuerte.
1: Sí, ¿con qué nos vamos? ¿Con Life Goes On o Miss You de Oliver Tree?
2: Miss You
1: con de Robin Schulz, ¿no?
2: Sí,
1: en honor a Oliver Tree, porque ayer no pude mandar ninguna canción de Oliver Tree, hoy sí.
2: Venga.
1: Ahí está, Miss You, Oliver Tree, Robin Schulz, y ya está aquí.
2: Me acuerdo del programa de las noches.
1: Llegando, ¿te acuerdas del español? Y ahora vamos con algo de Oliver Tree. Hey. Y Robin Schulz, Miss You. Ya llegó Manir, damas y caballeros.
2: Hey.

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1: Ya llegó, ya está aquí. Manir, Manir González en Gastroconciencia. ¿Cómo estás, Manir?
2: Bien, ¿y tú?
1: Muy bien, el J-Team pilotando la nave 40. Con este volumen 2 de la polémica de 3 de Valle de Guadalupe, continuamos con esto porque quedó pendiente. Nada más que hicimos una pausa por el pedo de los eventos masivos, que era muy necesario hablar de eso también. Sí. Está muy en boga. Pero hoy te enfocas en el fine dining.
2: Sí.
1: ¿Qué es? ¿Por qué cuesta lo que cuesta? A diferencia de como lo platicabas en el volumen 1 de esta polémica de Valle de Guadalupe, que mucha gente infla los precios. Como, el de enfrente está así de caro, yo también lo voy a dar así de caro, pero no es un fine dining.
2: Es correcto.
1: Y es donde ahí empezamos mal.
2: Sí, fíjate que cuando estuvimos hablando de este tema, creo que es importante que sepamos qué es el fine dining.
1: Yes.
2: Porque no nada más se trata de lugares caros. O sea, luego vamos a un lugar y te preguntan, ¿cómo está? Está bien caro.
1: Bien, pero no hable de usted. Hábleme de tú. No, es cierto. No, sí. Bien, pero está carito, ¿no? O
2: sea, sí. Entonces, ¿qué es el fine dining y por qué cuesta lo que cuesta? Porque muchas veces nos quejamos porque dicen, no, pues es que me dan bien poquita comida, por ejemplo. Que eso es como algo muy, muy clásico en esta industria. Y creo que lo importante sería saber el por qué. ¿Qué es? Para que podamos valorar lo que es.
1: De hecho, hay memes de eso, ¿no? O sea, de, ¿sabes que la comida va a estar cara cuando te sirven? Hay un chingo de memes con eso.
2: Y te voy a decir algo. Yo recomiendo mucho, por ejemplo, hay unas películas que hablan de esto que son buenísimas. Inclusive series. Hay una serie, ¿sí se pueden decir nombres de
1: series? Sí, series, sí, claro. Tenemos hasta de estreno nuestro programa insignia.
2: Ok. Por ejemplo, no sé si han visto la serie del oso.
1: El oso. ¿Cómo no? Buenísima. Sí.
2: Y luego hay una película que es mi favorita, que es de Bradley Cooper. ¿Sí ubicas a Bradley Cooper?
1: Sí, claro.
2: No me acuerdo cómo se llama en español, pero en inglés se llama Burnt.
1: Burnt. A ver.
2: Cuando hay personas que me dicen, no, es que cómo es un restaurante ya de fine dining o Michelin o así, les digo, vean esa película. O sea, vean Burnt. Les digo, es una película, pero te expresa de verdad que todas las complejidades, todo el estrés, todo el...
1: Está en Tubi sin costo, Digo, la Burnt.
2: ¿Cómo se llama en español?
1: Una buena receta.
2: Una buena receta.
1: No, nada que ver, pero bueno, está bien.
2: No, pues es lo que te digo, no sé.
1: Traducción.
2: Pero sí, es un peliculón, fuera de todos. Y te da una radiografía.
1: Y la del oso está en Disney Plus.
2: Sí. Y hay varias películas. Igual hay programas de Netflix que son... Hay uno que se llama Todo el Mundo a la Mesa o The Final Table.
1: Que reúne
2: a los... Bueno, de aquel entonces reúne como a los mejores chefs y los pone a competir. Está bien fregón porque son puros... O sea, los participantes son chefs con estrellas Michelin. Entonces se vuelve fregoncísimo. Y van pasando de países. Está bien.
1: ¿A ti te apasiona ver ese contenido, me imagino?
2: Pues es que digo. Pues es que sí. Llevo 20 años dedicándome a esto. Pues sí. Y justamente ahorita vengo del viñedo, vengo bien contento porque. Y permíteme hacerte un comentario porque.
1: Dímelo.
2: Ahorita estamos en un proceso que se le conoce como envero en el viñedo, que es cuando ya salió la uva y ya está empezando a madurar. Cambia de color y miren los pigmentos, etcétera, etcétera. Pero este año tuvimos un tema con climas. No sé si se acuerdan. Usualmente la floración del viñedo empieza en mayo, como la canción. Pero ahora empezó en marzo. Y luego hizo calor y luego se hizo... No sé si se acuerdan que en mayo hizo como un calorcito.
1: Sí, calorcito.
2: Y luego se pasó, creo que fue como una semana, se quitó y luego y bajó la temperatura y se volvió a poner fresco. Entonces ahorita justo estábamos con el agrónomo viendo qué impacto había tenido. Entonces ese cambio de climas hizo que afectara a la floración, ya no da tanta sombra, entonces ya no recibe tanto el sol, entonces ya ay, güey, o sea, que se los juro que el mundo del vino es complicadísimo.
1: Pero divertidísimo.
2: Pero muy apasionado.
1: Sí, está muy apasionado.
2: Entonces, partiendo con este tema,
1: Oye, tenemos. Ya llegaron, que si ibas a llegar con travesaños acá, dijeron, no, no, vino solo, Manir. ¿Qué pasó?
3: ¡Ay, qué emoción, Manir!
1: ¡Ay! Aquí está Manir, hombre. Celoso. Pero bueno, danos tu sabiduría con la fine dining.
2: Muy bien, el fine dining. Mira, vamos a iniciar partiendo, siempre me gusta empezar preguntando que si, qué creencia tienen, qué significa esto. Pero quiero dejar bien claro que nosotros aquí en Ensenada, sobre todo Baja California, esta región gastronómica, estamos muy acostumbrados a la buena comida. Honestamente, estamos muy acostumbrados a que en una carreta callejera simple te dan excelente producto, excelente calidad. Y cuando uno sale de aquí, de este estado, y se va a otro, y dice, sí, no, hombre.
1: ¿Qué pedo? O sea, ¿por qué?
2: O sea, te ha tocado viajar y darte cuenta de que, no, hombre.
1: Me ha tocado viajar y que me digan, aquí hay unos mariscos. Y digo, güey,
2: les dices, ¿no?
1: O de, güey, es que el taco de pescado que has encapeado aquí. Yo, güey, no me lleves a un lugar con tacos de pescado capeados, porque de donde vengo son. Por favor, con todo respeto, pero siempre no. Sí soy mucho así de, güey, mejor llévame otro. Carnes, no
2: por
1: sé.
2: Por ejemplo, a mí me pasa muy seguido cuando me dicen, en otra ciudad, vamos a ir a unos mariscos.
1: ¿Y tú?
2: Y digo yo, si es un puerto, ok.
1: Sí, claro, ¿sabes por dónde?
2: Pero aún así te voy a decir algo, sobre todo en el sureste de este país, Cancún, o sea, de aquellos lados, Sinagra acá al...
1: ¿De Veracruz? ¿Tienes algo contra Veracruz?
2: No, para nada, al contrario.
1: Me ando ahogando la chingada.
2: Definitivamente la ejecución de la cocina es muy diferente, es completamente diferente.
1: Allá, a ver, que él me corrija al Jaden. ¿Manejan más marisco caliente, no? ¿Como más con guisado o también es fresco acá como con nosotros? Guisado. ¿Tienes el micrófono ahí, Jaden?
4: Más guisado. Yo la verdad casi no soy de comer mucho el marisco, pero...
1: Es la preparación así, ¿no?
4: Allá, la preparación.
2: ¿Cómo así, que eres jarocho y no comes mariscos, sí, Jaden? No,
4: soy muy poco para el marisco, la neta. Ahí sí te ando fallando.
1: Es que es una jaiba no come jaiba.
4: Ah, sí, claro.
1: Fuerte.
2: No soy caníbal, dice el...
1: Exacto, sí.
4: Caníbulo.
2: Entonces, ¿qué significa fine dining? A ver, Jano, ¿tú qué crees que significa fine dining?
1: Que comió bien. Fine, thank you. No, cierto, no. Fine, you. Fine dining, ¿qué es? Pues comida, es que yo lo asocio rápido a comida cara, o sea, a una preparación que es única, uh-huh. ¿No? Una preparación que en ese lugar nada más lo vas a encontrar, y si lo encuentras en otro lado ya es una receta ya un poquito modificada, pero que eso es el fine dining, ¿no?
2: Ok.
1: O receta autor.
2: Sí, mira, hay muchas formas de categorizarlo, pero a mí me gusta hacerlo en tres, que es como lo más simple. Las tres etapas del estilo de cocina es fast food, uh-huh. O comfort food.
1: Ay, sí,
2: y luego es casual dining, que son estos restaurantes como que tienen menús muy extensos, que son de comida internacional, que operan usualmente de la mañana, en la tarde y en la noche. Eso es como casual dining. Y luego está el fine dining. Y la realidad de las cosas es que el fine dining lo único que involucra es más dificultad para elaborar cualquier cosa. Hay gente que dice que miden el fine dining por la loza y los cubiertos que utilizan, por el tipo de servilleta, etcétera, pero tiene que ver con un nivel de complejidad de ejecución. De eso es lo que habla. Ahora, usualmente el fine dining va acompañado de algunos precios que son un poquito elevados,
1: elevaditos,
2: ¿no? Entonces, para que podamos entender de dónde viene y cómo justifican estos restaurantes o este tipo, bueno, restaurantes, hoteles, porque también hay hoteles de este tipo de categorías que ellos le llaman más diamantes o cositas así. Uh-huh. Pero el primer tema que los separa de los demás es el tema costo. Te voy a poner un ejemplo.
1: ¿El costo operatividad o costo de dónde traen los
2: productos? Te voy a dar ejemplos bien básicos. Okay. Usualmente en un restaurante se tiene la media de... del 33%. ¿Qué quiere decir? Ah, si a mí me cuesta 10 pesos hacerlo, lo voy a multiplicar por 3. Uh-huh. Entonces haces que tu costo sea el 33%. No estoy diciendo que esté bien, estoy diciendo que esa es como la común.
1: Para que te salga, pues.
2: Exactamente. En una tercera parte tu costo. Uh-huh. En un restaurante de comfort food o de casual dining, lo que se hace también es que se costea la operación, los empleados, el establecimiento, etcétera. En un restaurante, vamos a hablar de un restaurante promedio, un restaurante como un restaurante de desayunos masivo, pues, para no decir marcas, sí. Usualmente andas teniendo un costo operativo tanto de la materia prima, o sea, el costo del platillo, como el costo mano de obra, o sea, lo que le pagas a la gente, anda oscilando entre 40 y 50% más o menos. En el fine dining, el costo del platillo, el costo de la ejecución del platillo, más el recurso humano, puede representar hasta un 75 u 80% del valor del menú.
1: Pero... porque por
2: es que ahí te va. Ajá. En un restaurante de fine dining, si ya nos vamos a la Guía Michelin o estos restaurantes como muy famosos, por ejemplo, estos lugares usualmente, y casi todos, tienen un menú degustación, que es un menú en donde tú nada más te sientas y la cocina te va mandando por tiempos lo que sea que hayan hecho. O sea, no llegas y pides a la carta. No, pues. Eso se conoce como menú degustación. Se divide en tiempos y dependiendo del número de tiempos es lo que pagas. Es un menú degustación de 3 tiempos, cuesta 1,000 pesos. Uno de 6 tiempos cuesta 2,000 pesos. Uno de 9 o de 12 o de 15 tiempos, pues ya puede costar 3,000, 4,000, 5,000, 6,000, 10,000 pesos, ¿no? Ya dependiendo. Ahora, son bocados porque es un menú degustación. Pero en el fine dining no se considera tanto el volumen de la comida, el tamaño del plato. No se considera tanto.
1: Porque son muchos.
2: Porque son muchos, exactamente. Pero el hecho de que sean porciones pequeñas lo hace todavía más difícil, porque sí, empiezas a utilizar técnicas. En un restaurante de fine dining es usual o común que tengas a una persona por cada platillo que tienes en tu menú. O sea, puede que haya una estación con una persona que solo se encargue de hacer
1: un platillo.
2: Ajá. Y no estamos hablando ni siquiera de la producción, estamos hablando de el montaje y el emplatado para que salga. Ay, un platillo. Entonces imagínate
1: con eso.
2: Entonces imagínate un restaurante de fine dining que tiene 15 tiempos en su menú degustación. Entonces tiene 15 personas atendiendo exactamente a un platillo.
1: No, pues ahí está la operatividad.
2: Esa es parte de la nómina, por eso te digo que es bien complejo. Aparte, un restaurante de fine dining empieza a tener experiencia. ¿Y qué significa tener experiencia? Desde que estacionas el carro, te reciben en la puerta, que te sirven el agua, que tienes más personas a tu atención, que tienes a una persona en los baños, que tienes un mesero cada 2 mesas en vez de cada 5, 6 o 10 mesas. O sea, empiezas a tener como un ejército que se encarga de la experiencia de ese lugar.
1: Hay una película en HBO también que se llama La Cocina, con un pariente mío, no es mi pariente, pues se pide a Briones, Raúl Briones. Y en el que vio Club de Cuervos, es el pepenador, el que era el portero. Es buenísimo, te la recomiendo, ¿eh? Ahorita me acordé, hablando de la experiencia, de que cada quien tiene su estación. Y así, uno se dedicaba a una cosa, uno se dedicaba a otra.
2: Así
1: cosa,
2: es.
1: Y es una cocinota. Y
2: así es. Es muy diferente cuando vas a un lugar, por ejemplo, usualmente en un restaurante, promedio, por llamarlo de alguna manera, tienes la cocina caliente, la cocina fría, los postres. Entonces, la cocina caliente hace todo lo que tenga que ver con sartenes, aceites, etcétera, y la fría hace las ensaladas, o las ensaladas de frutas, o los mariscos.
1: Y es que se puede dividir en dos, las puras ensaladas y los otros que trabajan el marisco para no contaminar la misma tarde. Es un desmadre.
2: Exactamente. Pero cuando ya nos partimos por platillo, entonces imagínate, justamente en la película que te recomiendo de Burnt, en la película sale cómo se construye el restaurante que justo va a competir por las estrellas Michelin y bla, bla, bla, ¿no? Uh-huh. Entonces, eso es por la parte de costo. O sea, tú estás pagando, no sé, 2,000 pesos por un menú degustación, pero de esos 2,000 pesos es muy probable que 1,500 se vayan solo para pagar lo que está sucediendo.
1: Exacto.
2: Entonces, ¿qué es lo que lo hace tan costoso? Los ingredientes. Vamos partiendo de los ingredientes. Si usan un tomate en un restaurante de fine dining, pues va a ser un tomate de huerto orgánico, cosechado a mano. Y ese tomate se utiliza para 5 ejecuciones. Se hace un confit de la pulpa, un añejado de las semillas, empiezas a utilizar todas las proporciones y viene la parte de la técnica. Cuando tú evalúas un platillo de fine dining, tienes que evaluar la complejidad de las técnicas para lograr lo que están logrando. Porque de repente es común que te pongan un pedazo de pescado, por ejemplo, y tú dices, ay, es un pescado. No, pues sí, pero este pescado tuvo una maduración de un mes con leña de mezquite, en hierbas de no sé qué, abajo del sol mientras sale la luna llena y, o sea, y hacemos un ritual bailando todos a medianoche, ¿no? O sea, suceden este tipo de cosas que hacen que una, o sea, para que un platillo esté terminado, pueden haber pasado meses. Meses para que sucediera.
1: Yo he visto un vato que hace recetas que pone unas sopas así de la sopa que duré 3 días en hacer la cosa así. Vamos a corte. Hay si hay verdad pauta comercial en, ahorita o no. Sí, vamos a corte y al regresar vamos con más de lo de fine dining porque sí,
2: y que nos digan. Me interesa mucho que nos digan sí, qué mira, piensan del fine dining, sobre todo aquí en Ensenada.
1: Estas fotos fueron en Corea en la N Tower, $200 la comida y nos mandaron mira unos platillos acá, fine dining. Imagino, ve nomás. Esa pinche sopa se veía poca madre, güey. Déjame decirte. No, nos trajeron unas imágenes ahí. Oye, y tú el que me lo estás mandando, ni de pedo te llenaste, güey, si te conozco. ¿Y lo qué? No está bueno el marisco. En Cancún me invitaron ceviche, pero era caliente. Para nada bueno como el marisco de nuestro puerto.
2: No,
1: bueno,
2: como el marisco de nuestro cuerpo, de nuestro cuerpo.
1: No, nuestro cuerpo ahora.
2: De nuestro puerto, ninguno.
1: No estás viendo al Jay, tienes bien horny. No, eso no tiene que ver. Bueno, vamos al corte y regresamos para seguir con más de gastroconciencia.
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6: 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Es un personaje que era culpable del crimen del que se le acusaba, pero no estaba él preparado para defenderse. Y si ya vieron por lo menos el tráiler, habrán visto que la cara de Javier Bardem, que es un pinche villanazo cuando le toca hacerlo, Dios bendito el miedo que da ese cabrón. 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
8: Iba a decir exactamente lo mismo que tú. 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
8: Me encanta que podamos descubrir esta historia a lo largo de distintos episodios, que además en formato serie, que ahora está muy de moda, estrena 2 episodios ya esta semana y va a estrenar un episodio cada viernes para que estés picado.
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1: Seguimos en Gastroconciencia con el gurú de la hospitalidad, Manir González. Hoy con el tema, el fine dining. ¿Qué es el fine dining? ¿Qué es? ¿Y por qué cuesta lo que cuesta? Dentro de esta polémica que se ha dado con el Valle de Guadalupe, ¿no? Del video del Arturito y demás. Aquí, Manir, sí, que en el volumen 1 nos explicaba, ¿no? Aquí el pedo es que todo el mundo se quiere subir al carrito cuando no hacen fine dining, ¿no? Todo el mundo se quiere subir a ese trenecito y estoy en Valle, es caro. Ojo, también hacía un apartado, Manir. Sí va a subir un poco el costo porque operar un restaurante allá aumenta más la lana, pues, para operar un restaurante allá. Un restaurante bien. Pero si quieren hacer uno de fine dining y tú nomás quieres un restaurante y quieres tener los precios de fine dining sin ofrecer eso, ahí es donde empieza
2: esos
1: el pedo.
2: Son los que son, se convierten en los enemigos de la industria.
1: Exacto.
2: Y creo que ahí es donde vale la pena protestar. Creo que es importante, retomando el tema del Valle de Guadalupe, creo que es importante entender que el Valle de Guadalupe se volvió una capital gastronómica por estos chefs y cocineros que buscan tener experiencias de fine dining. Así inicia esto. O sea, queriendo elevar el estilo de la cocina, las técnicas, las complejidades, los ingredientes. Empezaron a tener huertos dentro del terreno del restaurante, donde los mismos chefs cuidan a los vegetales, donde los mismos chefs eligen algo que lo tuvieron que sembrar, que cuidar, o sea, ese tipo de cosas es lo que termina costando. Y ahora, es importante también entender que ya es que estábamos diciendo del menú degustación. Uh-huh. Un platillo del menú degustación puede tener hasta 15 o 20 técnicas diferentes en el mismo bocado.
1: Sí, claro.
2: En el mismo bocado. O sea, no es. A mí me genera como un poquillo de coraje cuando la gente dice, como que tanto pedo para esto. Y yo, a ver, si te gustó o no te gustó, esa es tu opinión. Eso me queda claro. Pero el saber que para que te puedan poner, hay restaurantes en donde el plato principal o el plato más famoso de repente es una zanahoria. Y literal es una zanahoria partida por la mitad bañada de alguna salsa. Y dices como de, no manches, ¿cómo que me estás vendiendo una zanahoria?
1: ¿Cómo voy a pagar esto?
2: O este restaurante muy famoso que está en el Valle de Guadalupe, allá al fondo, antes de la entrada de Cheto. Uh-huh. Que uno de sus platillos emblemáticos es un brócoli. Uh-huh. Y es un brócoli. Pero, ¿qué brócoli? ¿Qué tiene ese brócoli? ¿Qué tiene la salsa? ¿De qué se trata? Entonces,
1: ¿cómo salió ese brócoli? ¿Cómo se
2: y
1: cómo?
2: De repente, por ejemplo, uno de los restaurantes que tiene esta zanahoria, te lo ponen con una, son muchos tecnicismos, pero te lo ponen con bañado de una salsa, obscura, ¿no? Y dices como que no, pues eso es una zanahoria con salsa. Y dicen sí, pero esa salsa se hace de un demi-glace, de huesos de pato, orgánico, que después del proceso de esto y de esto y de esto,

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1: Muy solo.
2: Y de ahí la raza empezó a decir,
1: sí, empezaron a echarse las culpas de que es culpa de no sé quién, que es culpa del gobierno, que es culpa de los empresarios, que es culpa... A ver, el comentario de él fue que es una lástima tener restaurantes tan picudos, tan bravos, que hacen las cosas tan bien y que estén solos. Entonces, de ahí se empezó a subir gente al...
2: Sí, es cierto, sí es cierto, no es y, para todo.
1: Sí. No, es que está carísimo, es que ya no nos alcanza, es que no sé qué. Entonces, desde la primera vez que hablamos de este tema, quise ser muy claro en esto. Aquí y en cualquier rincón del mundo.
2: Todos me la pelan. No.
1: Se toman de la mano.
2: Se agarran de la mano y me.
1: En cualquier rincón del mundo donde haya fine dining, va a ser costoso. Es normal. Ahora, si te vas a comer unos tacos a un restaurante que tiene una mesa en medio de la tierra, en el Valle de Guadalupe, y son unos viles tacos básicos y te los quieren vender en 500 pesos el taco, ahí sí te doy toda la razón para que te quejes.
2: Pues. Porque la diferencia ahí estaba entre caro y costoso, lo dices tú, ¿sabes?
1: Ah, muy bien, Jano.
2: Caro era eso, ¿no?
1: Caro y costoso, la diferencia es la percepción de valor.
2: Exactamente.
1: O sea, si digas? Es caro es porque dices, pues estos son unos tacos X.
2: Sí, eso es caro. Y costoso es decir, chingue su madre, tarjetazo,
1: exactamente.
2: ¿No?
1: Exactamente. Entonces,
2: ¿cuál es el restaurante más mamalón que has comido? O sea, que dijiste tú, fuera de aquí.
1: ¿Puedo decir marca?
2: Fuera de aquí.
1: ¿Pero puedo decir marca?
2: Pero...
1: Fuera de aquí, está bien. Pero
2: fuera de aquí,
1: ¿puedo
2: sí.
1: Decir, ¿puedo decir marcas?
2: ¿Es franquicia o no?
1: No, para nada.
2: Va, está bien.
1: No,
2: dale,
1: para
2: ¿cuál
1: nada.
2: Es el restaurante más mamalón que dijiste? Chingue su madre, la cosa mala, la cuenta la voy a pagar, pero valió la pena. Que sí valió la pena, güey. Sí. Vamos a que sí vale. Yo, por ejemplo, te podría decir lo que piensas, porque tú tienes un chingo de experiencia. Leche en Puerto Vallarta. A mí me gustó Leche en Puerto Vallarta. Mucha gente dice que no, mucha gente dice la cara que me acabas de hacer tú.
1: Ay,
2: y a mí me gustó mucho.
1: Mira, te voy a decir algo, pero particularmente
2: aquí,
1: de ese lugar.
2: Aquí he comido mejor que cuando fui a Leche.
1: Es que es importante entender la contextualización de eso. Para las personas que nos están escuchando, Leche es un restaurante blanco. Muy famoso en Puerto Vallarta, que es todo blanco, completamente blanco.
2: Exacto.
1: Pero te voy a decir por qué te hice la cara que te hice así como de...
2: A mí me gustó toda la experiencia, fue lo que todo el pedo de la experiencia.
1: Sí, la ambientación, etc.
2: Eso fue lo que me gustó, y la cocina estuvo poca madre.
1: Ahora... El exactamente ese chef tiene la ideología de traer cualquier platillo que un mexicano comúnmente puede consumir como de comida rápida o de comfort food y elevarlo. Entonces,
2: exacto.
1: ¿Qué te encuentras? Costillas, alitas, espaguetis, salsa, una tostada de atún.
2: Sí.
1: O sea, cosas que tenemos normalizadas, pues.
2: Sí, porque yo comí unas flautas que tú dijiste, pues unas flautas. Pero trae un pulpo arriba que el pulpo sí te nota, el pulpo no va.
1: Sí, por eso digo, es agarrar un plato que todos conocemos y ponerle una propuesta culinaria,
2: sí,
1: ¿no?
2: Sí, sí, sí, a mí me gustó un chingo.
1: Sí, sí, sí me gustó, pero no está ni cerca.
2: No, es que tú no mames, o sea, tú también, o sea, tú vas a decir, como mi papá en paz descanse, ¿cuál fue tu comida favorita? Una carne comida en España, esos mamón, estamos hablando aquí,
1: mira,
2: un sándwich, ¿qué quieres, papá?
1: Mira, yo creo... Tengo varios, pero el primero que se me viene a la mente es uno que está en Oaxaca, que se llama Los Danzantes. Los Danzantes es una marca de mezcal, de hecho, pero tienen restaurante. Honestamente, no sé qué empezó primero, si fue el restaurante o no, pero hace un par de años hice un tour gastronómico con mi esposa en Oaxaca, en donde quise ir a visitar los lugares que yo sabía que iban a competir por la estrella Michelin antes de que llegara la guía.
2: Y dijiste,
1: entonces,
2: lugar va a competir.
1: Claro, me fui, por ejemplo, hay bares también que tienen ese mismo calibre. Hay uno que se llama Sabina Sabe, que está espectacular. Es un barecito chiquitito, un speakeasy, que está en los 50 Best desde hace mucho tiempo. Pero Los Danzantes... su platillo principal o su emblemático literalmente es

0: Es una hoja. Es una hoja con quesillo, guacamole y chapulines. Pero una hoja de un árbol. O sea, está bien random así. Y ellos utilizan los insectos, por ejemplo. Uh-huh. No traigo mi celular a mano, pero te voy a enseñar una foto. Donde en un guacamole, literalmente hacen un guacamole, le ponen quesillo, perejil y 11 tipos de insectos diferentes.
1: ¿Qué?
0: Desde chapulines, lombrices, hormigas, o sea, así.
1: Chicatano.
0: Exactamente. Entonces, ese es uno. O sea, definitivamente ese es uno. Ahora, de los más conocidos en el interior de la República, bueno, los danzantes, yo fui antes de que le dieran la estrella, pero antes un... Tal vez unos meses.
1: Pero tú dijiste, este pedo sí va...
0: Claro, sea, yo le dije a mi esposa, fácil. Ellos van a caer, porque siempre, ellos siempre han sido la distinción de fine dining de Oaxaca, porque son oaxaqueños, ellos son de Matatlán, Oaxaca. Entonces ellos se fueron a las raíces de la comida oaxaqueña y lo llevaron a un restaurante
1: lo exponieron.
0: Espectacular.
1: Una exposición brutal. Tenemos mensajes porque ya se nos está acabando el tiempo, pero entre semanas sí está Solón, nos ponen acá, de Valle. Jaro, una pregunta... ¿Todo adentro o nada afuera? No, espérate. ¿Con qué chef ha trabajado Manir? Con un chingo.
0: Puta mano. yo creo que he dirigido, operado y abierto, pues debo de andar rondando como los 50 restaurantes tal vez. Entonces sí, varios. Yo varios. De hotelería, industriales, boutique, chicos medianos y grandes, jóvenes, ancianos, etcétera.
1: Okay, ¿Qué más? Audio, espérate, vamos, güey.
2: Oigan, señores, jóvenes de la camada, treintones.
1: Ya, hombre, pues, suéltalo.
2: Oye, qué pedo, manito. No sé si lo puedes hablar en otro tema, o vendría siendo casi lo mismo, ¿no? Pero...
1: ¡Suéltalo!
2: Con una bufadora, güey. Con los precios. Viene siendo lo mismo, supongo, ¿no? Pero es otro tema, Valle.
0: Pues no creo que sea lo mismo porque yo nunca he visto nada de fine dining en la bufadora.
1: No, habla de
2: la bufadora. Y la bufadora, sin albur, te la ensartan más duro, güey.
0: Sí.
2: Y sin albur también.
1: No.
2: Los 40, señores.
0: Entonces le quito el albur. Entonces le quito el albur y te lo.
1: ¿Quién vive yo sin ir? No,
0: ya. Ay, mira, la verdad es que prefiero no hacerlo porque. Creo que no tengo o sea, no quiero decir cosas que afecten a esa industria, pero sí estoy de acuerdo, estoy completamente de acuerdo. Digo, la bufadora padece del mal gringo, ¿no? O sea, es un negocio destinado para ese tipo de turismo, entonces, pues, yo no soy ese consumidor, honestamente, yo no soy. Y sí me gusta ir a la bufadora, pero no voy, honestamente no voy a gastar un coquito y... Y vámonos.
1: Sí, no, entonces, que te quieres decir $30 por un 6, no, chingue.
0: Entonces, pero por ejemplo, el año pasado fui a uno aquí en el Valle de Guadalupe, que no voy a decir el nombre, que tiene una estrella Michelin, y ha sido la mejor experiencia culinaria de fine dining, la tuve aquí en el Valle de Guadalupe.
1: Es que es lo que te digo, o sea, he comido mejor.
0: Es importante entenderlo, digo, son cuentas de... Por dos personas, 12,000 pesos.
1: Sí.
0: O sea, hay que entender que también. Pero, o sea, yo me acuerdo que sí salí. O sea, sí te cambia el día. O sea, sí. No, nunca he llorado. Bueno, una vez sí. Pero en un restaurante mío.
1: ¡Ah! ¡No!
0: Sí, pero el chef hizo algo particular para mí. Entonces sí fue como.
1: Por eso Manir se acopló bien cabrón en el programa, porque somos bien tiraceites, la neta, y nos vale madre. Pero muy bien, Manir.
0: Es lo que somos.
1: Es lo que hay.
0: Es lo que hay,
1: Manir, a huevo, padre. Oye, ya nos vamos. Ya son las 6 de la tarde, así ya tenemos que terminar el programa. Qué rapidez. Es el pedo, güey. Platicamos tan a gusto que se.
0: Sí,
1: no. Nos da tiempo bien en chinga. ¿Hay sorpresa la próxima semana con el tema que nos traes o no?
0: Va a ser sorpresa, Jano.
1: Calmado. Me encanta ese pedo, ¿no? Está bien. Para traer acá a todos expectantes. Sigan a Manir, @gastroconciencia_mx.
0: Sí.
1: Chequen todo el contenido que está sacando. Y si ocupan chamba, también mándenle mensaje. No es verbo lo que estoy diciendo.
0: Es en serio, siempre estamos contratando. Sí. Entonces.
1: Sí. No es verbo. El Jayton estuvo pilotando la nave 40. ¡Vamos! Y yo ya me voy a la chingada. No, me voy a ver el Argentina-Argelia. Ya es hora. Bien, ya es hora de ir a ver el Argentina-Argelia. Pórtense mal, cuídense bien. Nos escuchamos mañana en punto de las 3 de la tarde. Mañana, hablando de chef, viene el chef Toño Méndez, por cierto, al programa.
0: Ah, órale.
1: A pendejearme, a ver cómo les va. Sí, yo creo que sí. O pendejo, me va a decir. Pero bueno, lo quiero mucho, mi carnal. ¡Adiós!
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20: Oye, ¿que tienes un anuncio, Pati?
21: Tengo un anuncio de Poncho de Nigris diciéndome que con un pago anticipado. No manches, estoy targeteada por mi algoritmo, ¿verdad?
20: Yo creo que sí, te están mandando
21: a apostar. Me está invitando a apostar,
20: hermano. O te vas a subir al ring de box.
19: O te está invitando al ring.
21: No, es un anuncio de.
20: ¿Con quién te subirías al ring de box?
21: Con Belinda. Contigo, porque conmigo. Siento que podría golpearte con sarcasmo.
20: Sin duda.
21: Intimidarte, ponerte rojo y te retiraría sin ningún golpe.
20: Esta es la historia de mi vida. Me intimida, me pone rojo y ahora me quiere golpear. E insisto, me está gustando la idea.
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0: yo soy Iván El Pollo Elizondo y esto es Astros Mundialistas.
1: Ferran Torres, delantero del Barcelona en la Liga, es una de las figuras más destacadas de la selección de España de cara a la siguiente Copa del Mundo. Con 25 años, el atacante puede jugar tanto como extremo o como falso 9 y se distingue por su velocidad, creatividad y olfato goleador. Formado en la cantera del Valencia, Ferran debutó en 2017 antes de dar el salto a la Premier League con el Manchester City. En 2022 se unió al Barcelona, club en el que ha consolidado su rendimiento. Torres ha sido un habitual en las convocatorias de España, sumando más de 50 apariciones. Gran técnica, desborde y aporte goleador lo sitúan como una de las piezas más importantes del proyecto español de cara al Mundial del 2026.
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9: El Mundial del 2026 nos ha regalado grandes sorpresas y eso que todavía no termina la primera jornada de la fase de grupos. Pero hasta ahora se han dado 3 resultados que rompieron las quinielas. El más destacado fue el empate sin goles entre España y Curazao, en donde los españoles remataron más de 20 veces a la portería y no pudieron anotar y se conformaron dividiendo unidades. El segundo partido fue el de Escocia contra Haití. A pesar de que los escoceses ganaron, solo lo hicieron por un tanto de diferencia y terminaron pidiendo la hora ante los haitianos, que parecían cerca de empatar el marcador. Por último, el Australia contra Turquía. Los turcos, con todo Yarda Güler y Çalhanoğlu, terminaron

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4: ¡Órale! ¡Órale, raza! ¡Estamos al aire! Aquí está Pati Cantú. Siéntate, ahorita vemos dónde nos acomodamos. Porque estamos muy contentos. Esta quita precioso.
3: Ah, felices de estar en la delantera una vez más. Perdón, pero estábamos corriendo un poco. Pero qué bueno que están aquí, Pati, Lati y tú y yo. Y bueno, pues hoy en la delantera les tenemos de todo.
4: Así es, Guillermo Ochoa llorando. Sí. No saben qué momento tenemos para ustedes.
3: Oye,
4: llorando.
3: ¿Y la dieta de Samuel García?
4: Por no jugar.
3: Sí.
4: Samuel García, que sí, al parecer, se la come. La carne asada, me supongo que a eso
3: además,
4: se refiere.
3: Pati, tenemos baguettes, tenemos argentinos volando, suecos y hasta bares de striptease. Tenemos de todo el día de hoy.
4: Ah, y hubo apuestas, Pati Cantú, que se tienen que saldar el día de hoy.
5: Hoy vengo con sándwiches y dinero. Y también regresé el balance de la naturaleza. Con
3: ¿sabes qué pasa, Pati?
5: De ayer.
4: Ahora sí acertaste.
3: Ahora ya estás acostumbrada al triunfo, pero hoy no lo obtuviste. Lo siento muchísimo.
5: No, aposté a todos los no favoritos y este día ganaron todos los favoritos.
3: Por lo menos qué bueno que no apostaste la cabellera conmigo. O sea, estuvo bien un sándwich.
4: El coche.
5: Hermano, hay cosas que no
3: hay cosas que no, de plano. Muy bien.
4: Pero ahora es momento de la cultura, de la sapiencia.
3: ¿El bardo?
4: El bardo. Vayamos con el hombre de la lengua de seda.
3: ¡Ah!
5: Wow.
4: Del balompié, el poeta Alberto Lati.
6: En lo que empiezo, buenas noches, compañeros. Yo ya veo esta acá, pues facturando cada que hacen una canción.

0: de Patti Cantú, porque el catálogo de Patti creo que es de la estaca, ¿no?
1: Sí,
0: porque
1: bueno, eso apostamos ahí el catálogo entero de Patti Cantú, ya es mío, avísale a tu disquera y a tus socios que ya estuvo
2: Patti. Ahorita Patti. Les aviso, claro.
1: Ni modo.
0: Bueno, más allá de eso, el partido de Francia, y Francia y su debut. Un primer tiempo digno del más francés teatro del absurdo. Si Samuel Beckett clamaba en la obra Esperando a Godot, el aguardar de no entendemos qué o a quién o para qué, aunque no por ello un aguardar menos ansioso, durante 45 minutos el mundo se paró, aguardando, esperando el fútbol de Francia y temiendo que no llegara a pasar nada. Ya podríamos llamarle a este teatro del absurdo Esperando a Kylian. Y es cierto, Beckett era irlandés, pero escribió la obra en París y en francés. Tal como buena parte de quienes hoy representan al conjunto Blé, tienen sus raíces lejos de esta tierra. El asunto es que el máximo favorito al título de este torneo, Francia, sufrió medio tiempo, pero al final bastó su poderosa pegada para ganar con solvencia. Nadie cuenta en este certamen con un plantel como el de los franceses, aunque eso no garantiza nada. Basta con un dato que les va a interesar. Recordemos que apenas en 5 de 22 ediciones disputadas, 5 de 22, el máximo favorito se coronó. Algo así como apenas el 23% de los torneos. Pensemos en fiascos recientes. España en 2014, Alemania en 2018, yendo más atrás la propia Francia en 2002, Brasil en 2006. No es lo mismo tener el mejor plantel que conformar el mejor equipo. No es lo mismo tener a los mejores 11 jugadores que a los jugadores capaces de conformar el mejor 11. Otra obra francesa, obra de culto a puerta cerrada de Jean-Paul Sartre, clama que el infierno son los otros. Para algunos cracks obstinados en ser solistas, a veces así pareciera, no quieren compartir la gloria con nadie. El infierno del balón está lleno de sinfonías en yo mayor, cracks encimando sus acordes y estorbándose a media melodía. Francia se enfrentó a una Senegal compuesta por una docena de futbolistas nacido en territorio francés. 12 senegaleses nacieron en Francia, así como dos titulares hoy con Francia, Dembélé y Upamecano, tienen raíces en Senegal. La elección, la identidad, lo que dicta el corazón como guía. Algunos prefieren representar al sitio de nacimiento, otros a la tierra que dejaron atrás sus padres. Ya debutará también el argelino Riyad Mahrez, nacido en Francia y que rechazará al equipo de Francia. Multiculturalidad que muchos han querido limitar a los últimos tiempos. Ya en 1938, Francia contaba con un jugador senegalés, Raúl Diagne, circunstancia que evidentemente incrementa, como también la migración y la porcentaje que compone de la demografía francesa actualmente. Victoria de los favoritos que está lejos de saciar las expectativas, pero en lo que esperamos al trabuco galo comportándose como tal, el plantel gana tiempo para convertirse acaso en equipo, gana días para sonar como sinfonía digna, ojalá, del Palacio Garnier y suprimir esas tentaciones ególatras de solistas que luchan por sonar más que el compañero en la filarmónica. ¡Adelante!
1: ¡Bravo! ¡Qué manera! ¡Qué facilidad! No, venga, no, para acá, maestro, por favor.
3: Pongo de pie para recibir a Alberto Lati.
1: Vente. ¿Cómo no?
4: Ya te ves bastante aplaudido, Lati.
1: Igual que nosotros, o sea, sí has recibido las... Vente. ¿Con que las cuestiones solistas no nos gustan?
0: Es que el solo termina por romper al equipo, no importa lo bien que juegue el futbolista. Esto es de equipo, ¿no?
5: Me encantó lo que dijiste.
0: Ya sé que por el solista que hablas, tú hablas de otra cosa. Muchas gracias.
1: Oye, primero que nada, vamos a agradecer a Patti que está pagando...
0: ¿Qué es pagar apuestas?
1: Como una mujer de palabra, porque ayer hubo apuestas.
0: ¿Las llaves del coche?
1: Las llaves del coche no las trajo, no me trajo su catálogo de la disquera. Sí, no tengo los derechos de tu música, pero tengo un sándwich. Gracias, Patti, de verdad.
0: ¡Qué detallazo!
5: Es pagadora, es cumplidora, Patti.
2: Yo cumplo y, bueno, de hecho a ti te estoy dando un regalo, Eduardo, porque contigo todavía no se cumple nuestra apuesta. Es el partido de las 10.
1: Y apostaron dinero, además, ustedes.
2: Nosotros apostamos dinero, los demás sándwiches.
1: Exacto.
5: Y creo que voy a ganar, Patti.
2: Es muy probable, insisto, le devolví el balance al mundo apostando por los nombres.
0: O sea, lo hiciste como sacrificio para que todo retomara.
2: Sí, fue un sacrificio completamente Illuminati. Claro. Sí. Que pensé que...
0: ¿Le fuiste a Irak?
2: No, sí, le fui a Irak. Le fui a Senegal.
0: Sí.
2: Le aposté a Jordania.
5: Y yo a Austria, eso es al rato.
2: Y bueno, en Argentina, Argelia, decidí no apostar porque ahí sí que creo que pasará lo inevitable. Y sigue pasando lo inevitable. Estuvo bien bueno el partido de Francia.
1: Buenísimo. Estuvo realmente
2: la
1: bueno.
2: Primera mitad, sufrieron. La primera mitad, la verdad, yo pensé que se cumplían mis profecías anti, pero fue muy lindo ver en el segundo tiempo el despertar de la selección francesa. Y ese cambiecito de Dembélé, de no ponerlo al centro y ponerlo donde tenía que estar, hizo toda la
0: ayudó
2: diferencia,
0: mucho.
2: Creo yo.
0: Y entender que los solistas no pueden solitos, aunque tú a veces quieras defenderlos.
1: Bueno, a ver, no digas eso porque Pati es solista. Pati ha hecho una carrera sola impresionante.
2: Yo podré cantar solita ahí en el escenario, pero tengo todo un equipo a mi alrededor.
1: Ajá. Además, claro. Magnánima.
5: Esto me remite a lo que acabas de decir, Beto, que me pareció formidable y atinadísimo y además esperanzador. No es lo mismo tener a los mejores 11 futbolistas que tener al mejor 11, sí. Que tener al mejor
0: esa
5: equipo.
0: Esa es la clave, el entrenador con el liderazgo y el espíritu de impregnar al colectivo, esa voluntad. No todos pueden hacer lo que quisieran. Alguno tendrá que sacrificarse, les conté del Brasil del 70, cómo movieron posiciones para que todos tuvieran cabida en el 11.
5: Y esto que acabas de decir, ¿puede ser esperanzador para México? ¿Pueden llegar a ejercer un juego de conjunto, a entenderse de tal manera que sin ser los 11 mejores futbolistas del planeta, puedan conformar el mejor equipo del torneo?
0: Siempre ha sido parte de lo que México ha intentado como meta cuando sale de CONCACAF. En CONCACAF es a la inversa. Tenemos futbolistas más poderosos normalmente. No tenemos un jugador como Heung-Min Son, no tenemos un jugador como Canning Lee, no tenemos un defensa titular en el Bayern como Dimin Jae. Pero México tiene que apelar a otras circunstancias y estoy convencido que a nivel colectivo México no solo puede competir, tiene para ganar.
1: Ya que dijiste eso, ¿se la va a apelar a quién? ¿Se le va a apelar a quién, perdón, para que gane México? ¿A qué podemos recurrir? ¿Qué tenemos?
5: Creo que dijo apelar, ¿no?
0: Apelar.
1: Bueno, no importa, apelar, buscar, encontrar, de alguna manera, no, allá el recurso.
0: ¿Le creíste que dijo apelar?
1: Claro, por supuesto, Lati. Pero bueno, a ver, ¿qué sí tenemos? Porque yo estoy muy nervioso el jueves. Ahorita vamos a ir al partido de Francia, un 3-1 realmente emocionante. Que Pati ahora sí, de pe a pa.
0: Mandamos apuntes.
2: Me eché los comerciales del medio tiempo.
1: Todo.
0: Hay mejores apuntes que Didier Deschamps.
1: Exacto.
5: Pero tenemos algo para calentar antes de llegar al resultado. Al igual que las partículas de polvo y de mugre. Love is in the air. El amor está en el aire.
1: Es muy bonito.
5: Y se manifestó en una bella pareja. Un francés, que como era obvio, como tenía que suceder, acabó enamorándose de una mexicana. Escuchemos las razones de este flechazo entre la bella y la bestia gala.
1: Venga.
5: Adelante.
6: ¿Venido a buscar una latina o ya venido?
7: No, a ver el mundial nomás.
6: ¿Qué te gustó de ella?
7: Gustó todo.
6: Tiroso, dísele que gustó tu corazón. ¿Te gustó su corazón porque la dice ya abajo para arriba?
7: La energía, el corazón.
6: ¿Qué te gustó de él? ¿Qué te gustó de él?
1: Oye, pero a ver, yo tengo una pregunta. ¿Esa mujer era mexicana o teutona? No estoy seguro.
5: Azteca.
1: ¿Aztequísima?
5: Azteca totalmente.
1: Ok. ¿Ya le traste el sándwich para ti? ¿Está bueno?
0: Que si puede volver a poner el clip para que se eche otro.
1: Para que le dé otra mordidita. Oye, pero lo que realmente enamora aquí es la unión entre naciones, la belleza mexicana, o es el pasaporte comunitario. Tengo mis dudas, no sé.
0: Todo ayuda, ¿no?
1: Eso todo ayuda. Todo ayuda, sin duda.
5: Bueno, el compa francés a lo mejor tiene lo suyo, ¿no? Y se enamoró ella de su baguette.
1: Con R, ¿no?
2: ¿Qué? Contenido. En la vida se dice que contenido es rey y contexto es Dios. Entonces, ajá, el contexto de estar en un Dial Moon, de estar en un lugar foráneo, de estar emocionados de sentirte hermano de la persona que nunca vas a volver a ver en tu vida, que a lo mejor es algo buenísimo.
1: Puede surgir el amor.
2: La excentricidad de ver a alguien diferente.
1: Además, lo exótico.
0: Hijos de México 70.
1: Ajá.
0: Gente concebida en el marco de que vinieron alemanes a León, brasileños a Guadalajara. Los he conocido. Entonces, pues sí, puede llegar a suceder, ¿no?
5: Y se dio el amor y luego se regresaron a sus países. Por cigarros hasta Düsseldorf.
0: Sí, fue por cigarros a Leverkusen y regresó.
1: Se dice que en este torneo va a haber muchos coreanos ya, porque hay mucho amor ahí. Entonces vamos a tener muchos mexico-coreanos. Pero bueno, esta señorita, como pudieron ver, tiene un corazón muy grande. O sea, tan grande que parecen dos. Como que se le quería salir de la emoción. Uno y luego el otro. O sea, increíble. Realmente increíble.
5: ¡Que viva el amor! Nada más, si se van a pelear, háganlo lejos de una pastelería. ¡Ah! No vaya a ser.
1: Se repitan las cosas históricas horrorosas.
5: Se repita la historia, sí, eso sería terrible. Oye, Beto, y cuando andabas tú, que me acuerdo que trabajabas en otra televisora, sí, y te mandaban 2 años antes, sí, de que sucediera el Mundial, a que te fueras empapando de la cultura, ¿no dejaste hijos regados por ahí?
0: No. Yo,
2: qué bueno que se lo preguntes aquí.
0: Es importante saberlo. Cuando fui a Japón con mi familia, iba precavido viendo que no hubiera japoneses de nariz.
1: Ya.
0: Que uno dijera, no.
1: Unos japonesitos peloncitos, sí, y con una nariz muy borracho.
5: Muy bien. Oye, ¿te llevabas a toda tu familia o te ibas tú solo?
0: Eso empezó a ser a partir de 2010, que me fui recién casado, y 2012 Olímpicos de Londres, y a 2014 con mi hija recién nacida a Brasil. Wow. Pero antes, pues sí, me iba solo.
5: Órale.
1: Sí, etapa. Ya no preguntes más, güey.
2: Es que le está dando como envidia.
1: No sé. A ver, Pati, tú cuando te ibas a tus giras y no estabas casada, ¿qué onda?
5: ¿Qué onda?
1: ¿Se ponía bueno o no?
5: ¿Dejaste hijos regados?
1: No, hijos regados.
2: Claro, no me enteré, además.
1: Hijos regados, no. Sí, los tuve. ¿Quién sabe en qué momento? No, pero digo.
5: Corazones rotos.
1: ¿Se presta para el romance el andar de gira por ahí? Digo.
2: La verdad, sí se presta.
1: Sí.
2: O sea, pero luego estás muy cansado. Porque
5: pero no, sales con la adrenalina del escenario. ¿No dan ganas?
2: Es que la verdad es bastante divertido pisar otros escenarios, llegar y presumir por todos lados que eres mexicano. Y sí, ser mexicano es, sí, un adjetivo calificativo positivo en cualquier lugar del mundo. O sea, no es inmediatamente, claro, sexy.
5: Esa es la
2: actitud. Y en cuanto le haces así. Bueno,
0: si eres pática, tú puedes ser sexy. Si soy, sí, yo, puedes ser exótico.
1: En el país que sea, sí, ¿no? Claro. O sea, da igual.
5: Tienes lo tuyo, Beto. No te tires al piso.
0: Sí, pero sí, ser mexicano me consiguió muchas entrevistas, ¿eh?
2: ¿Ves?
0: Iba con colegas estadounidenses, británicos, franceses, y decían, ¿pero por qué van a hablar contigo? Y decía, bueno, pues, ya ves,
1: por mexicano.
0: Claro.
2: Por el chavo, porque
0: caemos bien.
5: Power Mexa.
1: Bueno, ahora sí, vámonos a lo bueno, ¿no? Vamos a hablar un poquito de este partido, Francia-Senegal, que de verdad estuvo lleno de emociones. ¿Quién quiere empezar? ¿Pati?
0: Pati puede hablar.
2: Voy a leer todas mis notas.
1: Han de saber que se trajo un titipuchal.
0: Una disertación.
1: Un titipuchal de notas.
2: Sí, es probable que esto dure mucho tiempo y se acabe el programa. Más. Entonces no lo voy a leer todo. Bueno, lo que me gustó y me pareció muy entretenido es justamente, insisto, este cambio de poner a Dembélé como atrás, medio protegiendo ahí al centro a mi querido Mbappé, como para darle libertad, pero no funcionó jamás. Incluso tuvo como 3 llegadas, según recuerdo, en el primer tiempo Mbappé, que no logró concretar. Hubo un momento en el que honestamente sentí que sí se iba a quedar esto en empate, porque estaba presionando bastante Senegal, pero ya me puse nerviosa.
0: Vas muy bien.
2: Sí, muy bien, muchas bien. Gracias. Yo sentí, aquí anoté, el primer acercamiento se sintió más posible hacer gol de Senegal, pero fue el poste. Sí. Pero pues vimos que a Senegal le faltaba un montón de precisión al final para meter esos goles. Tristemente tuvieron oportunidades también de empatar. En el segundo tiempo yo sentí que Francia casi que estaba ayudando a Senegal a llegar en algún momento, de verdad, como hasta el minuto 55, pero de repente a partir del minuto 60 se vio el candidato a ganar este torneo, y empezaron a hacer las llegadas indiscutibles donde ya todos sabíamos que iba a llegar el gol. Me encantaron, fueron 3 goles, ¿verdad?
0: Sí.
2: ¿Verdad? Que en el de después fueron 4, pero todavía no llegamos a ese. Pero me la pasé súper bien y me gustó ver a una de estas selecciones candidatas al torneo realmente cumplir, porque en estos primeros juegos ha sido todo muy incierto, muy quién sabe qué va a pasar.
0: El primer tiempo, coincido con lo que dice Pati.
2: Ok.
0: Era un equipo de Francia que no tenía claridad, que me recordó un poco a España ayer contra Cabo Verde.
1: Okay.
0: Solo con una diferencia, Cabo Verde ayer era inofensivo en un principio, lo fue hasta el final, y Senegal sí hacía daño.
2: Sí.
0: Circulaba el balón Francia con un ritmo absurdo, y como el espacio se comprimía mucho...
5: ¿Absurdo de rápido?
0: No, absurdo de lentitud y de falta de atrevimiento y de falta de todo.
1: Jugando igual como decías, como España, ¿no? Sí, que claro, nomás estaban repartiendo el balón entre ellos.
0: Atrévete a algo. Y es más poderoso Francia con un espacio largo, porque tiene futbolistas muy explosivos. ¿De qué te sirve tener a Ousmane Dembélé un espacio muy reducido, a Kylian Mbappé muy reducido? Es como si tienes un coche deportivo de altísima gama, dices, sí, pero úsalo en el garage. Dices, ¿qué aceleración puedo tomar, no? Es muy complicado. Dos veces Senegal, dos veces acarició el gol. Una, poste, rebota el portero y se va por afuera. Y la otra, el cierre del primer tiempo, una falla, ¿estás de acuerdo? La de Ismaila, que es absurda. Tiene la puerta para él solito. La tira fuera y al segundo tiempo Francia saca lo que tiene, reacomoda a Dembélé, muy bien lo dices, recupera a Francia más adelante, hay imprecisiones defensivas de Senegal, Kylian Mbappé se muestra como lo que es, uno de los mejores delanteros
2: del mundo,
0: pues del mundo o de la historia, porque hoy ha llegado a una marca Kylian Mbappé muy importante. Hoy se ha agenciado dos goles más, llegando a 14 en mundiales.
1: ¡Wow!
0: 14 en 15 partidos disputados.
1: Muy bien.
0: El récord de mundiales, del récord de estas cosas, es de Miroslav Klose con 16, solo que Klose con 25 partidos. Kylian con 15.
1: Bueno, se
0: está va a tener el récord de goles de estos torneos.
1: Ya está rascando el récord.
0: Sí, claro.
1: O sea que podríamos describir este partido como un buen divorcio. Lo más intenso estuvo al final, o sea, broncas, gritos, sombrerazos. Sí,
0: hubo una hora para tirar a la basura y ya luego se aceleró todo.
1: Ok.
5: Y hay una cosa.
2: ¿Casi un autogol? Casi un autogol de Francia.
0: Sí, claro, al final.
2: Otra oportunidad más para Senegal.
5: Leía alguna declaración de uno de los jugadores de Senegal que dijo, bueno, haya ganado Francia o Senegal, en realidad ganó África. Porque la selección de Francia está llena de jugadores de raíces africanas.
0: Y que lo que buscarían muchos de estos jóvenes que encuentran en el fútbol, la vía para la máxima prominencia, figurar, notoriedad, serían esas oportunidades en otros campos. Es que ciertamente el deporte también permite un atajo social muy importante. Y por eso la representatividad que vemos de todas estas comunidades y de un banlieue, como se conoce al extrarradio, de las grandes urbes de Francia, de Marsella, de París, de Lyon, en el que las condiciones de vida son muy diferentes a las que podemos encontrar en una gran urbe. Kylian Mbappé no veía la Torre Eiffel o el Arco del Triunfo, veía una cancha llena de polvo y de tierra desde su ventana en el suburbio de Bondy. Y lo mismo aplica a la mayoría de ellos. 12 senegaleses nacidos en Francia de los que jugaron hoy. Y de los que jugaron con Francia hoy, dos de ascendencia senegalesa.
1: Ok.
0: Upamecano y Dembélé.
1: ¿Habrán sentido feo? ¿Habrán sentido
0: gacho? Yo creo que algo sí se siente.
1: ¿Tú crees realmente? Yo ganamos,
2: creo,
1: ¿no?
2: Yo no creo que sí.
0: Pero alguna sensación sí toca. La tierra de los antepasados, la tierra de los ancestros, algo tiene que mover.
1: Bueno, pero la verdad es que Francia ha sido uno de esos países que se ha hecho multicultural de verdad. Sí. O sea, Francia para algunos incluso es irreconocible. O sea, si fuiste hace 20 años y vas ahorita, ves otro país completamente. Pero está bien que el deporte le dé movilidad a la gente.
5: Tiene razón en lo que dice. Imagínate a Álvaro Fidalgo jugando partido contra España con la selección mexicana y metiéndole gol a España. Va a sentir feo.
1: Pues le daría gusto porque como no lo tendrían en la selección española, como dijiste el otro día, con muy mala leche,
5: no.
1: Le daría gusto.
5: Voy a dejar pasar eso que dejaste así.
1: Ahí tirado, el lácteo servido. Tirado, sin aprovecharlo. Bueno,
5: te la cambio. Entonces, no es Álvaro Fidalgo, es Julián Quiñones jugando contra Colombia. Y Colombia sí quería a Quiñones.
2: ¿Verdad? De hecho, hay bastantes reportajes de que el director técnico le pidió, le rogó y se le dijo que no, escogió México. Y la verdad es que México también es una selección que también está empezando a llenarse de mexicanos naturalizados. Entonces, esto al final del día va a terminar en todos somos de todas partes, de donde quieres ser.
1: Que está bien, ¿no? El asunto globalizante a mí me sigue pareciendo una buena idea.
0: Bueno, este certamen nos da la muestra. A la gente le puede gustar o no, pero es una realidad mundial. Ya cuando Japón aparece con un portero ganés-japonés creado en Estados Unidos, por decir un ejemplo, con un país que normalmente no tenía ese toque de diversidad, ¿no? Y así eso se ve encaminar todo de una manera o de otra. Recuerdo cuando Ciña, brasileño-mexicano, metió gol en 2006 en Alemania, que la televisora brasileña le dijo, primer gol brasileiro del torneo. Y le dijo, no, fue gol mexicano. Y le contestó, uno no elige dónde nacer, pero sí uno elige dónde ser. El reportero brasileño ya nada más dijo, no, bueno, ya.
1: Y así lo decía Chavela Vargas, ¿no?
2: Y lo dijo de México, entonces yo creo que algo tiene México. Y después este Dialmón más.
5: Quedó 3-1, ¿no? Francia-Senegal, pues por lo menos los de Senegal van a cenar rico con esas tres baguettes que se llevan puestas.
1: ¿Dónde? O sea, ¿dónde van a cenar? Esa es la pregunta, ¿a dónde van a disfrutar de ellas? Fíjate, dice mi esposa, y me lo ha dicho con mucho cariño, que aunque sea 2 minutos de acción son buenos, o sea, al final incluso, pero que está bien.
5: Un poco más de 2 minutos, ¿no? Hubo bastante acción.
2: Bastante más de 2 minutos.
1: ¡No! Dice mi esposa que no. Que sí.
2: No, tuyas ni de tu esposa.
0: ¿La duración perfecta del partido?
1: Ahí sí está.
5: Debe ser. ¿Para qué más?
0: Bueno. Como una pausa de hidratación.
5: ¿Cómo queda ahora el grupo de Francia y Senegal? ¿Cuáles son los otros dos equipos?
0: Noruega que goleó a Irak por un gol de diferencia. Noruega tiene el primer lugar del sector.
5: 4-1, ¿no?
0: Sí, pero Noruega contra un rival menor en relación con Senegal. Irak es inferior que Senegal. Yo creo que Senegal todavía podrá darle mucha pelea a los noruegos más adelante.
1: Al rato analizaremos ese partido, claro. Pero lo estábamos viendo ahorita en lo que preparábamos y realmente se vieron jugadas buenas.
0: Exacto.
1: Hasta el remo es la porra de rema vikinga.
2: Los vikingos, wow.
5: Sí, los vi sentados todos unos aficionados, no eran los jugadores, en unas escaleras eléctricas. Sí, sí. Y todos remando, ¿no? Y van para arriba. ¡Oh! ¡Oh!
1: Lo que sí noté y ahorita lo vamos a ver, pero de verdad es un equipo que en estatura sí es impactante. Es, son gigantes todos. O sea, realmente son mucho más grandes.
5: ¿Los viste muy grandotes?
1: Muy grandes.
2: No, los iraquíes se veían de mi tamaño.
1: Sí, se veían chiquitos.
2: Ofenderlos a ellos es un tamaño que existe, somos petit.
1: ¿Cómo te verías jugando la delantera, Pati, igualito, contra Noruega?
2: Se igualito que, ¿cómo
0: Pati
2: se llama?
0: Y tú marcando a Erling Haaland.
1: Imagínate.
2: A ver.
0: Pero, oye, incluso nosotros, ¿eh?
1: Para lograr eso, tendría yo que traer a Pati en los hombros. Todavía estaríamos más chaparritos que Haaland.
5: Hombre, Pati solita, yo, desconcentra durísimo.
2: Yo al lado de Haaland me vería como Hussein.
0: ¿Te acuerdas de John Stockton que jugaba en la NBA? Sí. La gente pensaba que medía 1.40. Medía 1.90 el señor, pero sí, comparado con los demás que estaban junto a él.
2: Haaland, yo investigué, mide 1.95.
0: 1.95 mide, sí.
1: Sí, sí, sí.
2: No. Y echaba unos brincos que, o sea, eran una locura.
5: ¿Estamos hablando de pectorales y el abdomen?
2: Fíjate que no.
5: ¿Dónde has estado,
2: Pati? No tengo el gusto por el vikingue.
1: Oye, pero a ver.
5: ¿No te gusta el güero?
2: No me encantan los güeres.
1: Oye, pero cuando dices lo de los brincos y demás, ¿estás hablando de fútbol o le conoces algo más a Erling Haaland? O sea, ¿alguien te dijo, tienes una amiga ahí que es su novia o algo? ¿Qué pasa?
2: Seguramente después de este programa alguna amiga va a salir porque siempre tengo esa mala suerte, pero okay, ahorita todavía no estoy informado.
1: Dejando de lado la vida sexual de los jugadores, vámonos a una pequeña pausa aquí en la delantera y volvemos Pati, Lati, Eduardo y Kitty de Hoyos en un momento más.
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10: La temperatura, 19 grados.
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1: Tú también juegas en la delantera. Regresamos.
2: Y bien, estamos de vuelta aquí en la delantera. Qué bueno que siguen con nosotros. Y
3: agárrense.
2: Sí, esto agárrense. Está. Esto es mejor que la novela de las ocho. O sea, es mejor que una obra de teatro de esas
3: está
2: clásicas.
3: Precioso. Está muy bonito lo que vamos a ver.
2: Sí, sí, sí. Ese motivo es Guillermo Ochoa, que estuvo, bueno, o está al borde del retiro. Digo, estuvo y seguirá, yo creo que años al borde del retiro, pero ahora estuvo al borde de las lágrimas después de leer una muy emotiva carta que le escribió su hija. De verdad, o sea, no estamos exagerando. Preparen los Kleenex porque la carta es muy, muy emotiva y la reacción de Memo es notable. Pongan mucha atención a esto.
4: Desde chiquita te he visto representar a México con muchísimo orgullo. También he visto todo el esfuerzo que hay detrás de eso. Los viajes, los entrenamientos y los cumpleaños en los que no pudiste estar porque estabas trabajando. Ahora estás a punto de jugar tu sexto mundial. Eso está muy padre y muy divertido. También es algo que no todo el mundo puede decir.
2: Wow. Sí, sí, sí sentí.
5: ¿Sabes qué? Es parte de esto.
3: Se te
5: un poquito.
3: Los ojos te pusieron es rojos.
5: Extrañas a tus hijas primero.
2: Ahí te va. Es que es justo lo que les iba a decir, Pati, Lati y Eduardo, que yo entiendo muy bien lo que está sintiendo Memo Ochoa, porque llevo muchos años teniendo que ir y venir del país.
3: Y ya te vas a retirar.
2: Y ya me voy a retirar. No, retirado ya estoy, pero bueno, el asunto es que sí, no ver a tu familia. Por ejemplo, ahorita voy a estar un mes aquí y no tengo la menor idea de cómo está mi familia. Bueno, sí me hablan de repente, ¿no? Pero es difícil.
3: Sí, pues llámales, güey, no seas así.
2: No, también de pronto me pongo misterioso, ¿no? No me aparezco y ya.
3: Pero que bueno, te valoren.
2: Exacto, que me valoren.
5: Esto es parte de algo muy positivo que manejó la FIFA. Así como a veces la tenemos de piñata y hay muchas cosas que hace mal. Es una serie de cartas que va colocando con futbolistas en el torneo, sí, con una visión muy humana y muy personal. Y ha habido futbolistas de diversas selecciones y hoy le tocó turno a Francisco Guillermo Ochoa, que entenderán, puede caer bien o mal, dividir lo que sea en México, pero para la FIFA es el verdadero imán del equipo mexicano por lo que representa en su sexto torneo.
2: Correcto. Oye, hablando de familia, ¿quién traes ahí o qué, Pati? ¿Qué
6: pero pasa? Antes de hablar de familia, yo también quiero decir que tengo la fortuna de conocer a Paco Memo y es una gran, gran persona. Sí. Así que si lo vuelven a bulear...
2: ¿Nadie lo buleó?
6: Ok, gracias.
2: ¿Quién lo buleó?
6: Alguien, quien
3: a
6: sea.
3: Así vamos a empezar.
2: Exacto, todavía no llegan los chistes.
6: Así que si lo empiezan a bulear. No,
3: porque
6: que
3: el perro.
2: Pero no me dijiste, exacto.
6: Porque
2: ¿quién es?
6: Se llama Paco Memo. No, no es cierto. Se llama Toto Wolf. Es mi perrijo, es mi hijo perro. Toto Wolf.
5: ¿Trabajaba en Mercedes?
6: Sí, fíjate que sí, es uno de los team principals de Mercedes, la escudería de Fórmula 1. Pero también es mi pomerania con. Pues así, personalidad seria, está chico palado aquí. Pues también predice juegos, él no me ayudó a hacer mis quinielas.
3: Okay. Bueno, la verdad, Pati lo trajo para que nadie extrañe a Félix.
2: Exacto.
6: Lo traje porque, ya, porque le quiero hacer competencia al Pato, ay, qué feo, al Pato Merlín iba a decir yo, pero tú ya lo comparaste directamente con un ser humano. Okay. Sí,
3: yo extraño a Félix, la verdad, estará de vuelta pronto con nosotros.
2: Así como a Toto. Qué bruto.
5: A ver a Pati sosteniendo a Toto, acariciándolo, te hizo pensar en Félix.
3: Exactamente.
2: Exacto.
3: Ahí está.
2: Nada más que a Félix no lo acariciamos así, la verdad. Pero bueno, a mí sí me gustó la carta de la hija de Paco Memo. Pero me gustaría más escuchar una del papá de Memo. Que dicen que es Andrés Guardado, Lati.
3: ¿Qué? O sea, no. Es que le ha metido muchos goles.
5: Le metía muchos goles.
2: Y le echaba carrilla con eso, ¿no?
5: Amigos, pero sí, le tenía la medida desde que jugaban Atlas América, los dos muy pequeños.
2: Okay.
3: Lloró Paco Memo. ¿Sí? Paco Memo, tú que tienes esos rizos impresionantes, te recomendamos con mucho cariño el champú No Más Lágrimas, porque me hiciste llorar hasta a mí con esa carta.
2: ¿Tú seguiste usando el champú ese que teníamos antes, el champú Teen? Que era para...
6: El champú que sea que tú uses está acá, no lo van a vender, güey.
2: Era muy bonito.
5: Está que yo ya no usamos champú.
2: No, yo ya me lavo con el mismo jabón todo.
5: La cara ya empieza en la ceja y llega a la nuca.
2: No, me llega hasta donde se termina la espalda. No, porque ahora ya tengo un mapamundi de pelos en la espalda que no estaba ahí. El pelo migra. Es horrible.
6: No discriminamos aquí el pelo y la pelona.
3: Ándale. Oye, pues es que así como lo ves, peloncito y viejito como está. Digo, somos de la misma edad. Pero es un zorro plateado.
2: Eso no es cierto, güey. O sea, esto...
3: Nunca en su vida ha tenido más pegue que ahorita.
2: Además, casi estoy 60. Casado. No estés diciendo esas cosas en
3: bueno,
2: televisión.
3: Yo sé que eres muy bien portado, pero ¿está? Te llueven ofertas.
2: Lo que me llueven son insultos. Mejor
3: me
2: a ver.
3: Costa.
2: ¿Tú no crees que debería ser el portero titular?
3: Paco Memo, sí.
2: Sí. O sea, a ver quién es el desalmado que después de esto se atreve a metérsela al pobre Paco Memo, tan sensible. Va a llorar.
3: Sí, conmovió a todo mundo, Paco Memo. Bueno, no a todo mundo, al Vasco, ¿no? Que lo sigue poniendo en la banca.
2: ¡Qué tipo! ¡Qué horror! Bueno.
3: Pero esa no fue la única carta que recibió Ochoa. Tenemos en exclusiva una carta más que queremos leerle en público a Francisco Guillermo.
2: A ver.
3: Ochoa.
2: Y dice
3: así. Guillermo Ochoa, gracias por retirarte. Atentamente, Tala Rangel. Carlos Acevedo, Luis Ángel Malagón.
5: Esa es la carta. Para que Ochoa llegue a su sexto torneo, se conjugan su disciplina, amor propio, ética de trabajo, pero también que el relevo generacional no ha sido bueno. Hoy Ochoa sí es uno de los tres mejores porteros mexicanos.
3: Lo creo, lo creo.
5: Puede dividir o no, pero es uno de los tres mejores porteros mexicanos.
2: No tenemos entonces una nueva generación que llegue a tomar esos lugares.
5: Malagón se lesionó. Tal es joven, Tal es muy joven.
2: ¿Quién te gusta a ti, Pati, de porteros así actuales? O
6: sea, sí creo que no es el año en el que tenemos nuestra máxima fortaleza en los porteros, la verdad. Pero yo quiero que Memo juegue, aunque sea un poquito. Ya sabrá el Vasco dónde y cuándo. Ajá. Yo lo que dije el otro día lo sostengo. Yo creo que Tala va a ser el titular en general, y por ahí en penales pueden usar a Acevedo. Eso es lo que yo predigo, es lo único que creo por lo que está cada quien aquí y por la parte de mentalidad y liderazgo de Ochoa.
2: Ok.
3: Tengo una pregunta técnica para con relación a lo que acabas de decir. Si hay penales, meter a Acevedo, que es un gran parador de penales. Sí. ¿Se puede eso?
5: Se ha hecho. Países Bajos avanzó en cuartos de final contra Costa Rica, haciendo un cambio de portero en el último segundo del tiempo extra, porque Cielesen en su vida había parado un penal, no es un decir, nunca había parado un solo penal, y el que entró por él, sí. Yo en México no lo veo sucediendo, siendo sincero. Tala también ha atajado algunos, pero Acevedo es un buen ataja penales.
2: Pues ahora vamos a seguir con Guillermo Ochoa, portero de la selección, que ama estar en la selección. No sabe qué haría si no estuviera en la selección, así que escúchenlo ahora a este portero de la selección diciendo que se retira. Vamos a ver si de veras...
4: Y la selección de México siempre ha sido, en mi carrera y en mi vida, ha sido mi brújula, ¿no? Ha sido mi dirección. Yo no entiendo mi carrera sin la selección. No sé qué sería de mi carrera sin la selección. Y ahora que termine la selección, no le veo más sentido al fútbol, ¿no? No le veo más sentido al seguir jugando. Lo he dado todo. Lo he dejado todo. Me voy en paz, con la cabeza en alto y yo orgulloso de haber vivido esto.
2: A ver, ¿saben qué? Ya me cayeron gordos. ¿Por qué hacen llorar a Paco Memo? Ya estuvo bueno, ya de verdad. Y además...
3: El final de su carrera ya anunció que se retira después del Mundial.
2: Sí, pero además no quiero arruinar el momento, fue muy emotivo, pero ya en serio pregunto, la tía. O sea, sí. ¿Hay un notario dando fe de que sí se retira o no?
5: Es político en campaña.
2: No sé, digo. Y yo de verdad lo respeto muchísimo y me parece un jugadorazo, pero...
5: Y hay otra cosa. Se atrevió a jugar, a salir de zona de confort, yendo a lugares muy diferentes. Para un portero es muy complicado jugar en Europa. Y finalmente lo consiguió. En ligas menores, lo que tú me digas, creo que merece mérito, merece crédito. Y al mismo tiempo cierra una etapa. Si ya está claro, yo sí lo veo.
3: No necesariamente, Beto, porque todavía puede jugar en el torneo sub-65, que para Paco Memo está a la vuelta de la esquina.
2: Ay, para nosotros también, güey. O sea,
5: sí, de verdad. ¿No?
2: No, o sea...
3: No, podríamos ser papás de Paco Memo.
6: Paren el edadismo, que además en este mundial, si algo se ha destacado son los porteros y los porteros con más edad.
2: Sin duda.
6: Y los porteros que vienen, como ya lloramos todos ayer y ya supimos con Cabo Verde... De segunda división. O sea, ya, qué padre que tengamos a alguien con tanta constancia.
5: Ya lo siguen 9 millones de personas a Bozinha.
3: Yo ya lo sigo.
5: A este paso, sí. Ya tiene más seguidores que Wembanyama, que Wemby.
2: Además, esas historias son las que enamoran, ¿no? En cada mundial. O sea, que llega una figura como este señor que de verdad hizo la hombrada. O sea, tuvo unas atajadas espectaculares. Pero bueno, regresando a Paco Memo, yo sí le veo el sentido, Memo. O sea, ahí desde la banca igual se cobra muy bien y no tienes que trabajar. Así como Félix. No, no es cierto. No te precipites.
6: No te retires nunca, Paco.
5: Tengo una idea. Seguro nos está viendo.
3: Saludos, mi querido Félix. Saludos. Nos vemos. Y Paco Memo, si te retiras, te tengo un consejo. Saca tu shampoo con esos rizos espectaculares. Ajá. Que sea como de jugadores.
2: ¿Como de quién?
3: Pues se me ocurre el shampoo Tota Carvajal.
2: O el shampoo Tito Villa. ¿No? Estaría bien. O el shampoo Thierry Henry.
6: Me tardé como 46 segundos en entender, güey.
2: Está bien. ¿No les gusta el shampoo Thierry Henry? Que es para mujeres francesas muy activas.
3: El Estaca ya no usa shampoo.
6: Claro no.
3: Bueno,
6: no.
3: Usa uno diferente, usa shampoobies.
6: Lávala. ¿Sí?
2: Con eso me lavo todo.
6: Que se lava la cabeza con el jabón de ropa.
2: Sí, sí, sí. De hecho, le saco brillo.
5: ¿Qué dices, no?
2: Mira, ya no me la lavo, me la voleo. Y estoy hablando de mi cabecita de aquí. Ok, está bien.
6: ¡Ay, no!
3: Bueno, ¿quieres seguir hablando de porteros?
5: Me tardé con el de la tota, tengo que decirte.
6: Quiero
5: que
6: seguir hablando de porteros.
3: ¿Shampoo tota, sí, Carvajal? Sí,
5: bueno, voy mejorando mis reflejos.
2: Y no son jugadores, pero está Terry Matísima y todas sus primas. Ah. Hay muchísimas.
3: Tona. Tona es una maravilla.
2: Tonzona.
6: Sí, ese ya no se, ni se disimula.
2: Ese nada.
3: Tonzona.
2: Tonzona es bonito.
3: Tonzona.
2: Ya.
3: Suficiente. Okay. Estoy viendo aquí la cuenta de Bocinha.
5: A ver.
3: Ya tiene 10.7 millones de seguidores. Wow. Ayer tenía 40 mil.
5: Es una locura.
3: El electricista.
5: Pero aquí sí fue por jugar, con todo respeto al camarada Payne.
2: Sí.
5: Aquí sí fue por jugar, ¿no? Team Payne, ayer muchos lo vieron jugar y ya lo querían dejar de seguir ayer.
2: Sí, lo otro fue fabricado, Pati Lati, o no, o sea, bueno, pero fue nomás porque nadie lo conocía.
6: Sí, no, esto fue un tema meritorio y que realmente sí le puede cambiar la vida, porque de entrada estábamos viendo que ni siquiera pudo acompañarlo su mamá, que no pudieron pagar la visa, que un montón de cosas, te digo, que viene de segunda división, qué tal, o sea, esto realmente le puede cambiar la vida, esto ya le cambió la vida.
2: Que acaba de perder a su padre o a su madre, no sé, pero que decía que lo veían desde el cielo, o sea, realmente este cuate es el lo que le llaman el darling del momento, porque todo mundo quiere una historia de triunfo como la de este señor.
3: En este momento es la figura del mundial. Lo fue Tim Payne, pero ayer creo que desilusionó durísimo, ¿no?
5: Es que Payne no era por haberlo visto jugar.
3: No.
6: Era
5: una ocurrencia.
3: Exacto.
5: Un fenómeno viral, así como en su momento, ¿cómo se llamaba? El Harlem Shake, ¿te acuerdas?
2: Ándale.
5: Había movimientos, todo el mundo tiene que treparse al tren.
2: Salen tarugadas.
5: Aquí el tren era seguirlo.
2: Correcto.
5: Con todo respeto a Tim Payne, que ayer por la lateral hizo lo que pudo, ¿no?
6: Ay, Tim Payne.
2: Pero no pudo mucho. ¿Cómo? Ay, Tim Payne. Eso ay, me suena que ya valió.
6: Pero quiero ser igual de amable con Paco Memo.
2: Ok. Como
3: ya somos. Sabemos que es tu amigo.
6: No, es que es un mérito enorme llegar de 40 años, como sea, en tu primer mundial o en tu último.
2: Mira, Pati.
6: Con nivel.
2: La supercompro, si lo alinean, si lo sacan.
6: Va a pasar, lo vamos a ver jugar.
2: Y hace lo que hizo
6: no
2: este portero.
6: No va a salir, no va a salir porque Paco Memo no sale, pero va
2: no
6: a parar goles. Pero va a parar goles, no se preocupen, va a salir con quien tenga que salir.
3: Ahí está. Yo estoy harto de oír eso de que Paco Memo no tiene salida. ¿Es verdad, Alberto Lati?
5: No es su especialidad, es un portero que juega muy pegado a los postes, ha sido parte de la crítica que ha cargado, pero al mismo tiempo, desde debajo de los postes tiene grandes reflejos.
2: Sí, sin duda.
6: Hemos hecho cartita de santo, no manche.
3: Tan elegante no, tiene sí, este compa.
2: Sí.
5: No es lo que mejor hace.
2: No, lo que dice Lati.
3: ¿Es tan elegante?
2: Están los tres palos, están un montón de cosas que pudiste haber agarrado, pero no.
5: No.
2: Pero no.
5: Te los dejé a ti.
2: No, bueno, ya viste.
5: ¡1-0! Llegué a la delantera. Llegué a la delantera. Tardó una semana.
2: Bien hecho, bien aplicado.
3: Bueno, hay aficionados que no se hacen a la idea de no ver a Guillermo Ochoa en la selección, yo soy de esos, y de hecho le tienen un lugar muy especial donde lo quieren ver. Lo quieren ver en el Mundial, a Paco Memo, y yo espero que así sea. Adelante, aficionado.
0: Me atrevería a decir que los chinos es por Memo Ochoa.
7: No, México, la semi.
0: ¡Venga, Memo! ¿Te gustaría ver a ti, a Memo Ochoa, de titular?
7: No.
8: México,
7: lo
8: campeón.
7: Lo quiero un chingo, pero está bien en la banca.
5: O sea, era un caballero con un caballo, un cabello, perdón.
2: Un caballo.
5: Con un cabello.
6: Estaba borracho, ¿eh?
5: Dale, Memo, ¿no?
3: Una peluca de Paco.
5: Una peluca gigante.
2: Muy bonita,
5: o
2: muy
5: más
2: elegante.
5: Bien de Larapos, ¿no? Para los que no recuerdan aquella época.
3: El Larapos Morales.
5: Era más tupido todavía.
2: A mí se me hace que este brother es, o sea, es de los que te decían, te quiero, pero como amigos, nada más. O sea, realmente sí. No podemos ser nada más que amigos. Y esos me chocan.
3: Quiero ver a Paco Memo en el Mundial, pero en la banca.
6: Si yo he sido esa.
2: ¿Seguro? Sí. ¿Cuántos sartenazos has dado de esos, Pati, en tu vida? Entonces, amigo, qué gusto verte.
6: Ay,
2: amigo.
6: Sí, soy bien ya muy nefasta. O sea, de hermano, justo, bueno, es que les digo hermanos a ustedes, pero ustedes se los digo porque son mis hermanos.
2: Ajá. No por otra cosa. ¿Oíste? ¡Hermano!
6: Pero sí me pasa cuando conozco a alguien que siento que está tirando el perruchi y es como de amigui, hermani.
5: Ay. El hermano es un ubicatex, ¿no?
6: Hasta le pongo género no binario para que sea como de no.
2: Además, o sea, encima le dices, bueno, está bien.
3: Hermane. Claro.
2: Hermane.
6: Chique, hermane, chique, amigue.
2: Pues ni modo. Eso, cuando lo oigan, ya no insistan. Una vez que eres amigo, se jodió todo.
3: Bueno, ¿qué opinas, Taquita Precioso? Sí. Ochoa en la banca.
2: Sí, como gobernador del Banco de México lo haría muy bien. Es un tipo capaz, inteligente, viajado, mundano. ¿Por qué no?
3: Ah, y los hijos de este señor que habló, el de la peluca ese, también lo quieren mandar a la banca.
2: ¿Ah, sí?
3: A la de Alcohólicos Anónimos, porque se ve que ya andaba bastante.
6: Traía mirada Shih Tzu, ¿eh?
2: Oye, ¿será de eso que llegó a su casa y le dijo a su esposa, te amo, mordido un perro, amor, pásale ya, duérmete? Dijo, no sé, no sé.
3: Sí, es de esos.
2: Bueno, y ahora veamos a los argentinos. Los argentinos voladores. Estos señores traían una verdadera fiesta en el avión y traían una bandera gigante, y armaban un tango espectacular. De verdad, antes de aterrizar, traían fiesta y cuando aterrizaron, la siguieron en tierra. Pues ahí les va.
3: Imagínate ser de Argentina y estar ilusionado.
2: Sí. Están en el pasillo del avión, o sea, están a bordo del avión con una bandera gigantesca.
3: Como de 20 metros que les pasa por encima a todos los pasajeros.
2: Así es, aunque no sé, yo espero que todos en el avión sean argentinos, porque si no, qué molesto, güey.
3: Sí que friega, ¿no? Unos argelinos ahí.
5: Bueno. ¿El avión también iba en cántico?
2: A ver.
3: Sí. Y aquí siguen. Nos vemos ya en tierra, ¿no?
2: Sí, sí, sí. Y siguen, y siguen, y siguen.
3: Yo no sé los argentinos si se sentirán desilusionados si Argentina no gana el Mundial, ¿no? Y llegan como número uno de FIFA.
2: ¡Eso! ¡Ay, apenas cruzó Pati el set!
5: Ayer por la noche hubo el primer incidente violento de este Mundial.
3: No.
5: Argentinos y argelinos se dieron con todo en Times Square.
2: Uy.
5: Sí.
2: Pésimo.
5: La alerta que recibí en la madrugada fue que eran mexicanos, con un uniforme verde los argelinos y ya la rivalidad es grande. Pero luego me dije, no, no son mexicanos, son...
2: Así se hacen los chismes.
5: Sí, claro. Sí. Argentinos y argelinos.
2: Muy malo. Y pero en el avión ese no hay lugares vacíos. O sea, eso demuestra que el ego de los argentinos no es pasajero, che. Es para siempre. Es todos los días. Bueno, ¿qué, güey? Los chistes del ego argentino son de cajón.
3: Bueno, ¿puedo uno?
2: Por favor.
3: Todos pagaron equipaje extra por el peso de su ego, ¿viste?
2: ¡Es correcto! Pero qué bonito, ese es bueno. ¿Y sabes qué los querían bajar? Porque estaban tomados. Dijeron, pero si apenas llevamos 3 copas, ¡queremos otra! ¿Tú crees que...? A ver, las posibilidades de Argentina en este Mundial, ¿cuáles son para llevarse la copa? Reales.
5: A ver, yo lo pongo en el tercer escalón. Detrás de Francia y España. Pero en ese tercer... Sí, Francia, España, Argentina. Pero en ese tercer escalón pongo muy cerquita a Portugal y pongo muy cerquita a Brasil.
2: Ok.
5: ¿Sí?
3: Pero hay una maldición, Beto. Porque está llegando... Hay varias. Como hay varias, en efecto. Sí. Está llegando como número uno en el ranking de FIFA, Argentina. Y nunca en la historia de un mundial quien llega en el número uno de FIFA se corona campeón.
2: ¿Qué otras maldiciones te sabes, Pati? Porque la dijiste muy seria. Hay varias maldiciones.
6: Yo, espérenme. No, creo que, por ejemplo, había una supuesta maldición de que el goleador máximo no llega y anota en su primer partido. Y hoy Kylian Mbappé rompió esa maldición. Entonces, no se sabe. Yo quiero decir que no me sé todas las maldiciones, ¿se las saben ustedes todas?
3: Me sé otra.
6: A ver, a ver.
3: Es muy idiota.
6: No, pero me encanta, está buenísimo.
3: Nunca ha ganado un equipo del grupo F.
6: Sí, es cierto. ¿Nunca? Sí, es cierto. Esa sí que creo, es que creo que sí se va a cumplir.
5: Es curiosa esa. A ver, para mí la más llamativa es lo complicado que resulta retener el título. Solo ha pasado 2 veces, Italia 34-38 y Brasil 58-62. Es decir, tiene sin pasar muchas décadas, más de medio siglo, que alguien defiende el título. Pero Argentina tiene un plantel que le permite pensar en eso. Mi gran duda es la presión liberada.
6: Sí.
5: Yo pensaría que tiende a ayudar porque esos jugadores ya tienen su nombre escrito en letras doradas. De los 11 titulares hoy, 10 fueron campeones del mundo.
2: Uf.
5: O a lo mejor no tener esa presión en contra hace que se relajen demasiado. Puede tener muchos efectos, ¿no? No es el mejor equipo, ¿eh?
2: Ajá.
5: Pero sí saben jugar estos torneos.
3: Sí, son contendientes.
2: Pues a ver cómo va eso.
5: Bueno, ¿te da miedo?
6: ¿Eh?
5: ¿Te da miedo ver Argentina campeón?
2: Siento pelos, la verdad.
6: Yo siento que siento que puede volver a llegar a la final. ¿Sí? O sea, que sí creo que puede repetir idéntica la final del último.
2: ¿Por qué suena tan terrible eso? ¿Por qué? O sea, el resto de Latinoamérica, que la verdad le tenemos muchos celos a Argentina.
5: Quisiéramos estar ahí futbolísticamente.
2: Quisiéramos estar ahí, pero ¿por qué además de todo, cada vez que oigo Argentina podría ganar, me hace así el estómago? ¿Por qué? Y yo quiero mucho a Argentina, trabajé ahí mucho tiempo, me encantó, amo al pueblo argentino.
6: No odias a Argentina ni a los argentinos, odias a lo mejor la mentalidad de fanatismo argentino versus fanatismo mexa.
2: No, es que siempre nos ganan, es lo que odio. mundo.
6: Ok, entonces es porque eres un engañoso.
2: Exacto.
5: No nos engañemos. Messi lo dijo muy diplomáticamente, que aparte Messi es poco dado a polarizar o a polemizar, diciendo: México no es nuestro rival. Es que somos rivales en nivel social y en lo que quieras, futbolísticamente no. Pero sí, Brasil dijo, puede pero ser, Francia en este momento.
6: Descendientemente.
5: Sí, sí, pero no estamos ahí.
2: Bueno, ahora, ¿no? También podríamos decirles: quédense con el fútbol y nosotros con nuestra economía. ¡Ah! ¡No! ¡Ya!
5: Pues lo dijo la secretaria de Comercio antes del torneo pasado en Qatar. Dijo: lo importante ahorita no es la devaluación, lo importante es que Leo esté bien arropado y Argentina está bien. Lo dijo, ¿eh? Fue una frase histórica.
6: Hay prioridades.
5: Estaba todavía Alberto Fernández, estaba el desastre ahí.
2: Malditos políticos.
6: Sí, pero, oye, pero bueno. Me recordaron otra maldición. La maldición del quinto partido de México.
2: Sí. Sí, es terrible.
6: Esta no se va a cumplir.
2: Esta vez se rompa.
3: Esta vez se va a romper. Y el rato van a ver por qué. Porque tenemos algunas predicciones que apuntan a que será el mejor mundial en la historia de nuestro país. Pero si alguien tenía duda del éxito que ha sido este torneo internacional de handball con los pies, que no podemos llamar como se llama, nuestra presidenta de México, la doctora Claudia Sheinbaum, lo explicó de manera extensa y elaborada. Este es el sentir del pueblo mexicano, según nuestra jefa suprema.
8: La gente está feliz, feliz, feliz, feliz, requete feliz. Primero, el triunfo de la selección. El que la gente pueda ver el partido o los partidos de manera gratuita.
5: Y ahí las declaraciones de la presidenta, y mientras tanto rebotamos al punto del editorial. Lo están usurpando, lo están tomando. Yo no sé si va a haber otro editorial el día de hoy en relación con algún partido, pero están ahí parados, Pati, listos, Estaca, Videgaray, para un comentario constructivo,
6: claro,
5: comentario que cura,
6: por supuesto.
5: Sí, veamos qué nos tienen que decir. A ver, señores.
6: Información que cura.
2: Es que queremos dar confianza y firmeza a los mexicanos.
3: A ver, Estaquita, presión.

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1: ¿Cómo?
2: Vamos a ir a pausa, que, o sea, ya no podemos seguir platicando, queremos seguir, está bien, cabina, hagan lo que
3: yo
2: quieran.
3: Yo iba a cantar aquí.
2: Sí. Pero bueno, ¡Wow! No, ya, esa es otra.
3: Vamos, esto es La Delantera, no se vayan. Muevan.
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ruleta rusa. 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

0: Taylor Swift. 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
3: Carlos Vallarta va a tener una participación en Minions, esta película que ya se viene este verano 2026. ¿Cuántos doblajes llevas?
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3: Claro.
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2: Oh.
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2: ajá,
4: que mucho papoy.
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6: Pequeñitos al lado de los vikingos de Noruega. Pero sí, pues ahí sí vimos el debut en este Mundial de Haaland y lo vimos hacer lo que esperábamos que iba a hacer. Piernazo, cabezazo y asistencia, por lo menos eso es lo que me acuerdo ahorita.
7: ¿Metió gol?
6: Sí, claro.
7: Doble.
6: Metió dos goles y asistió en un tercer gol y además fueron cuatro goles por parte del equipo de Noruega.
8: Pero sí se vio la superioridad física,
6: sí,
8: ¿no?
6: Sí.
8: O sea, realmente cuando hablas de que corrían, pues son unos tipos gigantes.
9: Eso fue el punto que lo rompió. A ver, pocos futbolistas, yo creo que los podemos considerar una fuerza de la naturaleza.
8: Ajá.
9: En otros deportes se ve más, ¿no? En los 100 metros planos, correcto, en otros en salto, etcétera. Haaland es una fuerza de la naturaleza. Se va con una potencia, no solo el tamaño, es la potencia y va demoliendo lo que encuentra. Noruega lo ganaba, empató Irak, y si pudimos pensar que el partido tuviera algún tinte cerrado o apretado, hubo un error absurdo, un balón retrasado del portero, que Haaland se lanzó, lo cachó y metió el segundo gol, y a partir de eso ya fue un concierto de un solo lado, ¿no?
6: La verdad es que sí, o sea, ahí sí ya se sabía un poco el final, lo predijeron y sucedió, yo aposté en contra, pero por imbécil. No, es que sí era muy evidente. Me atrevería a decir que Noruega tiene esta cosa rara donde no siento que tienen tanto orden como otros equipos, no es tan táctico, pero esta superioridad física y en la virtuosidad de un par de personajes como sí lo tiene Haaland, que obviamente viene el Manchester City, etcétera. O sea, es una cosa muy espectacular.
9: Y tiene un mediocampista muy cerebral, el capitán del Arsenal, Odegaard.
6: Sí.
9: Es una historia curiosa la de este muchacho porque a los 15 años el Real Madrid lo convirtió en el niño más caro de la historia.
8: Okay.
9: El Madrid lo detectó, se lo llevó para poder fichar a un muchacho de ese tamaño, siendo comunitario se puede por la mudanza de la familia completa con él, y estuvo en el Real Madrid en divisiones menores y no terminó por tener lugar en el primer equipo. Aparecía, lo mandaban un préstamo, aparecía, se fue a la Real Sociedad y finalmente el Madrid lo vendió al Arsenal. Y en el Arsenal demostró que el Madrid tuvo buen ojo, pero mal tino porque no lo aprovechó. Es un soberbio mediocampista y ahora es parte de esta gran generación. Noruega, también Sorloth, otro delantero del Atlético de Madrid, es muy brillante. Por cierto, hoy coincidieron tres futbolistas, hijos de futbolistas noruegos que jugaron el último mundial, bueno, el penúltimo mundial de esta selección, el 94, el último fue el 98. Ahí derrotaron a México 1-0 en aquella ocasión.
8: Ok, oye, ¿y la selección de Irak? O sea, realmente, ¿por qué se los llevaron de corbata de la manera que se los llevaron? O sea, ¿es una selección que no jugó bien, Pati?
6: No, a ver, sí hay, o sea, sí hay superioridad.
9: Los equipos asiáticos tengo una sensación. África, le puedes dar más plazas y van a llegar más equipos competitivos. De Asia no son tantos. Evidentemente son Japón, es Corea del Sur, Australia,
7: Corea,
9: que compite con ellos.
7: Corea.
6: Ya le empieza a agarrar odio.
9: Arabia Saudita, y no mucho más. Irán, no hay mucho más para dónde moverse. Lo veremos con Jordania, lo veremos con Uzbekistán, lo vimos con Irak. Sí son selecciones que están por debajo. Es la realidad.
8: Sí. Ok, pues entonces ni modo. Ahí sí, yo ya, la parte del partido que ya pude ver, se los estaban, o sea, estaban sí, jugando sí, con, un con una bola de estambre.
6: Pero se le da un kudos a Irak porque sí, nunca bajaron la sí, intensidad, pero era simplemente imposible. El último gol de Noruega llega en el minuto 90.
8: Pero se oían los gritos desesperados en la tele. ¡Ir aquí! ¡Aquí estoy, güey! No, nada, o sea, nadie les pasaba el balón. Muy feo, muy mal.
7: Entonces, lo que entiendo es que Noruega hizo un poco lo que Estados Unidos. Destruyó Irak.
8: Pues sí, pues sí. Pero fútbol, es una realidad.
7: Futbolísticamente hablando.
8: Es una realidad, pues sí, es una realidad, ni modo. ¿Qué se le hace?
7: ¿Y qué posibilidades tiene Irak de continuar favorablemente en este mundial? ¿Quiénes son sus siguientes rivales?
9: Está en el mismo grupo que Francia y Senegal.
7: Madre mía.
9: Entonces, no, es un grupo durísimo.
8: Sí.
9: Yo te diría que Irak tiende a irse sin puntos de este torneo.
8: Bueno, sin
7: pues no, pobres iraquíes, lo siento mucho.
9: Pero, a ver, te voy a contar algo rápidamente para que entendamos por qué el fútbol significa esperanza en Irak de tal manera. En el peor momento posterior a la intervención de Estados Unidos, que buscaba armas de destrucción masiva, que no las había, y tal, en los primeros 2000, la caída de Saddam Hussein, que no por sátrapa estuvo bien hecha la caída. Lo que me digas, en ese momento, cuando Irak se desangraba en una guerra civil, hubo una Copa Asiática en 2007. Irak, contra todo pronóstico, se coronó. Era un equipo en el que, en un principio, los kurdos solo hablaban con los kurdos, los sunitas con los sunitas, los chiitas con los chiitas, los cristianos no admitían que eran cristianos por miedo a represalias. Y llegó un entrenador brasileño, Jorban Vieira, tuve gusto de conocerlo, hacer una larga entrevista con él, y me explicaba. Yo llegué y les dije, aquí yo hago los cuartos, aquí se come una hora, porque aparte iban a comer cada quien a su hora, ¿no? Y el primer día que no bajaron a comer a la misma hora para no coincidir en la mesa, les puso un entrenamiento más fuerte y se estaban deshidratando. Dijo, entonces mañana vienen a comer o no vienen. Ya por las buenas empezaron a ir.
7: Qué bien.
9: El equipo fue creciendo y por poco abandonó el torneo porque luego de avanzar a la final hubo un atentado en los festejos y murió mucha gente. Uf. Pero era un equipo en el que cada día un jugador recibía una noticia de alguien que había muerto. Finalmente ganan la final.
8: Ajá.
9: Con el gol de un futbolista kurdo a pase de un futbolista sunita, el portero heroico, un futbolista chiita. O sea, el guión perfecto reflejando esta selección, la selección de la esperanza. Por eso el fútbol también para Irak en ese momento fue la muestra de una posible cohabitación con lo complicado que puede ser que del fútbol esto salte a una escala, a un nivel social tan complejo, ¿no?
8: Pues después de esto ya me cayeron gordos los malditos noruegos. Ojalá yo hubiera ganado Irak. Me siento mal de que hayan perdido, pero bueno.
9: ¿Y qué son? Los leones de Mesopotamia, les dicen.
7: Los leones de Mesopotamia, qué bonito.
8: ¿Jugaron con dignidad, Pati?
6: Jugaron con mucha dignidad y creo que... Yo siento que selecciones de países como esos que han pasado por temas históricos tan complejos tienen mucho agradecimiento de estar presentes. O sea, no sé si es muy cursi de mi parte, pero no creo que se vayan tristes de...
9: No, ya calificar es una hazaña.
6: Sí, o sea, sí, se quedó fuera Italia, acuérdate.
7: Oye, un ejemplo de lo que estás diciendo de cómo países que han pasado por momentos muy difíciles como los de los Balcanes... Eso de pronto se ve reflejado en su fútbol. Lo vimos con Croacia, claro, ¿no? Que muchos de ellos crecieron en medio de la guerra. Lo contaba Luka Modric, que ellos se tenían que refugiar de pronto cuando estaban entrenando. Eran niños jugando y ¡pum! Fueron subcampeones del mundo.
8: ¿Sabes lo que más me gusta de Croacia? Que usan sacos de comida para perro como uniforme. Están...
6: Siempre creo que vas a decir algo en serio.
9: Es el viejo ajedrez, rojiblanco, una leyenda de un rey croata.
8: Pero me remite al saco de croquetas
9: sí,
8: de cuando
9: sí se parece.
8: Pues sí,
7: sí, es igual al logo de Purina.
8: Igualito. Bueno.
7: Bueno, apapachamos tanto a los extranjeros que la porra de Irak ya se siente más mexicana que el nopal. Vamos a escucharlos gritar para reconocer la hospitalidad que nuestros paisanos les han brindado aquí en nuestro país.
10: ¡Gracias, México! ¡Gracias, México! ¡Gracias, México! ¡Gracias, México!
7: Son cientos.
8: Hay esta cuestión de que tuvieron que ahora sí que irse de Estados Unidos, vinieron a México, estuvieron en Tijuana. O sea, realmente yo creo que sí se...
7: Esa fue Irán.
8: Perdón, Irán.
6: Esa fue Irán. No, pero te digo algo.
9: Irán calificó en México en la repesca.
8: Ok. Votando
9: a Bolivia.
8: Okay,
6: está okay, muy cañón cómo a nivel mundial México se está haciendo una tan buena reputación, ¿sí?, en la calidad de su gente y de su sociedad. Deja de tu, no importa todo lo demás. Al final, como es la gente de un país, ese es, oye, el reflejo.
8: Eso y el surrealismo que brindamos al
6: México
8: mundo.
6: México mágico, visto, por supuesto.
8: Hemos visto unas imágenes preciosas, el muñeco chulo.
7: El pato
8: ese pato con Merlín. Camiseta.
9: Sesión de lucha libre.
8: Hombre, o sea, como México no hay dos, porque si algo no sale bien es el desmadre. En todos los niveles, pero el desmadre es lo nuestro. Sí, los coreanos también.
7: El Mundial ha sido una gran promoción para México como país, porque estamos quedando muy bien. Sí. O sea, la gente está amando a los mexicanos. Por cierto, iraquíes, está bien las gracias, pero pues mejor sáquense el petróleo, ¿no?
8: ¡Exacto!
6: ¡Puede pedir petróleo a todo el mundo, Videgaray!
9: Solo el que tiene.
8: Se supone que el petróleo aquí es nuestro, nada más que ya saben cómo lo maneja, ¿no? Con las nylons. Pero bueno, hay que valorar todas las muestras de agradecimiento antes de que les empiece a causar estragos la venganza de Moctezuma a los extranjeros, porque
6: ya llevan... no coman verduras crudas.
8: Exacto, ya llevan muchos días echando taco en la calle. Ya va a amarrar el asunto. Sí.
7: Además, no hay nada que agradecer. En México nos encanta recibir refugiados. Ahí está Evo Morales, Laura Pausini.
8: Exacto.
7: Clarita Brugada.
8: ¿Por qué? ¿Clarita Brugada?
7: Es que hay un rumor de que, claro, Brugada es guatemalteca. Ah.
8: Pero ¿sabes qué? Después de su gestión en la Ciudad de México, sí te va a tener que, se va a tener que ir a refugiar a otro lado, porque qué regadera, qué bruto.
7: Quisiera, su popularidad está hasta el tope.
8: Gracias por los ajolotes, Clarita, nos encantaron, ¿eh? Y también los negocios que han de haber armado con la pinturita. Pero bueno, somos muy cálidos en México, ya revisando ese asunto. O sea, ya hasta les van a dar su itacate a estos señores. En su caso va a ser un iracate, pero se van a llevar algo de México, va a estar bien.
9: Unos sopecitos para el camino.
8: Hombre, ¿por qué no? Vengan. Bueno, y en el torneo internacional de... ¿qué era?
7: Waterpolo en seco.
9: ¿Handball con los pies?
7: Handball con los pies.
8: Me gusta. O sea, no solamente se cantan goles, también se cantan las mañanitas. Esto lo comprobó este aficionado iraquí, que tuvo la fortuna de cumplir años en tierra azteca. Y vean nada más qué celebración le dieron. Cantar lo que sea.
7: Es un iraquí abrazado por varios mexicanos.
9: A lo mejor ni es su cumpleaños, pero él está sonriendo y agradeciendo.
8: Él oye una canción y se siente arropado. Además, me encanta que no tiene nombre. Despierta, iraquí, despierta. O
9: sea, ¿qué imaginas que le estén cantando en Bosnia, que llegue y al mexicano?
8: Sí, en mexicano, alguna canción tradicional. Mexicano, no sé, güey.
7: Yo no sé, pero yo me la pensaría dos veces antes de cantarle a un árabe algo que cantaba el rey David. Pero...
8: la verdad, sí. No voy a hacer la de mala.
7: Está medio fuera de lugar.
8: Oye, para la foto no le dijeron pajarito, pajarito. Le dijeron, ir aquí al lente, güey, sonríe, pela los dientes. ¿No?
7: Pero qué bonito, lo hicieron sentir como un mexicano más. Igual de incómodo que todos nosotros cuando nos cantan las mañanitas.
8: Ay,
7: igual.
8: A mí sí me gusta.
6: ¿Gusta?
8: Sí.
6: Estas son las mañanitas.
8: Mordida. Bueno, está bien. Gracias, de verdad.
6: How old are you? Ay, sí. Uno, dos, tres.
8: Muy, muy, muy viejo. Pero bueno.
7: Pero mira lo que bien conservado.
6: Claro, ¿no? Claro.
8: Es que me conservo en alcohol.
6: Directo para portero.
9: ¿Qué? Para portero. No, directo para la portería.
7: De su edificio.
8: Ahí está.
7: Bueno, exacto, damas y caballeros, es momento de un auto.
8: Auto.
7: Van.
8: Venga. 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
7: Sánchez, ¿no?
8: Sí, y qué guapo es nuestro patrocinador, pero ahora sí.
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8: Vámonos con el señor Lati.
7: Beto, esto es para ti. Adelante.
9: Si usted va a entrar en el eterno debate de quién es mejor, si Cristiano Ronaldo o Lionel Messi, hágalo con datos reales. Aquí se los compartimos.
8: Venga.
9: Partidos jugados de Cristiano. ¿Cuántos partidos ha jugado Cristiano Ronaldo? 1,324. Uf. Partidos de Messi, 1,155.
7: Ahí gana Cristiano.
9: Sí, partidos siempre. 2 años más de edad, una carrera hasta ahora más larga, ¿no?
7: Ok. Bueno, ya se puso chipil Marcelo Ebrard, él solo ha estado en 5 partidos, pobrecito.
8: Sí, y nunca, en el juego de las sillas no le ha tocado todavía.
7: No, ni le tocará.
8: No, se me hace que no, güey.
7: A ver, ¿quién ha metido más goles, Beto?
9: A ver, la tabla está así, Cristiano Ronaldo, 973, Messi en este momento ya 910, 911.
6: ¿Contándole ahorita con Argelia?
9: 911.
7: Okay. Gana Cristiano, pero también lleva 2 años más
9: dos
7: jugando.
9: 2 años más de carrera.
8: Pues mira, si sumas los goles de los dos, aún así no llegas al ego de Hugo Sánchez. O sea, todavía queda lejísimos.
7: Aparte no se vale, o sea, Cristiano Ronaldo los metió él solo, a Messi le ayudaron a los árbitros.
8: Sí, eso es cierto, ya hemos Dale. Dicho que...
9: No, a ver, todas las estrellas han sido consentidas, ¿eh?
6: Sí.
9: Se llame Pelé, se llame Maradona.
6: A ver, en el Mundial pasado nuestro director técnico andaba consintiendo.
9: Ah, bueno, el Tata Martino.
6: Pero sí, o sea, pero no demerita su talento.
8: Ok, ¿qué? Bueno, ¿y cuántos balones de oro tiene cada uno, mi querido?
7: Yo tengo dos.
8: ¿De oro? ¿De veras?
7: Que me han dicho que son de oro.
8: ¿Qué son de oro?
9: Cristiano, cinco, sí. Messi,
6: ocho.
8: Ok.
6: ¿Y no, ustedes pues... de oro? No creo que ninguno.
8: No, de oro ninguno, ok.
7: Ya más bien son como de plata a estas alturas, man. ¿Qué te digo? Pero bueno.
8: De plata no.
7: De plata no.
8: De plata no. En todo caso de titanio. Digo, de titanio.
7: ¿Y para qué quieren tantos balones de oro? Ha de doler muchísimo al patearlos, ¿no?
8: Exacto. ¿Sabes qué? Un balón de oro no se me hace raro. O sea, hay gente de muy mal gusto en México que come cortes cubiertos en oro. No voy a dar nombres, pero qué bárbaro. ¿Cómo son de mal gusto, de veras, güey? Sí, pero tienen que ir, ¿no? Ya tenemos dinero, ahora que se vea. Bueno.
7: Pero y en cuanto a trofeos, mi querido Beto.
9: Trofeos Lattin. Totales, Messi gana 40-37.
8: Y eso arde. Pero no es cierto eso. Cristiano Ronaldo tiene 38. O sea, porque siempre que se ve en un espejo dice un trofeo y no otro feo. Dice otro guapo. Porque qué bárbaro, qué bello es. De verdad es muy bonito. ¿Sigue sin gustarte la ti?
9: Me gustan sus goles.
8: Pero necesito que digas aquí que admitas.
7: Masculinidad.
8: Que admitas que es un hombre bellísimo. Delectable.
7: Tienes ojos, tú lo puedes ver.
9: Es un gran delantero.
8: Pero es delicioso, es bellísimo. ¿Sí? Lo veo y me hace agua a la canoa.
9: ¿Así? ¿Ya?
8: Sí,
9: ¿ya?
8: Durísimo. ¿Real? Si fuera homosexual, sería el primero.
9: Por menos de eso, el pulpo me dejó una frase para la posteridad, ¿eh? Por menos de eso.
8: Sí,
9: sí.
8: ¿Qué dices tú para ti?
6: No, quería saber si ese era tu número uno de crush.
8: Sí.
7: Sí, del mundo.
6: Crush futbolero de este mundial.
8: Si en algún momento decido no irme de este mundo sin probar,
6: okay,
8: le voy a hablar a Cristiano.
9: Y él va a estar esperando,
6: que
9: ¿no?
6: ¿Te va a contestar? ¿Eh? ¿Te va a contestar?
8: Ojalá y no, porque entonces me voy a ir invicto de este mundo. Está bien.
7: Bueno, y continuando con los datos, en cuanto a la Champions, ¿quién tiene
9: ahí
7: más?
9: Sí, es para Cristiano el balance. Porque Cristiano ganó una con el conjunto del United y luego con el Madrid ganó cuatro, las últimas tres al hilo. Messi, cuatro. La primera jugaba poco, era muy jovencito con Rijkaard y después ganó otras tres con Guardiola y con Luis Enrique.
7: Wow, ¿cuántas copas?
8: Sea, tienen tantas que ya, o sea, ni las usan de trofeo, las usan de macetero o para poner las llaves, ya les da igual, güey.
7: Ay, ¿eso qué? ¿Quién no tiene un premio TV y novelas? A cualquier Champions le reza y se le hinca.
8: Tú y yo no tenemos uno. ¿Te acuerdas?
9: Claro, en el Spotify, ¿ustedes?
8: ¿Eh?
6: ¿Ustedes tienen TV y novelas?
8: No, nunca lo obtuvimos. Siempre nos los ganaban otros.
7: Nos han nominado, pero siempre perdemos. Pero el de Spotify sí lo ganamos, sí, recientemente.
8: El Spotify sí,
7: pero...
6: Cierto, yo voté por ustedes.
9: Sí, fue una tranquilidad. Gracias. Está que estaba... con pensamientos
8: lo que
9: autodestructivos.
8: Pasa es, no, hice un amago serio de quitarme la vida si no ganábamos, pero, ay, no, pero ganamos. Y al haber ganado ya no me tuve que matar. O sea, estuvo muy bien.
7: ¿Y tú compartes el gusto por las orejonas o prefieres sin orejas?
8: A ver, ¿cómo estás?
9: La Champions, se le hice la orejona, la Champions.
8: El pelito para acá. Sí, ya sé.
9: No sé.
8: Nada más le quería yo revirar aquí el relajito, pero bueno.
7: Ay, que nunca me hubieras visto las orejas. ¿Y el título del torneo internacional más grande del mundo, ese que se está jugando?
9: Ahí sí, para ti.
6: Yo le voy a decir Cristiano 0 y Messi 1 el Mundial pasado.
8: Ok.
6: ¿Podría ser este el Mundial donde gane Portugal?
8: Bueno, pero Messi no tiene ninguna Eurocopa.
9: No ha jugado Eurocopas.
7: No ha ganado ni una Copa América.
9: Ha ganado dos Copas Américas, Messi.
7: Y entonces, después de ver estos datos, que son factos, como les gusta decir hoy en día a los jóvenes.
9: Factos.
7: ¿Quién es mejor?
9: Diferentes.
6: ¿Es mejor, Messi o
8: sí,
6: Ronaldo?
8: Sí, no te vas a comprometer, Pati, ya que Lati...
6: Ah, honestamente, yo sí me voy a comprometer. Y yo voy a decir que mi all-time favorite, el GOAT, para mí... Me parecen fabulosos los dos, diferentes.
8: Pero
6: Messi, güey.
8: Messi.
7: El GOAT. El más grande de todos los tiempos.
6: Para mí es el GOAT.
9: Para mí el más grande es Pelé.
6: Ay, bueno.
9: Para mí, de la historia.
8: A ver, pero incluso si lo trajeras a las condiciones de juego, de entrenamiento.
9: Cada quien
8: de hoy,
9: en sus circunstancias.
8: Cada quien en sus circunstancias.
6: Me sí. preguntaste por esos dos.
9: Sí, por eso. Yo le digo el GOAT. El mejor
6: bueno,
9: de la historia.
6: Es cierto, es que
7: tiene
6: GOAT,
7: buenas salidas, Alberto Gatti. Sí,
9: no, bueno. Traté de.
7: Por ejemplo, entonces si yo te pregunto, de todos los futbolistas del mundo, ¿quién está a la cabeza? Dilo.
9: ¿Quién? Edson.
8: ¿Qué tal? ¡Qué bárbaro! ¡Ah! ¡Ah!
9: Llevo 6 días de curso intensivo.
6: Estoy en shock.
8: A ver.
7: ¿Quién es el más pistola?
8: A ver, espérense, va esto.
7: ¿Qué? Auto.
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8: Ah, muchísimas gracias a nuestro patrocinador. Y ahora vámonos a hablar un poquito de los políticos mexicanos. El gobernador ideal estándar de la democracia. Ideal estándar de la democracia. Samuelón de Nuevo León, que ya sabes que tiene un quijadón acá precioso. Uh-huh. Bueno, es también el más aclamado por la ciudadanía, quienes previo al partido de Suecia contra Túnez le corearon loas y vítores. Chequen esto, por favor.
7: Es bellísimo.
12: ¡Se la come Samuel!
9: Compartir con la gente de radio que aparece una ilustración de Samuel,
8: sí,
9: alimentándose copiosamente, ¿no? Copiosamente, con su uniforme de Suecia.
7: Trae una paleta y se la come Samuel.
8: Pero a ver,
7: no, no, la cara tomes, de fácil, güey.
8: ¿No, qué? Es que, ¿saben qué? A ver, ya en serio, me gusta mucho esta cuestión infantil que tenemos los mexicanos de que si ves a alguien connotado, reconocible como el gobernador y lo tienes a tiro de piedra, con poder, la reacción natural del mexicano es aventarle esto de que se come alguna cosa por algún lugar. O sea, no sé por qué tenemos esa...
7: ¿Cómo que por algún lugar? Está en el estadio, por ahí por el estadio.
8: ¿Pero por la entrada de atrás o por la entrada de adelante? Esa es la pregunta, ¿por dónde? Pero no te sientas mal, Samuel. O sea, esto es como un pastel de cumpleaños para adultos. O sea, en lugar de gritar mordida, se grita ¡se la come Samuel! ¡Se la come Samuel! ¿No? ¡Se la come Samuel! Bueno, ya, Samuel.
7: Perdón, sí. Tenemos 12 años en el Stack Joy y nos encanta cuando el pueblo se pone un poquito a mano con los políticos. Es que es una despresurización, nos da una salida, ¿no?
8: Sí, sí, sí. De hecho, ya le cambiaron el apellido, ahora va a ser Samuel de Melo. Pero bueno, no importa, ¿no?
7: O Samuel de Mesta.
8: Claro, también podría ser de Mesta.
7: Samuel de Mesta.
8: Okay, muy bien.
7: Bueno, y después de escuchar tantos gritos de... ¡Te toca la de sangre! Y esas cosas, y el chile nacional a los pobres coreanos, creo que no le fue tan mal a
8: Samuel. No, le fue tan mal, la verdad. Pero, oye, ¿no le va a hacer daño esto a Samuelón?
7: ¿Qué?
8: Así sin su chicharroncito de la Ramos, así comérselo así solito.
7: Sí, que se la coma como debe ser.
8: Acompañada.
7: La carrita asada. Ofensivo sería que dijeran que se la come y luego se la pasa con una cerveza light.
8: Pero ya no le sigan gritando así, porque no se la va a comer. Háganle avioncito, un avioncito cargado de pura. No, ya.
7: A ver, Samuelón.
8: A ver, Samuelón. Pati, ¿por qué?
7: Perdónanos, quisiste
8: venir a este programa.
6: No sé, yo estuve en una escuela católica mucho tiempo.
8: Y no decían
7: que habrás aprendido.
8: Oye,
7: ahí.
8: ¿Y no le coreaban a la madre superiora? ¡La madre superiora se come! ¿No?
7: ¡La madre se la come!
8: Oye, no. Saludos a todas las escuelas católicas de México.
7: Perdón. Hay celebraciones legendarias en el fútbol. Por ejemplo.
8: ¿Qué, güey? ¿Qué? Está bien.
7: Por ejemplo, okay. El sí, ¿no? O la patita levantada de Cuauhtémoc. Ajá. O cuando se aventó un zapateado, cuando le metió un gol a Brasil, sí, en aquella final de Copa Confederación.
6: ¿Te acuerdas cómo fue? Báilalo.
7: Ahorita lo vamos a ver.
6: Vamos a ver.
7: Sobre todo los de radio.
6: A los de radio no te van a ver, ¿ok?
7: Sí, es que no me quiero poner a bailar porque ese es el lugar de Félix.
6: Ok.
8: Exacto. Bailar.
6: Pero miénteles, diles que estás bailando.
8: ¿Sí? No, es que bailar como que traes una solitaria es cuestión de Félix.
6: Okay.
8: Porque
9: llevaste el piso.
6: Y lo vi, fue horrible.
8: Y no lo puedes desver, que es lo peor. Una vez visto, no lo puedes desver, Pati.
6: Perdón, nos interrumpí.
7: Continúe. Bueno, escuchemos respetuosamente al dromedario de Tepito, que nos va a narrar cómo es que surgió aquella famosa celebración del baile zapateado. Adelante, Cuauhtémoc.
13: Que jugamos con la...
7: Disfruta eso.
13: La final de Brasil. Y me dice este güey, me dice, oye, compadre, si metes un pinche a Brasil, dedícamela. Le digo, ¿qué? ¿Ahora qué, pendejo? Me dice, haz el zapateado. Digo, va. Y por ese pendejo hice el zapateado.
7: Así.
13: Cuando le metí el gol a Brasil.
7: Y me fue a buscar a la esquina, güey.
13: A la esquina.
7: Y simplemente era el baile representativo.
13: Es que ya está vestido
7: de México,
13: ya está vestido como mariachi, güey.
7: Era así de...
13: Coñote.
7: Es nuestro país, güey.
8: gusta.
7: Me gustó.
8: Pero no, no es la única, que le dedicó el Cuavo Isaac Terrazas. La ha dedicado muchísimas, incontables. Es que lo quiere.
7: ¿De veras?
8: Y lo admira. Sí, sí, sí. El bueno, Cuauhtémoc Celac. No, ya, ya.
7: Aquí hay un área de oportunidad.
8: Ah.
7: Pues que le dedique a Isaac Terrazas, aunque sea una iniciativa legislativa. A ver si así sale.
8: ¿Te acuerdas
7: algo?
8: Que hace meses dijo Cuauhtémoc, no, ya, ya, ya va a salir mi iniciativa. Y pues, no la vemos, ¿no? Ni Cuau. Pero bueno, de hecho, Cuauhtémoc, podríamos decir que legisla como baila zapateado, con las patas, porque yo no veo que haya presentado absolutamente nada en lo legislativo. Ni modo.
7: Así es. Y para seguir con Cuauhtémoc Blanco. Su leyenda ha llegado a lugares insospechados, pero como me está
8: en cabina
7: gritando, ladrando el oído,
8: que 30 segundos y que ya no podemos presentar nada, y es culpa del productor, así que vamos y venimos.
7: Sí, literalmente,
8: ¡cállate!
7: ¡Cierra el hocico!
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16: La temperatura. 19 grados.
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36: Las pausas de hidratación
0: Una de las cuestiones más polémicas a lo largo del Mundial del 2026 ha sido las famosas pausas de hidratación. Estas se tienen que presentar en dos ocasiones durante los 90 minutos y tienen una duración de 2 minutos y medio. Una es en el primer tiempo y otra en el segundo. Esto se ha tomado como medida por parte de la FIFA debido a las altas temperaturas que se han registrado en los diversos escenarios mundialistas, tanto en México como en Estados Unidos. No solo aprovechan este tiempo para hidratarse, sino que a los estrategas les ayuda para reajustar en el aspecto táctico con sus jugadores. Sin embargo, los aficionados que se han presentado a los diversos estadios abuchean la decisión cada que pueden, ya que consideran que esto corta la naturalidad del deporte.
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0: Regresamos.
1: Estamos de vuelta y hay noticias en el partido Argentina-Argelia, el debut de Messi en esta copa, que no puedo decir su nombre, pero ya saben cuál es. ¿Quién nos da el resumen?
2: Yo quiero decirles porque ya no me puedo aguantar.
3: Venga.
2: Messi metió el primer gol con gran ayuda de sus centros estrella, Enzo McAllister y De Paul, filtrando todas las entrelíneas para él. Y ya metió el segundo gol, que fue un rebotito. Y eso convierte en este momento no solamente a Argentina, el equipo que está ganando el partido actual, sino que también a Messi en el segundo goleador de pues los mundiales.
3: De todos los torneos.
2: Un golecito atrás de el alemán Klose.
3: La polémica está en una acción posterior al primer gol de Messi.
0: Ajá.
3: En la que claramente hay un pisotón sobre la zona de los gemelos de un rival. Una plancha. Ah,
4: ¿Perdón?
3: Sobre la pantorrilla.
4: La entrepierna. A los gemelos. Ya, es que bueno. Okay, está bien.
3: La pantorrilla.
4: Qué horror. Ajá.
3: No fue tan grave.
4: No, qué
3: raro. Pero sí era de expulsión en todo caso.
4: Sí.
3: El árbitro.
2: ¿Estás seguro que era de expulsión?
3: Sí. La vía velocidad rápida, velocidad. Porque a veces a velocidad lenta le quita la intensidad o la magnitud. Sí me parece que era roja. Finalmente se deja pasar la acción. Y en el segundo tiempo un disparo que deja Lucas Zidane, el guardameta de la selección argelina, hijo de Zinedine Zidane, sí, lo bota ahí al centro y aprovecha a Messi para empujarla y hacer el segundo.
4: Esto abre la puerta para que Messi, si le falta un golecito más, llegue a igualar ese récord y a superarlo.
3: Este récord pinta para ser de Messi o de Mbappé, con la diferencia de que Mbappé se intuye que tendrá más torneos y Messi se despedirá al cabo de este, ¿no? Pero eran récords imposibles. O sea, el récord de Müller de 14 goles duró del 74 hasta el año de 2006.
2: ¡Wow!
3: Y después de eso, de inmediato vino 2014, Klose lo rompió. Y en este torneo, seguramente tanto Messi como Mbappé superarán a Klose, que tienen 16.
4: Ok.
1: Vámonos, pues debutó con todo la selección argentina. A mí, como latinoamericano, la verdad, me da mucho gusto.
4: Sí.
1: Que avance la albiceleste.
4: Con una mezcla de coraje, porque siempre
1: hacen amigos argentinos, ¿viste? Y hay que soportarlos.
4: De modo, y luego hay que aguantarlos en aeropuertos y demás. Pero, ¿viste? ¡Que ganamos otra! Ok, está bien.
1: 2-0. ¿En qué minuto van para informar a la gente cómo va la cosa?
3: El minuto 20 del segundo tiempo. Está en la pausa de hidratación, es decir, quedan 20 minutos más lo que la agregue.
2: Están en pausa. Rompe huevos, perdón, la pausa de hidratación, nada más.
4: Sí, es muy molesto. Es que es una pausa comercial, no nos hagamos güeyes.
2: Obvio.
4: ¿Qué hidratación ni qué la manga?
2: Como hacer 4/4
3: estadio pechado,
2: americano.
3: Aire acondicionado, sí, y paran el partido. Y sí, se ha demostrado que cambia el ritmo del partido.
2: Sí.
3: O sea,
2: sí,
3: pero la inercia.
4: Pati ahorita acaba de mencionar un punto importante. ¿No será que están tratando, bueno, uno, de hacer más rentables los partidos para la asociación?
2: Que no se gana nada.
4: Para la federación. O también darle otro ritmo al fútbol, más parecido agregado al de otros deportes, que haya más anotaciones. Yo no sé. Creo que lo están pervirtiendo un poco.
3: Ha habido medidas que sí han ayudado a mejorar el ritmo. Por ejemplo, le dan una cuenta al que va a sacar de banda que saquen ese tiro.
4: Sí.
3: El que se tira y entra en asistencias médicas tiene que salir un minuto. Si tardas en salir de la cancha para que entre el relevo, se queda tu equipo con uno menos. Son medidas que parecen buenísimas.
4: Sí.
2: Eso es verdad.
3: El fútbol es un deporte de ritmo. Sí. No puedes cortar con eso.
2: Sí. Es que todo lo demás mejoró el ritmo y esto lo corta y obviamente da y quita ventajas al momento.
1: Pero, ¿ustedes creen que sea posible adivinar el futuro?
2: Sí.
1: Si su respuesta es sí, yo lo adiviné.
2: Nada.
1: Por eso, lo voy a demostrar que sí es posible. Escuchen, por favor, este párrafo de una canción que se llama Noticiero y que escribió Ricardo Arjona.
4: ¿Nos vas a hacer oír Arjona, güey?
1: Sí, en el año de...
3: ¿Profeta?
4: ¿Por qué?
1: Es profeta.
3: ¿Sintonizo?
1: Lo voy a recitar brevemente, es un fragmento nada más. Y porque somos un programa sin derechos y no podemos poner la canción completa porque nos
4: da okay pena.
1: Pero bueno, la frase de Arjona dice así: el fútbol gana terreno en los Estados Unidos. Quieren cambiar la estructura para que tenga sentido. Hay que agrandar las porterías y 8 tiempos fuera para vendernos porquería.
4: Y sí, parece ser. Parece ser.
2: Fuertes declaraciones.
4: Sí, sí vio el futuro.
2: Arjona profeta.
1: Hashtag. Arjona hace 30 años escribió.
4: ¿Sabes qué? Esto me dejó realmente patidifuso, porque es como quitarle una pestaña a la cigüeña que se suicida en mis sábanas. O sea, es poesía pura, güey, de la de Arjona, que son más forzadas que cuando quieres poner un zapato que no te queda, güey.
1: Y esto quiere decir que desde 1996, Arjona es el gigante guatemalteco. que sabía que Guatemala no iba a estar en este torneo.
2: Correcto. ¿No hizo nada? ¿Qué podía hacer, va?
3: El flaco Tena los dirigía en la eliminatoria, no le
1: alcanzó. Hubiera estado bien. Estuve cerca de tener tres técnicos mexicanos en esta copa.
4: Tengo un dato que nadie sabe. ¿Qué? ¿Ustedes sabían que la canción de Señora de las Cuatro Décadas es de Paco Memo?
1: Se la escribió a Paco.
4: Bueno, hombre, es un chiste barato. Low hanging.
2: ¿Ustedes sabían que otra de las maldiciones de Mundial es si tienes un director técnico extranjero, no ganas?
3: Nunca ha pasado.
4: Es cierto.
3: ¿Nunca ha pasado? Nunca una selección con entrenador extranjero se ha coronado. Brasil con Ancelotti.
2: Ya me voy.
3: Inglaterra con Tuchel. Lo buscan cambiar.
4: Terrible para ti.
1: Pero es un hecho lo que acaba de decir.
4: Sí, lo sé, pero me parece terrible que nos recuerde ese hecho.
2: Pero tenemos a Rafa también ahí, acuérdense.
4: Ok, está bien. Muy bien.
1: No, pero el Vasco es mexicano, ¿no?
3: Sí, claro.
4: Pues sí.
1: Nada más le dicen el Vasco, güey, pero nació en México.
4: Ay, es que no sabía yo. Pensé que sí era Vasco de verdad. ¡Euskadi! No, ya.
1: Bueno, y hablando de predicciones, es bien sabido que los Simpson presentan situaciones que poco tiempo después se vuelven una realidad. Y les tenemos una excelente noticia. Escuchen esta predicción de los Simpson, que es la más importante en la historia de los Simpson. Adelante.
4: A ver.
0: Este partido decidirá por fin qué país es el más grande del mundo, México o Portugal.
5: ¡Podemos ir, papá! ¡Podemos ir, por favor!
1: ¿Qué tal? ¿Qué tal?
3: Sería maravilloso.
4: Será posible.
1: Y es posible, ¿no?
3: Nueva Jersey, Cristiano contra México.
4: Estaría bien.
2: O sea, si hay un torneo donde puede suceder es en esta edición.
1: Ojalá, de acuerdo. Hay que soñar.
4: Pero yo lo lamento por los portugueses. O sea, en ese episodio después hay una batalla campal. Y también en eso les vamos a dar una paliza. Y aquí hay un fan de los Simpson que dice que
2: no
4: sí.
2: Lo vi completo. ¿Qué pasó? Ay, bueno, otro día.
1: ¿Y quién iba a decir que un tipo gordo como Homero Simpson iba a aguantar más temporadas que Cristiano Ronaldo?
4: Pero no que Memo. Perdón, ahí estaba la tiza. Ahí estaba puesto así. Sí,
3: había que rematar.
4: Ay, mira, yo no creo en estas cosas. Pero por esta ocasión voy a decir... ¡Ay! ¡Caramba!
1: ¡Ay, caramba!
4: ¡Ay, caramba! ¡Puerco araña! ¡Puerco araña! Bueno, y el tenista... ¿Qué hace aquí Novak Djokovic? Se preguntará usted. Sorprendió a propios y extraños con su vasto conocimiento sobre el fútbol, que, bueno, pues competirá con el mismísimo Lati.
1: ¿En conocimientos deportivos?
4: Sí. Escuchen este pronóstico del pitonizo de la raqueta, Djokovic.
6: I'm going to be blunt about it. Portugal.
1: You like Ronaldo?
6: Portugal and they're going to beat Mexico in the
4: final. Van a ganarle a México en la final.
3: Portugal va a derrotar a México.
4: Ahí está.
1: En la final.
3: O sea, ya saben que se parecen Homero Simpson y Novak Djokovic, ¿no?
4: ¿En qué?
3: Tienen la misma final prevista.
4: Ven el futuro, tienen un tercer ojo. Bueno, todos tenemos un tercer ojo, pero no importa. Bueno, sí, ¿no? Si no sería horrible, imagínense. Imaginen, la opción es terrible. Realmente terrible.
1: Tendría que ser de entrada y salida.
4: No, sería espantoso por las orejas, yo qué sé. No quieres eso. Pero bueno.
1: Yo me preocupé por Djokovic cuando era antivacunas, pero me parece que ahora sí ya se volvió loco, ¿no?
4: Sin duda.
1: Ya está al nivel de los Simpson. Pero es curioso, él mismo dice Portugal, México, la final. O sea, hay dos predicciones ahí.
2: Me quedo con la predicción de Djokovic.
1: Okay. A mí también me gusta.
4: Pues suena bien. Y la verdad parece que sabe mucho. Pero después dijo que México va a ganar en 5 sets y se jodió la predicción. O sea, ¿qué vas a ver ese de fútbol?
1: Nos habrá dado ya demasiados raquetazos, mi querido Novak.
4: ¿Raquetazos de los 90s?
1: No.
4: No, de esos no, ¿verdad? Bueno, ¿sabes qué? Yo opino que ya hay que usar casco en el tenis porque se me hace que de plano ya no sabe lo que está diciendo el señor.
1: Bueno, a ver qué sucede. Yo le tengo fe. ¿Alguna novedad con el partido de Argentina?
2: Y los dos, espérenos.
3: 2-0 se mantiene Argentina arriba.
2: Y me ganas en todo latín.
1: ¡No!
4: 3-0.
1: Me están informando. ¿Escucharon?
4: Gol de Messi.
2: Es cierto, porque no hay gritos. No hay gritos.
3: Cayó el tercero de Messi.
2: ¿Sí? No es cierto. Sí, es cierto.
3: Oficialmente está alcanzando el récord de más goles en la historia de Miroslav Klose.
2: ¡Bravo!
3: Vaya
2: sí,
3: inicio
2: soy fan
3: de torneo para Lionel Messi.
4: ¡Wow!
3: 38 años.
2: ¡Qué bello!
3: Todavía decía que dudaba si podía llegar a este torneo. Él decía, quiero irme sintiendo poco a poco, a ver si estoy en condición.
2: en el deporte cada vez más los jugadores y los deportistas son como los buenos vinos. Y lo digo en serio, sucede en el fútbol, sucede en el tenis, ahorita que pusieron de ejemplo, claro, a Djokovic. De verdad que increíble por Messi.
4: Oye, me dicen en cabina que es el primer hat-trick de mundial, ¿eso es cierto?
3: No.
1: De Messi.
3: Ah, bueno, incluso de Messi, una vez, pues, un ruso Zalenko metió 5 goles en un partido.
2: ¿Qué? Okay. ¿Cuándo, en cuál? En
3: 94, no sé, sí.
1: Bueno, para quien no lo sepa, un hat-trick es meter 3 goles, ¿no?
3: 3 goles, solo partido.
4: No es sacar un conejo, ni. Sí. No, o sea,
2: hat-trick igual a truco de sombrero, igual a. Ajá, 3.
3: Exactamente.
2: Goles.
1: Y hay una salvedad, ¿no? Tiene que ser. Hay un hat-trick perfecto, que es una.
3: Con derecha, con zurda y con cabeza. Si las metes de todas.
4: ¿Y es en el fútbol? No sé.
2: No fue el caso de estos 3 goles, ¿verdad?
1: Bueno, pues creo que Algeria, pues se van a ir a dormir muy tristes.
2: Ay, el hijo de Zidane, que se decidió por Argelia y que está fallando en la portería.
4: Ni modo, que se.
2: Es otra maldición, el hijo del famoso.
4: Debe de ser muy difícil, ¿no? Estas personas que se dedican a seguir a sus legendarios padres o madres, debe de ser muy difícil cargar
3: con
4: la
3: sombra. Muy pocos hijos de los verdaderamente grandes han podido cargar con el apellido. El hijo de Pelé terminó de portero y luego acusado de narcotráfico. El hijo de Maradona terminó en un reality show. Primero había sido hijo no reconocido, luego lo reconoció. Vamos.
1: Javier el Chicharito Hernández.
3: Chicharito fue mucho más que el papá. Con todo respeto a Javier el Chicharo, don Tomás Balcázar fue muy importante. En
4: Pero ha de ser muy difícil, ¿no? Imagínate que eres hijo de uno de los grandes y pues ahora sí
3: muy
4: que
3: complicado.
4: Llenar los zapatos. Sí. Sin duda. Bueno, y en Tampico, Tamaulipas, ya están listos para apoyar a México en el partido contra Corea. Y en un mercado colgaron una bandera monumentalmente mal hecha y dispareja. Es un lienzo tricolor, se las voy a describir, de unos 3 metros cuadrados. Y pusieron un escudo nacional del tamaño de una moneda de 20 pesos, de verdad. O sea,
1: es la cosa más absurda y ridícula que he visto. De lejos parece una bandera de Italia, pero conforme te vas acercando,
4: ahí está.
1: Encuentras una minúscula aguilita. Ahí puesta hasta arriba, donde nadie, absolutamente nadie, pero la ve.
4: Es que así se ve de chiquita, si la ves desde Tampico, eso es lo que pasa, por eso.
1: Bueno, esa es la única explicación que se me ocurre. Está tan chiquito el escudo que solo lo pueden ver los asiáticos. Que tienen buena vista.
3: Oye, está para tan la gente de radio, sí hay que explicarles que
4: no se ve.
3: Es muy italiana esta bandera mexicana, ¿no?
4: Sí, o sea, el escudito casi que es una estampita. Está ridículo, de verdad, pero bueno.
1: Como cuando pones un papel encima de una moneda y le rayas con un lápiz.
3: Era el turco de antes, ¿no? Para hacer el escudo de México.
4: Como que esta águila está esperando que venga su mamá águila a recogerla, ¿no? O sea, de verdad, a darle la serpiente en el piquito. Así, toma, cómete esto. Pero bueno.
3: Se va Messi de la cancha.
1: ¿Por qué? ¿Está bien?
3: No, sí.
2: Ya es sacar, ya hizo lo suyo.
3: Vamos a ver en qué situación se encuentra. Entra Nico Paz por él, que es de las nuevas sensaciones del fútbol argentino.
4: O sea, ¿Messi lo van a regresar a su vitrina para adorarlo?
3: La gente aplaudiéndole, ovaciones en su salida de la cancha en Kansas.
4: Oye, a ver, no sé, Maradona yo creo que es el jugador más endiosado en Argentina, sí. Pero ¿Messi podría sustituirlo, crear este furor, esta religión maradoniana?
1: Gran pregunta.
3: Yo no lo creo. Sí, ya tiene condiciones de adoración tremendas, pero Maradona es un personaje trágico, Maradona es un personaje de ópera.
4: Sí, sí, sí.
3: Y esto al argentino le encantaba, la manera de conectar.
4: Digo, vamos a decirlo, tú no lo vas a decir porque es una persona muy educada, pero Maradona pues era un animalito del bosque, era una persona con muchos problemas,
3: muchísimos,
4: con actitudes.
3: Y todo eso hizo un futbolista que era genio en la cancha y era excesivamente humano.
4: De alguna manera reivindicaba, ¿no?, a la gente de los lugares más pobres y las condiciones más difíciles y había llegado a donde todo mundo aspiraba a llegar. Y Messi es una persona pues bastante tranquila, educada, mesurada.
2: No, pero ojo, pero con Asperger, pero que lo tuvieron que inyectar para que pudiera crecer un poquito más, pero con un montón de... O sea, yo creo y difiero, será mi fanatismo por Leo Messi, pero yo creo que es mucho más aspiracional. Maradona es legendario y Messi es aspiracional.
4: Pues vamos a ver, digo, si sigue como va en este mundial, o sea, porque esto estuvo espectacular, ¿eh?
3: Y le queda el partido todavía contra rivales menores como Jordania.
4: O sea, que ahí va.
3: Si puede seguirse despachando alegremente.
4: Wow. Muy bien.
1: Pues es un debut en sueño, ya es el máximo goleador.
3: Ya igualó a Mbappé. Klose está en la cima. Y seguramente es algo, será eventual que tome el récord de él o Mbappé.
2: Se van a pelear ahí Mbappé y él, sí.
1: ¿Yo?
4: ¿Quieres presentar a Cuauhtémoc?
1: ¿Tú no?
4: No, lo presento si quieres, está bien. Okay. No, es que presenté la última, pero bueno, sigamos ahora con Cuauhtémoc Blanco, porque su leyenda ha llegado a lugares insospechados, como Corea del Sur. Chéquense esto, donde recuerdan la famosa Cuauhtemiña que les hizo en Francia 98 y la recuerdan con tanto coraje que hasta la incluyeron en su diccionario. Esta no me la sabía yo, Beto Lati, Pati,
1: esto
4: Eduardo.
1: Es increíble. Tienen esto que escuchar rarísimo a este coreano, sí, hablando de aquel juego en que Corea
3: 98
1: perdió en contra de la selección mexicana. Es precioso. Adelante, señor coreano.
7: Yo odiaba a México en 1998. Tenía 10 años. Me levanté de madrugada para ver el Corea contra México. Corea metió el primer gol, un tiro libre que rebotó en la cabeza de la barrera. Claro, las barreras siempre hacen enojar a México. Bueno, en ese momento yo grité, ¡gracias México! Pero después nos cagamos solos. El que metió el gol estaba tan emocionado que le entró por atrás y lo expulsaron. Y luego apareció Hernández, metió dos goles. No me ofendieron los goles, sino su celebración. Esa sonrisa, cara de guapísimo, pelo güero, como protagonista de telenovela. Hasta juega bien fútbol. Pero el verdadero trauma fue Blanco, porque empezó a brincar como sapo. O sea, literalmente como sapo. Trataba a mi selección como si fueran niños. Y lo peor es después, Blanco se volvió como una cultura coreana. Desde ese día en Corea, si queremos chingar a un amigo jugando fútbol, saltábamos con el balón gritando ¡Blanco! ¡Blanco! De verdad. Gracias a dejar una manera de bullying. Por eso ya no odio México, porque gracias a ustedes, especialmente a Blanco, aprendí cómo chingar a otro. El bendito arte de chingar es la base de la comedia y ahora vivo de eso. Gracias.
4: Muy bien.
1: Claramente.
3: ¿Es el que aprendió coreano en dos semanas? El que había aprendido.
4: No. Yo creo que está exagerando, pero la verdad, me llama la atención que se haya adoptado el terminajo Blanco para hablar de una cosa horrorosa, burlona y...
3: Pero a ver, ¿fue picaresca?
4: Sí.
3: Pero fue dentro del reglamento.
4: Sin duda.
1: Fue una genialidad de Cuauhtémoc, claro, inolvidable.
3: Permitía eludir a dos rivales que se quedaban perplejos, no decían, ¿y ahora qué hacemos?
1: Pero se lo hizo a Nesta y a Canavaro en algún momento.
4: Era fea la Cuauhtemiña, o sea, se
3: no,
4: veía
3: no es
4: mal.
3: Estética.
4: No, no, no, es bastante feíta, pero bueno, qué bueno que Cuauhtémoc sirva de algo, ¿no? O sea, de ejemplo, aunque sea de mal ejemplo, pero bueno, o sea, y con fama en otro país por hacer burlas.
1: Pero
4: o sea,
1: ¿estás de acuerdo, Estaquita, que claramente se ve que no es mexicano? Porque qué mexicano grita Blanco así nomás y,
4: no,
1: y lo deja ahí.
4: No, no, no, no, no. Porque eso te puede caer.
1: Sí, sí, comer, no,
4: horrible.
1: Salpicar,
4: eso no,
1: por
4: no se
1: lados
4: hace.
1: Y qué curioso, ¿no? Aquí Cuauhtémoc Blanco, más que símbolo de bullying, es símbolo de corrupción.
4: Exacto. Pero ¿sabes qué? Lo que nunca va a poder ser Cuauhtémoc es delincuente de cuello Blanco. ¡Nunca! No, okay, no, no, pues digo.
1: Pues no hay manera. En un zoológico, Cuau es como la cancha, ¿no? Te cubre varias posiciones. Al mismo tiempo es sapo, perro, dromedario, águila, ratón, ratota, diputado.
4: ¡Exacto! Pero esto es irónico. O sea, que Cuauhtémoc Blanco esté más presente en Corea que en San Lázaro, de verdad, ya es una cosa de escándalo, güey. ¡Ponte a trabajar, Cuau! Pero bueno.
1: Pero sí me queda claro que son dos. Cuauhtémoc, el futbolista y el político. Yo me quedo, sin duda, con
4: el futbolista. Yo también. Su paso por el fútbol fue grande, por las telenovelas también.
1: Con Carmelita
4: Salinas. Con Carmelita todo quemado. ¡Mijito! Me encantó, fue bonito.
1: Bueno, se acerca el momento que se llama Pati Pati.
2: Ok.
1: En donde Pati nos da su recomendación para los partidos de mañana. Hágale caso, hoy perdió todas sus apuestas.
2: No, síganme, por favor, definitivamente. Perdón, ok, el grupo K que estará jugando mañana será Portugal versus Congo. Por supuesto, yo voy a apostar por Portugal.
1: Okay. Pues qué sensato.
2: Portugal, Uzbekistán contra Colombia. Yo apuesto acá a que va a ganar la escuadra colombiana, que además escuché rumores, no sé si los puedo decir o no.
4: Sí.
2: De ¿qué? Que están haciendo una convocatoria en el Ángel a las 6 de la tarde para dar el banderazo colombiano.
3: Sí, fueron bastantes colombianos hoy al Ángel.
2: Hoy, pues, mañana de nuevo.
3: Mañana van de nuevo al Ángel los
2: colombianos. Así que, dando todo el, la caridad es latina. Y después, del grupo L, Inglaterra contra Croacia. Yo creo, tú dime, Alberto, que este va a ser el más peleado, el más rudo.
1: El partido de la jornada, ¿no?
2: Él puede ser que sí, la neta que
3: podría
2: sí.
3: Podría ser.
2: Tenemos a otro gran, a otra gran figura que también se retira en este mundial en Croacia, además, sí, que es nuestro querido Luka Modric. Le voy a Inglaterra, la neta. No, creo que va a ganar Inglaterra, le voy a Croacia. Mi corazón y mi mente divididas, hermanos, hagan lo que ustedes quieran. Y gana versus Panamá. Yo creo que va a ganar Panamá. Vas. Yo sabía.
1: Gana,
2: que,
1: es la
2: yo
1: gana Panamá.
2: Gana Panamá, gana Panamá. Gana, usted gana. Haga lo que usted gana, quiera gana, con gana, esa
3: gana.
2: Información.
3: Gana.
1: Está bien.
3: Yo creo.
1: Gana,
3: que
1: gana, gana.
3: Que Inglaterra sabía, le ha pasado sabía. De todo. Le robaron sus uniformes y material de entrenamiento en Estados Unidos. Les tocó tiroteo junto al campo de entrenamiento. Les ha tocado,
2: ¿a
3: la selección inglesa le ha tocado de todo durante sus campamentos por Estados Unidos? Pero bueno, ya.
1: Se cumplen 60 años
3: y debutan los que faltaban por debutar. Ya es la última jornada en la que aparecen equipos en esta primera ronda que no hemos visto todavía.
1: ¿Qué tan fuerte llega el equipo de la Rosa a este torneo?
3: En términos de plantel, yo diría que aspira a todo.
4: O sea, a ver, por ejemplo, échame los jugadores, ¿quiénes destacan? No es en serio, no es albur, no es nada.
3: Échame, ya no supe.
2: Sí. No, que todos son albur contigo.
4: No, Pati, este fue una pregunta.
1: Los confundiste a todos, güey.
4: Yo sé. ¿Te quedaste confundillo?
1: Sí. Okay. Sí, confundillo al público.
4: Ya.
1: Pero es que si le está diciendo, échame, preocupa. Sí, sí, pero está bueno, bien. Por favor, menciona.
3: Harry Kane es un delantero depredador, tiene una condición tremenda. Pero además Jude Bellingham, a ver en qué momento se encuentra. Bukayo Saka por la derecha, es sumamente peligroso. Es un equipo que tiene muchos recursos para hacer daño, esta selección inglesa. Y dirigida por Thomas Tuchel, un alemán muy estudioso, científico. Tomó decisiones fuertes como dejar fuera a Cole Palmer, de mis jugadores favoritos. Yo creo que Inglaterra tiene un plantel que aspira, pero sí la sigo poniendo un poquito detrás porque suelen decepcionar, ¿no? Suelen quedar un poco detrás.
4: Bueno, pues ahí tienen su análisis. A ver a quién le hacen caso. Pati hoy perdió todo.
2: La neta, gané caso a él.
3: Perdió su catálogo, o sea, perdió su coche.
4: Todo, no. Todo.
1: Pero al rato va a ganar $1,000, yo creo.
2: Ah, todavía tenemos el de Jordania-Austria. Una Jordania, esperanza.
1: Jordania-Austria se juega hoy a las 10 de la noche, parece. Creo que Austria, pero ya no me acuerdo.
2: Le apostaste. Mira, yo debería usar tu mala memoria a mi favor, pero sí, le apostaste a Austria.
1: Bien, pues entonces posiblemente me lleve mis 1,000 varos el día de mañana.
2: Si los ganas, los vas a donar, ¿no?
1: Los voy a donar, sí, con mucho gusto.
4: A la producción, ¿a la... en cervezas.
2: Encontramos por algo ejemplo. Bonito.
1: Claro, claro.
2: ¿En serio?
1: Y a este paso vamos a acabar donando todos nuestros sueldos. Está aquí precioso por estar metiéndonos en la ludopatía, que no es lo mío, no es lo mío, pero sí le mete más emoción.
2: ¿Vas a apostar mañana? ¿Apostamos o no?
4: ¡Claro!
1: A mí me preocupa mucho el Croacia-Inglaterra.
2: A mí
1: me parece
2: también.
1: El partido de la jornada, dos grandes selecciones. Croacia, que fue subcampeona del mundo en 2018 en Rusia. ¿Cómo llega a este torneo?
3: No me parece que sea el mejor momento de Croacia. Depende mucho de Modric, y Modric ya no dura todos los minutos. Tiene un buen delantero como Budimir, sobrevivientes de 2018 como Perisic. Creo que será competitivo, pero no veo a Croacia para llegar a los máximos niveles. Lleva dos mundiales consecutivos por delante de semifinales.
4: Pues entonces vamos a ver si cruzamos alguna apuesta, ¿no? Y vamos a dar nuestra quiniela del día de hoy.
1: Yo voy a Croacia.
2: Venga, yo voy.
4: Voy a Inglaterra. Sí, sí.
3: A ver, el de Portugal. Portugal-Congo. Okay. Yo digo Portugal 4-0.
2: Ah, o sea, te vas a poner exacto y...
1: Sí, es la quiniela.
3: Portugal 4-0.
4: Yo digo Congo 2 y los otros 0. De plano, porque es con gol.
2: Yo.
4: Es con gozo que vamos a ganar. Es Congo.
1: Congoliza.
4: Congoliza vamos
2: Portugal
4: a ganar.
2: Portugal 3 y Congo 0.
4: ¿De dónde era Congoliza Rice?
1: Era de Congoliza. Condoliza, con
4: Obama. O era Condoniza.
2: Condoliza. Yo no me acuerdo.
4: No, cómo se decía. Okay.
1: Eso no tiene nada que ver. A ver.
2: Falta Cedo.
1: Yo digo que sí, con gol, así que voy 3-1. Ahí está. Gana Portugal.
2: Ay, qué buena gente.
3: Vale, el otro que tenemos, Inglaterra-Croacia, yo voy empate a 1.
4: Empate a 1.

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13: Hola, hola, soy Claudia Mejía, estamos en un nuevo episodio de Ya Oíste. Hoy vamos a hablar sobre alimentación. Ya sé, a veces es como de la rutina, el trabajo, no podemos alimentarnos bien y que llega el fin de semana y nada más queremos estar en casa, no hacer nada, pero creo que es muy importante. Hoy está conmigo un nutriólogo, es Cristian Gómez Montoya. ¿Cómo estás?
14: ¿Qué tal? Mucho gusto. Pues estoy encantado de estar aquí acompañándolos.
13: La alimentación, cuando nos queremos enfocar justo en nuestra alimentación, es para... es que quiero bajar de peso. Uh-huh. Creo que es más como esa parte. Quiero bajar de peso, no tanto porque quiero estar saludable. Uh-huh. Entonces, ahí también hay un entorno de mitos muy grandísimos.
14: Claro, hay que empezar nuevamente con esta idea de disfrutar estos alimentos, de incluir pues una gran variedad, de empezar a otra vez disfrutar estos alimentos, de ya empezar a entender lo más valioso que es justo esta experiencia. ¿En dónde podemos encontrar nutrición? Pues realmente en todos lados, en lo que, por ejemplo, Navidad, Año Nuevo, que el Día de la Candelaria, realmente muchas veces nos juntamos para comer, para consumir alimentos. Que si quiero regalar un detalle, doy chocolates. También aquí podemos encontrar nutrición justamente porque entra esta ingesta de alimento y ahí también, esto también es dieta. No nada más es, ay, la dieta milagro, ay, esta dieta que me va a ayudar a bajar de peso, porque como tú bien lo dijiste, muchas veces nos enfocamos en el peso solamente sin enfocarnos en lo que realmente vale la pena, que es la composición corporal, nuestra salud y el porqué de ese alimento que estamos consumiendo.
13: Dijiste dieta. Dieta es comerte un chocolate. Dieta, o sea, abarca toda tu alimentación.
14: Sí, sí, dieta va muchísimo más allá. Es lo que consumes, sea lo que consumas día con día, eso es dieta. Okay. Así sea, comas nada más una manzana, eso ya entraría dentro de una dieta diaria.
13: Ok, y entonces, ¿cuál es la diferencia en llevar justo un plan alimenticio acorde a tus necesidades?
14: Ok, pues mira, llevar un plan alimenticio acorde a tus necesidades es justo eso, ir controlado, dependiendo si tienes alguna patología, dependiendo si tienes alguna necesidad, algún objetivo, si quieres también dirigirlo hacia algo más sencillo, hacia algo más, no sé, no a todos nos gusta lo mismo. Entonces aquí también entra esta parte de nosotros como profesionales de salud, irnos dirigiendo y acomodando, adecuando estos planes de alimentación organizados a cada persona. No tanto que las personas hagan lo que yo digo, si no les gusta, porque realmente no lo van a seguir. Van a decir, ah, pues sí, este producto milagro o así, por más que funcione, no lo voy a consumir. Pero creo que aquí es importante esta parte de aterrizar hacia dónde quieres ir y qué necesitas con tu alimentación.
13: O sea, sí o sí, todos, todas, debemos de acudir con un nutriólogo, con un profesional, para saber qué comer y saber qué comer bien, si se puede.
14: Claro, y se puede comer rico, se puede comer saludable, se puede comer bastante variado dentro de lo que tú necesitas en tu ingesta diaria recomendada, porque muchas veces pensamos que no, que debemos de comer pura lechuga, que debemos de comer puros licuados, puros jugos inclusive, ¿no? Que se tiene esta creencia, pero la realidad es que no va por ahí. Debe de ser como las características de la dieta correcta, debe ser variado, debe ser suficiente, debe ser adecuado para cada persona, inocuo, que esto quiere decir que sea saludable, limpio para las personas, que no nos haga daño, que cumpla con las características de higiene adecuadas también en el manejo de alimentos, y creo que eso también es muy importante de revisar.
13: Y si una persona que es vegana o vegetariana, vegetariana es diferente, ¿no?
14: Ahora sí, vamos a hablar
13: sobre eso. Pero una persona que es vegana y no tiene un seguimiento constante o adecuado de un profesional, como lo es un nutriólogo, ¿qué impacto tiene en su salud?
14: Bueno, es importante mencionar aquí ya un poquito más específico, por ejemplo, nutrimentos como la vitamina B12, la vitamina D, el omega 3, y estos muchas veces no se pueden cubrir con una dieta 100% vegana, debido a que estos se encuentran mayormente en alimentos de origen animal. Sí se puede ya incluirlo en suplementación, pero hay veces que los mismos veganos dicen, no, yo de plano ni suplementación. Ahí hay que encontrar la manera, es todo un reto, la verdad, también encontrar como la manera de decir, a ver, estos alimentos pueden cumplir un poquito más con...

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0: Es miércoles 17 de junio en los 40. Soy arroba Lucero Gama. ¿Cómo estás? ¿Cómo te va? ¿Cómo sigue esta fiesta del fútbol? ¿Cómo la vives? ¿Cómo la sientes? Aquí en los 40, la verdad es que todas las noches estamos con la energía del fútbol al máximo. ¿Por qué? Porque tenemos la delantera con Eduardo Videgaray, con el Estaca, con Félix Fernández, Alberto Lati, Pati Cantú, invitados, expertos, lo mejor de cada jornada mundialista, que por cierto escuchas todos los días a partir de las 7 de la noche, pero el próximo jueves sabemos que juega México y ese día tendremos un horario especial. Comenzaremos de 4 a 6 de la tarde porque obvio nada va a interrumpir la transmisión de México contra Corea. Pero bueno, de eso hablaremos más adelante. ¿Te parece si comenzamos a escuchar la música que a partir de este momento nos mantendrá muy despiertos aquí en los 40?
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0: Lanzai, Pedro Capó, Georgie Noriega, R808, Shadow Towers, Puerto Rico.
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0: Más música en esta madrugada a través de los 40, la radio de los conciertos. Oye, sabemos que Taylor Swift ha estado en la ciudad de Nueva York por motivos diversos, ¿no? Reunión con las amigas, fue a la final de la NBA, pero yo no sé cómo le hacen las Swifties y los paparazzis para saber su ubicación, pero bueno, fue captada llegando a unos estudios de grabación en Nueva York y me sorprendió la cantidad de gente que ya la estaba esperando. Es como si se hubiera filtrado la información, pero bueno, la nota que nos deja con mucha esperanza es saber que Taylor está trabajando en más música, en nuevo álbum, que además sabemos que esta mujer no descansa, o sea, literalmente yo creo que tenemos música de ella, pues sí, cada año, año y medio, o sea, es una, literalmente es una máquina de chambeo. Bueno, pues Taylor Swift, esperemos que esté grabando música para su nuevo proyecto y si no, de que está trabajando, lo está haciendo en Nueva York. Soy Arroba Lucero Gama, nosotros avanzamos con música en este miércoles aquí en Los 40, la radio de los conciertos.
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1: Javier Bardem y Amy Adams me platicaron qué miedos les desbloqueó hacer la serie Cape Fear.
2: Bandita querida, ¿cómo se encuentran el día de hoy? Una edición más de estreno. Aquí me acompaña, como siempre. Cada vez es, o sea, siempre digo que es un placer, pero cada vez más es un verdadero placer, un privilegio. Mi queridísima Gaby Cam.
3: Buenas, buenas. ¿Cómo estás, mi querido Javier? Siempre un placer empezar este programa. Se antoja ver una película, ir al cine, hablar de estrellas espectaculares. Así que, ¿qué te parece si comenzamos con esta edición de estreno?

0: Escuchaste Training Season de Dua Lipa, quien el fin de semana se casó con el hombre más afortunado del mundo, el actor Callum Turner, en una ceremonia íntima en el ayuntamiento de Marylebone, Londres, a la que solamente asistieron sus familias y amigos cercanos, pero se espera que la boda grande sea las próximas semanas en Sicilia.
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2: En la historia del cine hay varios clásicos que no te puedes perder, y uno de ellos es Cabo de Miedo, o bien Cape Fear, de 1962, protagonizado por Robert Mitchum, que puedes ver en HBO Max.
3: Well, that certainly is heartwarming. The poor ex-convict comes to a new town looking for a fresh start, and one of the leading citizens steps right out and offers him financial help.
0: En 1991, Martin Scorsese hizo otra versión, protagonizada nada más y nada menos que por Robert De Niro, y esa la puedes ver en streaming en Prime Video.
4: Evening, lady.
5: You know my husband has a gun.
4: Not this gun. Is it this gun?
5: Where is he?
4: Resting up.
2: ¿De qué va esta historia? Cape Fear es la historia de un ex convicto que, al ser liberado, decide jugar con los límites de la justicia para atormentar al abogado que terminó de incriminarlo por agresión sexual.
6: Max Cady was released from prison. What does that have to do with us?
0: Este thriller psicológico ahora llega a la pantalla chica en Apple TV en formato de serie, donde Javier Bardem da vida al protagonista Max Cady, que no va a descansar hasta obtener venganza. Lo interesante de esta nueva versión es que actualiza la historia a una era donde las redes pueden ser más letales que un arma, como me contó Javier Bardem.
7: Luego, cuando tienes la suerte de hacer un personaje como Max Cady, que es tan libre, porque es una persona que no tiene nada que perder, nada, absolutamente nada, entonces eso te da una libertad de expresión porque no le importa en absoluto lo que piensen de él. No se siente juzgado para nada, le da igual el juicio de los demás, entonces eso te da mucha libertad como actor.
0: Cape Fear es protagonizada también por Amy Adams y Patrick Wilson, la pareja que sufrirá las consecuencias de haber encarcelado a Max Cady y que tuvo consecuencias hasta en su matrimonio.
8: You believe Max more than your wife?
0: Amy y Patrick me confesaron qué miedos desbloqueó en ellos el hacer esta serie.
9: I mean, I already had,
10: quiero decir,
9: the obvious fear of like destruction of family or anything happening.
10: Yo ya tenía ese miedo obvio a la destrucción de la familia o a que ocurra cualquier cosa.
9: What did I become afraid of?
10: ¿De qué empecé a tener miedo?
11: I mean, we've never really explored.
12: Quiero decir, nunca hemos explorado realmente.
11: Have you in a film like the social media sort of infiltration of the family?
12: ¿Has visto una película como la infiltración de las redes sociales en la familia?
11: It's something that as parents these days we're all concerned about, no matter what age your kids are.
12: Es algo de lo que como padre en estos días todos estamos preocupados, sin importar la edad que tengan nuestros hijos.
11: So that's I've never had that in a role, I guess.
12: Así que eso es, nunca he tenido eso en un papel, supongo.
11: We've had it in real life of who's saying what to who online and.
12: Nunca he tenido eso en un papel, supongo. Lo hemos tenido en la vida real. ¿Quién le dice qué a quién en la línea?
11: What, you know, that kind of stuff, but obviously nothing to this extent.
12: ¿Qué sabes de ese tipo de cosas? Pero obviamente nada de esta magnitud.
11: So that was an interesting dynamic to explore because it's.
12: Así que fue una dinámica interesante para explorar porque es.
11: It's pretty terrible.
12: Bastante terrible.
10: Yeah. Sí.
2: La premisa es de lo más terrorífico, sobre todo porque viene de la mano de un dilema moral, que tiene que ver con el abogado que termina de encerrar al personaje que en su momento hizo Robert Mitchum y que después hizo Robert De Niro y que ahora hace Javier Bardem. Es un personaje que era culpable del crimen del que se le acusaba, pero no estaba él preparado para defenderse. En la versión de Scorsese, por ejemplo, te cuentan que el personaje de Robert De Niro no sabía leer, entonces no supo lo que su abogado estaba haciendo a la hora de negociar en el juicio, terminó incriminándolo para que lo metieran a la cárcel porque era culpable, pero en el rato que pasa en la cárcel aprende a leer y se cultiva un chingo y se da cuenta que su abogado le vio la cara de pendejo. Y entonces cuando logra salir, lo primero que quiere hacer es vengarse del abogado que terminó poniéndolo ahí. Y la venganza es terrorífica porque Stoker se le queda corto a la palabra de lo que hace este personaje. Tan icónico fue este pedo que después recrearon todo ese mismo arco de historia con Bob Patiño y Bart Simpson.
10: ¡Sí!
2: Con mismo eje, mismos beats, mismas tomas, misma forma de escabullirse. Es una cosa verdaderamente terrorífica. Y si ya vieron por lo menos el tráiler, habrán visto que la cara de Javier Bardem, que es un pinche villanazo cuando le toca hacerlo, Dios bendito el miedo que da ese cabrón. O sea,
0: iba a decir exactamente lo mismo que tú. Es que Javier Bardem, o sea, es un actorazo, lo sabemos, en toda la extensión de la palabra. Pero es un tipo tan carismático que cuando se transforma en un villano, da miedo. O sea, para mí es uno de los mejores villanos que tuvo la saga de James Bond con Daniel Craig.
2: Sí.
0: Y además, tienes un trío de actores maravillosos en la serie, en Cape Fear, o sea, Amy Adams, Patrick Wilson, Javier Bardem, y creo que es interesante que la hayan hecho en formato serie, porque justamente parte de la trama de Cape Fear, la película original, e incluso de la de Martin Scorsese, es que todo se va haciendo como muy sutil, ¿no? O sea, todo es sutil, la venganza es sutil, no es de un día para otro, te voy a hacer sufrir, ese es el punto. Entonces, cuando tú le regalas más episodios a una historia así, para desarrollar un personaje como el de Javier Bardem, y en este caso, por ejemplo, estás conociendo a la pareja de abogados también, pues entonces también puedes entender qué consecuencias tiene en la familia del abogado, no solamente en él, ¿sabes? Puedes explorar más a fondo algunos personajes, que es precisamente lo que pasa en esta serie, que lo hemos dicho un montón de veces, yo de verdad ya no sé cómo, pero la mayoría de las series que yo he visto en esta plataforma son series súper curadas, o sea, Apple TV no lanza tantas series como otras plataformas, pero las que lanza están cuidadas y tienen el encasos, o sea, tú entras a esa plataforma y hay series con Tom Holland, con Chris Evans, con quien me digas, ¿no? Ahora mismo acaba de terminar una con Michelle Pfeiffer, con Elle Fanning, y me encanta que podamos descubrir esta historia a lo largo de distintos episodios, que además en formato serie, que ahora está muy de moda, estrena dos episodios ya esta semana y va a estrenar un episodio cada viernes para que estés picado y odiando a Javier Bardem cada día más, que yo pensaría que es imposible de odiar porque me parece un tipo carismático por donde lo veas, pero es un excelente actor, así que vale la pena.
2: Excelente actor.
0: Cabo de miedo en Apple.
2: Y si sacaron Apple, vean Widow's Bay.
0: ¡Buenísima también!
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13: Que alguien toque a tu puerta y te ofrezca la salvación es y será siempre un auténtico dolor de huevos. Pero el hecho de que este señor Reed tenga otras intenciones es lo que vuelve interesante Hereje, una verdadera experiencia de suspenso y de terror.
14: If you are ready to leave, you'll have to exit through the back of my house.
0: La película Hereje tiene al carismático en la pantalla, y la verdad no tan carismático en la vida real, Hugh Grant, como protagonista, y su singular sonrisa es usada para manipular a dos chicas que comienzan a sospechar que han caído en la trampa de un lobo. Bueno, no hay nada más aterrador que una sonrisa que tiene otras intenciones.
15: So which door?
14: It's a simple choice, but it should not be made simply. Belief or disbelief.
13: Creo que la premisa de Hereje es en cierto sentido original, porque más allá del peligro físico que el personaje de Hugh Grant puede tener frente a las misioneras, en realidad la amenaza radica en que alguien se atreva a ponerte pruebas que cuestionen tu forma de ver la vida y tu mundo.
0: Poco a poco, las hermanas misioneras ven cuestionadas sus creencias y su visión de cómo funciona el mundo, todo esto resultado de las preguntas ingeniosas que hace el personaje de Hugh Grant.
15: The only way out is through this game.
13: Yo creo que también porque la verdad es que, o sea, parece muy encantador, pero ya van varios roles donde lo veo en los últimos años donde es encantador por fuera, pero resulta que es un villanazo. Digo, caso ejemplo esta serie con Nicole Kidman, donde de repente lo vemos convertirse en una cosa que no acostumbramos y que resulta que también le queda muy bien. O sea, yo creo que él se está dando cuenta de que esta cosa de doble cara, villano y tal, le viene bien como actor. Yo no lo conozco en persona, salvo que le hice una pregunta una vez en una premiere, pero no tengo idea de cómo sea. Pero creo que se está dando cuenta que como actor, ese perfil de personaje le viene muy chingón.
0: Yo solo voy a decir que vayan a ver la entrevista de Ashley Graham con él en el Oscar y seguiré con mi vida.
13: Híjole, sí, es que sí fue, o sea, de que yo ni siquiera estaba enterado, me salió en TikTok hace poquito, fue como de, ay güey, y ella una profesional, o sea, si de casualidad ella está escuchando esto, que lo dudo un chingo, pero si lo está escuchando, eres una genia.
0: Ashley, eres una reina, y yo también, o sea, tengo que decir que mi experiencia con él no fue mala, he visto varias, entonces yo creo que a mí me fue bien en la feria, pero no sé si a todo el mundo le va bien en la feria, pero bueno, el punto es que hay que ver Hereje.
14: We figured it out, ladies. Verbal acknowledge, please.
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13: En Hereje vemos referencias desde juegos de mesa hasta una canción de la banda Radiohead para explicar conceptos teológicos. Esta canción, que es parte fundamental de la cinta, es Creep, que ya se escucha, aunque... ¿Sabes que la banda la odia? Un día te platico por qué.
0: No, ¿cómo que un día?
13: Un día, porque por ahora, I'm a creep.

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0: Soy Lucero Gama, estás en los 40. Oye, definitivamente Dua Lipa y Callum Turner, esta pareja que acaba de contraer matrimonio, nos hace creer aún en el amor. O sea, sí nos da esperanzas. Bueno, pues ellos siguen disfrutando de su luna de miel. Ahora tuvieron una escapada romántica por Italia y la pareja fue vista disfrutando de la costa amalfitana. Espero haberlo pronunciado bien. En esta luna de miel donde se ven relajados, ella se ve entre leyendo un libro, él simplemente descansando. Se les ve en un camastro que está evidentemente cerca del mar. No, no, no, una cosa de verdad hermosa. Yo diría que Dua Lipa encontró el significado de la vida. Gozar, disfrutar, el presente y todo. Que de hecho, no hace mucho, salió un reportaje donde decían por qué mucha gente quiere la vida de Dua Lipa. Que no necesariamente tiene que ver con la fama, con el dinero, no. Pero que ella, pese a que es una mujer que realmente está trabajando todo el tiempo, siempre le ha dado prioridad a estos momentos de darse una pausa, de conectar con ella misma, de hacer ejercicio, de poder conocer los lugares a los que va, de poder conectar con la cultura, la gastronomía, o sea, de vivir el presente, no solamente estar encerrada en un hotel, estando en un jet privado, viajando por todo el mundo, o sea, no, ella lo que siempre ha buscado es encontrar como esta combinación, equilibrio perfecto entre el ritmo de una celebridad que ella es con el de la vida privada, y que creo que ha sido un buen resultado porque nos ha demostrado que sí se da siempre sus momentos para disfrutar de la vida. Y eso es lo que tenemos que hacer todos, no importa el trabajo que tengamos. Bueno, aquí te dejo esta información. Ya hablé demasiado. Mejor escuchemos más música a través de los 40, la radio de los conciertos.
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0: Estás en los 40, ¿cómo vas? Yo sé que a este nivel de la madrugada ya hay mucha gente que ya llegó a casa, que ya por fin llegó por sus tacos y ya directo a dormir, o a lo mejor estás en la casa todavía, pero todavía te queda un cachito para estudiar o para trabajar. Si es así, bueno, espero que termines pronto y que tengas el tiempo suficiente para dormir y recargar la pila. Y si tú eres de los que madruga de manera... de verdad, muy temprana. Por ejemplo, estaba viendo un reportaje que hay mucha gente en la central de abastos, que no solamente creo que sea el caso de la central de abastos de la CDMX. Yo creo que en cada ciudad, la central de abastos, desde las 3 de la mañana comienzan a llegar los comerciantes para abrir sus negocios, los que van a surtir todo fresco, todo la verdura, la fruta, las flores, así, fresquecito del día, incluso hasta la pesca. Pero bueno, si tú estás justo en este momento en donde ya arrancaste tu día, ya inició tu jornada laboral, te deseamos todo el éxito del mundo y esperemos poderte acompañar hasta que termine el día. Bueno, siempre. Soy arroba Lucero Gama y me escuchas en toda la cadena de los 40.
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0: Soy Lucero Gama, escucha Los 40, la radio de los conciertos. Oye, Olivia Rodrigo vuelve a demostrar por qué es una de las voces más influyentes de su generación con este álbum que para mucha gente dice, híjole, es que sí está bien triste, pero la verdad es que las letras son tan reales que no importa en qué generación, época, año pertenezcas, conectan contigo. Su álbum, You Seem Pretty Sad for a Girl So In Love, es yo creo que de las letras más intensas. Es un proyecto cargado definitivamente de muchas emociones, honestidad y una evolución artística, que viene acompañado con el estreno de este video que se llama Stupid Song, que es una pieza visual grabada junto a destacados bailarines en Nueva York y que además cuenta con bailarines profesionales de una academia de alto prestigio también en Nueva York. Y bueno, Olivia continúa escribiendo una historia sin precedentes. Yo no tengo la duda de que cuando regrese a México va a ser una gira en donde pues todas las chicas van a estar llorando entre canción y canción, desahogando, dedicando esas canciones a esos momentos oscuros o tristes o grises de su vida, pero viviendo y sintiendo las letras de Olivia Rodrigo con toda intensidad. Yo soy arroba Lucero Gama, nosotros continuamos con más música a través de Los 40, la radio de los conciertos.
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2: 5 con 10.

0: Conectamos contigo a través de los 40 muy tempranito. Desde tempranito ya estamos en tus oídos. Oye, fíjate que se ha vuelto viral la última foto de Gaspi, de Lucas y de Oliver Tree. Es una imagen que pues conmueve a miles de personas alrededor del mundo. Ellos están en plena calle, como a la altura de una banqueta, grabando evidentemente, y esta fotografía se convirtió en uno de los últimos registros de los tres antes del accidente aéreo que pues lamentablemente terminó con sus vidas y conmocionó el mundo de la música, el entretenimiento y las redes sociales. Es una postal que hoy adquiere un significado muy especial para la familia, para amigos, colegas, seguidores, todos los fans, en donde pues se les veía contentos, dedicados, haciendo lo que les gustaba, lo que les apasionaba, disfrutando el momento, horas previas a la tragedia. Tenemos todo lo que se ha confirmado respecto a este lamentable accidente a través de los40.com.mx para que entres y estés actualizado. Soy arroba Lucero Gama, buenos días, escucha Los 40, la radio de los conciertos.
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0: 5:17.

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0: Buenos días, escucha los 40. Soy arroba Lucero Gama. Oye, recuerda que el día de hoy tienes una cita en la delantera. ¿A quién no le gusta escuchar la delantera ya? Ya se está volviendo una tradición, porque es el momento en el que sales de la casa, de la oficina, del gimnasio, ya vas pues a rumbo a tu hogar y escuchas a Videgaray, al Estaca, a Félix Fernández, a Patti Cantú, a obviamente a Alberto Lati, donde te dan toda la información relevante generada en esta justa mundialista. Pero además, la verdad es que te entretienen, te divierten, es una cosa sabrosa, se disfruta escuchar La Delantera, el programa mundialista de los 40. Recuerda, todos los días en punto de las 7 de la noche, a excepción de este jueves que México juega, vamos literalmente a adelantarla, La Delantera, a partir de las 4 la vas a tener en tus oídos, de 4 a 6, y luego ya nos vamos con el programa previo al encuentro, transmisión del partido México contra Corea, y luego ya tenemos el postgame. Y seguimos con la programación habitual. Pero bueno, ya me tengo que despedir. Llega Ya Párate con Gabo Ramos, con Nashla. Yo soy arroba Lucero Gama. Que tengas un excelente día. Recuerda que hoy en punto de la medianoche te estaré esperando para desvelarnos y amanecer juntos en los 40. Te dejo un beso, un abrazo. Feliz miércoles. ¡Mua! Adiós.
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0: 5:47.

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1: ¡Buenos días!
2: Ya Párate, miércoles 17 de junio.
3: A ver, a ver, a ver.
4: Los que no se han parado,
3: si tienes alguien al lado y no se ha parado, ahí acomódale y... ¡Ya párate! Oye... Ya párate, ya es hora, mi amor.
4: Ay, no. Tuve así como que un debraye.
3: ¿De qué?
4: De pensar que...
3: ¿En la primaria o qué?
4: No. De pensar que esa podría ser la voz que me levantara a mí. Ajá. O sea, imagínate tu vocecita en mi oído. Gabo Ramos.
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2: Bueno, iniciamos un capítulo más de Ya Párate, @ Nashirol presente.
4: Lo dijiste raro, ¿no?
2: Nashirol.
4: En inglés. Oye, sí, a todo dar. Miércoles, ombliguito de semana, vamos a Darling.
2: Nashirol. En alemán. Aquí Gabo Ramos. Oigan, hoy tendremos, si todo sale bien, si es que quiere, si el señor se da el gusto de conectarse con nosotros, Luis Alberto, el abuelo, tal vez.
4: Oye,
2: hoy
4: mucho,
2: se podría conectar y hablarnos
4: mucho que comentar
2: de lo que pasa en el fútbol.
4: Tengo muchas preguntas que hacerle de estos partidos que, bueno, son ahora sí que...
2: Que sí se conecte, no manchen.
4: Ah, bueno, sí. Ah, ¿no? Más, o sea, más allá que...

0: participe.
1: Que se conecte el abuelo.
0: No, pero oigan, mucho que platica el abuelo.
1: También tendremos el Club de los Ex, que es un éxito, y boletos para Enjambre, que se prometió desde ayer. Si hoy la primera ronda gana, levantamos otra llamada para ya dar doble.
0: Ya lo habías dicho desde ayer.
1: Para dar doble, que se me vayan rápido esos boletos.
0: Te voy a decir algo, cuidado con lo que estás anunciando, porque las líneas van a estar llenas.
1: Yo voy a hacer que pierda el primero.
0: No, te pido de favor que no vengas de tirano absoluto del Turbolengua. No lo escuchen, de verdad que no escuchen aquí al enemigo más íntimo que tengo. Oigan, no, pero sí prepárense para el Turbolengua. Vengan de verdad con todas las respuestas frescas, porque quiero que esos boletos se vayan. También tenemos para Zayn Malik. Uh-huh. En caso de que tú seas fan, pues bueno, también estaremos regalándote, puedes participar para ganártelos.
1: Y confirmado, hoy llega a la cabina, ya para Tiana, Diego Cárdenas, además Rudy y también Claudia Chávez. Estamos completos, arrancamos. ¡Ya párate!
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2: ¿Ya viste, Gabo Ramos?
3: Sí, sí lo
2: que
3: es.
2: Está en la cima de esa montaña.
3: Wow, con todo su mochila, su pico, agarrándose de la montaña para no caerse, ¿no?
2: Así es, una de las canciones más favoritísimas de este 2026. En lo personal la amo.
3: ¿Ella es?
2: Y sí.
3: ¿Quién es?
2: Taylor Swift con Opal Eye.
3: Suena en Ya Párate.
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1: Y esto es lo que no sabías. ¿Qué sabías? Miércoles 17 de junio, arrancando pues ya el ombliguito de semana.
2: Así es.
1: El día. ¿Qué nos traes,
2: Nash? Y arrancando bravos.
1: Es un nopalito. ¿Qué nos traes?
2: Arrancando y bravos. Bravos, bravos, bravos. A ver, Gabo Ramos, ¿se puede ser amigo de un ex?
1: No, no se puede por respeto a tu relación actual. Y también pues, ya pasó, lo que pasó, pasó, ¿no? Ya lo diría Daddy Yankee.
2: A ver, lo que pasó, pasó, ¿no? Entre tú y yo. La pregunta de que si dos personas que terminaron una relación pueden seguir siendo amigos, obviamente genera muchísimo debate, porque, pues, obvio, la actual pareja siempre te va a decir, pero es que tú tienes algo con ella.
1: Si hubo delicioso de por medio, ya no puedes hablar con esa persona.
2: Ok.
1: Porque ya hubo un intercambio más que, pues, una plática.
2: Pero si ya pasó el tiempo, si ya lo ves desde otro punto de vista.
1: No, si ya estuviste ahí, no vuelvas a entrar.
2: O sea, definitivamente tú no puedes.
1: No, yo no puedo. Yo es una regla que yo tengo,
2: ¿eh? No puedes o no debes.
1: No, yo no lo hago.
2: Ok, la realidad, Gabo Ramos, es que sí es posible, pero depende obviamente de muchísimos factores psicológicos y emocionales. Un estudio publicado en la revista Personal Relationships encontró que alrededor del 59% de las personas mantienen algún tipo de contacto con una expareja después de terminar, pero no siempre implica que desaparezca el vínculo emocional, pero... porque existe uno mucho más, diría que sensible, que es el de la amistad. Qué fuerte, ¿no? Poder transformar la parte de pareja y lograr ver a tu ex como amigo. O sea, que ya no te lo imagines con su disfraz de nacimiento.
1: Pues al final es como madurez, ¿no? También. Yo, la verdad, en esa cuestión no estoy cero maduro, entonces prefiero hacerme un lado.
2: ¿En serio?
1: Sí, ya está. O sea, ¿tú sí? ¿Tú sí le hablas a tu ex?
2: Pues no, a uno que otro. No, a uno que otro.
1: Por conveniencia, porque seguramente tienen dinero, seguramente tienen un puesto.
2: Me dan campañas.
1: Puesto, tienen un puesto muy importante en algún lado.
2: Sí.
1: Por eso. Si no, mira.
2: No, ¿a qué te pasa?
1: Yo no.
2: Pero es que depende, o sea, ¿cuánto tiempo llevas con Octavia?
1: ¿Eh?
2: ¿Cuánto tiempo llevas con Octavia?
1: Bueno, 15 años ya.
2: Ahí está, o sea, tu ex de la primaria. Ok, les voy a dar un punto importante para todos los que se están cuestionando esto. Muchas parejas vuelven a hablar después de meses o años. Las redes sociales han hecho mucho más común que los ex mantengan contacto indirecto mediante historias, publicaciones o mensajes ocasionales. O sea, dirían que sí, es normal que tu ex te reaccione y siempre... pues diría que sientes como bonito, emocionalmente dices, fue alguien que quise. Uh-huh. O sea, no, de plano, repruebas lo que estoy diciendo.
1: No, está muy bien cada quien su situación.
2: Gabo, no lo digo yo, lo dice la ciencia.
1: Y esto fue lo que no sabías.
2: ¿Qué sabías?
1: Seguimos aquí en Ya Párate los 40. Hay más música, márcanos también. Ahí viene Operación Dejando la Bendy. Te dejo el WhatsApp, Párate, que es el 55 49 35 24 41. Andamos en live, andamos en vivo. Arráncate, mi Lion.
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1: Dijimos que no y lo volvimos a hacer.
2: 628.

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0: Para el Mundial Suiza 54, Turquía y España se enfrentaban por el pase. Francisco Franco celebraba el triunfo en la ida. Turquía ganó la vuelta.
1: El definitivo en Roma fue empate a 2 en tiempo extra.
0: Y un telegrama de FIFA decía que debía ser por sorteo. Jugamos otro partido, pidió España.
1: Reglas son reglas, dijo Turquía, colocando 2 sobres en una copa de bronce.
0: La mano santa fue Franco Gema, un niño de 14 años que siempre jugaba fuera del estadio. Ya la hicimos, dijeron los españoles. Se llama Franco. Pero el sobre decía Turquía. Venganza por la batalla de Lepanto, protestó España. El niño fue el amuleto turco y nunca se comprobó que el telegrama lo hubiera mandado alguien de FIFA. Soy Geo González y una mano santa la apreciamos todos.

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1: Miércoles 17 de junio. Y en el viaje retro, como diría Diego Schoening, nos vamos hasta 1971. En un día como hoy nace la cantante mexicana Paulina Rubio.
2: Ay, wow.
1: La señora dorada, porque ella no es la chica dorada, es la señora dorada.
2: Ay, yo la amo demasiado. Y sí, Effectively Wonder, conocida como la chica dorada. Ella comenzó su carrera a los 9 años en el exitoso grupo Timbiriche,
1: sí,
2: antes de tener una de las trayectorias solistas más importantes de la música en español, así como lo escuchas, Gabo.
1: Que suene un poquito, ella es Paulina Rubio, Lo Haré Por Ti. Un himno de México, sí que sí, en Ya Párate.

0: Por otro lado, fíjense que la chica dorada, pues su emblemático apodo, nació en su primer disco como solista en 1992. Este concepto visual, su cabello, ¿qué onda? Se lo teñió de rubio y el uso constante de ropita dorada definió su identidad estética para siempre. La recuerdo ahí en Siempre en Domingo, pues con su corset dorado, Raúl Velasco bien nervioso, ya en versión tripié. También Paco Stanley, ¿no? Muy felices recibiendo a la chica dorada y de ahí nunca más regresó a la televisión. Ella decidió solamente hacer shows.
1: ¿Recuerdas la supuesta rivalidad que tiene con Thalía?
0: Sí, claro.
1: Pues todo eso alimentó especulaciones durante décadas. Sin embargo, en años recientes ambas han dejado claro que es todo un mito del pasado y que ni al caso, ellas se quieren y se respetan muchísimo.
0: Bueno, hay videos en un show con Verónica Castro, en un como late night, donde se quedan así de que es que ya no tenemos problemas y las dos... como si traemos, mija.
1: ¡Suena! ¡Ay, a los 10 años!
0: Paulina Rubio, claro. En Ya Párate de los 40. ¡Súbele!

0: Pero son fíjate, sí, hace 10, cuando tenían 10 años, pero son como situaciones que se da por vida, ¿no?
1: O sea, claro.
0: Siento que ya ni se hablan, ¿no? Como que...
1: No creo que sean amigas cercanas, porque yo no recuerdo haber visto a Paulina Rubio en la boda de Thalía.
0: Ahora decían que iba a regresar Paulina Rubio a Timbiriche y nunca más regresó. Y era que para lo de México y la inauguración tampoco.
1: Y nos hicieron, mira.
0: Ah, pues qué así, pasó, mi pa.
1: Así, puro cuerno nos hicieron.
0: Bueno, feliz cumpleaños. Suena Paulina Rubio en Ya Párate, los 40, en el viaje retro.

0: 1971.
1: ¡Wow! Nos vamos hasta 2026, miércoles 17 de junio, el día que daremos doble ronda de ganador en el Turbolengua, porque hay boletos de enjambre.
0: Así es, para que se pongan buzos, caperuzos más adelante. Llega también Operación Dejando a la Bendy y, por supuesto, muchas secciones más para que no nos dejen nunca.
1: Seguimos aquí en Los 40.
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1: Sí, sí, sí, sí, 7 de la mañana en punto. Increíble cómo estamos, o sea, el programa de hoy cumpliendo en tiempos. Todo perfecto, Minaj.
2: Así es, ¿no? Se siente bonito, ¿no? Ver el reloj y ver la hora así, en punto.
1: De que lo estoy logrando, ¿no? Oigan, estén atentos todos porque no paramos con información nuevamente de la Copa Mundial de la FIFA 2026, pero también con música. Y hoy se adelantó un poquito una información de los Motel. Fíjense que pues hicieron un cover de, ¿te acuerdas de la canción de Héroe de Enrique Iglesias?
2: Sí.
1: Que fue un himno,
2: Sí. ¿Quieres que te la cante? O sea, ya que estás preguntándome.
1: No, nada más quería saber si la conocías.
2: No, bueno, me la sé de memoria.
1: Ah, ok. Bueno, pues ellos ya el juevesito van a soltar la rola completa. Pero ¿te imaginas Héroe de Enrique Iglesias cantada por Rodrigo Dávila y tocada por Billy Méndez?
2: Ok, pues
1: ¿quieres,
2: mira,
1: escuchar un cachito?
2: Pues mira, sí. No me quiero quedar.
1: A ver, mi Lion.
2: No quiero imaginar.
1: Tenemos ahí el cachito, mira. ¿Cómo lo viste, Nash?
2: Me gustó.
1: Fue un cachito.
2: Pero literalmente un cachito.
1: Cachitos.
2: Oye, pero nuevamente, ¿cuándo lo vamos a poder disfrutar?
1: El jueves de este jueves, a las 6 de la tarde, antes
2: ya,
1: del partido.
2: Mañana. Mañana estaremos ready.
1: Oye, Nash, te quiero presentar.
2: A ver, venga.
1: A un gran amigo, un amigo personal.
2: Okay.
1: Un amigo con el que he convivido, me he reído, lo he abrazado, le he visto. Lo he visto en pezones, para dejarlo claro, ¿no?
2: Ay.
1: Con ustedes, Mr. B en Ya Párate.
2: Ay, ay, ay, Mr. B, pues mucho gusto.
3: ¿Están?
2: Mucho gusto.
1: Ay, Mr.
3: Hola,
1: B,
3: Nash,
1: ya
3: oye,
1: se te extrañaba.
3: Presentación haya sido de esa manera, espero que no te hayas imaginado algo desagradable.
2: ¿Qué te digo? ¿Qué te digo? Mira, yo sé que estando junto a Gabo Ramos, o sea, todo lo lleva como a otro nivel. Ya sabía lo que iba a decir cuando te dio esta introducción.
3: Me imagino. Mira, ¿sabes qué? La cosa es que Nash no se acuerda, pero ya nos presentaron en persona una vez.
1: Y gacha, Nash.
2: Eso
1: estuvo más gacho. Eso estuvo más gacho que lo de los pezones, güey.
2: Sentí gacho. Mr. B, pero te quiero volver a conocer.
3: Eso es todo, Nash. ¿Cómo no? Con mucho gusto. Espero que pronto podamos vernos face to face.
2: Me encanta. Dame una segunda oportunidad.
1: Para que estén todos atentos, Brian Zulbarán, obviamente conectado con nosotros para hablar de todo lo cerca del mundial, lo que ha pasado durante estos partidos. Por favor, Mr. B.
2: Mr. B.
3: Es correcto, muchachos. Bueno, pues ayer se vivieron dos de las presentaciones más esperadas de la Copa del Mundo, una con Francia y por supuesto Kylian Mbappé. La expectativa era que Kylian Mbappé podía igualar esta marca goleadora de más tantos anotados en una Copa del Mundo que le pertenece al alemán Miroslav Klose con 16 goles. No logró llegar a la meta, solamente anotó 2, llegando a 14 tantos, y Francia le ganó 3-1 a Senegal.
1: ¡Órale!
3: En un partido que la verdad es que le costó trabajo a Francia, hay que decirlo, los primeros minutos no tuvo, más bien tuvo las oportunidades, pero no concretó esas oportunidades. Al final, Kylian Mbappé y el equipo de Francia logró vencer a Senegal, y ese, digamos, fue la primera cosa buena del día. La segunda, obviamente, lo que todo mundo estaba esperando, el debut del campeón, de los campeones del mundo, Argentina, el actual campeón, y efectivamente venció 3-0 a Argelia.
1: Nashla estaba muy emocionada, Mr. B, desde ayer.
2: Claro, pues es que
1: una comunidad argentina a ver el partido, de hecho, ¿verdad, Nash?
2: De hecho,
3: muy
2: sí.
3: Bien, Nash.
2: Oye, pero Mr. B, ayer fue el debut de tres leyendas, digo, obviamente, las más populares, Messi y Mbappé. Messi, te amo, que pudieron haber sido 4, pero bueno, el primero fue fuera de lugar. Pero también,
3: sí.
2: ¿No? ¿Qué me dices
3: no
2: de Haaland?
3: No le marcaron un penal,
2: Haaland
3: por
2: de Noruega.
3: Sí, el androide que también tuvo su debut en la Copa del Mundo con un apabullante 4-1 ante Irak. Y bueno, la verdad es que digamos que de estas presentaciones se consiguió lo que se esperaba, ¿no? O sea, dando paso firme comparado con España, que yo creo que todos pensábamos que España iba a poder golear a Cabo Verde y de pronto, pues, pero no, entonces, bueno, fue algo que no tú, nos Mr. esperábamos.
1: B, tú, Mr. B, según tú también querías ver golear a Cabo Verde o a que fuera así.
3: Esperaba ver muchos tantos, digamos. Sí, muchas, ¿verdad?, dianas anotadas. Sí. No era algo que se esperaba.
2: Pero luego pasa,
3: tú,
2: ¿no?
3: Me que parece que estabas ansioso, Gabo.
1: Yo sí estaba ansioso por que se viera una buena goliza, ¿no?
3: Sí, me imagino.
2: Oye, pues más o menos, ¿no? Lo que todo mundo pensábamos es que iba a ser un marcador 7-1, como había pasado con Alemania.
1: Claro.
3: Sí, exacto, ¿no? La verdad es que sí se esperaba algo así. Y otra cosa, hablando de Cabo Verde, algo que estuve viendo el día de ayer, después del partido, entrevistaban a Bocinha, el portero de Cabo Verde, que fue la figura de ese partido después de varias atajadas. Y después del partido, obviamente, pues lo entrevistan y él dice: yo daría todo porque mi madre estuviera aquí. Tranquilos, muchachos, su mamá no se murió. Simple y sencillamente no pudo llegar a Estados Unidos porque no tenían el dinero suficiente para pagarle la visa. Tú dirás: oye, la visa americana cuesta lo mismo en todos lados. Pues sí, pero resulta que Estados Unidos a los ciudadanos de Cabo Verde les pide una garantía.
1: ¿Una cuota especial o qué?
3: Una garantía de entre 5,000 y $10,000.
2: ¡Órale!
3: Esto para asegurar que regresen a su país, o sea, que no se vayan a quedar a vivir allá. Entonces, para eso fue para lo que no les alcanzó. Entonces ya la banda, como siempre, el mundo, todavía hay esperanza, muchachos. Se están organizando para juntar la lana y poderle pagar ese dinero a la mamá de Bocinha y que pueda alcanzarlo en el Mundial. ¿Cómo
2: ven? Ojalá que sí, porque fueron muy conmovedoras las imágenes, por supuesto se hizo viral. Es pues esos momentos, ¿no? Donde él lloraba de emoción, de decir, claro, no puedo creer lo que acabo de vivir. No,
3: y además a sus 40
1: edad,
3: años.
1: Tiene tu edad, de hecho, Mr. B, ¿no? Sus 40 años.
3: Sí, casi, sí.
1: Y fíjense que pasó en Instagram de 50,000 followers a 7 millones de followers solo por eso.
3: O sea, le ganó a Tim Payne.
1: Le ganó.
3: Superó a Tim Payne.
1: Le ganó y Nico Quiato de Argentina ya está por los suelos porque fue el que le ayudó a Tim Payne. Pero ahora sí, 7 millones de followers, Bocinha.
2: Wow.
1: ¿Cómo la ves?
2: No, pues la verdad que es una buena noticia. Haciendo famosa a la gente correcta.
3: Exacto. A esas personas sí vale.
1: Se está
3: la
1: confirmando
3: pena.
1: Información. Oye, directamente, Rudy, nos está confirmando información. 11.9 ¿qué? Millones de followers. 11.9 hasta ahorita. Que le pida un centavo de dólar a cada uno y que viaje a su madre.
3: Con eso.
2: Oye, pues Mr. Sí. B, volviendo como al tema de Mbappé, tengo una pregunta para ti.
3: A ver,
2: que me
1: miedo.
2: Gustaría aquí.
1: Cuidado,
2: Esto
1: música.
2: Es. música de tensión. No, ya hablando en serio. ¿Tú crees que Mbappé hoy diríamos que es el principal candidato al balón de oro del mundial?
1: ¿Tú crees?
3: No, fíjate que no.
2: ¿Así de plano?
3: O sea, sí,
1: ¿cómo te la soltó directo? No.
3: No, pero en realidad ni siquiera es porque no crea que Mbappé tenga las capacidades, sino porque yo creo que este mundial, así como tiene muchas selecciones, también tiene muchas otras figuras. Lo decías tú, Nash, está Haaland, está también, a ver, Cristiano Ronaldo, que debuta hoy en la Copa del Mundo, ¿no? O sea, como que creo que hay muchas otras figuras que podrían opacar lo que quizá debería ser. O sea, al final del día yo creo que sí, digamos, la figura de Mbappé o de Haaland, cualquiera de esos dos, tendría que ganarlo en el papel, pero cualquier sorpresa nos puede quitar esas

0: papá estaba ahí, de hecho vi imágenes.
1: Exactamente, Zinedine Zidane.
0: Pero di el nombre.
2: El del cabezazo.
1: El del cabezazo, exactamente. Bueno, papá. Ahora sí, ya, para que no me regañe el productor, porque siempre me regaña. Nah. Portugal, Congo a las 11 de la mañana, Inglaterra, Croacia, partidazo a las 2 de la tarde, Ghana contra Panamá a las 5, y después el segundo partido del Estadio Ciudad de México, Uzbekistán contra Colombia.
2: Perfecto, pues ahí está, atentos, desde ayer ya Colombia andaba bien feliz, ¿no?
1: Sí, sí, sí, se fueron ahí al Ángel, aprovecharon para hacer alguna protesta social, pero el objetivo principal era reunirse de cara al partido de hoy y recordar, por supuesto, que todos los partidos los pueden escuchar a través de W Deportes, nuestra estación hermana, y recuerden que Radiópolis es la casa de los 104 partidos de la Copa Mundial de la FIFA 2026.
2: ¡Eso! ¡Qué información increíble! Impecable, Mr. D, como siempre. Limpieza, trabaja súper. No trabaja cochino. Este güey no trabaja cochino. Este trabaja limpio,
1: cara. El cochino Mr. soy yo, D. O sea, pero
2: ¡no! Con el tamaño. No. Oigan, y lo importante es que no se pierdan la delantera de lunes a domingo, desde las 7 de la tarde a las 9. Independientemente de los partidos, ahí vamos viendo. Pero la información también está en redes sociales. Te mando un abrazo, Mr. B. Muchas gracias.
1: Igualmente, mi Gabo, un abrazo. Te quiero, Nash, amigo. Un placer volver a saludarte, aunque no lo recuerdes.
0: No, el yo placer también. Es mío. No, nunca más te voy a olvidar, lo prometo.
2: Ya, qué grande, Nash. Nunca. Vámonos con Olivia Rodrigo, suena en Ya Párate, esto es The Cure, y estás en Los 40.
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La Copa Jules Rimet estuvo en juego y en riesgo. 4 meses antes, durante una exhibición, fue robada. Scotland Yard ofreció recompensa, pero no pudo encontrar ni al culpable ni la copa. Esa fue encontrada envuelta en papel en un arbusto por Pickles, un perro. En recompensa, Pickles fue invitado al banquete de los campeones ingleses y pudo lamer a sus anchas todos los platos. También se convirtió en actor, protagonizando El espía de la nariz fría, y recibió por parte de una empresa alimento por el resto de su vida, que desgraciadamente terminó un año después al ahorcarse con la correa persiguiendo un gato. Soy Geo González, y por Pickles lloramos todos.

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1: Yaparateanos, ya estamos de regreso y siendo las 7:23 estamos entrando a esto que se llama Operación Tejando a la Bendy.
2: Sí.
1: Para que nos marques y por supuesto nos cuentes tu anécdota, tu chiste, tu chisme. Te voy a recordar los teléfonos 55-51-66-8101 o el 800-00-610-00. Tenemos un WhatsApp, anótale, 55-49-35-24-41. Ya estamos esperando todas sus llamadas. Y mientras tanto, también te quiero platicar algo. 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
2: ¡Eso!
1: ¡Y eso!
2: ¡Chevrolet!
1: ¡Yeah! Y venga, tenemos llamadita.
2: ¡Hay llamada! ¡Bueno!
3: ¿Bueno?
4: ¿Qué pasó? ¿Quién habla? Operación Dejando la Bendy. ¿Quién ya párate?
3: Alfredo.
4: ¡Alfredo! ¿De dónde marcas, Alfredo?
3: De la Ciudad de México.
4: Excelente. Oye, ¿qué preparaste para nosotros aquí en Ya Párate? ¿Un chiste, una anécdota, una pregunta sin respuesta, una poesía? ¿Un chiste? Vas. En 3, 2, 1, ya.
3: Le dicen, Jaimito, ¿cuánto es 2 por 2? Y él dice, empate. Y 2 por 1, oferta.
2: ¡Ay, muy bueno! No, ese Jaimito, ¿eh? ¡Ah, muy bueno!
1: ¡Ay, está chido! Hace mucho no
3: escuchaba. Quiero pedir las yaparanitas porque hoy es mi cumpleaños.
2: ¡Excelente!
1: ¡Wow! ¡Te anotamos! ¡Te anotamos, Alfredo!
2: Nombre y apellido. A ver, échalo.
3: Alfredo Pérez.
2: Alfredo. ¿Cuántos años, Alfredo?
3: Cumplo 13.
2: ¡Vámonos! No manches, ¿eh? Oye, aprovecho ahorita que está escuchando a tus papás. ¿Qué vas a pedir de regalo?
3: Pues échalo. Quiero la playera de Pumas, la de la nueva temporada.
2: Ah, órale. Y qué lo buen dijo regalo. Buena onda, ¿viste? Como que hizo carita de gatito de Shrek, así como que, por favor, ahí está. Te mandamos un abrazo, Alfredo, gracias.
3: Gracias.
2: Eso, ahí está, presente.
1: Gran regalo,
2: Más adelante, puro cumpleañero. Hay más llamadas.
1: Bueno, bueno, ya párate, ¿quién habla?
5: Bueno.
1: ¿Quién es?
5: Carolina.
1: Muy, pero muy, pero muy. Buenos días, Carolina. Oye, Caro, ¿qué nos traes el día de hoy? ¿Qué nos quieres contar?
5: Quiero contar un chiste.
1: Venga, en 3, en 2, en 1, chiste.
5: ¿Qué le dice una piedra a otra piedra?
2: Una piedra a otra piedra. ¿Qué le dice?
5: Nada, porque no hablan.
2: ¡Ah, no manches! ¡Nada, no te pases! ¡No te pases, oye! ¡No seas gacha, eh!
1: ¡Está cotorrón!
2: ¡Órale! ¡Gracias!
1: ¡Gracias, Caro!
2: ¡Gracias!
5: ¡Saludos!
2: ¡Adiós! ¡Bye! Y el papá.
1: ¡Y el papá! ¡Que mande saludos! ¡Que mande saludos!
2: Hay otra llamada. ¡Bueno! ¿Quién habla? ¡Ya párate!
6: Hola.
2: ¿Qué tal? ¿Cómo estás? ¿Cómo te llamas?
6: Nicolás.
2: Muy bien, Nico. ¿Qué preparaste para nosotros? ¿Un chiste, una anécdota, una adivinanza? Adivinanza. Estamos listos en 3, 2, 1. ¡Ya, Nico!
6: ¿Cuál es el animal que más tarda en quitarse los zapatos?
2: ¿El animal que más tarda? A ver, ¿cuál es?
1: Pues se me vienen muchos a la mente.
6: El 100 pies.
2: El 100 pies, claro, pues se tarda. Uno por uno, pues va a tardarse todo el día, ¿no? 100
1: pies.
2: Claro.
1: Está bonito.
2: Te mandamos abrazo, gracias por marcarnos.
6: Gracias.
2: Bye bye.
4: Ay, qué buena onda. Me encantan las llamadas y aparte los chistes, ¿no?
1: Están fresones hoy, ¿no?
4: Sí, sí.
1: Oye, es que yo luego me espanto con los de mente abierta, pero tenemos
4: mente
1: llamadita.
4: Abierta de Rudy, sí.
1: Bueno.
0: Bueno.
1: ¿Quién habla?
0: Ali.
1: Ali, muy. ¡Buenos días,
4: Ali!
1: ¡Yeah! Ali, ¿qué nos quieres contar el día de hoy?
0: Hola.
4: Sí, Ali, ¿qué nos quieres contar aquí en Ya Párate?
0: Un chiste, ¿traes? Dile. Un chiste.
1: Venga.
4: ¿Cuál le va?
1: En 3, en 2, en 1, ¡chiste!
0: ¿Por qué un jorobado no puede ser abogado?
4: ¿Por qué un jorobado no puede
1: ¿Puede ser abogado?
4: ¿Por qué?
0: Porque debe de estudiar derecho.
4: ¡Claro! Pues así no, trae la mochila integrada. No puede ser. Gracias, te mandamos un abrazo.
1: Están buenos los chistes hoy, ¿eh? Sí. Muchas gracias. Síguenos marcando siempre, todos los días.
4: Hay mensajes para Yaparanitas. Bueno, el que ya nos habló, que es Alfredo Pérez, que cumple 13 años. Y también Javier Gamaliel nos pone: hola, ¿pueden poner las Yaparanitas para mi hijo Diego Alonso de Puerto Vallarta? A esa hora vamos escuchando el Dejando a la Bendy. Cumple 7 años y todos los días los escuchamos. Le encanta oír las llamadas que tiene, en especial cuando cuentan chistes. Ahí está el saludo para Diego Alonso. ¿Quién más?
1: Tenemos por aquí también un mensaje de Arleta Edo. Hola, buen día. Mi hijo Joshua Ismael cumple 12 años. Le pueden cantar las Yaparanitas, por favor, y decirle que sus papis lo aman y estamos muy orgullosos de ese niño tan lindo y tan inteligente. Qué Muchas lindo. Gracias. Claro que sí, Arlet.
4: ¡Que suenen las Yaparanitas!
1: ¡Venga! ¡Venga!

0: aguacatote. Eso. Eso. Muchas felicidades a toda la banda geminiana. Todos los Géminis están cumpliendo por estas fechas. Así que igual síganos mandando sus mensajes. Será un placer seguirte cantando las yaparanitas.
1: Claro, puro Géminis. Leoncio Cósmico en los controles. Le mandamos un abrazote. Vámonos con música. Rawayana, Manuel Turizo, Inglés en Miami, suena en Ya Párate de los 40.
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1: Y Mamalucha y Bodega Aurrerá nos acompañan en las más pedidas. Ya se armó. Pida su rolita, pídala ya. Márquenos y sea parte, pues, de la gente que canta bien bonito en toda la cadena nacional. Y
2: de la aparte, que no también.
1: Ándale, ándale.
2: Sí, mira, de hecho, Nasha
1: apareció diciendo y la que no también, ¿no?
2: Exactamente. Y la queso. Sí, esta sección realmente es para que ustedes disfruten, para que se diviertan, para que se escuchen a nivel nacional cómo cantan. Si deberían o no hacerlo.
1: Márquenos. De forma 55, profesional. 5166-8101 o el
2: 800-00-610-00 para el interior de la República. Tenemos llamada.
1: Me encanta que haya llamada. Bueno.
3: Bueno.
1: Sí, ¿qué tal? ¿Quién habla? Ya párate.
3: Roel.
1: ¿Cómo?
3: Roel.
1: Roel, muy bien. ¿Qué rolita quieres que se escuche aquí en las más pedidas?
3: La de Billie Jean de Michael Jackson.
1: Me encanta.
2: Qué rola.
1: Gran decisión. Pero.
2: ¡Cóntala!
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1: Oh, qué bonito. Suena Billie Jean en las más pedidas. Un pasito de baile, ¿no?

0: Ahí está. Bueno, bueno, ya párate, ¿quién habla?
1: Jesús.
0: Jesús, Jesús.
2: ¿Jesús?
0: O sea, Jesús de Nazaret.
2: ¿Jesús?
1: Correcto.
0: Oh, no puede ser, Jesús.
2: ¿Eres tú, Jesús?
0: Ay, hasta
2: tus llagas.
0: Sentí como una luz interna, Jesús de Nazaret.
2: Venga, Jesús.
0: ¿Qué canción quieres?
1: A ver, no dices más de Moenia.
0: Ah. Eso no es muy religioso de tu parte, Jesús. Pero ¿quién soy yo para negártela? Así que
2: ¡cántala!

0: pasó.
1: Bueno, ¿qué tal mejor que Nash, eh?
2: Eso ya es ganancia.
1: Sí, ese es el termómetro de la noche. ¿Cómo dice?
3: Apareciste así.
1: Ah, de hecho ya le cerraron el micrófono a Nash. No puede cantar ni una canción hasta su momento.
3: Suena Moenia en las más pedidas.

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1: Y Effective aquí, Wonder, tengo bloqueado mi micrófono, pero sí estoy cantando hacia adentro.
0: ¡Ah, llamada! ¡Bueno!
2: Hola.
0: ¿Qué pasó? ¿Cómo estás?
2: Bien, ¿y tú?
0: Muy bien, gracias. ¿Cómo te llamas?
2: Pero bueno.
0: ¿Cómo te llamas?
2: Carla.
0: Carla, no sé por qué te imaginé con un vestido sastre, Carla.
1: Ok,
0: y zapatitas
1: okay.
0: Y flat.
1: Casual.
0: Más o menos, ¿verdad?
2: Casual.
0: ¿La tiene?
2: Sí.
0: Sí. Oye, ¿qué bolita quieres, Carla?
2: En privado.
0: Ay, ¿en privado? ¿Tú y yo? ¿O cómo?
2: Ándale.
0: No, pero ¿qué rola quieres?
2: En privado.
0: Ah, ok. ¿Quién la canta? Ay, qué nervios.
2: Manuel Turizo y Javi.
0: Ok, Manuel Turizo. ¿Y ahora sin babear? Ah, es cierto. Pero...
1: ¡cántala!
2: Por ti lo que tú quieras, chiquita, hasta borro las modas que tengo en el Insta, borramos el privado, haz nunca en turista, dime si estás lista, dime si estás
0: lista. Mi chiquita.
1: Venga, bachata.
0: Suena el turizo.

0: artista.
1: ¡Ey, ey, ey!
2: No se escuchó, pero esto es para ti, Rudy.
0: ¡Órale, órale! ¡Hay más llamadas!
2: Bueno,
0: hay más llamadas, Nash. Hay más llamadas.
2: Bueno, bueno, ya párate, ¿quién habla?
0: Bueno, bueno.
2: Bueno.
3: ¿Y bueno?
2: ¿Quién habla?
3: Habla Ernesto otra vez de los 40, Puerto Vallarta.
2: ¡Ea! 91.1 FM. ¡Yeah! ¿Y qué nos traes el día de hoy, mi Ernest? ¿Qué canción quieres?
3: Yo sé que te tienen bloqueado el micrófono, Nash, pero espero que esta sí la cantes.
2: Gracias.
3: Vamos a seguir con lo de Paulina Rubio. Quiero la de Casanova.
2: ¡Uf! ¡Qué rola! ¡Qué
0: muy
2: rola!
0: ¡Muy esa!
2: Cántala en mi honor, por favor, ¿ok?
0: Pero...
2: ¡Cántala!
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0: ¡Ah, claro! ¡Ahí ya! ¡Ya entendí cuál es! ¡Paulina Rubio! ¡En las más pedidas!

0: hay más llamadas. ¡Bueno!
1: ¿Bueno?
2: Hola, hola, hola, ¿qué tal? ¿Quién habla? Ya párate.
3: Frida.
2: Frida, ¿cómo estás?
3: Bien.
2: Oye, ¿qué rolita quieres que suene aquí en las más pedidas, Frida?
3: Debí tirar más fotos de Bad Bunny.
4: ¡Qué rola!
2: Muy buena opción, pero...
4: ¡Cántala!
3: 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Hey. Oh.

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2: Una de las más pedidas. Y esa música nos indica.
3: Así es.
2: Nos señala que es el gran momento que todo México esperaba.
3: Así es.
2: Llega el momento de Nashville. Adelante, Nash.
3: Me callaron.
4: Te guardaste
3: gracias,
4: todas.
3: Gracias por ya abrirme por aquí el micrófono. Te pido, Gabo, voltees tu silla una vez más. Y voy a seguir en el mismo mood.
4: Ah, ya se subió a la mesa.
3: Sí, ya estoy aquí arriba de la mesa.
4: Me encanta y ya se subió a la mesa.
3: Porque ajá. ya lo voy a dar todo, ¿ok? Vamos a seguir en el mismo mood de Paulina Rubio. Esto okay. es mío para todas las celosas.
2: Pero... ¡cántala!
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0: Pelucón dice, así cantaba en Código Fama. No manches, no sean gachos.
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0: Un poquito más arriba, Ana, me aseguro. Bueno, gracias Bodega Aurrerá por estos momentos. Gracias Mamalucha. Vámonos con
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0: Con más aquí en Ya Párate de los 40. No se vayan.

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un todoterreno, incansable para pelear balones los 90 minutos y sin dudarlo, mete la pierna con fortaleza en cada jugada. Vivirá su primera experiencia mundialista y será una pieza fundamental para darle equilibrio en medio campo a la selección panameña en la Copa del Mundo.

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1: Ahora sí, 8 de la mañana con un minuto, Nash. Es la hora del Club de los Ex. Aquí Gabo Ramos, también está arroba Nashiroll. Y esperamos sus llamadas, te dejamos el teléfono 55-5166-8101 o el
2: 800-00-610-00. Lo dije pausado para que lo anotes.
1: Claro.
2: Y sí, sí, Effective Wonder, por aquí estamos recibiendo tus historias. Y no te preocupes, nuestro lema es muy claro: tu pecho no es bodega. Así que es momento de hacerlo público todo ello que ay, te llamadita. Hizo tu ex.
1: Ay, llamadita. Bueno.
3: Hola, ¿qué tal? Buen día.
1: ¿Qué pasó? ¿Cómo andas?
3: ¿Cómo andas, mi Gabo?
1: Muy bien, ¿y tú cómo te llamas?
3: Todo bien, hermano. Mauro Sayas.
2: ¿Mauro?
3: ¿Mauro? El Sayas.
1: ¿Mauro con M?
3: Sí, Mauro.
1: Venga, oye, Mauro, y cuéntanos, ¿de dónde nos marcas?
3: De Arandas, Jalisco.
2: ¡Ay, saludotes!
1: ¡Qué locura, mi Mauro! Oye, ¿cómo le ponemos de título a tu historia aquí en tu gafetito? Tú dime. Porque mira, aquí ya le quité la derible. ¿Cómo? ¿Mi Mauro, estás ahí con nosotros? ¿Nos escuchas, Mauro? ¿Hasta Jalisco nos escuchas? Y se nos cayó.
2: ¿Se fue?
1: Ay, Mauro.
2: Y ese Mauro Sayas se escuchaba que traía hazaña.
1: Sí, se marchó.
2: Ay, no.
1: También
2: ojalá,
1: que íbamos.
2: Ojalá podamos recuperar esa llamada, si no... Venga, venga otra persona por ahí. Recuerden que pueden contar todo acerca de un ex. Y no solamente un exnovio o una exnovia. No. También no. Si tuviste un ex jefe que era bien perro.
1: Ex hospital también. O sea,
2: ajá,
1: que pasaste
2: exacto.
1: Por ahí.
2: Por aquí bueno. También podemos escuchar las historias.
3: Bueno.
1: ¿Qué pasó? ¿Quién habla?
3: Mauro, perdón, se me cortó.
1: Mauro, ¿qué pasó, Mauro? No manches, Mauro. Oye, Mauro, ¿de dónde nos marcabas? De Jalisco, ¿verdad?
3: Así es, correcto.
1: Perfecto, Aranda. Mi Mauro. Mauro de Jalisco, cuéntanos cómo le ponemos de título a tu historia.
3: Que te puse el excuñado que se volvió concuño, mala onda.
1: Excuñado, de
3: excuñado
1: a
3: exconcuño.
1: Exconcuño, mala onda. Adelante con tu historia, ahora.
3: Pues mira, aquí en Arandas son varios concuños. Realmente todos son muy buenas personas, pero... Pues básicamente, ya, cuando se casó con su hermana, fueron cambiando las cosas, ¿no? Uno sabe que tiene que ir modificando ciertas cosas. Pero pues realmente la gota que derramó el vaso fue en una Semana Santa.
1: Sí.
3: Que pues realmente él no aguantó la presión, yo pienso, que de su esposa. Y empezó a comportarse, pues... muy raro, y realmente pues ahí nos empezamos a distanciar por ciertas cuestiones que sucedieron ahí.
1: Pero a ver, pues, dejemos las cosas claras, ¿no? Dejemos las cosas, ¿raro cómo? O sea, enojón, triste,
3: enojón, se molestaba
1: cortante.
3: Por todo. Se molestaba, era como ya, en lugar de ser, seguir la fiesta, la reunión, sí. Todo, se volvió como un aguafiesta. O sea, realmente
1: el que ya no chupaba. El que se iba al cuarto y ya se dormía, ¿no?
3: No, el que le apaga, el que bájale a la música, mi hijo está dormido y tenemos, pues, tres bebés. Entonces,
2: como que amargado.
3: Como,
2: pues,
3: exacto, o sea...
1: Huele caca.
3: Como, pues, sí. Y era muy buena onda, güey. Era, yo pienso que es muy buena persona y era muy buena onda, pero... Cuando ya te empieza a gritar de, ¡ey, bájale, güey! A ordenar cosas, güey, como si fuera mi mamá o como si fuera mi papá.
1: Se pierde el respeto, ¿no?
3: Exacto, güey. Y él piensa que las cosas están bien, güey. O sea, él, para su parecer, piensa que hizo lo correcto y, pues, la neta, no. Ajá. Y hasta la fecha, cuando vamos a reuniones, cuando lo veo, no nos dirigimos ni la palabra ni la mirada.
1: Órale. No, o sea, tú ya le cortaste todo, ¿no?
3: Sí, güey, yo realmente, pues, lo que es, ¿no? O sea...
1: Oye,
3: pues,
1: pero ¿hubo una razón por la que se puso así de raro?
3: Pienso que lo hicieron explotar en casa.
1: Okay.
2: O sea, entonces, ¿sientes que es infeliz?
3: No te podría asegurar, pero a como era él, cambió bastante. Y yo pienso que cuando tú estás con una pareja y te conoce, no te hace cambiar, ¿no? O sea,
2: no, ella, no, más bien, cuando estás con una buena persona.
3: No, es... Ella es... Mi cuñada es buenísima gente, pero realmente ya en casa cada quien tiene sus temas, ¿verdad?
2: ¿Pero no sientes que en ella podría aplicar la de faro en la calle, obscuridad en tu casa?
3: No sé, la verdad.
1: A caballito de palo, dice Ana.
3: No sé. Realmente no sé, pero... o sea, a los dos los sigo queriendo mucho. Realmente no son... O sea, son parte de mi familia porque yo soy... Aquí yo vivo... sin familia, mi familia toda está allá en la Ciudad de México.
1: Sí.
3: Y ellos, desde que llegué, me recibieron como
1: todos ellos te acogieron.
3: Sí, sí, sí, pero obviamente ya no uno conforme va creciendo, creo que va siendo más, pues, o sea, vas poniendo más la línea, ¿no?
1: Selecto.
3: Antes sí aguantabas. Antes sí aguantas más el tema.
1: A este sí le aguanto vara, a este no le aguanto, ¿no? Y así
3: sí, o llegas en cierta manera que dices, güey, ya no estoy para esas cosas, ¿no? Y realmente son muy jóvenes ellos, tienen menos de 30 años los dos, entonces también se entiende.
1: ¿Y tú qué edad tienes?
3: Ya tengo 43 años.
1: No te dejes, ¿eh? Son unos chamacos, no te dejes.
3: No, sí, oye, de hecho, te hablaba también para decirte, te debo tu botella, güey, te acuerdas ahí cuando estabas... En la tarde te dije, en el programa de la tarde te iba a mandar una botella.
2: A ver, pero ¿qué?
3: De Don Silverio Gaitán.
2: ¿Botella de qué? ¿De agua?
1: ¿De aceite de bebé?
3: De Don Silverio Gaitán.
1: Ajá. O sea, nunca llegó, ¿eh? Trapan 3000, bien fácil, Colón Espartaco.
3: Sí, me mandaste la dirección, pero ¿qué crees? También aparte, ahorita me acaban de bloquear mi Instagram, ya sabes.
2: ¿Por qué?
1: Y por andar subiendo nudes.
3: A ver, ¿eh?
1: Por andar subiendo nudes, güey.
3: No, güey, no. No
1: andar
3: sé, la verdad.
1: Compartiendo el pack, güey. También contrólate.
2: Pues dicen que andan sobre los que no siguen las reglas.
1: Oye.
3: Bueno, o sea, haces un comentario y ya se ponen a chillar igual.
2: O sea, sí.
1: La generación de cristal, sí.
2: Sí comentaste algo fuera de lo que permitido.
3: No sé, realmente. Eso, y pues Facebook me lo cerraron igual y luego lo abrí, pero Instagram sí, como que no.
1: Bueno, me debes la botella entonces, güey.
3: Sí, hermano, cuenta con ella.
2: Ay, pues también, ¿no? Me traes una
1: a
2: mí.
1: Oye, pásame tu gafete para que nos mande dos botellas. Pásame tu gafete en lugar de el ex concuño, vamos a ponerle paga tu deuda, caón. Paga tu deuda, caón. Y ahora el 2x1, le debes una botella a la Nash. Ahí está. Te mandamos un abrazo, Mauro.
3: Abrazo, hermano.
1: Gracias. Contanos tu historia, te queremos.
2: Uy, ahí estuvo. Yo me gané una botella, mi Gabo.
1: Eso, el ex concuño mala onda. Uy,
2: ay, me encanta este programa.
1: ¿Cuántos hay en la vida, no?
2: Vario, pero no tengo permitido hablar.
1: Vámonos con Rolita, ya Nash ya salió con botella y todo. Esto es Hash. Si me hubieras llamado ayer, suena en Ya Párate de los 40.
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1: 8 de la mañana con 18 minutos, Nash. Hora centro de México, obviamente. Y la gente pide más.
2: Así
1: pide
2: es.
1: Más del Club de los Ex.
2: Cuando escuchan esta canción, ya lo saben. Ya lo saben que se viene una historia turbia. Se viene una historia quizás
1: chistosa,
2: dolorosa. Y que hay que analizar y, por supuesto, dar un consejo que, pues no sé qué tanto les sirva, pero el cotorreo nadie se los quita. Así que creo que ya tenemos llamada.
1: Hay llamadita, bueno. Hola, hola, ¿quién habla al Club de los Ex aquí en Ya Párate de los 40? ¿Hay llamada?
3: Hola, recuerdo... no puedo decir mi nombre completo, pero...
1: Ah, ok, yo. No te preocupes, pongámosle un apodo si quieres, no hay problema. ¿Cómo le ponemos aquí a tu gafete?
3: Vamos a ponerle John.
2: John.
1: John, vamos a ponerle John, de apellido Zacarías, perfecto. Ok, John, y cuéntanos...
3: John Wick.
1: John Snow también, John,
2: ¿no?
1: John Dick.
2: Ay, muchachos.
1: Oye, John Dick, también eres papá John, ¿no? Eres papá. Papá John, vamos a ponerle papá
3: todavía
1: John
3: Dick. Todavía no, pero ya casi.
1: Ok.
2: Estás Oye, embarazado. Bueno,
1: John,
2: tu chica.
1: ¿De dónde marcas, Naz, para saber?
3: De la Ciudad de México.
1: Ok, ¿y cómo le ponemos de historia a este momento del Club de los Ex? ¿El título cuál sería?
3: Le vamos a poner El Viejo Cochino.
1: El viejo, viejo cochino.
2: Wow.
1: Lo anotamos aquí en tu gafetito y te lo pegamos en tu pechito en 3, 2, 1. Ya, ahí quedó. Ah, pégatelo más ahí en la esquina. Ahí está. Ahora sí, cuéntanos tu historia, John Dick.
3: Bueno, pues hace algunos años trabajé en una como tipo consultoría. Yo acababa de salir de la universidad, de mi primera carrera, y pues resulta que llego a este lugar, me contactan para hacer algunas auditorías dentro de algunas empresas.
1: ¿Sí?
3: Y entonces en el lugar donde yo trabajaba eran puras mujeres.
1: ¿Tú eras el único hombre entonces?
3: Yo y dos jefes.
1: Dos más.
3: Un jefe que es abogado y otro que era su hermano, ¿no? Y hacía ya algunas cosillas que pues llevaba paquetes, entre otras cosas. Pero resulta que pues también teníamos que hacer auditorías fuera. Entonces, todas mis compañeras éramos como de la edad, ¿no? De entre 21, 23, Órale. Así como que todos éramos del rango de la edad, menos los que... Y el
1: Oye,
3: contador.
1: ¿Y tú andabas soltero en esa época?
3: No, yo ya tenía pareja.
1: Ah, ok.
3: Entonces, pues siempre que nos tocaba irnos afuera, yo iba con el jefe y me contaba así como de, ay, no, es que tus compañeras bien guapas y, no sé, te antojaría salir con algunas, o sea, como queriéndome incitar a que yo, pues, tuviera algo con mis compañeras.
1: Claro, que te calentaras, ¿no?
3: Ajá, pero jamás, no, o sea, yo siempre, pues, he respetado a mi pareja y todo.
1: Ajá.
2: Y pero entonces, él quería que cometieras pecado.
3: Él quería que yo pecara, ¿no?
1: Oh. O tal vez nada más te quería ver cachondo, tal vez.
3: Pues quién sabe, pero se ponía bien raro, ¿no? Y me empezaba a decir así como de, no, es que, mira, fulanita, tiene unas piernotas y esta, está bien bonita y la ropita que llevan y ese tipo de cosas me empezaba a decir y más que yo me sintiera pues, raro, me sentía incómodo, ¿no? Con él. Ajá. Era así como de, no, pues...
1: ¿Por qué estamos hablando de esto,
3: ajá,
1: jefe? ¿No?
3: Ajá. Sí, era como para yo cambiar de tema, así de, ah, no, pero ahorita que hagamos la auditoría, pues a ver, ¿no? Vamos a comer algo, no sé. Yo quería como que cambiar.
1: Igual no, tú no tenías esa confianza, ¿no? Habías ido, no sé, a un restaurante con él.
3: Yo todo normal. Yo nada más iba a lo que tenía que hacer, a trabajar claro. Y ya, irme a mi casa, ¿no? Y entonces, un día... hablando con mis compañeras, dicen, no, es que el jefe, pues, se me insinúa, ¿no? Se me insinúa mucho y así. Entonces creamos un grupo como de WhatsApp. Y ya ahí nos pusimos a platicar y resulta que no solo con esa compañera, sino con varias, ya había surgido así como que él les tiraba la onda.
1: Pero tú generaste confianza para que ellas te contaran, ¿o qué? ¿Por qué todas te contaban a ti?
2: Pues porque se iba a comer seguido. Y aparte te ibas a seguido a comer con él. Entonces sabían que de alguna manera pues era una relación cercana.
3: Ajá, o sea, ellas sabían que pues yo me iba así de viaje con él, ¿no? Y también pues a la hora que nos tocaba comer nos reuníamos como todos los más jóvenes. Uh-huh. Pues eran todas ellas y yo. Entonces nos juntábamos, el cotorreo era bueno, era buen cotorreo, la verdad, eran buenas amigas.
1: ¿Y si tenían piernita así y se vestían con ropita chiquita?
2: Gabo, eso no es importante.
1: No, pero la pregunta para corroborar.
3: No, la verdad es que eran muy guapas, porque pues todas eran licenciadas, o sea, sí, súper, súper atractivas, muy buena onda y muy atractivas, súper inteligentes también. Entonces, pues ellas me contaban así como de, no, pues es que el jefe se me insinúa y me dijo que con esa faldita me veo muy bien, porque no las dejaban ni siquiera llevar pantalón. O sea, era como de...
2: No, son viejo cochino.
3: Sí, sí, sí. O sea, sí, totalmente... pues sí, se le veía así en los ojos y luego a su oficina les decía, no, pues vengan una por una, así, ¿no?
2: ¿Sí?
1: Y ya... Ay, se me cayó el papel, ¿me lo levantas?
3: No, y entraban así mis compañeras, ¿no? Por cualquier cosa que llegaran a necesitar. La cosa es que su esposa también trabajaba ahí.
2: Historia tiene otra historia.
1: ¿Se dio cuenta o sabía algo de todo esto?
3: Justo a eso es a donde voy con el meollo del asunto. Órale, después de que empezamos a generar buena relación entre mis compañeras y yo, creamos un grupo de WhatsApp y ya estuvimos ahí platicando. Y resulta que en una ocasión aún así se le insinuó y nos contó por el grupo de WhatsApp. Ajá. Pero haz de cuenta que ese fin de semana teníamos que dejar las computadoras porque iban a hacerles como limpieza, ¿no? Al software y así actualizarlas, entre otras cosas. Pero mi compañera dejó abierto su WhatsApp en la computadora de la empresa.
1: ¡No!
3: Pues este señor se metió a ver todo, Gabo, todo. O sea, sus mensajes con su novio, mensajes que tenía con otras personas. Justo se metió a nuestro grupo, o sea, vio como yo les decía, no, pues denúncienlo, o sea, hagan algo, ¿no? Porque se está pasando, díganle a su esposa.
1: Ya tenían pruebas también, oye.
3: Ya teníamos pruebas, entonces, al lunes siguiente, llegamos.
1: Oye, una duda, ¿es muy larga tu historia? Nada más pasa.
3: No, ya voy a acabar.
1: Ok.
2: ¿Por qué, Gabo, están buenos los detalles?
1: Bueno.
0: ¿Quién mandó el
3: qué? Y total... Ya el lunes que llegamos a la empresa, encierra todo, Gabo, y nos dice, apaguen su celular, y nos empieza como a aterrorear así de, no, es que yo ya vi que ustedes, que mi esposa está muy enojada y puedo divorciarme por su culpa. Entonces me amenazó, me corrió, ya dejé de trabajar con él, y pues esa fue la historia, Gabo.
2: O sea, además terminaste siendo tú el enemigo.
3: Sí, terminé siendo yo el malo de la historia.
2: ¡Guau! Oye,
1: perdón, pero le voy a cambiar el título a tu historia. Dame tu gafetito. Decía el viejo cochino. Perdón, le voy a poner las viejas cochinas. Así se quedan. Te mandamos... Es que sí, oye. Te pusiste acá, me empecé a escribir y yo hasta ya me volé, ¿eh? Te mandamos un abrazo.
3: Cuídense mucho.
1: Gracias. Cuídate por ser parte tú. De Ya Párate. Cuídate tú, le dices.
2: No, pues oye, buena historia.
1: El John Dick.
2: Oye, vámonos con Rolita, Gabo.
1: Échala.
2: Venga, ni tú ni nadie de Moenia.
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3: La fiesta colombiana invadió el Ángel de la Independencia. Miles de aficionados de la selección del país sudamericano se reunieron por varias horas para el llamado banderazo en apoyo al equipo, con música, baile y muy buen ambiente. Colombia debuta hoy en el Mundial ante Uzbekistán en el Estadio Ciudad de México a las 8 de la noche.
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3: Recuerden que como parte del operativo de seguridad y movilidad para este partido se implementará el operativo Última Milla, con el cierre total de calles en las inmediaciones del Estadio Ciudad de México. A partir de las 10 de la mañana solo podrán ingresar a la zona aficionados con boleto, vehículos acreditados y residentes de colonias aledañas.
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3: Y este miércoles también será el gran debut de Cristiano Ronaldo, que a sus 41 años jugará su sexto mundial, una marca sin precedentes en la historia del deporte. En el Houston Stadium se enfrentará a la selección de Portugal ante República Democrática del Congo a las 11 de la mañana.
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3: La FIFA anunció que la Copa del Mundo ha establecido un nuevo récord de asistencia diaria de aficionados a los estadios. Un total de 281.223 acudieron ayer 16 de junio, cifra que superó el récord previo del 28 de junio del 1994. La edición actual se perfila para tener la mayor asistencia acumulada de la historia al finalizar esta fase de grupos. Soy Ivette Parga Ávila.
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4: Eso. ¡Bravo! ¡Bravo!
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6: Esta es una tribu, tiene en sus intereses el séptimo arte, fíjate.
4: Oh.
6: Entonces es como esas películas muy bonitas en las que se ve cómo se hace una película, un poquito tiene de eso, y obviamente pues lo que caracteriza siempre a los Minions, que mucha banana,
4: ajá,
6: que mucho papoy.
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7: Para el Mundial de Inglaterra 66, la Copa Jules Rimet estuvo en juego y en riesgo. 4 meses antes, durante una exhibición, fue robada. Scotland Yard ofreció recompensa, pero no pudo encontrar ni al culpable ni la copa. Esa fue encontrada envuelta en papel en un arbusto por Pickles, un perro. En recompensa, Pickles fue invitado al banquete de los campeones ingleses y pudo lamer a sus anchas todos los platos. También se convirtió en actor, protagonizando El espía de la nariz fría, y recibió por parte de una empresa alimento por el resto de su vida, que desgraciadamente terminó un año después al ahorcarse con la correa persiguiendo un gato. Soy Geo González y por Pickles lloramos todos.
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1: Uy, uy, uy, momento favorito de muchos, de la mayoría. 8 de la mañana, 39 minutos, hora centro de México. Empiezan a caer los corazoncitos azules en nuestro chat de nuestro canal de YouTube de los 40 México, porque estamos en vivo también en el streaming.
2: ¿Qué quiere decir una cosa?
1: ¿Qué?
2: ¿A quiere
1: qué?
2: Decir que Diego Cárdenas llegó a esta cabina ya para Tiana, bienvenido.
3: Buenos días.
1: ¿A qué
2: huele, Diego? Huele, mira, te voy a decir, hoy viene.
1: A ver, huélelo.
2: No, ya lo olí.
3: Atrás.
2: Porque Diego de verdad sí es alguien que se esfuerza muchísimo por su imagen, que además lo hace excelente.
1: No, Diego.
2: Tiene las mejores lociones, yo estoy segurísima que se las compra.
3: Todas piratas.
2: Pero huelen
1: ¿cómo
2: bien.
1: ¿Cómo estás, mi Diego?
2: Es lo importante.
3: Bien, ¿y tú, amigo?
1: Bien, gracias, bienvenido una vez más.
3: Que nos están escuchando en su coche, les recomiendo no pasar por el Estadio Azteca, se está poniendo sabroso el tráfico.
2: ¿Es en serio?
3: A ver cómo salimos de aquí.
2: ¿Es en serio? Bueno.
3: ¿Es en serio?
2: Ya, ni modo.
3: Oye,
2: ya
3: Gabo,
2: que
3: vuelo a traste.
1: No, muchas gracias. Oye, tenemos un top 3 y ¿de qué va a tratar el día de hoy, Diego?
3: Lo prometido es deuda, mi querido Gabo. Famosos que se dejaron de hablar por problemas públicos.
2: Wow, ya, esto sí que me interesa, banda.
3: Ahora
1: puro
3: sí,
1: chisme.
3: ¿Vas a querer que lo diga yo o lo dices tú, Gabo?
1: No, adelante tú.
3: ¿Vas a hablar de tus problemas tú o voy a tener que hablar yo?
1: No.
2: ¡Wow!
1: No,
2: es chismecito de Gabriel, es
1: que
2: Ramos.
1: Ayer prometió que alguien de esta cabina.
3: Alguien de esta cabina. Bueno, del Atomics no vamos a hablar hoy.
1: Échamelo.
3: ¡Vámonos con el número 3! Ya casi vamos con el número 3. Eso, ya estuvimos en el número 3. Con el número 3 tenemos a Elton John y Madonna. ¿Ustedes saben que estuvieron peleados por más de 10 años?
2: ¡10 años!
3: Pero a ver, quiero contarles algo. Esta pelea realmente fue muy pública. Madonna pocas veces contestaba, pero Sir Elton John le tiraba duro, duro y a la cabeza.
2: ¡Wow! Oye.
3: Imagínense que todo empezó porque a Madonna me la nominaron a unos premios por la mejor actuación en vivo.
2: Okay.
3: Y Elton John dio una declaración de cómo iban a premiar a alguien de una presentación en vivo si hacía playback. Y a partir de ahí se dejaron venir unas fuertes declaraciones de Elton John hacia Madonna, bastante, bastante rudas, que estuvieron peleados durante 10 años. ¿Ustedes lo pueden creer?
1: No, aparte pues están como medio al nivel, ¿no? O sea, siento que son muy importantes los dos y esa pelea pues es como pues de la corona, ¿no?
3: Literalmente de la corona. A ver, llegó a decir que parecía escort de feria.
2: No, se los juro.
1: Ahora, en traducción mexicana. Contexto, ¿no?
2: O sea,
1: porque Madonna, no. o sea, en algunos momentos sí tiene que usar playback, no sé, en conciertos grandes.
3: Pero es que ella
1: no
3: es una popstar. Ella baila, canta, actúa, también se trepa en arneses.
1: Con la jadeada, pues no.
3: No, pues iba a escuchar feo. En cambio, mi Sir Elton John se siente en su piano a cantarnos la del Rey León. Sí, pues
1: como Alex Intec, tranquilo, ahí sentadito, ¿no? Soy no manches. Oye, pues qué triste, ¿y luego ya se hicieron amigos o qué?
3: Ya se hicieron amigos, se supone que Elton John tuvieron una comunicación con Madonna y le pidió disculpas por todo lo que había dicho y ya tan amigos como siempre.
4: Oye, ¿me disculpas? Sí, te disculpo.
2: Hijo, ¿después de eso puedes volver a una amistad?
3: Yo también justo era lo que iba a preguntar. ¿Ustedes creen que después de declaraciones tan fuertes y siendo las figuras que son en el mundo, porque los dos son conocidos mundialmente, podría retomar una amistad?
1: Como que les valdría, ¿no? Como que hay uno más, uno menos, ¿no?
3: Pues vamos a ver, porque en el siguiente, en el número 2, sí hubo reconciliación y es muy pública. ¡Vámonos con el número 2!
1: Número 2.
3: En este top 3, que seguramente si tú le acabas de prender no tienes ni idea de qué estamos hablando de famosos que se dejaron de hablar por problemas públicos.
2: Me encanta.
1: Así es.
2: Me encanta el chisme.
1: Diego Cárdenas está con nosotros. Número 2, ¿cuál sería?
3: Don Omar y Daddy Yankee.
2: Don Omar y Daddy Yankee, wow.
3: Sin duda es una de las rivalidades que marcó toda una generación del reggaetón, ¿no?
2: Y si eran cuates, ¿no? O sea, sí.
3: Pues se supone que eran cuates en un principio, pero sin duda los dos son referentes del reggaetón en el mundo. Y los fans, más que nada, empezaron a crear esta rivalidad porque decían, quién vende más discos, quién tiene mejores presentaciones.
2: O sea, lo de siempre, ¿no? Los fandom creando
3: los
2: ahí.
3: Keninis contra los Dreamers, exacto. Los Belly fans contra los Keninis, este
1: las
3: tipo de cosas.
1: Contra
2: que
1: las
2: polémicas que ni existen, ¿no? Que los artistas ni tienen en cuenta, pero los fandoms, mira, ya hicieron novelas absolutas.
3: Los Cabas contra los OV7.
1: Ándale.
3: Y ahí los inventando.
1: Los Kalimbas contra los Jan Duvergers, ¿no?
3: No, man. ¿Qué te
1: hay
3: pasa?
1: Hay de todo en esta vida. Hay de todo. Oye, bueno, ¿cuánto duró lo de Don Omar y
3: no, pues esa sigue, porque la verdad es que como que nunca se ha visto que se hayan despeleado, o sea, dejen de tirar entre ellos. Incluso hubo una gira entre ellos, ¿se acuerdan? Una famosísima gira donde claro. Cantaban los dos. Y uh-huh. Donde decían que hubo grandes problemas entre la creatividad, entre quién cantaba más minutos o no, y entonces...
1: ¿Quién usaba la base básica del reggaetón? Tú, taca, tú, taca,
3: tal cual. ¿Quién? Taca, ahora, para ustedes, ¿quién fue primero? Así como el gallo o la gallina, como el huevo o la gallina, híjole, Daddy Yankee difícil. O Don Omar.
1: Es que Daddy Yankee.
2: Siento que, a ver, Daddy Yankee llegó primero a México. Porque sí, la gasolina fue muy popular.
3: La gasolina, wow.
2: Pero no, hombre, o sea, si tú te pones a checar punto por punto, Don Omar, pues también, o sea, sí.
3: Yo la verdad también voy con Daddy Yankee.
1: Sí, la verdad. Daddy Yankee, Don Omar, no.
2: Yo voy con Don Omar, ¿no? Para que Don Omar tenga gente también de su lado, hombre.
3: Siempre tratándonos de llevar la contraria.
2: Claro.
1: No, se va al otro lado para compensar.
3: Es como si hoy en día nos dijeran, ¿a quién prefieren? ¿A Messi o a Cristiano? Pero sin duda con perreo de fondo.
2: Con perreo de fondo, pues sí, totalmente. Totalmente.
1: Oye, famosos que dejaron de hablarse por problemas públicos, número uno.
3: Hoy viene el chismecito bueno del número uno.
1: ¿Cuál es?
3: Taylor Swift y Katy Perry.
2: ¡Oh, gacha!
3: Y sí, en el primer lugar tenemos esta probable... Es la pelea mediática seguramente más fuerte y más pública, porque, a ver, estas sí se daban con todo y el sartén. Esta pelea sí es como la de tus tías por la herencia de tu abuelo.
1: Tómala.
3: Sí se hablan entre ellas, sí se dicen cosas. Todo fuerte, empezó, cuenta la leyenda, cuando Katy Perry le robó a 3 bailarines de su gira de Taylor Swift. Conste que estos bailarines ya habían trabajado con Katy Perry, habrían terminado su tour, se fueron con Taylor y cuando empezó el tour de Katy Perry nuevamente, se regresaron. Y entonces, ella lo tomó, o sea, Taylor lo tomó como una traición.
2: Súper personal, pero los bailarines, personal. Ahora sí que Katy, ¿qué?
3: Pues sí, y yo la verdad, o sea, que he estado involucrado como en ese tipo de shows, pues sí, cuando te gusta trabajar mucho con un artista... Pues regresas a su gira porque sabes que te va a ir bien,
2: no,
3: que ya la vas
2: a
3: hacer bien y todo.
2: Chamba, que te hacen chamba. Feliz.
3: Tal cual. Y entonces la rivalidad empezó porque Taylor Swift declaró que una artista le había tratado de sabotear la gira. Y pues ya saben, los fans se pusieron rudos y empezaron a buscar de quién había sido. Y resulta que fue de Katy Perry. Todo terminó, imagínense esto. Según Taylor Swift le dedicó una canción a Katy Perry. Y luego, que se llama Bad Blood, donde los fans interpretan una carta abierta como de su traición, como que dicen, me traicionaste.
2: Como sangre pesada,
3: exacto,
2: ¿no?
3: Exacto, sangre pesada, traición de sangre, porque pues la canción habla de que una amistad te traicionó muy fuerte. Y entonces sí. Todo el mundo atribuye a que se la dedicó a Katy Perry.
1: A esa
3: pesadita. Y luego, Katy Perry, mira, unos años después, sacó Switch Switch.
2: Y que si significa? Es como completo, o sea, es literal, ¿no? La bombita hacia Taylor Swift. Eso fíjate que sí, lo había leído y me lo estás corroborando.
1: Pero
2: estoy en
1: shock. Se hicieron amigas, ¿no? Porque se encontraron unos premios, ¿no?
3: Después se encontraron unos premios y dicen que Katy Perry le mandó, bueno, no, o sea, está justificado porque hasta lo subió a sus historias en redes sociales Taylor Swift, donde le llegó una rama de olivo. Y ustedes saben que las ramas de olivo pues siempre han sido consideradas como un símbolo de paz. De con una tarjetita que decía, estamos listas para dejar esto atrás.
1: O
3: y
1: era
3: después
1: una referencia
3: de eso,
1: a las patitas de Taylor Swift.
3: Ay, pensé que las patitas
1: de
3: pollo.
1: Olivo, mija. No,
3: no se le han roto, le salieron buenas las patitas de Taylor Swift. Oiga, y todo, imagínense que todo terminó ella vistiéndose de hamburguesa, la otra de papas fritas y colaborando en un video de Taylor Swift.
2: Armando pues ya, no, el combo. Era momento.
3: Era momento.
2: De ya, oye,
1: ¿sabes cuál se te
2: tontería?
1: Escapó?
3: ¿Cuál se me escapó?
1: Daniela Luján y Belinda.
2: No, y espérate.
3: No están peleadas.
1: Adame
3: no están
1: y todo el mundo del espectáculo.
2: Isa González y Belinda también.
3: También están en guerra.
1: Manuel Loco Valdés y el Gallo Calderón.
2: En paz descanse. Pero muchísimos años se pelearon por un hombre. Por un hombre.
3: Por uno. Sí. Nah, por hombres ni mujeres vale la pena pelearse. No terminen sus relaciones por eso. ¿Quién?
1: El Burro Van Rankin y Luis Miguel.
3: Ah, yo pensé que Esteban Macías.
1: No, Esteban Macías y todos los de Ventaneando, ¿no?
2: ¿Quién más? A ver, ¿quién más?
3: A ver, ¿quién más tiene peleas en ese
1: Luis
3: momento?
1: Luis Miguel y Palazuelos.
3: Luis Miguel y Palazuelos.
1: Adal Ramones y Jordi Rosado, todo el elenco
2: de
1: otro rollo.
2: Alfredo Adame, ¿no?
1: Alfredo Adame y todo el mundo del espectáculo.
3: Sí, Alfredo Adame contra el mundo.
2: Contra el mundo.
3: Contra el mundo y los que se dejen venir después.
1: Niurka y todas las casas de los famosos.
2: También. Oigan, no, Adrián Marcelo y Galamontes.
3: Galamontes o Arad Galamontes de la Torre. ¿Qué?
1: Galamontes, pues con Adrián Marcelo.
2: Con Adrián Marcelo, ¿no? Que también.
3: Diego Cárdenas. Ah, no, esa no.
2: ¿Con quién? ¿Con quién?
3: No,
2: a ver, ya.
3: No tengo
2: échalo.
3: Peleas con nadie.
2: Así nadie públicamente.
3: Cantadas, no. No, no. Yo puro amor.
2: Puro amor y paz.
3: Puro amor y paz y sexo. Digo, y amor
1: ay,
3: y paz.
1: Ay, cálmate. Carlos Trejo y Adame, nos dice Angie ZL.
3: ¿Quién hay más? Varios, ¿eh? ¿Quién más conocen ustedes que traigan una pelea? Ah, Paulina y Thalía.
1: No, Paulina Rubio y todo Timbiriche.
2: ¿Quién más? A ver, sigan soltando.
3: No, hay varios, ¿no?
1: Ari Boroboy y todo el 2000 Pop Tour.
2: Bueno, ¿sabes una mucho más actual, Sabrina bueno. Carpenter y Olivia Rodrigo.
3: ¿Traen peleas?
2: Pues también peleas por el hombre.
1: Oye, no Sabrina Sabrok y todas de Laura Pico.
2: Oye, Paulina Gabo, Rubio, Paulina Rubio y Alejandra Guzmán.
3: También tienen problemas. Por Luis Miguel y el Potrillo hasta acabaron en demanda.
1: Imelda Tuñón y Maribel Guardia también. Sí, son muchos.
3: Sí. No más. Estás cañón.
1: Paco y Mayito. Pedrito Sola y la mayonesa. Todas las marcas de mayonesa.
3: Ya córtenle el micrófono a Gabo.
2: ¿Saben qué? Sí, córtenlo del micrófono porque ya me llegaron varias que quiero mencionar. Pero
3: apáguenle
2: no
3: Ventaneando
2: aquí.
3: A
2: no lo puedo hacer aquí.
1: DGO Cárdenas. Muchas gracias, amigo.
3: Los amo a todos. Que tengan excelente día. Ya no sé qué día estoy. En miércoles. Que tengan excelente miércoles.
1: Vámonos con más música. Estás en Ya Párate de los 40.
3: Sí estás.
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19: Hola, ¿qué tal? Mi nombre es Fabricio Domínguez y estos son los Astros Mundialistas. Alfonso Davies será el encargado de echarse a la selección canadiense al hombro en su propio Mundial 2026. Davies es dueño absoluto de la banda izquierda, tanto en el Bayern Múnich como con los de la hoja de maple. Puede fungir como lateral en línea de cuatro, carrilero de amplio recorrido o incluso como un extremo plenamente enfocado en el ataque. Sus características principales son la velocidad, fuerza, resistencia, intensidad, agilidad y además es un gran asistidor gracias a su amplia visión de campo. Con apenas 25 años, Alphonse ha tenido un año con varias lesiones. Sin embargo, esto no será pretexto para intentar trascender en apenas la tercera Copa del Mundo que disputará la selección canadiense en su historia.

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1: Turbolengua, señores. Estamos en vivo en este miércoles sabroso 17 de junio. Vámonos porque hay boletos para Saint Malik y también boletos para Enjambre. ¿Está bien dicho Saint Malik así, Nash, o cómo se dice?
2: Pues mira, no, ya no sé, yo pronuncio Saint Malik, pero estamos en México, así que sería...
1: Dilo como quieras, me dice, ¿no?
2: Exacto, dilo como tú, el señor Malik.
3: ¿Cómo se te inflame?
1: Se suma a la mesa yaparatiana el buen Atomix para jugar estamos, papá. El Turbo Lengua. Y si anda el Diego Cárdenas también.
4: Claro que aquí estoy. ¿Tú crees que me voy a ir?
1: Para ver si ganan, ¿eh? Se prometió desde la mañana. Si la primera ronda gana, se da también la segunda ronda, ¿eh? ¡Bueno!
5: ¿Qué tal, Gabo? Buenos días.
1: Muy buenos días. ¿Cómo te llamas?
5: Antonio Sánchez, servidor y amigo.
1: ¡Eso, Antonio! ¿De dónde nos marcas, Antonio?
5: De aquí, del Estado de México.
1: Del Estado de México. Muy bien, mi Toño. ¿Y de qué chambeas? Para ver si me sirves.
2: ¡Ay!
5: ¡Qué manchado! Soy chofer de plataforma.
1: ¡Ah, no, no, sí, sí me
4: siempre sirve!
2: ¿De qué?
1: De chofer de plataforma, sí, sí, andamos necesitando.
3: O sea, que maneja con plataformas el chofer.
1: No.
3: ¡Es peligroso!
1: Oye, mi Toño, ¿boletos para qué quieres, Enjambre o Zane?
5: Enjambre.
1: Perfecto, la categoría que te toca para ti, mi Toño, es... ¡Ah, tocó fácil! Nombres de bandas de rock que sí existan, no inventen. A. Nashla.
2: Ay.
1: Tache.
2: No, ayúdeme. Aerosmith,
1: se te fue. B. Diego.
4: Bon Jovi.
1: C. Atomics.
3: Caifanes.
1: D. Toño. D. Dedo Toño. D. Toño. ¿Estás ahí, Toño? No te escuchamos, Toño. Y se fue Toño.
3: Tremendo,
1: fue
3: Toño.
4: Le dio miedo a Toño.
2: Oye, pero es que, ¿sabes qué?
3: ACDC, Nash, ACDC, Austin TV.
2: Siempre traes, ¿verdad?
3: Los Askis, los Astros de Mendoza, los Astros de Mendoza.
1: Bueno, Nash, te vamos a revivir para esta ronda, ¿va?
3: Yo digo que repitas, esta categoría es muy buena. Yo opino que la debes repetir.
2: No, no.
1: Vamos a repetirla. Bueno. Hola.
6: Hola, hola.
1: Sí, ¿qué tal? ¿Cómo estás? ¿Cómo te llamas?
6: Hola, ¿qué tal? Mi nombre es Rich. Doble.
1: ¿El Rich? Bienvenido, Rich. ¿Dónde nos marcas, Rich?
6: Sí, ahorita estoy en Ciudad de México. Ajá. Pero vivo en Ciudad de Nezahualcóyotl.
1: Ah, perfecto. Dos por uno. Mi Rich, ¿boletos para qué quieres? ¿Enjambre o Zayn?
6: Ah, mira, te voy a contar que quiero boletos para Zayn, porque hay una compañerita del trabajo que dice que no lo regalan, que no es posible que regalen boletos en el radio, entonces vamos a demostrarle que se puede, ¿no?
1: Venga. Llévaselos.
2: Venga.
1: Hay boletos, claro que sí.
4: Me sonó a reto eso.
1: El Rich, primero que ganes, ¿no? Primero gane y luego ligas. Vámonos, mi Rich.
3: Hay una compañerita, Gabo, fíjate, te cuento.
1: Venga, mi Rich. Te vamos a dejar la categoría que a todos les gustó. Esto es nombres de bandas de rock. Se queda esa categoría. A. Va. Diego.
4: A. Aerosmith.
1: B. Atomics.
3: Botellita de Jerez. Ah, bien. Todo lo que digas será al revés.
1: C. Rich.
6: Caifanes.
1: D. Nashla.
2: DLD.
1: DLD. Nash. ¿Cómo despertó, eh? E. Diego.
4: E. The Eagles.
1: Ay, nombres de bandas de rock. F, Atomics.
3: Fobia.
1: Muy bien. G, Rich.
6: Guns.
1: Guns N' Roses, muy bien, muy bien. Ay, gracias. H, Nashla.
2: Hello, goodbye. Y si es una banda,
1: sí, la conozco, tranquila. Sí,
6: ah.
1: Y Diego.
4: Y Imagine Dragons.
1: Bien, J, Atomics.
3: Jumbo.
1: Ay, wow,
3: Jumbo, K. Jumbo.
1: Cada kilo, mi Rich.
6: Kiss.
1: Eso. L, Nashla. Tache.
2: León
1: Larraín. No trae nada en el morral. No. M, Diego.
4: Maná.
1: N, Atomics.
3: Natalia Lafourcade.
1: Ñ.
3: Bueno, no es banda.
1: Rich.
6: ¿Ñ? Niña.
1: Oh, Diego.
4: Oasis.
1: P. Atomics.
3: Pixies.
1: Q. Rich. Q.
6: Queen.
1: R, muy bien con Queen. R, Diego.
4: Radiohead.
1: S, Atomics.
3: S, Supergrass.
1: Bien. Inglés. T, Rich, T.
7: Tool.
1: Tool, muy bien. U, Diego.
4: YouTube.
1: B de vaca, Atomics.
3: Bolovan.
1: W, Rich.
3: Y las caricias que me das tiran.
1: W, Rich. Rich, W.
7: Wizard.
4: Ah, Wizard.
1: X, Diego.
4: ¿X?
1: X.
4: X, güey.
1: ¡Tache!
4: No, ¿qué iba a ver con X? X,
1: podías haber hecho. Y, Atomics.
3: Jagger Yoga. Es una banda de Brasil.
1: Sí, la conozco perfecto. Z, para ganar. Rich, para ganar. Banda de rock. Con Z. En 3, 2, 1. ¿Cómo?
7: ZZ Top.
1: Y esa es una respuesta.
8: ¡Yoshita!
4: Ya se fue con la morrita del trabajo.
1: Ligador.
4: Wow.
2: Ligador, ganador. O ganador. Sea, ¿qué te digo? Orgánico, vegano, todo lo demás. Bien hecho.
1: Pecho plateado.
2: Sí.
7: Algo.
2: Crack. No. Es que, de verdad, de esta categoría, yo estoy sufriendo. Me la pasé muy mal.
3: ¿Por qué?
1: Rich, ¿cómo se llama la morrita? Okay.
3: ¿Tienes unos chamorros, la morrita?
1: Rich, ¿cómo se llama? ¿Cómo?
7: Rosita.
1: ¿Rosita?
4: Me encanta Rosita.
2: Rosita Fresita.
1: ¿Y si Rosita o no labios. Rosita?
3: Rosita la chamorrita.
4: De sus labios, dice.
1: Ay. Le mandamos un abrazo. Quédate conectado para que tengan dónde recoger a Rosita y también a sus boletos,
7: los
1: ¿va?
7: Boletos para Rosita. Órale. Órale.
4: ¿No vende mango rosa?
1: Se nos va a ver a Saint Malik, sábado 20 de junio, Estadio GNP Seguros. Felicidades. Mi Rich, eres ganador. Seguimos con más aquí en Ya Párate.
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1: Feliz mitad de semana.
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1: Y ahora sí, ha llegado el momento de conectarnos aquí en Ya Párate con los 40 Monterrey. 88.5 FM. Ahí está, arroba. Sí, soy Robby. Te trajo los cohetes del FanFest.
2: Oye, ¿qué vamos a desayunar?
1: ¿Qué vamos a desayunar?
2: ¿Qué vamos a desayunar hoy?
3: Tú seguro payaso.
2: ¿Qué dijo?
1: Que tú seguro payaso.
2: Ay, Nashla.
3: Ay, ¿no traes los audífonos?
1: Oye.
2: Sí, te oigo perfecto.
3: ¿Ves la pantalla?
1: Sudado,
3: ¿ves la pantalla?
1: Sudado, ¿no?
2: ¿Qué dice Nashla?
1: Que veas la pantalla, dice Nash.
2: A ver, estoy viendo la pantalla. Okay. Me quiere insultar. Estamos seguramente.
3: En vivo. Esto es para ti, esto es para
1: Estamos en vivo.
2: No te ves, no te switchen.
3: Ah, bueno, ya está.
1: Rudy, te hay un dilema todos los días. Y ahorita es el dilema de qué vamos a desayunar, pero también la gente le mandó un dilema. ¿Cuál es el dilema?
2: Sí, hoy ya me puse los lentes, Gabo.
1: Ajá.
2: Ya me puse lentes para ver. De abuelito.
1: Ajá.
2: Y me escribió @isra.jpg. O sea, el vato es una imagen.
1: que está, está
2: evidentemente
1: plano, está
2: plano. Es una imagen, es correcto. Y dice, compadre Rudy, neta que lo mío ya es tortura de oficina. Resulta que al lado de mí se sienta un vato con el que tengo que interactuar todo el día. Ay, che mosquito, ya me la persinó. Que tengo que interactuar todo el día. Pero la bronca es que este güey, a diario, llega oliendo a pura ingle sudada. O sea,
1: sí, no,
2: a niés.
1: No,
2: ¿tú sabes
1: no,
2: lo que
1: no,
2: es el niés, Gabo?
1: Pues está como en medio, ¿no?
2: O sea, sí, el niés fundido, niés huevío. Es el niés, es lo que está en medio, ¿no? Es esta parte.
1: No es nada.
2: En donde podría aterrizar un avión de repente, ¿no?
1: Claro.
2: Entonces, dice, pero neta, güey, trae un toque que ya quisiera Messi. Órale. En cuanto te le acercas a pedirle un pendiente, Dios de mi vida. Dice, al chile es imposible jalar así. Aquí la cosa es que el vato, súper buena onda y la neta me cae muy bien, pero me da, y lo voy a decir tal cual, una disculpa por la grosería, pero me da chingadera decirle
1: no,
2: algo.
1: No.
2: Y que se sienta mal, porque sé que esas madres pegan directo en el orgullo. Dice ayer.
1: Ay, qué grosero.
2: Es muy grosero.
1: Es de Monterrey, seguro, ¿no?
2: Isra.jpg. Dice, ayer platicando con otro camarada para desahogarme, me dijo, a ver, güey, es un paro para él también, porque seguro nadie le dice y el vato piensa que va oliendo a lavanda. Feliz, como Nashla, que huele a lavanda.
1: Pero a lavanda Cuisillos.
2: A lavanda El Recodo. Pensando que huele a flores por la vida. ¿Cómo le hago para decirle sin que se sienta mal?
1: Y...
2: ¿Cómo? Nashla, estoy jugando, Yo te quiero y te quiero ver triunfar. Es pura broma. Ya voy a agarrar mejor a otra persona
1: para
3: Rudy,
1: te agüites,
3: Rudy, si dices que es broma, deja de ser chistoso.
1: Ah, que si dices que es broma, deja de ser chistoso.
3: Ay, ya, Rudy, ponte los audífonos. No, pues te pueden estar pasando si toda la información.
1: Ajá. Oye, yo creo que hay dos caminos.
2: A ver, los caminos de la vida no son como yo pensaba. No son como los imaginaba.
1: O le dice la neta, que le diga la neta. O a un ladito y ya. Así de fácil.
3: No,
1: ¿está bien fácil?
3: No.
1: A ver, ¿tú
3: no.
1: qué opinas, Nash?
3: A ver, si alguien genuinamente llegara y te dice, oye, pues te huele, no te lo tomarías a bien.
2: O sea, te huelen los pies. Huelen.
1: Bueno, yo te digo que siempre, o sea, que tus nopales huelen y no te lo tomas a bien.
3: Exacto.
1: Y siempre te su topper con nopal y nada.
2: No huyo cuando cantas y me pintas un dedo.
3: Pero entonces, fíjense, todas esas actitudes, el trauma que me están dando.
1: Ay, entonces, no, ya estás grandecita para tener traumas, ¿eh? Ya los que traes son los que traes. Aquí no necesitamos hacer ni
3: y los estás reforzando.
1: No.
3: Pero a ver.
1: Claro.
3: A ver. Yo creo que tienes que encontrar una manera sutil o ¿por qué no le pide al supervisor que lo cambie de lugar?
1: Ah, ándale. La cambiadera, una cambiadera. Claro, es buena idea esa. Pero nosotros no somos quien para dar un consejo como tal de este dilema. Es la banda Yaparateana, así que esperamos sus opiniones. En el chat ya están empezando a poner alguna opinión, así que vámonos con una rolita y regresamos a leer a la banda Yaparateana en el dilema de Rudy.
3: Va.
2: ¡Saca el dilema!
1: En los 40.
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1: Seguimos en los 40 en Ya Párate y está arroba sí soy Rudy con un dilema. ¿Me lo podrías resumir?
2: Te lo resumo con mucho gusto, Gabriel. Es un vato que trabaja en una oficina, o sea, es un godín. Y tiene un compañero, el vato de al lado, con el que tiene que interactuar todo el día. Ajá. Y huele a fundido. El vato, todo el perro día huele a fundido. Ajá. Entonces, pues, el vato dice, le quiero decir, no por mí, sino por él. Porque va para todos lados oliendo a nopal de
1: Nazla. A pazuco.
3: Mis nopales huelen bien, Rudy. Sí, oye, era tu pregunta.
1: Eduardo Toscano. Dice, huele a lavanda en situación de calle. Toscano, ¿no? Pero bueno, entonces vienen algunas opiniones. Vero Ever dice, Chabela, yo diría que le diga la neta de fregadazo. Más vale perder una amistad a estar aguantando el olor. ¿Eh? ¿Cómo
2: sí,
1: ven?
2: Sí,
1: ¿esa
2: sí
1: es una buena opción?
2: O la otra es decir, oye, feliz cumpleaños, hacerle una fiesta. Feliz cumpleaños y regalarle desodorante. No es mi cumpleaños. Ajá. Ah, bueno, pero úsalo.
1: ¿No? Así en la cara, ¿no? Oye, también el perfumito chiquito, el que te dan así de muestra. Sí. Oye, mira, me sobró uno.
2: Sí, me lo regalaron, te lo regalo. Sí,
3: claro. Pero ni así, ni así. Ese compa más bien se tiene que meter a bañar.
1: Una piedra Pómex. Oye, mira, me sobró una piedra Pómex, tállatela. ¿No? Tal vez.
2: ¿Así? Tállate las patas.
1: Tállate las patas.
3: Dicen por aquí.
2: Es probable que se tenga que meter a bañar, uno nunca sabe.
3: Tan fácil como poner varitas de olor. O sea, se refieren al
2: incienso. No, Nashla, es que luego va a oler a varitas de olor confundido.
1: Sí.
2: Esa es la cosa, es en serio. Es como cuando vas al baño y dices, voy a prender un cerillo para que no huela. Güey, huela cerillo con popó.
3: Oíte, pues estás dando tú ese consejo. Te voy a regalar un perfume o desodorante.
1: No, porque lo he aplicado. O sea, todos hemos ido al baño y hemos prendido un incienso o un cigarro, ¿no? Angie dice, pues que le diga que por cuestión de presentación empresarial, que el baño es diario. Así dice, arroba Angie ZL, la pura banda ya para Tiana.
3: Bueno, siempre, pues siempre habrá un compañero que huela mal, y si no sabes quién es ese compañero, probablemente eres tú.
1: Exacto.
3: ¿No?
2: No, de camarada sí le dices, ¿no?
3: Sí, la neta es que... Pero fíjate que hay muchos lugares y protocolos donde tú puedes reportar eso. Pero será capítulo de otro día.
1: Dele follow, arroba, sí soy Rudy. Seguimos aquí en Ya Párate los 40. Esto fue parte del dilema de todos los días con Rudy en Ya Párate.
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3: La selección mexicana de fútbol agradeció el recibimiento de la afición en Guadalajara, en donde mañana jugará su segundo partido de fase de grupos ante Corea del Sur. Este jueves vamos todos juntos, escribió en sus redes sociales. Y es que anoche decenas de aficionados se reunieron en el hotel de concentración para mostrar su apoyo al equipo entre cánticos, porras y gritos de apoyo.
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3: La CENTE no cesa sus movilizaciones en la Ciudad de México. Para este miércoles planea concentrarse en inmediaciones del Metro Tasqueña, Coxpa, Gran Sur y Tlalpan a partir de las 10 de la mañana para marchar hacia las inmediaciones del Estadio Ciudad de México en el marco del partido Colombia-Uzbekistán.
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3: Se difundió el memorando de entendimiento de 14 puntos entre Estados Unidos e Irán que se oficializará en el acuerdo que firmen el próximo viernes. Establece, entre otros puntos, los términos del alto al fuego, la reapertura del estrecho de Hormuz, ayuda financiera para Irán y el compromiso iraní de que nunca producirá un arma nuclear. Soy Ivette Parga Ávila.
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1: 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Pikachu. Pikachu, casi Pikachu.
2: Shrek, ¿no?
1: Estaba muy cerca Pikachu.
2: Shrek no. Estaba por ahí.
1: ¿Ustedes sabían que lo que pasa es que un colibrí estaba anidando justo en la manija del ingreso? Tú ayer dijiste, Gabo, seguro es un perro. Dijiste, seguro es un perro. Pero
3: ¿un colibrí? O sea, ¿todo por un colibrí?
1: Todo por... Oye, es que están cuidando la naturaleza, querido Gabo. Wow. Entonces, él ya tenía su nido, o sea, entonces ya tenía como... Estaban anidando, ¿no? Los huevitos para que crecieran las crías. Pero justo
3: estoy viendo las imágenes. Es en la puerta, exactamente en la
1: justo
3: puerta donde uno jala.
1: Ahí
3: hay como
2: naturaleza
3: que
2: naturaleza en proceso.
1: Oh. A ver, ¿lo puedes leer, Nash? Porque yo no pude conectarme ahorita.
2: A ver.
1: Pero está bien padre,
2: dice,
1: ¿no?
2: Dice, sí, update on the hummingbird.
3: O sea, el
2: they
3: colibrí
2: have it all blocked off and the nest is perfectly fine. O sea, que están literal, exactamente, que sí está bloqueado el paso porque están cuidando y que ¿cómo se llama? El nest, que es este.
3: El nido.
2: Está en perfectas condiciones. Pues qué bonito, ¿no?
1: Está bien padre.
3: ¿Cómo se llama el nest?
2: El Néstor.
1: Oigan, pero curiosamente, resulta que hay muchos colibríes por esa zona y entonces tú ingresabas al hotel. Este video en realidad lo sacó una huésped, ¿no? Entonces lo subió a su cuenta de TikTok y se viralizó. Y entonces sí empezaron a reconocer más a este hotel. Que
3: obvio, hay otras puertas, ¿no?
1: Sí, no es que nadie haya podido ingresar, pero esa la bloquearon totalmente para cuidar a la naturaleza. Y justo ingresabas al hotel y hay como canastitas, porque es muy normal que haya colibríes, ¿no? Entonces había uno como, no sé, con la alita rota y lo tenían en una canastita muy como cuidándolo. O sea, creo que se me hace un detalle muy, muy lindo. Lo hacen la mayoría de los hoteles, o sea, no sé si bloquear una entrada, pero si se fijan, siempre cuidan la naturaleza, ¿no? Cuidan, no sé.
3: Y aparte mueven sus alas bien rápido, ¿no? Esos colibríes. Dices, brother, bájale tantito.
1: Oye,
3: es como el chihuahua,
1: pero
3: de los perros.
2: Pero está bien, o sea.
1: Está padre.
2: Yo creo que,
1: digo, es una notita bonita, Gabo.
2: Creo que sin duda todos hemos estado presentes en una situación parecida donde, no sé, ahora me recordaste una de la playa donde no podías pasar porque las tortugas estaban,
1: bien, claro.
2: Ya sabes, las tortugas están así cuidando a sus huevitos. Luego también los mismos hoteles hacen la liberación de tortugas.
3: Todo el mundo, por favor, cuiden sus huevitos. Todos.
1: Aguante que se, está, no los escucho. ¿No?
2: Es importante, ¿verdad?
3: Oye, ahora sí que hablar de los colibríes y tan bonito que siento que es la notititita bonititita.
2: La tiernitita, está muy tiernita.
1: Oye, pero es que tiene razón Nash, o sea, en muchos hoteles, y no tiene que ser de playa, o sea, de ciudad o algo, siempre como que están muy al pendiente de cuidar ya el medio ambiente, ¿no?
2: Claro.
1: O sea, la naturaleza, el medio ambiente.
2: Exacto.
1: Así que...
2: No, está muy linda, me pareció tierna.
1: Está
3: chequen
1: padre.
3: Arroba ya para tu oficial en Instagram porque estamos subiendo las notitas bonitas de Claudia Chávez. Muchas gracias, Clau.
1: Gracias a ustedes, un beso. Hasta Monterrey.
3: Besote.
2: Yeah,
3: hasta los
2: México.
3: 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Dele follow. Vámonos con más música, Minash. Suena.
2: Vámonos.
3: Ya párate.
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1: Es hora de decir adiós, Minash.
2: Pero ¿cómo es posible? Si solamente han pasado 4 horas.
1: Sí, pero solo por hoy.
2: Así es, porque mañana, exacto,
1: todo este capítulo en el Spotify, ¿verdad?
2: Así es, y sabes que es mucho más divertido que entren a nuestro canal de YouTube, que nos conozcan las caritas, no solo la voz, que vean que... qué guapos nos pusimos el día de hoy para todos ustedes. No, pero saben que sí pasan cosas diferentes en el streaming. Hay como notas también que pueden buscar y que pueden, por supuesto, también unirse a la conversación.
1: No, y qué manotas también. Pueden ver las manotas de Nash.
2: Claro.
1: Que, sí, se
2: claro.
1: Cae, ¿eh?
2: Mi altura, no te olvides, que soy un mujerón.
1: Exactamente. Oigan, y conciertos de altura, porque mañana tendremos boletos de Moenia.
2: ¡Yay! Hoy hasta sonreí.
1: Los teníamos bien guardados ahí en el cajón. Se sacó la llavecita, se abrió, se sacaban las papitas que estaban por ahí y encontramos los boletos de Moenia, que es el jueves 24 de septiembre en el Palacio de los Deportes.
2: ¡Hoy bien! ¡Bien! ¡Hasta me puse más de buenas!
1: Es una gran experiencia, ¿no? O sea, siento que Moenia sí trae show, ¿no?
2: Nah, trae un super show. La verdad es que últimamente... Me ha tocado poder verlos, o sea, como vaya en festivales, creo que fui como a un concierto no hace mucho, como de varios artistas, o sea, no era festival, y ahí estaba Moenia, y bueno, ¿qué te digo? O sea, 100% vale la pena.
1: Y como dato cultural, acaban de confirmar gira con La Josa en Estados Unidos, así que bueno, les recomendamos que no se pierdan mañana el Turbolengua para que se lleve sus boletos de Moenia. Ahora sí, ya nos vamos. Arroba Nash.
2: Ya, ahora sí.
1: Ahora sí.
2: Ay, ay, ay, qué fuerte.
1: Denle follow.
2: Denme follow, por favor. Oigan, yaparatianos, ya saben, frase célebre. A pesar de su forma de ser, los amo. Que tengan un gran miércoles y sigan disfrutando de este verano tan único.
1: Vámonos. Rulo verá la producción también de este programa. El Leoncio Cósmico en los controles. Aquí, arroba Gabo Ramos Oficial, danos follow. Y nos escuchamos esta mañanita, ¿no? Pues será sí, hasta mañana.
2: Sí.
1: Chau.
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1: Ya dan las 10:10 de tu mañana. Continúas escuchando Los 40 en Senada 96.9. Yo soy Carolina Irales, conmigo Fermix en los controles. Fer, para la gente que a lo mejor es nueva, que se ha recién convertido a esta religión de los 40, que apenas le cambió. Fíjense que durante todo este bloque musical, de aquí hasta las 11 de la mañana, le llamamos Los 40 Classic. ¿Y qué sucede aquí? Que vamos a escuchar puras rolitas 70s, 80s, 90s, 2000s, que nos traigan buenos recuerdos. A lo mejor te vamos a despertar recuerdos. A mí me ha pasado, que de repente estoy escuchando una canción y digo, ¡ay, no manches! No me acordaba de esta rola, o no me acordaba de esta amiga, o no me acordaba de esta situación. Y es bonito jugar ahí con la nostalgia, ¿no? Entonces la música hace eso bastante bien. Y nosotros, pues aquí estamos preparando una muy buena selección musical para que la disfrutes el día de hoy, miércoles. Y por cierto, para que no sea de miércoles, como dice el Jano. Y por cierto, el número en cabina es el 977-8382. Si te quieres poner en contacto con nosotros, ese es el teléfono donde tenemos WhatsApp, 977-8382, número en cabina. Y pues por acá esperamos tu mensajito con alguna rolita que quieras.

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1: Dan las 10 con 24 minutos y continúas en los 40, 96.9. Oye, fíjate que vamos con la efeméride musical de hoy. Y un día como hoy, pero de 2008, llegó a las tiendas, porque antes se compraban en tiendas los discos, amigos. Antes tenía uno que ir a las tiendas de discos. Uno de los más importantes de la década. Viva la vida, or death and all his friends, de Coldplay. Y justamente de ahí viene esta canción que terminó convirtiéndose en un fenómeno internacional impresionante, ¿no? A ver, Coldplay venía de años siendo una banda ya enorme, el nombre de Coldplay ya era, tenía bastante peso, pues. Pero con este álbum siento que decidieron arriesgarse un poco más y dejaron un poquito atrás este sonido más, ¿cómo lo defino? Como melancólico que tenían en los primeros discos y se aventaron algo mucho más padrísimo. Arreglos orquestales, referencias históricas, una producción bastante, bastante buena, que de hecho creo que ya he platicado de algunas canciones que se desprenden de este disco, ¿no? Y la letra de la canción de Viva la Vida habla desde la perspectiva de un rey que perdió su reino, ¿no? Algo, creo yo, poco común para un éxito popero, pero justamente esta mezcla pues de historia, de la emoción que tiene la canción y una melodía muy pegajosa hizo que esta canción conquistara las listas de popularidad en prácticamente todo el planeta y la verdad creo que pocas canciones pueden presumir que más de 15 años después siguen sonando bien, ¿no? Siguen apareciendo en playlists, siguen provocando que la gente cante a todo pulmón. Y pues hoy les traigo este efeméride musical y juntos vamos a recordar uno de los de las canciones más grandes de los 2000 de Coldplay, se llama Viva la Vida. ¿Sí o no, Fer?
2: Sí, sí.
1: Ah, Viva la Vida de Coldplay, lo escuchas en los 40 Classic.

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3: Mi nombre es Luis Mario Sauret y esto es Crónicas Mundialistas. Corría la final del Mundial de Sudáfrica 2010 con España y los Países Bajos como protagonistas
4: en un partido en el que no bastaron los 90 minutos para definir al campeón.
3: En el 116, desde los linderos del área, Cesc Fàbregas filtró un balón para Andrés Iniesta. El fantasmita mandó a guardar el balón con su pierna derecha.
5: Favorable España, Torres, pelota que le va a quedar a Fàbregas. Cesc para Iniesta, tiene el gol, la Copa del Mundo. ¡Gol!
3: Con este gol, España se quedó con el título mundial de la Copa del Mundo en Sudáfrica.
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2: Con 42 de tu mañana. Continúas en los 40 Classic. Fermix en los controles. Oye, Fermix, a ver, vamos con un hit, una historia. Hay canciones que, en mi opinión, las crean desde el intentar que se conviertan en clásicos, ¿no? O sea, que les ponen todos los elementos para que tiene que pegar porque tiene que pegar. Pero la historia de Kiss, de Prince, fue exactamente lo contrario. Resulta, resalta y rebota, chamacos, que Prince había grabado una versión mucho más cargada de instrumentos, tenía más arreglos, más capas en la producción, y sonaba muy distinto a lo que terminó siendo, pues como te digo, la canción de Kiss, ¿no? Y en algún momento, como que dijo, ay no, a ver, vamos quitando esto, vamos a quitar. Como cuando yo voy a las tiendas de ropa, Fer, y agarro todo. Y luego ya a la mera hora digo, ay, esto ni me lo voy a poner. En la Rose, no crean que... no crean que en algo carísimo, ¿eh? Y ya empiezo a quitar. Ay, esto tampoco. Ay, también, pero estos zapatos, ¿por qué los agarré? Y empiezo a quitar. Y mi mamá siempre se ríe porque dice, te dejo nada más, haz de cuenta, media hora más y empiezas a quitar cosas. Así Prince dijo, ¿para qué le puse tanta cosa? A ver, esto ni me gusta. Y le empezó a quite, quite, quite, ¿no? Y al final dejó prácticamente una guitarra, una batería y esta voz obviamente inconfundible que parecía que venía de otro planeta, el Prince. Muchos en su equipo pensaban que estaba loco porque cómo iba en plena era de los 80s a funcionar una canción tan minimalista, ¿no? En pleno exceso de los 80s, ¿no? Pues, ¿qué creen? Que le funcionó. Kiss llegó al número uno y se convirtió en una de las canciones pues más icónicas, creo yo, de la carrera de Prince. Y la lección creo que nos deja es simple, ¿no? A veces menos, sí es más. Y si escuchan con atención, creo que tiene como varios espacios. No le sobra nada. Cada golpe de batería, cada silencio que tiene, cada falsete que tiene, está exactamente donde tiene que estar. Entonces, es lo que me gusta de esta canción. Y una prueba más de que Prince no seguía las reglas del pop, ¿no? De la música pop. Él las inventaba y mira cómo le funcionaban. Así que vamos a escuchar Kiss de Prince en los 40 Classic.

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1: Ya dan las 10 con 55 de tu mañana. Yo me llamo Carolina Irales. Conmigo Fermix en los controles. Oye, Fer, antes de continuar con el sampleo de hoy, quiero leer los mensajitos que hay pendientes. Por ahí DJ Pablo Flat mandó un mensaje hace rato. Dice, buenos días. Quisiera pedir una rolita de Flashback. Dice que se tocaba mucho en un lugar que vendían yardas de cheve y cada mes se festejaba un cumpleaños o las halloweenadas que se hacían. Sí, en C Music Factory.
2: Esas eran épicas, esas halloweenadas.
1: Gonna make you sweat. ¿De qué están hablando, Fer? ¿Del mismo lugar de ayer?
2: Sí, creo que sí.
1: ¿Sí? ¿De las halloweenadas? ¿Del Poteiros?
2: Sí, estaba bien chido.
1: ¿Sí?
2: Esos halloweenadas estaban chidos.
1: Me tocó, ya en mis tiempos, ¿verdad? Hace como 2 años, conducir una halloweenada. Pero bueno, dice algo de lo que se tocará. Ah, es que van a tener un evento, ¿no? De como también de música retro. Por eso dice que el Flashback. A Night to Remember. ¡Oh, invítanos, DJ Pablo Flat! Pero bueno, ya sonó hace ratito, ¿verdad? Ya la pusiste, Fer. Y por ahí también, pues estuvieron mandando más mensajitos. Los leemos ahorita en un ratito, porque ya hay que cerrar este portal al pasado. Ya vamos a cerrar con el sampleo de hoy, que a veces los mejores sampleos, Fer, no salen de los éxitos más obvios, ¿no? De canciones que con el tiempo terminan convirtiéndose en tesoros para los productores, pero que no fueron hitazos. Y hoy es un gran ejemplo de eso. Porque en 1972, nos vamos a ir hasta el 72, la banda Average White Band, o sea, me encanta el nombre, pero bueno, grabaron Schoolboy Crush, una canción con mucho funk, así, con este grupcito de setentero, pues, y trae una línea de bajo pegajosa. ¿Me ayudas a ponerla, Fer? Ah, parece de Navidad y

¿Se chila en la rola? Claro. Y durante muchos años esta canción que estamos escuchando era de estas joyitas que los músicos, que los productores adoraban, pero que no necesariamente era conocida por todo el mundo. Está sexy, está muy buena la rola. Se llama Schoolboy Crush, si la quieren escuchar completa. Porque aquí nada más vamos a escuchar ese fragmento. Y es que nos vamos a ir hasta 1995, cuando D'Angelo estaba trabajando en lo que sería uno de sus discos más importantes. Me trabo ahí porque iba a decir de sus discos, pero creo que no nada más de los discos de él, sino de los discos en general del soul y del tipo de música que él hacía. Y tomó elementos de esta canción que se llama Schoolboy Crush para construir algo que se llama Lady. Lady ayudó como a terminar de definir el R&B de los 90s con un sonido más orgánico, más cálido y más influenciado por el soul y el funk clásico, como lo que acabamos de escuchar, ¿no? Y lo interesante es que pues mucha gente conoció Lady sin saber que parte de la esencia viene de esta grabación, hecha más de, ¿cuántos? 20 años antes, ¿no? De que saliera Lady. Y por eso me gusta el arte del sampleo, Fer. Una canción nunca termina realmente, nunca se muere realmente. A veces simplemente espera que alguien la descubra de nuevo y se la presente en una nueva generación, pero como que en otro empaque. Entonces, vamos a escuchar esto que se llama Lady de D'Angelo. Es el sampleo de hoy y lo escuchas para cerrar los 40 Classic. No te vayas, me quedo contigo hasta la 1 de la tarde.

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1: ¡Ey! Estás escuchando los 40 Ensenada 96.9. Yo soy Carolina Hidales. Y oigan, ay, traigo mucha cosita que platicar hoy. Yo sé que todavía no es la sección del mundial, de pasión de selección, pero es que ya vieron todo lo que está sucediendo con, por ejemplo, Curazao, que le metió una goliza para empezar a Alemania. 7 goles. Pero no todo es malo para Curazao. Guinness World Record, o sea, los récords Guinness, pues, le acaba de dar al país de Curazao una placa de récord Guinness, vaya, por ser el país con menos habitantes en clasificar a una Copa del Mundo. Tienen 155 mil habitantes. Y te quiero mucho, Curazao. Están por primera vez en un mundial y les metieron una goliza de 7 goles. Pues también con Alemania los pusieron, Fer. Pero... ¿qué? ¿Vas a poner una rola de Curazao?
2: No, no, no. Pensé que decía.
1: Curazao también es un licor, ¿no?
2: Sí.
1: Pues es que se llama así por el país, supongo yo. Sí. ¿Qué fue primero, el huevo o la gallina? ¿El país o la bebida? Y también les traigo una nota acerca de Bocinha. ¿Escuchaste acerca de Bocinha? El portero Bocinha, eso se las platico para los que no saben qué onda en la siguiente intervención. Y pues les traigo, sí, la verdad es que hoy está como muy cargadito de información futbolística, porque pues estamos en pleno Copa Mundial de la FIFA 2026. Ayer fue el primer partido en esta Copa Mundial de la FIFA 2026 de Messi. Que por cierto, vayan a ver los videos que hicimos. Fuimos ayer al Santo Mitote con el equipo de los 40. Y es que íbamos a ver el partido de Argentina. Argentina, pues ahí está Messi. Y yo tengo un hijo muy fifas. Que su fiesta pasada, de hecho, de su último cumpleaños fue de temática de Messi. Hazme el fregado favor. En mi casa, nadie. Mi papá, mi hermano, mi esposo. Nadie es fan del fútbol. Les gustan otros deportes, tienen otras aficiones, otros gustos, pero fútbol nunca ha sido parte de mi día a día, ¿no? Y mi hijo me salió fifas. O sea, a él, mira, Messi mi patrón. Entonces, pues nos lo llevamos a ver este debut de Messi en la Copa Mundial de la FIFA. Y 3 goles metió el Messi el día de ayer, haciendo lo suyo, ¿verdad? Hoy debuta Cristiano Ronaldo, Portugal. Entonces, dos nombres bastante grandes dentro del fútbol actual están por ahí ya activos en la Copa Mundial de la FIFA en esta edición 2026, pero te digo, hay otros nombres y otros países que no son potencia futbolística, están dando de qué hablar. Entonces, les digo, más adelante lo platicamos a detalle. Y que mandaron un audio, es Roberto, creo, ¿no?
3: Hola, buenos días, Caroline. ¿Ya tomaste café? ¿Ya tomaste café? Excelente miércoles. Mañana es el partido contra los hijos del ramen y los de la Mexican People. Ya dije excelente miércoles, ¿verdad? Bye, bendiciones a todos.
1: Bye, bendiciones, Roberto. Mañana vamos con los Soda Pop, pero vamos a hacer Caguama Pop. Mañana, ahí les hice un video también. Andamos muy tiktokers aquí. Oigan, pues con esto vamos comenzando. Fermix todavía en los controles conmigo. Y no sé si ustedes tienen alguna canción en especial que les gustaría escuchar. Manden para no ponerla, dice el Fer. Sí, Fer, sí la vamos a poner. Es al 977-8382, el número en cabina, para que ustedes estén en contacto con su estación favorita y sus trabajadores de la radio favoritos. Y yo tengo una canción que quiero escuchar, pero échale. Bueno, no sé, se llama You Really Got Me, de Van Halen. Aquí te la voy a poner en la otra compu.
2: Ah, bueno, pues excelente, mejor.
1: Sí. Estando con ganas así como de alocarme. Alócate, bebé. Esto se llama You Really Got Me, es de Van Halen y lo escuchas en los 40 96.9.

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2: Once 11:33 de tu mañana, con nosotros Hugo Toscano con sus datos irrelevantes pero interesantes. Hugo, buen día, ¿cómo estás?
3: ¿Qué tal? Buenos días, buen día Carolina, buen día Fer, y buenos días a todos los que nos están escuchando aquí en tu programa.
2: Oye, ¿qué onda? ¿Nos traes la de A lo que te truje, Shencha? Yo la digo mucho.
3: De hecho, precisamente la semana pasada lo dijiste, dije, esa frase la voy a traer hoy. Y pues bueno, antes que nada, el español... pues tiene muchas variaciones del antiguo español.
2: Ajá.
3: De hecho, hay muchas palabras que nosotros escuchamos y decimos, está mal, o lo dice gente grande, o de rancho, por ejemplo, aiga. Aiga es una palabra correcta en el antiguo español.
2: Oh.
3: También, hay otras palabras ¿cómo era? Perdón.
2: Y si nos haigamos ido.
3: Y si nos haigamos ido, haiga sido como haiga sido.
2: Ándale, es correcto.
3: Esa palabra era correcta en el antiguo,
2: Pero no regimos por la Real Academia Española y ya no, haiga ya no.
3: Y truje es una de ellas.
2: Sí, porque me quedé pensando y dije, a ver, yo trujo, tú trujes, todos trujimos, todos creo que trujimos. No me suena a la primaria, o sea, no me suena palabra válida.
4: Suena medio crocante.
2: Sí. Suena crocante, dice
3: Fer. en el español antiguo truje, y si ustedes tienen la oportunidad de leer algunos ajá, textos antiguos, versos o algo así, hay ese tipo de palabras que uno se queda, caray, sí existían, o sea, no son un error ortográfico de nosotros. Bueno, pues truje es un arcaísmo, o sea, una palabra vieja o antigua del español que significa traje, y traje es del verbo traer.
2: ¿Sí? ¿Qué?
3: No, acá no. Y traje, bueno, de traer. Y chencha, pues se refiere a una persona que se llama Crescencia o Inocencia, ¿no? Uh-huh. Y según, bueno, no hay mucho, una investigación o una frase creíble o una investigación creíble en este aspecto de que, ¿cómo surgió esta palabra? Uh-huh. Esta frase, muchos dicen que surgió en una película. Por más que busqué, nunca encontré, aunque se dicen muchas veces esas palabras, lo han dicho muchas veces en una película, ¿no? Por Pedro Infante y esas películas de antaño. Pero aquí lo interesante es que entre una investigación que encontré, dice que, bueno, esta frase viene desde la época porfiriana y salió publicado en un diario... pues revolucionario, allá como por 1912-13, salió una historia, es una historia sobre el surgimiento de esta frase. Entonces, se refiere a una familia, bueno, una pareja que se llamaba la señora Crescencia y se dedicaban al campo. Entonces, ella, cuando se fueron al campo, pues ella se distrajo de sus deberes, ¿no? Y le dice el esposo, ¡hey, a lo que te truje, chencha! O sea, a lo que te traje, ¿no? Y esta frase está aplicada para una situación, por ejemplo, de, hey, no te metes en lo que no te importa, o, hey, a tus deberes. Uh-huh. Eso es lo que quiere decir a lo que te truje, chencha.
2: Y ahora ya es, a lo que yo vine fue a esto.
3: Exacto.
2: Ese es el equivalente actual.
3: Exactamente. Y entonces, a lo que te truje, chencha, es una frase que te indica o te obliga a hacer algo, o simplemente te está diciendo, hey, ya, párale, no te metes en asuntos que no son tuyos, ¿no?
2: Okay.
3: Entonces, eso significa a lo que te truje, chencha, y eso es una historia que podría ser un mito más que nada, ¿no? Uh-huh. Que haya existido o no haya existido esta pareja y esta situación. Entonces, a lo que te truje, chencha.
2: Muy bien, Hugo, pues me gustó, ¿eh? Me gustó porque te digo que yo soy muy dicharachera, luego me echan carrilla aquí, el chino me dice que hablo como señor.
3: De hecho, te he escuchado muchas frasecitas así, dije, ay,
2: ¿qué sabes? Entonces, esa creo que sí, inconscientemente, hasta que ahorita ya dije, oye, sí es cierto, la uso mucho. Gracias por la explicación, Hugo.
3: No hay
2: que ¿cómo te puede encontrar la gente en redes sociales para
3: ver tus datos? Bueno, en redes sociales me pueden encontrar en Facebook como Hugo Toscano, también en Instagram y en TikTok.
2: Perfecto, pues muchas gracias por la visita del día de hoy. Vamos a dejar a la gente con música y en un ratito vuelvo a los 40 96.9.

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1: 12 con 2 minutos. Bienvenidos a esta su sección favorita. Para los temas alrededor de la Copa Mundial de la FIFA 2026, que pues ya saben, somos la emisora oficial el día de mañana, México, Corea, lo pueden escuchar aquí a través de la señal de los 40, Ensenada 96.9. Este es un trabajo de toda la cadena Radiópolis en conjunto con nuestra estación hermana W Radio, W Deportes, obviamente los 40, La Qué Buena y todas las demás estaciones que forman parte de esta hermosa cadena en la que trabajamos nosotros y que, como ya te dije, somos la emisora oficial de la Copa Mundial de la FIFA 2026. Entonces a mí me toca contarte detalles, pues platicarte, si bien no te voy a platicar cosas técnicas de los partidos, sí te quiero contar todas estas historias que hay alrededor de la Copa Mundial de la FIFA 2026 y algo que te quiero que se nos quede muy impregnado en la mente y en el corazón y en el alma el día de hoy es una lección, Chino, que nos dio Bocinha. ¿Ya escuchaste acerca de Bocinha? Bocinha tiene 40 años, no tiene equipo y vive en un país africano llamado Cabo Verde. ¿Y qué crees? No sé si tú has escuchado, pero lo poco o mucho que yo he visto y escuchado en cuestión de comentarios de expertos en fútbol, dicen que el favorito para ganar la Copa y levantar la Copa Mundial de este año es España. Bueno, Cabo Verde se enfrentó a España y Bocinha fue capaz de detener los goles de España, que es uno de los favoritos para ganar el Mundial en esta Copa del Mundo 2026. Contra todas las probabilidades y las posibilidades que le dio la vida, sin herramientas como las tienen los grandes nombres del fútbol internacional, llevando el peso de todo un país en sus manos. Y esto me deja una gran lección, Chino. Nunca es tarde para alcanzar un sueño y que tampoco nos debemos de casar con la idea o con el argumento de que no naciste para esto, no tuviste la vida que te dio las herramientas para lograr lo que tú querías, ¿no? Bocinha con 40 años, creo yo que donde nació no define cuán grandes pueden ser los sueños, ¿no? A veces yo he escuchado a gente de que pues vivimos en un rancho. Ensenada Ranch, ¿no? ¿Y cómo que andas soñando hacer tal o cual cosa? Pues aquí es una gran lección de vida, ¿no? No hay nada imposible. Y a lo que a lo mejor tú llamas imposible o alguna persona con algo de negatividad en su corazón te dice que es imposible, pues puedes trabajar en ello y lograrlo, ¿no? Si no dejas de creer en ti. Me puse muy nostálgica, muy deep. Pero la verdad es que incluso yo digo, ay, como que ya no estoy tan morrita para andar haciendo tal o cual cosa, ¿no? Y digo, ¿por qué no? Bocinha tiene 40 años, fue a su primer mundial con Cabo Verde. Hace una semana yo no sabía que existía Bocinha y ahorita ya es mi gran maestro de vida, ¿no? Y pues eso, que nunca es tarde para alcanzar un sueño, chamacos. ¿Qué dicen? Nada es imposible a Wiwi, dice el JJ. Pues claro, chamacos. Y por otra parte, hablando de cosas remarcables en esta Copa Mundial de la FIFA 2026, platicaba que el día de ayer fue el debut de Messi. Y les decía, pues ni modo, chamacos. Yo tengo un FIFA en mi casa, no es mi marido, gracias a Dios, pero es mi hijo. Y él, Messi, eso sí, que su religión. La fiesta de cumpleaños de su último cumpleaños fue de Messi. Y estábamos, pues, nos contagia, ¿no? De esta emoción de ver a Messi jugar. Y yo creo que Messi nunca va a olvidar el 16 de junio de 2026. Porque con estas tres anotaciones que hizo el día de ayer en el partido, llegó a 16 goles en Copas del Mundo. ¿Y qué crees, Chino? Ya es el máximo goleador en la historia de los mundiales. Junto a alguien llamado Klose o Klose. ¿Cómo se dice, Chino? Yo la verdad es que no lo conozco, perdón.
2: Creo que Klose.
1: Claus, bueno. Por Santo Claus. Por Santo Claus, sí, era alemán, Santo Claus también. Bueno, la enorme diferencia aquí es que este otro personaje alemán lleva años retirado. Entonces, Leo Messi tiene delante al menos otros dos juegos de este Mundial 2026 que se mencionaba que ya era su último Mundial, ¿no? Este es el sexto Mundial en el que participa Lionel Messi y pues yo creo que va a anotar más goles porque yo creo que no van a tener problema para superar la fase de grupos, van a seguir anotando goles y pues mencionar también que con sus goles contra Argelia, Messi igualó a Cristiano Ronaldo como los únicos futbolistas que han anotado en 5 mundiales distintos. Entonces, con el partido de ayer, Messi pues tuvo varios récords, varias cosas importantes en su carrera. Y ponle unos aplausos, Chino. Yo nunca pensé pedirte esto, pero la neta es que sí. Es el GOAT, como dicen por ahí. Ahora, está el eterno debate. ¿Messi o Ronaldo? ¿Verdad? Que ya lo hemos platicado muchas veces aquí, como sucedió en mi casa, pero en general en el mundo. ¿Eres Team Messi o eres Team Ronaldo? No hay un punto medio. Entonces, hay una marca de la que Cristiano Ronaldo sí está muy lejos, Chino. Y es la de ser el máximo goleador en la historia de los mundiales. Te digo, este récord lo tenía Close en 16 anotaciones. Desde Brasil 2014 lo sostenía y no, nadie se le había acercado. Pero Messi llegó con 13 al Mundial 2026, donde, por cierto, pues ya sabemos, ganaron la Copa, ¿no? Pero le bastó este único partido en el que ha jugado en la Copa, en el Mundial de la FIFA 2026, para empatar la marca, ¿no? Entonces, de hecho, le anularon un gol por fuera de lugar y hubo ahí una situación. Pero bueno, ha aparecido, como les decía, en 6 mundiales distintos. Si este es el último, pues se va a ir con varias coronas ahí en récords, ¿no? Varias coronas, dice el chino, pero en michelada. Y todavía tiene mucho fútbol por dar, al menos te digo, en este mundial vienen todavía varios partidos para Argentina y sí me dio gusto, fíjate, le ha agarrado cariño a Messi, le ha agarrado cariño, ni modo. Entonces, ¿ustedes qué piensan al respecto? ¿Ustedes qué dicen acá?
2: Sí, hola, buenas tardes o días. Sí, el Messi se hizo un hat-trick. Pero el Jano lleva como 20 goles en 20 goles. No sé si juega. No sé, ¿el Jano es pambolero o es beisbolero?
1: Es de todo.
2: Mi pregunta es. Bye, excelente. Buen día.
1: ¿Cuál era la pregunta, Roberto? No entendí.
3: Bueno, pero contestándole a Roberto, el Jano es pano. Es panchero.
1: También. Pero oye, Chino, algo de lo que estaba sucediendo mientras mi programa también sucedía y lo estábamos platicando hace ratito que vino Hugo Toscano, es que les decía que ayer debutó Messi y hoy debutaba Ronaldo, ¿no? Escenario muy diferente porque Portugal no pudo contra nada más y nada menos que República del Congo. Con todo y Cristiano Ronaldo en sus filas, no vencieron a República del Congo. Países que no son potencia futbolera, lo mejor dicho, están dando de qué hablar, están dando batalla y eso me llena de emoción en este mundial, ¿no? República del Congo está de vuelta en un mundial después de, no sé si sabías, Chino, pero 52 años que no habían participado en un mundial. Y para sorpresa de todos, hasta de ellos mismos, le sacaron el empate 1-1 a Portugal con todo y Cristiano Ronaldo, lo voy a volver a decir. Entonces, puso en duda, porque también se mencionaba que si Portugal iba también de favorito para ganar la Copa del Mundo. Ya se pone ahí en duda este título de la Copa Mundial de la FIFA 2026, ¿no? La República Democrática del Congo consiguió su pase al Mundial a través del repechaje que se disputó en México. Y en su regreso, pues acaba de dar este primer empate en un Mundial y por lo tanto, pues su primer punto. Entonces, Hay un jugador que se llama Joao Neves. Él marcó el primer gol del juego a los 6 minutos con un cabezazo. Y eso también me gusta porque nada más como que lo veo en los partidos de las primarias. como que no, una chilena, ya nadie se avienta una chilena ni nada, pues, cabecita. Pero bueno, ¿qué? ¿Qué estás poniendo ahí? ¿Al gol de Neves? Sí, sí, sí.

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2: ¡Hello! Continúas escuchando Los 40 Ensenada 96.9. Yo soy Carolina Irales, conmigo está el JT en los controles. Oye, Jay, fíjate que pues estábamos platicando que sí Ronaldo, que sí Messi, que sí la FIFA, que sí la Copa Mundial de la FIFA 2026. Bueno, la FIFA acaba de anunciar la construcción de 8 canchas comunitarias en México antes de que termine 2026. Que los espacios van a ser públicos y que van a ser para actividades deportivas, educativas y sociales, con énfasis en niñas, niños, jóvenes y la participación de mujeres. Entonces dije, claro, que lo tenemos que platicar porque la neta es que le están echando mucho a la FIFA por el tema de cómo se pusieron perrillos, pues, con en cuestión de los derechos. Y están en, ahora sí que están en su derecho, ¿verdad? Pero, pues, hay que platicar también de esas cosas positivas que van a hacer en nuestro país. Las instalaciones de estas canchas comunitarias se supone que van a estar listas antes de que termine 2026. Y van a estar, como te digo, utilizadas tanto para fútbol como para actividades escolares y programas de inclusión social. Entonces, a ver, vamos haciendo cuentas. La Copa Mundial de la FIFA 2026 termina el 19 de julio. Pero la FIFA quiere que parte de su impacto en México no nada más sea esto, ¿no? Y que termine el 19 de julio y ya nos vamos todos. Y muchas gracias por haber albergado algunos partidos de este Mundial. Sino que este impacto y esta huella del Mundial 2026 permanezca por mucho más tiempo y de una manera más, digamos, positiva, ¿no? La FIFA acaba de anunciar esto, la construcción de 8 canchas comunitarias en distintas zonas, tanto urbanas como rurales de nuestro país, como parte de un programa que nombraron FIFA Arena. Entonces, el proyecto se va a hacer junto con la Federación Mexicana de Fútbol y pues estaba yo checando aquí el anuncio, dice que este FIFA Arena es una iniciativa que busca construir pequeñas canchas de fútbol y convertirlas en espacios públicos para las comunidades. Y pues la intención es que las niñas, los niños, los jóvenes, las familias, todos contemos con espacios seguros para jugar, aprender y participar en actividades sociales, ¿no? Entonces, el programa tiene un enfoque especial a la participación, como te decía, de niñas y mujeres jóvenes y proyectos relacionados con inclusión social, desarrollo de habilidades, prevención de la violencia. Pero bueno, la pregunta que todos nos hicimos, ¿dónde van a estar esas 8 canchas? ¿Nos va a tocar alguna cerca o no? Pues FIFA informó que las instalaciones van a ser construidas en comunidades urbanas y rurales, como te decía, pero todavía no nos dio a conocer la lista completa de estados y municipios que eligieron, porque ya los eligieron. Entonces, la primera cancha FIFA Arena de nuestro país ya fue inaugurada en Ciudad de México el 10 de junio, un día antes del inicio del Mundial. Las otras 7, te digo, listas antes de que termine el año. ¿Dónde? No sabemos, nadie lo sabe más que la FIFA. Y me gusta, ¿no? Que busquen. Y vaya, siendo muy realistas, las personas que pueden asistir a los partidos de la Copa Mundial de la FIFA son personas con poder adquisitivo elevado, porque no son nada baratos los boletos. Y todos los demás mortales que vivimos en una economía bastante diferente, vivimos el Mundial en una realidad muy distinta, ¿no? Y que nuestros niños, que tienen el sueño de ser algún día, les decía yo hace rato, un bocinha, pues que lo puedan lograr y que tengan el espacio para desarrollarse, ¿no? Yo sé que intervienen muchos otros elementos, no nada más el tener una cancha cerca, pero que la FIFA, pues, más allá del Mundial y la algarabía que viene con que todos los países compitan entre ellos y chiquitibuna la bien bombada, dijo la Lupita TikTok, pues dejen como llaman ellos, legado en nuestro país, y ojalá nos toque alguna cerca, por lo menos a Tijuana, para ir allá a cotorrear, Jaitín, ¿verdad? Más cerquita, Maniadero, el Zorrillo. El Maniadero, ya el Zorrillo está muy lejos, dice el Jaitín. Oye, pues vamos a música, Jay. Ay, que de hecho, hablando del Mundial, me mandan por acá algunos videos, que ya lo había comentado el otro día, pero igual lo volvemos a comentar. De la porra que está muy famosa. Hay dos porras muy famosas en el mundial. Uno, la de Estados Unidos. ¿Ya escuchaste cómo? ¡Ay, las barras de los de Estados Unidos! Traigo aquí, a ver si suena. Su porra tiene sabor. ¿Y sabes cuál es el sabor? Pollo cocido sin sal. Con arroz blanco, si quieres acompañarlo. Y de tomar agua natural. Así es el equivalente a la porra de Estados Unidos en el mundial. Y obviamente está dando de qué hablar, ¿no? Pero también la otra es la de los vikingos, que es la que te digo que ya habíamos comentado. Que, híjole, Noruega en... O sea, todo su esplendor como vikingos. Hacen unas ademanes como si fueran todos en un barco vikingo. Y luego hacen los gritos de que como si están remando. Y todos con sus sombreros vikingos. ¿Los viste? Está impresionante. Les decía el otro día, ¿qué nos toca a nosotros? La ola, hacemos la ola, ¿no? Pero luego no falta ahí el aguado y que no quiere hacer la ola. Y ya se corta la ola. Ay, cómo me caen regordos. Miren a los... Sí, que le den un zape, pero los noruegos... Hasta con estos cuernos... Como trompetas, no sé cómo se llaman, disculpe usted. Y luego hacen este tema del barco, que acá está el video, pero igual les voy a poner el audio. Ya están remando, imagínate, o sea, es un espectáculo impresionante y eso es lo que me gusta del mundial, ya saben, y lo he dicho muchas veces y lo voy a volver a decir. Yo no soy una persona que le guste el fútbol, pero sí me emociona mucho cuando hay un mundial porque aprendes de culturas de otros países, salen historias como las que hemos estado contando aquí en estos días a través de este evento, ¿no? Situaciones como la del famosísimo Tim Payne, que pues era una persona... Ahora sí que muchos países califican y con sus selecciones de futbolistas que no son futbolistas profesionales. Me estaba diciendo el Fer, no recuerdo de qué país, que llevan a un portero que es electricista, ¿no? O sea, en su vida diaria él no está en una concentración entrenando. Él es, haz de cuenta, el JJ y el Toño, el Tachis y el Capibara, ¿cómo se llama el otro? Entonces, andan en los postes, ¿no? Es que ahí está el asunto, pues él ensayaba en los postes. ¡Ah! Entonces, viven pues su realidad muy distinta a las de a lo mejor... las potencias futbolísticas, ¿no? Es el portero de Cabo Verde. Ah, es el mismo que habíamos dicho hace rato. Bueno, entonces, ¿qué ponen ahí? Hello, niña Caro. ¿Niña o niña? Nina. Sí, porque niña ya dejé de hacer hace mucho tiempo. Nana, ya casi voy para nana yo. Oye, pues espero que nos acompañen hoy en... Nina, porque soy madrina del podcast. Es que no había leído de qué era. Ay, dice, nos acompañen hoy en Conectando y Conduciendo con Ensenada. Estará con nosotros el locutor de los conductores, Edgar Salgado. ¡El Salgado! Va a estar. Dice, saludos, hermosa. Saludos. Salgado es el que le dicen a Leslie, ¿no? Que le echan carrilla, que se pone ahí por donde están los pollos de la calle Segunda, que en la noche se llama la Leslie, pero no sé si es el mismo o no. No lo dije yo, ¿eh? Nomás repito lo que ustedes dicen aquí. Aquí que nos confirmen. Dicen, buenas tardes, señorita Carolina, ¿es cierto o recuérdeme que el tremendo Nico no es cristiano, sino que es testigo de Messi? Para la gente que no se sabe esa historia, les digo que se estaba peleando mi hijo con mi nana porque... estaba viendo cosas en el YouTube que no debía, pues le dijo, mira, no, usted no debe de ver eso, usted es cristiano. Y él le decía, no, yo soy Messi, usted es cristiano, no, yo soy Messi. Total que ninguno sabía que estaba peleando otra cosa y nos reímos mucho de ellos. Y es una historia que hemos contado infinidad de veces aquí en los 40, pero siempre se siente bien volverlo a contar. Dice, buen día, cariños, solo pasé a saludarlos. Hoy no les voy a pedir canción de Stray Kids, pero si quieren poner una para hacerme feliz, pues que sea Ceremony, please. Ay, ahorita la ponemos porque la Perlita siempre es bien buena onda con nosotros. Dicen, oh, no, claro que no, no es él. ¿Quién es entonces el que le dicen a Leslie? Tengo muchas ganas de saber quién es la mentadita Leslie. Se me hace que sí. Es que, ¿sabes quién? El que pone esas cosas es el Canizales, pero tiene para que se borren los mensajes. Ya, nada tonto, mi niño, nada tonto. Pero bueno, ¿qué vamos a escuchar, J-Team? Una del mundial. Hay una de Yatra, ¿no? Que está buena. Ah, pon la que tú quieras. Sí, sí, sí. Y al rato ponemos la otra. Tiene un amorío con la Leslie, dicen. Ah, el Salgado tiene un amorío con la... Sí, es el mismo. ¿Ven? Yo sabía. Oye, pues, vamos a escuchar esto que se llama La Tri. Y es colombiana, de la selección colombiana. Ajá, de Jombriel, Javier Neira y Jota. 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
5: Hola, yo soy Iván el Pollo Elizondo y esto es Astros Mundialistas. Thibaut Courtois, arquero del Real Madrid, es una de las figuras más destacadas de la selección de Bélgica de cara a la Copa del Mundo de la FIFA 2026. El guardameta belga se distingue por su imponente estatura de 2 metros, reflejos felinos, dominio del área y lectura de juego. Inició su carrera profesional con el Genk, hasta dar el salto al fútbol inglés con el Chelsea y luego destacar con el Atlético de Madrid. Su llegada al Real Madrid en 2018 catapultó a la élite para este portero. Courtois es internacional con Bélgica desde el 2011 y aunque se ausentó en 2023 por problemas en el vestidor, su compromiso por volver al combinado nacional para competir en este mundial ha sido siempre claro.
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1: ¡Hello! Continúas escuchando los 40 Ensenada 96.9. Soy Carolina Irales, ya son las 12:50 de tu día. Jay tiene los controles. A ver, hay un audio del Inge Jorge que dice. ¿Qué dice? ¿Qué dijo?
2: ¿Qué onda con el Portugal-Congo? ¿Cómo la ves?
1: Ay, Inge, viene llegando y eso ya lo platicamos hace rato, ¿eh? Tampoco, aquí no es rocola pasar, repite. ¡Ja! Pues ya lo comentábamos, Inge, que qué onda con que el Congo dio batalla y ni con Ronaldo pudieron ganar los de Portugal. A ver cómo les va en los siguientes partidos. ¿Y qué dice Perla? Gracias, Carito. Cuando me dicen Perlita me siento querida. Me hiciste el día. ¡Ay, qué bonito! Jaytin. Oye, Jaytin, pues ya nada más venimos a despedirnos. Ya nada más le vengo a agradecer a la gente por haber sintonizado los 40. Estamos muy emocionados de ser la emisora oficial de la Copa Mundial de la FIFA 2026. Mañana, pues es el México-Corea, que vamos a hacer noche de rameras, dijeron por ahí mis amigas. O sea, comer ramen, pues, porque es México-Corea. De las bulldog, de las más picosas, les decía, pero con una caguamita para bajarlo picoso, pues. ¿Y ustedes a dónde van a ir a ver este próximo partido de México? Si van a trabajar, si tienen que estar, qué sé yo, de chofer de plataforma, o todavía están en la oficina esa hora, pueden escuchar el partido a través de nuestra señal, o bien platíquenme a dónde van a ir ustedes, que yo también estoy buscando, pues, planecito, ¿verdad? Para el día de mañana. Como les decía, ¿fan del fútbol? ¿No? ¿Fan de México? Siempre. Entonces, hay que apoyar a la selección, hay que sentirnos bien patriotas en estos días y tener en mente que para que vuelva a suceder un mundial en nuestro país van a pasar muchos años, décadas. Entonces, hay que disfrutar este momento. Hay que también hacer el momento memorable para nuestros hijos y ojalá que disfruten, pues, este siguiente partido de nuestro país el día de mañana. Nos escuchamos mañana. Viene precisamente Lombardo López, que es nuestro especialista en fútbol y que viene mañana, pues, a echar el cotorreo de cómo vamos y cómo venimos. Mientras, vamos a cerrar con Sila. Dice, no nos alcanza para el Mundial en México. ¿Que no nos alcanza qué? ¿Ir a los partidos o la vida para llegar al siguiente mundial en México? Ninguna de las dos. No, pues hay que vivir las dos, dice. Hay que vivir el mundial. Así que tiene, hay que vivirlo en casa. Mi hijo andaba dibujando banderitas de México ahí en la casa. O sea, hay que tomar las cosas con lo que tenemos a la mano. Oye, J-Team, vamos a escuchar entonces Ceremony de Stray Kids que pidió Perlita. Y con esto cerramos el programa el día de hoy. Adiós, los quiero, los 40, 96.9.

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11: México 70 fue el primero en muchas cosas. 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
3: ¡Están, malditas sanguijuelas! ¿Cómo les va?
4: ¿Qué cuenta? ¿Por qué chupasangres?
3: ¡Chupasangres!
4: ¿Por qué les hacía la audiencia?
3: ¡Sanguijuelas! ¡Pulpos chupeteadores! Rémoras. ¿Cómo decían? Sí, rémoras. Es que, ¿sabes qué? Me estoy dando cuenta que todos, de alguna manera, somos chupeteadores de algo, ¿no? Entonces, el gobierno te chupetea a través de los impuestos. Hay que pagarle a ciertas personas para que hagan ciertas cosas, otras sanguijuelas. Por ejemplo, ¿cómo estás, sanguijuela nuevo? ¿Cómo te va?
5: Bien, gracias.
3: Pero tú eres un colaborador.
4: Chupa sangre.
3: O sea, se te paga un servicio, pero luego hay sanguijuelas que nada más te sacan lana, güey. De una manera o de otra para esto y para lo otro. Sanguijuelas asquerosas. Sales del agua cubierto en sanguijuelas.
4: Relájate. Hay que dejar ir, güey. Cree en la teoría de la abundancia. Mientras más
3: creo en ella,
4: ir, más te llega.
3: ¿Alguna vez me has visto?
4: Yo sigo esperando que me
3: ¿alguna
4: llegue?
3: ¿Alguna vez me has visto borracho?
4: Sí.
3: ¿Alguna vez?
4: Creo que alguna. Sí, tengo algún recuerdo por ahí.
3: Doy buenas propinas, por ejemplo. Luego, debo de acordarme de no llevar tanto efectivo. El mundo para mí es como el table. No debo de llevar efectivo si voy a beber. Porque entonces al del coche...
4: Al del ballet para que
3: no
4: toma
3: cuánto,
4: 1,000 pesos
3: no sé
4: de propina.
3: No sé cuánto.
4: Está.
3: Es horrible.
4: Es el borracho más generoso que he conocido en mi vida, el señorita San Cristóbal. Pero bueno... Muy buenas tardes, sean todos ustedes bienvenidos a esta emisión de Corneta. Siguen las sorpresas en este mundial que ha sido maravilloso esta primera ya casi semana que lleva.
3: Oye,
4: el día de ayer se enfrentó la selección de Argentina en contra de la selección de Argelia.
3: Ajá.
4: Y debuta Lionel Messi, si no lo saben, no sé dónde han estado metidos, pero debuta con
3: hat-trick.
4: Tres goles de Lionel, 3-1 le ganan a la selección de Argelia. Y demostrando su gran calidad. El día de hoy...
3: La verdad, hay que reconocerle a los argentinos que este partido de debut fue... O sea, fue realmente contundente. Es Argentina, no queda la menor
4: duda.
3: Es Messi, es una escuadra con tradición, es una escuadra con contundencia. Y ni modo, por gordo que nos caiga que los argentinos sean tan buenos en el fútbol, pues ni modo, hay que reconocérselos. O sea... Dejaron muy en claro quiénes son y cómo juegan. Punto y se acabó. No así España, por ejemplo.
4: No, España. Cabo Verde, gracias a las 7 salvadas de Bocinha, portero que ya es una sensación en el planeta, más de 10 millones de seguidores en Instagram.
3: Pero se los merece. Horas. Se los merece porque ayer platicábamos en el programa de la delantera que esperemos estén viendo y esperemos les esté gustando.
4: Y escuchando
3: que Bocinha, pues se ha ganado su lugar, no como Tim Payne. Que nomás pusieron un güey ahí que
4: surgió de las redes sociales. Nomás sacó un boleto de lotería, Tim Payne, lo hicieron famoso sin hacer
3: nada. Pero este señor Bocinha, la verdad es que sí, su historia es buenísima. Se echó unas atajadas espectaculares. O sea, detuvo a España, el güey.
4: Más ni menos.
3: Detuvo a España. Y ahorita Argentina, pues están muy contentos. Tengo varios amigos argentinos que es que no queremos espantar a nadie, pero es Argentina. Y dices,
4: pues sí, tiene toda la razón.
3: Mucha la mierda, pero bueno, ni modo.
4: Bueno, una de las selecciones que es favorita para ganar este mundial, la de Portugal, se enfrentó esta mañana a su símil de la República del Congo. El debut de Cristiano Ronaldo en este mundial y el resultado es sorprendente.
3: Pero ya acabó el partido.
4: Ya terminó el partido, empatan a un gol República del Congo y Portugal. Cristiano, pues realmente no hizo mucho.
3: Los congoleses, yo pensé que les iban a pasar por encima horriblemente y pues no. República del Congo con gol en el minuto ¿qué?
4: En el minuto 49, o sea, la última jugada del primer tiempo, gol. Empata República del Congo, lleva ganando 1-0 Portugal, y en el segundo tiempo aguantan estoicamente un partido que estuvo además...
3: ¿Y cómo se canta eso? Con gol. Ahí. No,
4: cerraron con gol el primer...
3: Con gol, muy bien.
4: Y todo el mundo esperaba que Portugal terminara con goliza.
3: Y no fue así,
4: solo pudieron meterle un gol y empatan, dejando en claro, en este momento... Por lo menos en el debut del Mundial, la superioridad de Lionel Messi sobre Cristiano Ronaldo, que estuvo pues, desdibujado, ¿no? O sea, no tuvo gran participación el día de hoy.
3: Pues no, y muchos esperaban que, bueno, que saltara.
4: Pero
3: la
4: se sigue viendo
3: como,
4: muy bien, ¿eh?
3: Como saltó Messi, pero bueno, imagínate ahorita cómo está Cristiano, güey. O sea, Messi metió 3 goles, hat-trick, debuta en el Mundial y yo soy un pobre Pedro. O sea, porque hay una rivalidad ahí, ¿no? Hay una rivalidad ahí.
4: Hay una rivalidad importante. Luego, podemos poner el audio ese en que le preguntan a Cristiano Ronaldo. Esto me pareció muy interesante porque un periodista, no sé de dónde, le hace una pregunta un argentino precisamente, gracias. Luego, le pregunta a Cristiano, bueno, tú has sido rival de Messi en muchísimas ocasiones. Has jugado en contra de él en la cancha. ¿Qué tal sería un día jugar los dos juntos? Imagínate ese equipo que tuviera a Cristiano y a Messi.
3: Y a Messi.
4: Con la misma camiseta. Y bueno, vamos a escucharlo. Adelante, mi querido Nuevo.
6: ¿Puedo hablar español? Muy bien. Gracias, Cristiano. Sergio Levinsky, Grupo Jornada de Argentina.
7: Argentina.
6: Argentina. Bueno, tú tienes tu esposa argentina. Y bueno, por supuesto, no podía faltar Lionel Messi en esto, pero para algo seguramente
7: no
6: distinto.
7: No tiene sentido.
6: Perdón,
7: vamos,
6: perdona, porque va a ser para algo distinto a lo que habitualmente ocurre. La pregunta es justamente, hasta ahora siempre fue Cristiano contra Messi en el pasado, hasta reciente, pero nunca Cristiano y Messi, nunca han jugado juntos, ¿no? Entonces, ¿no crees que uno de tus desafíos es jugar con Messi en algún partido y ver qué se siente, qué pasa juntos? Gracias.
7: Bueno, boludo, nunca se sabe. Es broma. Tú sabes que yo tengo mucho cariño por Argentina. Es que mi mujer es argentina, así que, ¿cómo no se puede tener un cariño? Ya soy con mi mujer a 9 años, le amo, ¿sabes? Y tengo un cariño muy especial, y ha tenido invitaciones para jugar al Mundial de Clubes de Argentina, tú lo sabes, nunca se sabe, ¿sabes? El tiempo está ahí, ¿sabes? Ya tengo 40 años, pero yo digo, nunca puedo decir, esta agua no beberé, no sé si se dice en español o si entiendes, pero veo muy difícil, pero te puedo decir, me gusta mucho Argentina. Nunca fui a Argentina, pero quiero ir. Tengo mucho cariño por los argentinos. No, la verdad que no. No tengo.
3: Ok, ok. Dice que le gusta mucho Argentina, aunque nunca ha ido. Me extraña que nunca haya ido a Argentina.
4: Estando 9 años casado con una mujer argentina.
3: Qué raro que nunca ha ido a Argentina, ¿no? Me parece extraño, extrañísimo.
4: Y luego continúa diciendo que él respeta mucho a Messi, que tiene una muy buena relación. No, no, dice, no sé si Messi ya hable inglés ahora, pero antes yo le traducía cuando estábamos en eventos y estaban hablando en inglés, yo le decía que es lo que estaba pasando. Yo supongo que Messi, que ya lleva un rato viviendo en Miami, pues ya habrá aprendido algo de inglés.
3: ¿O no? Porque ¿qué necesidad tiene Messi de decir nada? Él puede decir en español y la gente se tiene... Es Messi, güey. La gente se tiene que adecuar a lo que habla él y se amuelan y se joroban. Pero a mí la verdad es que sí me gustaría ver un super equipo acá, mega maldito, con los mejores jugadores del mundo. Pues yo creo que todo el mundo ha fantaseado con ello, ¿no? Ver en la cancha, pero ¿contra quién jugarían? Es el problema.
4: ¿Y con qué equipo?
3: Ya armas el equipo de los sueños. ¿Y con quién juegan, güey? O sea, ¿quién va a ser el...? Tendrías que armar 2 equipos de ensueño. Y entonces tendrías que volver a dividir a Cristiano y a Messi.
4: No
3: los podrías tener en el mismo.
4: Que lo fiche ahora a Cristiano la MLS y que se vaya a jugar con el Inter Miami.
3: No, pero todavía tiene carrera, ¿no? Porque allá nomás van a matar sus carreras. Van a robar a Miami, al Inter.
4: No, Messi lo ha hecho muy bien.
3: Está por eso, pero ya, pues, ¿qué es el Inter de Miami? ¿Qué, güey?
4: ¿Qué pasó, güey? Por cierto, muchos gringos estaban sorprendidos de que no estaba Messi en su selección. Decían, ¿cómo? Pero si él juega en el Inter Miami, ¿por qué no está jugando para Estados Unidos? Pues porque es argentino. Caramba. Bueno, por cierto, algo de lo más polémico que ha sucedido en este Mundial es que el día de ayer, al minuto 31 del partido entre Argentina y Argelia, Messi comete una falta terrible. Le entra con los tacos en los gemelos a un jugador argelino.
3: Y los gemelos están en la pierna, ¿eh? O sea, son los músculos de atrás de la pantorrilla.
4: Ajá. Y era de tarjeta roja.
3: Sí.
4: Se debió haber ido Messi al minuto 31 y se debería de perder el siguiente partido de Argentina.
3: Pero ahí está, a ver,
4: pero Messi.
3: Sentito.
4: Y el árbitro le temblaron las patitas. No, pues le sacó ni la amarilla.
3: Pero a ver, o sea, eso está a discreción del árbitro y así lo dice el reglamento. O sea, el árbitro tiene discreción, lo cual quiere decir que puede tomar una decisión como la tomó. O sea, el árbitro tiene ese poder de decisión. Él sopesa lo que sucede en la jugada, porque tú imagínate,
4: saco la roja, saco a Messi de este partido y lo saco del siguiente.
3: Lo mata la FIFA.
4: Medio planeta está viendo el Mundial para ver jugar a Messi.
3: No, y espérame, pero la FIFA no es justo. Tiene que ganar dinero. No es bueno, no será justo, pero es real. Nada es justo en esta vida. Más. Nada es justo en esta vida. No es justo que yo tenga tantas sanguijuelas, por ejemplo. Y nada es justo en esta vida, güey. A ver, aquí el asunto es, el árbitro trabaja para FIFA, ¿no? Tú imagínate que le dices a Infantino, ¿sabes qué? Saqué a Messi de este partido y lo saco del siguiente y no va a jugar. Y pierde Argentina. ¿Cuánto dinero pierde la FIFA? Vamos a hablar en plata. O sea, realmente es una decisión que el árbitro entiendo por qué. Y también por el peso de la fanaticada.
4: Pero no
3: y de
4: es justo.
3: Que la gente quiere. Pues no será justo. No es justo que tengamos un gobierno pitero como el que tenemos. No es justo un montón de cosas.
4: Ver,
3: pero
4: ¿qué nos dicen que cada pueblo tiene el gobierno que se merece?
3: Sí, la verdad, muchos votaron por esta transformación y ya saben, con su pan se lo coman. Pero bueno, regresando al fútbol, ahí sí, ni modo, güey. O sea, ni modo. El último juez, la última autoridad. Pues sí,
4: la autoridad en la cancha es el árbitro.
3: Se jodió.
4: Le temblaron las patitas. Pero bueno, rápidamente, ¿cuál será el top 10 el día de hoy aquí en La Corneta? Se va a llamar Pretextos de Infieles.
3: Caray, pretextos.
4: Tomen nota.
3: De infieles. Y vayan apuntando los suyos y manden también los que ustedes tengan arroba La Corneta FM. Pretextos de infieles. Ay, mi amor, por favor. O sea, tú también te lo hubieras dado.
4: ¿Qué?
3: ¿O no?
4: Bueno, mi amor, es que estaba practicando para ser mejor amante contigo.
3: ¿Y esos rasguños? Me los hizo el gato del 2B.
4: Vaya, es infidelidad gay y todo.
3: ¿A poco la infidelidad tiene? O sea, tiene que ser heterosexual.
4: Tiene orientación, no, hombre, infidelidad no. Es infidelidad. O sea, no. Si tú le pintas el cuerno a la doctora con el burro Van Rankin, igual es infidelidad.
3: ¿Por qué? Si tú le pintas el cuerno a Sofía con. ¿Por qué meter a nuestras esposas en esto, güey?
4: Bueno, si no, ¿a quién le pintarías el cuerno? Me lo puedes pintar a mí, yéndote con el burro Van Rankin.
3: Sí, te lo he pintado varias veces. Y tú también a mí.
4: Así es, yo también lo he hecho.
3: Lo hice durante años con otras, otros compañeros de programa y pues no me supo igual, ¿eh?
4: Todavía me duele, ¿eh? Sí. Y todavía
3: no me supo igual. Pero bueno.
4: Bueno, vamos rápidamente a lo más asqueroso que hay en la vida, que es la política. Y esta declaración me parece funesta. Tristísima, lamentable, deplorable. Es un güey que se llama Gilberto Lozano, creador de un movimiento llamado Frena, que era precisamente una idea, frenar a López Obrador. Nunca lo logró.
3: Hubiera estado bien para las estupideces que hizo el güey, pero bueno.
4: No, este señor.

0: políticos, gente involucrada con el crimen.
1: La posición aquí en México no entiende.
0: Pero ahí vamos también en México como sociedad señalando a estos cabrones por lo que son. Pero bueno, escuchen a este imbécil.
2: Gilberto, ¿tú afirmas que Claudia Sheinbaum tiene un hijo de López Obrador? ¿Llegaste a decir que Claudia Sheinbaum tenía un hijo con el hijo de López Obrador?
3: O con el mismo López Obrador, ¿es correcto?
2: ¿De dónde sacaste eso? ¿Lo inventaste?
3: Eso en Radio Pasillo, ahí en Palacio Nacional, todo el tiempo que yo estuve conociendo, porque yo tenía enfrente aquí a López Obrador y acá tenía a Sheinbaum cuando estuve en el Zócalo. Entonces, pues, realmente me metí hasta el fondo y había una deferencia evidentemente tremenda de López hacia Sheinbaum. Y entonces las lenguas internas del propio gobierno, sobre todo de la Ciudad de México, hacían ver que era un secreto a voces, de que esa relación era más profunda que simplemente una amistad o compañerismo de lucha, que había una situación en la que definitivamente, si se checaba el DNA...
0: A ver, ya callen este güey, por favor. ¿Qué tal? ¿Sabes qué? Me parece barato, chafa. Machista. Además, no tiene nada que ver. O sea, si vas a hacer una crítica, pues que sea de política, que sea de posturas, que sea de programa, yo qué sé. Pero una crítica de una cuestión personal, que además de todo, este güey se está sacando de la manga, que él dice que intuye y que oyó por ahí, me parece... Es como escuchar, no sé, a Pati Chapoy en un programa de chisme. Es el mismo tipo de estupidez, güey. Es lo mismo, un chisme barato. Y además, si así fuera, ¿qué?
1: ¿Cuál es la relevancia?
0: O sea, ¿cuál es la relevancia política?
1: Pero esto es hasta este momento una fantasía de este tipo.
0: Mira, yo creo que esto es una jalada de los pelos absoluta, pero me parece de increíble mal gusto. Y te digo, este tipo de pendejos, perdóname que me refiera yo así a ti, como sea que te llames, que ya no me acuerdo.
4: Gilberto Lozano.
0: Gilberto Lozano, tu clase de soperútanos, lo único que hace es ayudar en todo caso a lo que dices que quieres
1: exacto.
0: Frenar. Eres muy tonto, eres muy bruto, eres muy tonto, eres muy grosero además, eres muy infantil.
1: ¿Y quién te va a tomar en serio con esta estupidez de declaración?
0: Ya me acordé, mi momento favorito de este brother es un día que estaba en una sala haciendo un video y se le rompió la silla y se puso un madrazo, güey. O sea, y eso es, yo no creo en las cuestiones del universo y demás, pero eso es lo que te mereces, güey.
1: Fue precioso.
0: Porque esto que acabo de oír es lamentablemente asqueroso y barato.
1: Estaba atacando a López Obrador y se sienta en una silla, se rompe la silla y se le cae un cuadro de la Virgen en la cabeza.
0: Mira, a mí López Obrador me parece un tipo deleznable, me parece que ha sido uno de los peores, si no el peor presidente que hemos tenido, me parece que ha sido un necio, me parece que además de todo ha provocado alianzas con cuestiones que no tienen nada de bueno en este país, pero este tipo de crítica no sirve de nada, de nada.
1: Bueno, vamos rápidamente hasta los Alpes franceses, hasta la ciudad de Evian, en donde se encuentra en estos momentos reunido el G6 o el G7, no sé cuál. Están ahí los presidentes de Reino Unido, el primer ministro del Reino Unido, el presidente alemán, el presidente Macron de Francia.
0: Sí, Alemania.
1: Y llega muy campante, primero Donald Trump, y lo primero que les dice es... Hi, I'm the boss. Hola,
0: y se ríen de
1: yo
0: él.
1: Soy el jefe.
0: Y se ríen de él sonoramente todos. O sea, ya lo tiran.
1: Él se ríe. Es
0: lo
1: un chiste,
0: tiran a Lucas. Es un chiste muy estúpido, por cierto. Y luego...
1: No, güey, sí es el jefe.
0: Y luego a la mitad de un discurso se tira un pedo que se oye por todos lados, güey. Porque el señor se hace popó en su pañal, güey.
1: Pero se aventó una declaración, una declaración fuerte en contra de nuestro país y de nuestro gobierno.
0: Sí.
1: A ver si tú la...
0: De nuestro país, no de nuestro gobierno.
4: No, hablan, en general también
0: hablan
4: del país.
0: En este caso, habla del gobierno y habla de cómo el gobierno está cooptado por el narcotráfico. Adelante.
1: Adelante, vamos a escuchar a Trump.
0: Monstruo anaranjado.
1: Lo escuchamos primero en inglés y luego les hacemos la traducción. Bien.
5: But drugs are down by water 97%.
1: Bueno, las drogas han bajado por agua 97%.
5: And over 60% down, and now we're going to go and focus on the land. They come from Mexico.
1: Y entran por México. México ha perdido control de su país. Los carteles manejan México. Es triste. La presidenta es una gran mujer, muy buena, pero es una mujer muy asustada. Los carteles de las drogas están totalmente gobernando México.
0: Fíjate que me parece grave que este tipo, que a mí tampoco me cae nada bien, es el presidente de los Estados Unidos. Mira, Donald Trump, no hay manera de que te caiga.
1: De gobernantes del mundo, ¿quién dices?
0: Macron, por ejemplo, no me cae mal, me parece que es un tipo bastante mesurado. No
1: sé. Va a salir.
0: Voy a estar en Francia próximamente y voy a ver.

0: o del 10%.
1: Bueno,
0: o
1: sea, pero a ver, dejando de esto y hablando de Donald Trump, y de lo que acaba de decir, me parece que tiene mucha razón, porque la presidenta Sheinbaum insiste en ponerse el saco de la defensa de los rochamoyas de este país. ¿Dónde está, por cierto, ese güey? O sea, no aparece, está desaparecido, no sabemos si ya se fugó del país o qué. Pero el gobierno insiste en proteger, en decir que no es cierto, en desestimar, en decir que es una oficinita en Nueva York. Claudia Sheinbaum, yo siento que está cometiendo un grave error.
0: ¿Cuál?
1: Pues estar defendiendo a este tipo de personajes en vez de decir, ok, vamos a investigar. Porque ya salió, no sé, que ya lo investigó Harfus. No encontré nada. Ay, ¿de veras nada? Entonces, ¿por qué no aparece? ¿Por qué está desaparecido? ¿Por qué se borró del mapa a sí mismo Rochamoya? Y pues la verdad, siento yo que Claudia Sheinbaum tiene un paquete muy difícil porque las complicidades de Morena con el narco pues han salido a la luz. Y entonces estar defendiendo a estos personajes la deja mal parada. Y por eso es que Donald Trump tiene la oportunidad de decir lo que acaba de decir. Yo no sé y no creo que nuestra presidenta esté asustada. Lo que sí sé y sí veo es que nuestra presidenta está participando en la protección de personajes que habría que investigar, y me parece lamentable, lamentable.
0: Bueno, por otro lado, el día de ayer, allá me parece que en Tabasco, la prima de Andrés Manuel López Obrador, en Chiapas, gracias, nuevo, la prima de Andrés Manuel López Obrador, Manuela Obrador, se aventó unas declaraciones durísimas.
1: Ay, durísimas.
0: En contra de Donald Trump.
1: ¿Quién es esta señora y qué más da lo que diga en contra de Donald Trump? O sea, de veras.
0: Bueno, pero las declaraciones son fuertes.
1: Nada más porque es la prima de López Obrador. A mí la prima de López Obrador me viene, pero guanguísima. Vamos a escucharla.
0: No, pero a relaciones exteriores, decir, espérate, estamos negociando el Tratado de Libre Comercio. Estamos
1: es irrelevante.
0: Y la prima del expresidente
1: es
0: de México.
1: Es irrelevante la prima del presidente.
0: No es irrelevante que Claudia Sheinbaum se refirió ya a ello en la mañana. Y están pensando incluso dentro de Morena en sancionarla. Así pues mira, de irrelevante es.
1: Es que sabes lo que pasa, que este culto a la personalidad de López Obrador, ya lo que diga la prima de López Obrador de verdad nos debería de valer madres. Pero adelante, señora, eche sus cacayacas.
2: Muy, muy emocionante para mí hoy estar en Palenque. Hoy estar con todos ustedes que se dieron un tiempo, que vienen a escuchar porque queremos organizarnos para poder defender nuestra soberanía. Ante, sí, lo acaba de decir, ante el tirano misógino que tenemos de Estados Unidos, que además quiere nuestro país. Pero es muy burdo, es un tipo asqueroso.
1: No sabe ni hablar.
2: Si se quiere robar, no tiene interés en venir a ayudar a México. No, él quiere los recursos naturales de México. Lo sabemos. ¿Saben qué está haciendo?
1: Lo sabemos. ¿Qué? ¿Usted qué sabe de nada? Ya, cállese. ¿Usted qué sabe de nada? No puede ni hablar español bien.
0: Un tipo asqueroso, misógino. Le tiró con todo Manuel Obrador Narváez.
1: Le cuesta un trabajo a la señora esta hablar español. No encuentra los adjetivos porque se ve que no lee ni el directorio telefónico. Y lo único que está haciendo es regurgitando, vomitando el mismo discurso de su primo, Andrés Manuel López Obrador. Nada más que aquel, bueno, pues algo de idea tenía, ¿no? Esta persona a mí me parece realmente ridícula. Y lo
0: pues
1: que
0: el día de hoy
1: también.
0: La presidenta de México en la mañanera se refirió a ella y dijo que sus declaraciones no representan el sentir del gobierno de México.
1: Le temblaron las piernitas a la presidenta, o sea, pues no hay que andar diciendo
0: así lo dijo
1: cosas,
0: Claudia Sheinbaum.
1: A ver.
3: No sé si usted coincide con estas apreciaciones.
4: No, pues no. Ayer me informó la secretaria de Bienestar, le pedí que hablara con ella y ve realmente si hubo alguna falta administrativa en el trabajo que ella realiza, pero no es correcto, pues, y obviamente pues no representa el sentir del gobierno de México. Que
1: o sea, le mandó a decir que se calle. La presidenta le dijo, a ver, ya hablamos con ella para que se calle.
0: Sí, le mandó decir a los vecinos del norte, no estamos de acuerdo con ella, pues sí. Lo vamos a sancionar, incluso no, es que está muy mal. Mira, meten un brete a las relaciones exteriores de México en la negociación del T-MEC.
1: ¿Y tú no crees que cada vez que se le ocurra al presidente, incluso al expresidente López Obrador, al viejo ventoso, asomar la cabeza, salir de su madriguera y decir cosas, también le complica el panorama a la presidenta? El presidente López Obrador, expresidente López Obrador, el viejillo meteórico, debería de guardar silencio. Ya es momento, ya se acabó. Se acabó su presidencia. Si quiere, o Claudia Sheinbaum, todavía seguir permitiéndole cierta manga de gobierno a ese señor, pues que lo hagan en privado, porque cada vez que abren la boca los López Obrador, los familiares y él mismo, pues le complican el panorama a la presidenta. La presidenta es Claudia Sheinbaum. La que tiene que tomar las decisiones, tiene que decir las cosas, es Claudia Sheinbaum. Ustedes ya cállense. Ya.
0: Ok, sí, suficiente. Es la primera vez que estamos de acuerdo contigo. O sea, suficiente. Es una necedad complicar en un momento tan tenso hacer estas declaraciones tan absurdas, estúpidas. No digo yo que en algunos de los puntos que toca quizá tenga razón.
1: Pero es una estupidez. ¿Y ella qué tiene que estar diciendo? ¿Quién es? De entrada, ¿quién es? Aparte de ser una consanguínea de del consanganote.
0: Del expresidente López Obrador. Wey. ¿Por qué te cuesta tanto trabajo decirlo correctamente?
1: Porque me da un coraje el daño que le ha hecho a este país y que le sigue haciendo, de verdad. Me da muchísimo coraje el daño que sigue haciendo ese güey, su prole y todo lo que dejó después de su gobierno.
0: Pero bueno, más allá de estas politiquerías, vamos a lo realmente relevante. ¿Dónde va a estar Claudia Sheinbaum, presidenta de México, durante el partido de mañana en punto de las 7 de la noche? México contra Corea, segundo encuentro de la fase de grupos para nuestro país y para Corea. ¿Dónde lo va a ver, presidenta? Cuéntenos, por favor.
4: Es a las 7, ¿no? ¿O qué hora? Sí. ¿A las 7 o a las 8? Sí, pues vamos a ver cómo está el trabajo aquí. A lo mejor lo veo aquí mismo. A lo mejor jalo a mi esposo para que lo vea. Y ya el que, a lo mejor el siguiente partido, es el 24, ¿no? Uh-huh. Es el día de mi cumpleaños, el partido de la selección.
1: ¡Ay, no me diga! ¿Es su cumpleaños?
4: Entonces a lo mejor ahí sí vamos.
3: Y celebra.
4: También es en la noche.
1: Ah, pues vamos a tener que prepararle un regalo aquí, presidenta.
0: No, pues ojalá la selección le regale un triunfo contra Chequia. Eso sería el mejor regalo para Claudia Sheinbaum en su cumpleaños.
1: ¿Sabes qué? Le voy a hacer un pastel a López Obrador para celebrar el cumpleaños de Claudia Sheinbaum. Le voy a mandar un pastel hecho por mí con una vela al centro para que le sople al expresidente.
0: Con muchísimo cariño. Nuevo, tiene la declaración en la que dice Claudia Sheinbaum que estaba platicando con su esposo de quién es mejor, si este... Ah, adelante.
1: Esta está buena. Estaban discutiendo quién era el mejor futbolista.
4: Ayer tenía yo una discusión con mi esposo de que ¿quién ha sido el mejor jugador del mundo? Y él sostiene que es Pelé, ¿no? Y yo le decía, bueno, sí, pero Pelé jugó en otra época. Hoy la presión física es distinta. Entonces ya saben, sí, entre sabe. Messi y Pelé, la discusión de los dos grandes jugadores, grandísimos jugadores. Pero hoy es una preparación física muy distinta a la de hace mucho tiempo.
0: Y tiene toda la razón, pero se les pasó por ahí por alto totalmente Diego Armando Maradona y Cristiano Ronaldo. O sea, simple y sencillamente no los consideraron, nada más entre Messi y Pelé.
1: ¿Tú crees que realmente haya habido dicha discusión y plática? O sea, no tiene muchas cosas que hacer la presidenta como para estarse echando un cafecito con su esposo. ¿Y quién crees que sea el mejor?
0: Pero en la noche, en lo que se está encremando y poniéndose, que se ponga cada quien antes de dormir. La rutina nocturna, ¿no? ¿No platicas tú ahí con la doctora cuando están preparando para ir a dormir? Todo el mundo lo hace, una mascarilla, lavándote los dientes.
1: Vamos a otra cosa.
0: ¿Qué tiene? Que esté platicando con su esposo, ni modo que esté todo el tiempo trabajando. Es un ser humano, tiene que tener también vida personal, vida familiar.
1: Sí, sí.
0: Y otras vidas que no voy a mencionar, pero que las debe de tener, ¿no?
1: Bueno, ya. ¿Qué? Dejemos en paz a la presidenta.
0: ¿Por qué tu sorna?
1: Es la vida privada, es la vida privada de la presidenta. Si se encrema o no se encrema, o se quita los chinos y se saca las pestañas, y, ¿no?
0: Pues no sé qué haga, pero todos tenemos una rutina antes de dormir, ¿no? Y sí, platicamos con nuestras parejas en la noche antes de...
1: Yo ahorita que estoy aquí solo, pues nomás quietita y a dormir. Esa es mi rutina.
0: Muy bien, eso es muy, muy sano. Se inundó el metro, damas y caballeros, aquí en la
1: no
0: ciudad.
1: No se inundó, no es cierto.
0: ¿Cómo que no se inundó? ¿De qué hablas? ¿Se inundó?
1: No se inundó.
0: ¿A qué te refieres?
1: El señor Rubalcaba.
0: Adrián Rubalcaba, el director del metro de la Ciudad de México.
1: Ya dijo que no se inundó. Ok, tenemos una declaración nueva de esto. No tenemos audio. Bueno, él dijo que en realidad lo que pasó fue que ingresó agua del exterior. Estos cabrones no tienen madre, güey. De veras. Que ingresó agua del exterior.
0: Qué belleza. Qué bonito, ¿cómo, ¿no?, manipular la realidad simple y sencillamente con palabras?
1: Pero no la manipulan, ¿no? Nada más quedan como lo que son, unos simuladores, güey. O sea, a ver, ¿cuántos? El metro, cuando se inauguró en los 60s, a finales de los 60s, creo yo, 68, 69, no me acuerdo, porque yo nací en 69, pero era uno de los metros más modernos y más eficientes. La señalética del moderno fue una cuestión que fue admirada alrededor del mundo. O sea, realmente era un sistema bien pensado, bien ejecutado, que además de todo estaba planeado para hacerse más grande y más complejo todavía, pero se fue dejando atrás y desde que administra Morena la ciudad del metro ha tenido muchísimos problemas. No quiero yo mencionar el problema, pero lo voy a hacer, que hubo cuando pues, Claudia Sheinbaum era la responsable de esta ciudad, y pues que sucedió una tragedia espantosa y han sucedido varias. Y el metro es un servicio que para el pueblo que tanto dicen defender es crucial. La gente que tiene que ir a trabajar debería de poder depender del metro. Pero espérame, lo divertido es que son muy güeyes. Lo divertido es que son muy güeyes y además son muy cínicos. O sea, lo realmente divertido, no sé si es divertido o es reírnos ya de la tragedia de gobierno que tenemos, es que este güey diga que ingresó agua del exterior.
0: Que no es una inundación, ingresó agua del exterior.
1: No, güey, se inundó, no jodas, de veras.
0: Es como cuando hubo cancelaciones en los hoteles aquí en la Ciudad de México. Porque no se vendieron suficientes boletos del mundial, no vinieron suficientes extranjeros a verlo aquí. Y no se cancelaron. Se liberaron algunas habitaciones. No se cancelaron reservaciones.
1: Qué bonito, güey. Qué bonito. Pues, acuérdense que estos güeyes de la 4T nunca tienen la culpa de nada. Siempre es culpa de alguien más, es un complot, ellos tienen otros datos.
0: Fíjate que no siempre. Y estoy viendo un cambio interesante en el vocero de la Cámara de Diputados, el vocero Votos, Arturo Ávila. Que habló sobre Rubén Rocha Moya, el gobernador con licencia de Sinaloa, y empiezo a notar un cambio en el discurso. A ver si ustedes lo notan también. Adelante, Cero Votos.
5: Hablemos de Rocha. Yo es culpable que pague. Quien sea, nosotros no protegemos a nadie. Hay señalamientos graves, gravísimos. Tú dices, pues, ¿qué te cuesta darme pruebas para que mi fiscalía haga lo necesario? La gente y el pueblo de México...
0: A los 60 días se entregaban las pruebas. Faltó todavía un tiempo.
1: ¿Sabes qué? Mira, hay dos cosas muy curiosas aquí. Uno, pues ya no hay mucho para dónde hacerse, ¿no? Ya es indefendible el asunto de que Rocha Moya no aparece. Y pues nadie sabe dónde está y las autoridades mexicanas...
0: No, el gobierno sabe dónde está, perfectamente.
1: No, claro, por supuesto, pero diciendo públicamente que no saben dónde está.
0: Bien cuidadito para que no vaya y se entregue. Para que no hable. Para que no le vaya a pasar nada.
1: Para que no hable. En realidad la preocupación es que no vaya y hable, que no se lo lleven a Estados Unidos y tenga que cantar, porque ya se fueron varios y están metiendo en grandes problemas a la 4T. Y luego cuando dice Cero Votitos, habilita, que lo investigue México, pues... ¿Por qué tienen que esperar que lleguen pruebas del extranjero? Busquen ustedes también las suyas, porque hay mucha evidencia. Entonces, si quieren investigar, pueden empezar a investigar ahorita. Esto que está diciendo Cero Votos Ávila es una mamarrachada. ¿Qué les cuestan las pruebas? Como si ustedes no las tuvieran, güey. De veras. O sea, ahora resulta que no podemos tener una investigación en México porque no nos dan pruebas desde otro país. A ver, una cosa es que no quieran atender la petición de extradición de los Estados Unidos y otra cosa es que no quieran investigar a sus correligionarios, a las personas de su partido. No se hagan güeyes, Ávila, por favor.
0: Bueno, le presentaron tres propuestas para mejorar el país al expresidente Vicente Fox y este sí tiene audio, ¿verdad, no? Y así fue como respondió el expresidente.
6: Presidente, preparé una lista de top 3 cosas que haría si yo fuera presidente.
0: ¿Si tú fueras?
6: Sí, sí.
7: No admiten güeros ahí, cabrón.
6: Sí, no. Pero tengo que ser el primero.
1: A ver, vamos a pararnos aquí tantito. Ahí están las cosas que le caen gordas a la gente, güey. No admiten güeros ahí. O sea, seguimos con las divisiones.
0: Vicente. Error en la primera línea de lo que
1: estupideces, dice. Estupideces. Pero bueno, nunca fuiste el cajón más afilado. Digo, el cuchillo más afilado del cajón, Michente. Pero bueno, a ver, vámonos. Síguele.
6: Un tren México-Acapulco con un bar de lujo y primera clase. Retomar el aeropuerto de Texcoco.
0: Me encanta.
6: Y volverle a poner tazos a las papas.
7: Hijo, pues muy tentador. El tren con bar y eso, pues no.
8: Porque el México-Acapulco no es posible.
6: Sin destruir
7: Yo no le pondría bar porque eso lo echa a perder.
8: Ah, no.
7: Fuera ir a Acapulco así en 2 horas sería maravilloso.
6: Maravilloso. Esa sí está buena, esa propuesta.
7: Sí,
1: más hay que cruzar una sierrita.
7: Pero compite con la del aeropuerto, maestro. Ese aeropuerto también iba a ser... una joya. O sea,
6: tengo 2 ganadas en
1: eso. Eso sí, el aeropuerto sí hubiera funcionado. Muy bien. De hecho,
0: ¿y los tazos, Pú?
1: Los tazos es una idiotez. Idiotez fue cancelar ese aeropuerto. Sin duda fue una de las grandes idioteces
0: ya llevamos
1: de López Obrador.
0: 5,600 programas en los cuales el Estaca menciona el aeropuerto de Texcoco.
1: ¿Estás de acuerdo o no? ¿Estás de acuerdo o no que estaríamos mejor con ese aeropuerto? No me digas que no.
0: A mí me gusta vivir en el presente, no en el pasado. Yo miro para adelante.
1: Trata de no evadir la pregunta.
0: No la estoy evadiendo. La estoy abordando por los cuernos.
1: ¿No crees que funcionaría muy bien el aeropuerto?
0: Ya fue.
1: Por eso. Pero sí o no, estaríamos mejor.
0: No pienso en el pasado. Yo miro hacia adelante.
1: ¿Estaríamos mejor con el aeropuerto o no?
0: Tú sigue pensando hacia atrás.
1: ¿Estaríamos mejor con el aeropuerto o no?
0: Ni tú lo sabes, no lo sabe nadie. Ajá. El hecho es que ya no está. Se canceló hace más de ocho años.
1: Eduardo lo que está haciendo magistralmente es un símil de lo que hacen los morenistas, hacerse pendejos. Él bien sabe que estaríamos mejor con el aeropuerto, pero no lo va a decir, porque este programa se trata de ejemplificar la política.
0: ¿No estaríamos mejor sin el tratado McLean Ocampo? Sí, por supuesto, pero es igual de estúpido para mí seguir neceando con algo que
1: ya quedó
0: en el
1: pasado. ¿Tú no crees que sería más competitivo en turismo, como un hub internacional, el aeropuerto que estaba planeado que la mierda que tenemos ahora?
0: ¿No fue un error garrafal de Plutarco Elías Calles, la guerra cristera? ¿No estaríamos mejor sin ella? ¿Tenemos que seguir hablando 100 años después del error de Plutarco Elías Calles?
1: Bueno, como pueden ver, Eduardo no quiere contestar y no va a contestar.
0: No,
1: y el bien
0: ya
1: sabe,
0: te contesté.
1: Y el bien sabe que funciona
0: todo
1: mejor con
0: ese aeropuerto.
1: Tenemos lo
0: que
1: tenemos
0: y hay que mirar para adelante.
1: Sí, tenemos lo que tenemos, que es lo que nos dejó el viejo pedorro, que nos dejó una mierda de sistema aeroportuario, porque pues él quería hacer sus negocios con el ejército, con
0: no
1: la base
0: mejor
1: de Santa Lucía.
0: Si Mejía y Ramón
1: también,
0: no traído a Maximiliano.
1: Y también
0: como emperador
1: quería
0: de México.
1: Cobrar venganza sobre aquellos políticos mexicanos que evidentemente sí tenían negocios listos para echar a andar a los alrededores del aeropuerto. Pero eso fue un manazo político de López Obrador que nos jodió a todos.
9: ¿Y si
1: entonces, Eduardo no lo va a decir, pero nos jodió?
9: Me lo pruebas.
0: Ahí está. Pruebas.
1: ¿Qué dijo el viejo este peneque?
9: Y si tú opinas lo contrario, me lo pruebas.
1: Ok. Bueno, pues ahí tiene, ¿no? Así sucede. Es la negación absoluta.
0: Pruébaselo. Bueno, no, okay. Es vivir en el presente y hacia adelante, no hacia atrás.
1: Bueno.
0: El top 10 del día de hoy se va a llamar Pretextos de Infieles.
1: Pretextos de Infieles, mande los suyos @lacorneta.fm. Esa es la vía gratuita de este programa. Pretextos de Infieles, como por ejemplo, mis besos están pegajosos porque uso lipstick ahora, Claudia. Acostúmbrate.
0: Pretextos de infieles, de veras, me estás reclamando. Parece que no te importa mi felicidad, ¿eh? Parece que no quieres que sea feliz. Gracias.
1: Soy un humano, soy un humano, entiéndeme. Muy mal.
0: @ La Corneta FM en X, volvemos.
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2: Bueno, guardemos las banderas de México, las banderas de su selección favorita y pongamos la bandera gay. La bandera gay.
3: Podemos poner la bandera gay, la bandera de México y la de Corea la para mañana.
2: La bandera homosexual.
3: ¿A los gays no les gusta el fútbol o qué?
2: Les gusta que se las metan. Sí. O sea, la pelota, ¿no? A ver, ¿qué pasó, mi querido Eduardo Iniesta? ¿Cómo estás? Bienvenido a tu espacio en la corneta.
3: ¡Tocayazo!
4: Mis queridos chulos sin H, ya llegué y como estamos en el mes del orgullo gay, por supuesto que les entra la bandera completita del orgullo, también la bandera nacional y las de todas las naciones de la FIFA, todas completitas.
3: Con todo y hasta bandera.
2: ¿Cómo te ha ido de mundial, mi querido Iniesta? ¿Qué dice? ¿Qué hay de interés para la comunidad gay en este mundial? Me imagino que sí, habrás...
3: Yo tengo amigas que les encanta el fútbol, que son lesbianas. ¿Sí? Y tengo amigos gays que, bueno, incluso son exfutbolistas.
2: Que ven el fútbol nada más para ver los deliciosos y torneados cuerpos de los jugadores.
3: No, genuinamente les gusta el fútbol.
2: Bueno, pero también es bonito ver atletas de alto rendimiento, ¿o no, Iniesta?
4: Aquí se abren varios debates, entonces ya vamos a entrarle de lleno, porque si hay algo que me encanta de todos los mundiales, es que de manera espontánea surge de inmediato una competencia legítima entre homosexuales y heterosexuales para ver a quién le gustan más los hombres. ¿Y saben qué? Vamos perdiendo los gays. Los heterosexuales están demostrando, güey, ¿han escuchado cómo se dirige un heterosexual sobre su equipo o sobre su jugador favorito? Es una escurridera de jugo de amor. Bueno, bárbara, ni siquiera nosotros. Vemos el mundial y decimos, ah, ese güey está guapo, está atractivo, está itudo, está nalgón y ya. Pero ustedes se descosen de una manera como, vamos, como si estuvieran hablando de su padre, algo por el estilo.
2: ¿Sabes qué, mi querido Iniesta? El otro día estábamos, creo que presentamos en este programa una nota acerca de cómo el fútbol le da la oportunidad a los hombres de mostrar sus sentimientos, de llorar, incluso cuando pierde tu equipo y lloras por una cuestión deportiva o cuando gana, como es socialmente aceptado. Que usualmente está muy mal visto que un hombre llore por X o Y razón, como que nos enseñaron a reprimir nuestros sentimientos, y en el fútbol no. Entonces a lo mejor tiene mucho sentido lo que dices. Hay una atracción homoerótica de todas las personas. No sé, yo he visto güeyes que traen tatuado a Messi o traen tatuado a Ronaldo. ¿Son Titos Poo?
4: Digamos que se prolongaron la sección gay de la corneta. O sea, son honorarios, pero se fueron al extremo. Ya. Porque no es que tengan una pasión homoerótica por ellos, pero esa pasión por su ídolo sí los hace tener esas conductas homoeróticas bastante interesantes. Creo que disfruto más los festejos heterosexuales que los mismos goles. Y miren que a mí me gusta pararlas.
2: Oye, y luego hay otra cosa que está. Dime. Hemos estado hablando con exfutbolistas profesionales, con Félix Fernández, por ejemplo, allá en la delantera.
3: Nos contó
2: unas historias de homosexualidad terrible en las regaderas de los equipos. O sea, que si se andan arrimando.
4: Seguro les contó el labial.
2: No, el labial y esas
3: nos
2: cosas.
3: Nos contaron también, el que se queda dormido en el camión. Y...
4: Sí, ya con eso.
2: Pero para hacer eso, güey, o sea, yo digo que si tú posas tu hombría en el rostro de otro hombre, eres homosexual, güey. O sea,
3: que sea
2: lo estás
3: chiste,
2: haciendo.
3: Tienes ganas de poner tu pene en los labios de un compañero tuyo que está dormido.
2: No.
4: Bien, aquí la voy a hacer abogado del
3: diablo. Otra cosa que nos contó Félix que me pareció terrible, güey. La primera vez que estaba ahí en los vestidores, creo que del Atlante, y se echó shampoo en la cabeza, cerró los ojos, y en eso otro de los jugadores, no nos dijo quién, llegó por detrás, también estaba en la regadera en pelotas, y le arrima todo el entre las. O sea, ¿qué es eso? Eso es homosexualidad, ¿no? Eso no es chiste.
4: Eso da envidia. Pero a ver, haciéndola de abogado del diablo, este grupo selecto de actividad homoerótica que se permite únicamente en el fútbol es como si estuvieran llevando el esgrima verbal del albur al extremo y a lo físico. El albur es lo que ellos están haciendo físicamente. Y ellos, en ese como... multiuniverso, que son los casilleros y las regaderas del fútbol.
2: Insisto, Iniesta, una cosa es un juego de palabras y otra cosa es arrimarle...
3: contacto físico.
2: Sí, o sea, eso... Perdóname, pero este asunto de homosexualidad rampante, digo, y está bien, amor es amor, pero no se hagan, güeyes, a ustedes lo que les gusta es la de hombre, güey. Ya.
4: A mí... En una ocasión, una cronista deportiva bastante destacada me contó una historia sobre dos jugadores de fútbol que imitamos los los equipos y los personajes, y que uno estaba justamente dormido y que vestidos, y empezó a darle sus lleguecitos al que estaba ahí tumbadito en la cama. Y otro jugador le dijo: oye, güey, no friegues, o sea, déjalo en paz, está dormido. Y el que estaba dormido contestó: oh, tú que te metes, déjalo en paz.
2: ¿Ves?
3: Si hay consentimiento y son adultos y les gusta hacer el sexo homosexual, ahí no tengo ningún inconveniente.
2: Nada,
3: ningún problema.
2: Está bien. Pero, o sea, pero eso ya va más allá, güey.
3: Es decir, ay, soy heterosexual, se lo voy a poner en la boca. Pues no, pues eso no es heterosexual, la verdad. Eso, no.
4: Coincidimos en algo, por fin, en esta sección. Y continuando para hablar de fútbol y el Mundial, por primera vez en todas estas justas deportivas, la FIFA sacude un poquito la caspa homofóbica y en el partido de mañana, que es entre Sudáfrica y República Checa, por primera vez en la vida, habrá diversidad sexual plenamente abierta en la cancha y es una de las árbitras, ¿se puede decir árbitras o árbitro?
2: Sí,
4: bueno,
2: árbitros,
4: una mujer árbitro.
2: Femeninas, árbitro.
4: Una mujer va a ser el árbitro y va a ser la encargada de tocarles el pito cuando cometan una falta. Es irónico, sí, que sea una mujer lesbiana la que les tenga que sacar la roja, enseñarles la amarilla, pero esto es una muestra como de diversidad bastante interesante. Y aquí se abre el segundo debate que yo quería proponerles. Una cosa es la aceptación de la diversidad sexual en el fútbol femenino, que ahí podemos hablar de que el 60 o tal vez el 70% de las mujeres son lesbianas o bisexuales declaradas, con la ridícula cantidad de jugadores en activo profesionales que están fuera del closet, que nada más son dos, uno australiano y uno español. Okay. No recuerdo sus nombres, recuerdo que están guapos, pero es un australiano y un español, nada más.
2: ¿Solo dos?
4: Aquí los números.
3: Se ha hablado mucho de Manuel Neuer, el portero de la selección alemana, pero ese creo que más que gay es como aliado de la comunidad, ¿no?
4: Es correcto. Y ustedes saben perfectamente que cuando son aliados heterosexuales, pues te tienes que chutar que te tilden de homosexual. Pero como están seguros de su heterosexualidad...
2: Pero ¿sabes qué, Eduardo Iniesta? A mí la verdad es que me incluso lo porto como timbre de orgullo el que algunos güeyes digan: ¡ah, el destaque es gay! No, güey. O sea, soy un aliado de la humanidad, güey. No es aliado nada más de la gente homosexual o de la gente de color o de la gente de cualquier minoría. Yo soy un aliado de la humanidad y el que no lo entienda y al que no le guste, pues se le calificará como lo que es, un cavernoide, un mono que arrastra los nudillos, una persona con una falta de comprensión y de empatía total y absoluta, o sea, una bola de pendejos. Entonces, la verdad, me da gusto que me señalen los pendejos, porque pues entonces ya los reconoces, ¿no? Porque nada es peor...
3: Que tú y yo somos la pareja gay más influyente de América Latina.
2: Sí somos. O sea, sí, no somos la pareja
3: en
2: gay.
3: Este
2: lo bueno, somos, sí lo somos. Pero la verdad, a mí me gusta mucho cuando los pendejos se desenmascaran, porque así pues, te quitan trabajo, ¿no? Ya sabes, ya lo ubicaste. Ah, este es un imbécil. Ahí está, güey.
4: Oye,
2: ya no hay que perder tiempo en ello.
4: Haciendo un paréntesis en esta información, ustedes no están para saberlo, yo sí para contarlo. Me hice unos arreglitos en la jeta. Entonces he estado subiendo muchas fotos a mí.
3: ¿Qué te hiciste?
2: ¿Qué te hiciste?
4: Unos arreglitos en la jeta. Estás me puse chichis a ver si me tocas hasta acá.
2: Pero espérate, ¿te hiciste cirugías estéticas en la cara?
4: Poquitas cosas.
2: ¿Qué te hiciste?
4: Fueron un par de cosas.
2: Dinos ya, perra. Dinos, ¿qué te hiciste? Perris, ¿qué te hiciste, güey?
4: Me perfilé un poquito el rostro, el botox y el ácido hialurónico así como de cajón. Pero literalmente sí me metí una restiradita así, pequeñita. Así,
2: cuchillito.
4: Sí.
3: Pero eres mucho más joven que nosotros. ¿Por qué haces eso?
2: ¿Y no te da miedo? Sí, ¿no te da miedo quedar como, no sé, como algún conductor de espectáculos todo restirado rarísimo, güey?
3: Alguna vedette mexicana.
2: Porque, ándale, ¿no te da miedo quedar como Lin-May?
4: Estaba un poco asustado porque, serio, güey, me veo guapísimo. Yo sí me daba, pero me río en estos momentos. Y soy la muñeca Annabelle, güey. O sea, me veo muy mal cuando me río. Pero me dijeron que cuando el músculo se empieza a relajar, mi sonrisa va a volver a ser la bonita y hermosa.
2: Pero por favor, mándame una foto riéndote nada más para ver cómo te ves como la muñeca Annabelle, güey. Necesito saber. Oye, ¿y qué te dijeron? Que, o sea, que se va a relajar el músculo y ya te vas a ver como querías.
4: Sí, no, normal. Pero
2: No, espérame. No. Nos vamos a quedar aquí. A ver, okay, ¿qué te llevó a tomar la decisión? ¿Le tienes miedo al proceso natural del envejecimiento, güey? ¿Sientes que vales
3: miedo
2: menos?
3: Envejecer con dignidad.
2: ¿Has fincado tu valía en cómo te ves y no quién eres, güey? Me preocupa, pues Siniestra.
3: ¿Cuántos años tienes?
4: Es que voy a cumplir 48 en agosto. Entonces, ya cerraditos, yo ya digo que tengo 48. Pinche y lo ruco. Que hago es que digo que tengo 51 y ya con los arreglitos la gente dice... ¡Qué bien te ves para la edad que tienes!
2: Ah, o sea, además mientes, dices que estás más viejo.
3: No, además, basas tu autoestima en el reconocimiento de los demás, no en el tuyo.
4: No, pero a ver, estos son los que se los estaba compartiendo porque ajá. No sabes, Estaca, la cantidad de mensajes que me han llegado.
2: Ajá.
4: Cada vez te pareces más al Estaca. O sea, me hago arreglos para ver.
3: Yo también lo veo, ya son casi
2: idénticos. Entonces tu cirujano es un animal, güey. Te está dando en la madre. No lo permitas.
3: Tiene 10 años más que tú.
2: Pero bueno, a ver. Dicen... Te tengo una pregunta, güey. Te tengo una pregunta. O sea, tú has dicho que es que yo me veo bien, así todo pelón y con las barbas blancas. Y
3: sabes que sí, bueno, querido pero, Sabo Plateado.
2: Entonces, ¿por qué te preocupa y por qué te tienes que hacer operaciones en la cara, güey? Deja que te ajes sabroso, güey. Para que seas un viejo gay, güey, todo arrugado y feo, güey, como todos los demás viejos.
4: Me preocupaban mucho las patas de gallo y sobre todo los surcos que se hacen al lado de la nariz. Era lo que, y lo que se arregló, nada más. Okay. Fue algo bien sencillito.
2: Ah, está así. Bien, mira, si estás contento con ello, ya no te vamos a molestar. Si estás contento con ello, qué bueno. Nada más aguas porque eso es, digamos, una colina resbalosa. Podrías dejarte ir al mundo, al infierno de las miles de cirugías y acabar con cara de león o, no sé, como Belinda con cara de cuyo o algo así, güey.
4: Pero a ver, yo le digo a los dos, si me pongo chichis, ¿me las tocan?
2: No.
3: No,
4: ah, ¿por qué?
2: ¿Me has visto tocarle las chichis a alguna mujer trans? No. Entonces, aunque te pongas chichis, no.
4: A ver, sí, es que nada más me pondría chichis. Así como estoy, barbón, pelón, peludo, con chichis, me las tocaría.
3: No, porque siguen siendo pezones de hombre.
2: Además, como haces tanto ejercicio y tienes unos pectorales gigantes, te las vas a tener que poner en la espalda, güey. Porque adelante ya
3: es
2: no
3: cierto,
2: hay espacio.
3: No, no van a caber, se va a ver grotesco, rarísimo. Eso, sí. Rarísimo.
4: Ok, entonces lo de las chichis ni hablamos. No nos quedamos. Continuemos con el fútbol. A ver,
3: venga de ahí.
4: A ver, los países sedes: México, Estados Unidos y Canadá. La banda Bambolera y LGBTera decidieron hacer una investigación sobre cuál de estos tres países es el que mejor brinda apoyo y sería un mejor anfitrión para la banda de la diversidad sexual. Ajá. Y en primer lugar fue Canadá. Ellos argumentan que fue el segundo país en el mundo en legalizar el matrimonio entre personas del mismo sexo, que las leyes sí tienen un respaldo real con las acciones que están tomando las autoridades y que tú puedes ir a todos los partidos y que te la vas a pasar bomba. Segundo lugar, México. En México destacaron el hecho de que también hay leyes de vanguardia, pero que la corrupción y la violencia no deja que se lleven bien a cabo ni para la banda heterosexual ni para la población en general. Okay. Entonces, la recomendación que hace este grupo de pamboleros homosexuales es que únicamente vinieran a la inauguración y que se quedaran el menor tiempo posible en México. Así de graves está la cosa.
2: ¿De plano?
4: Y punto número tres, Estados Unidos. Ahí de plano dijeron, la situación está de miedo. Vean los partidos a través de la televisión.
2: Pues es que
4: así se
2: planteó. Este mundial tiene esa pequeña complicación. Yo, aquí en México lo estamos pasando muy bien. De hecho, hay muchas voces que dicen que México debería de haber sido el anfitrión único del mundial por el ambiente que se genera en nuestro país.
3: ¿Qué promoción se está llevando México en el planeta? Me encanta.
2: Sí, digo, pero la verdad es que los mexicanos sabemos que eso que dices, yo sé que ahorita es un momento de algarabía y de festejo, pero sí tenemos problemas con la seguridad. Ahora, en cuanto a Estados Unidos y Canadá, los canadienses están jetones. Les vale pero 3 kilos de aguayón torneado el mundial. Y en Estados Unidos el problema del gobierno represor que ha fomentado Donald Trump, pues sí ha resultado en unas escenas horribles donde a las elecciones los tratan como criminales, les ponen perros a olerlos y los casi que les revisan
3: hasta
2: las cavidades en los aeropuertos.
3: Eso.
2: No, pésimo, eso está pésimo. Pero bueno, ese es Donald Trump, ¿no? Y ese es su gobierno y esa es la imagen que quieren proyectar de un gobierno que dizque está protegiendo a los Estados Unidos y lo que está haciendo es dando una imagen terrible, terrible realmente.
4: Pero... hay un pero muy bueno. Dada esa reputación que no es la más favorable para México, que todos sabemos que somos unos excelentes anfitriones, por eso el eslogan internacional de mi casa es tu casa, lo replican en todo el mundo, porque somos bien chidos y bien chingones. Pues bueno, una organización en defensa por los derechos LGBT mexicana que se llama DDSEX, Pues decidió hacer lo que se denominó las Pride House, que son puntos de reunión seguros y empáticos y de ligue para todos los turistas LGBT que vengan a disfrutar del Mundial a México. Las sedes están principalmente en la Condesa y sobre todo en la Zona Rosa, pero esta dinámica se replica también en Guadalajara y Monterrey. Dime si no eso ser buen anfitrión y ocuparse en lo que te están señalando que no estás haciendo bien.
3: Sí, me parece bien. Increíble, muy lo bien. Celebro, lo así aplaudo, muy bien por ellos. Oye, papacito, sí, mi querido Tocayo, yo sé que tú eres, tú no eres padre de familia, pero eres un papacito. Y yo ahora, después de tus arreglitos faciales, cada mejor. Vez más. Y ahora que te pongas chichis, bueno, mejor eso lo dejamos de lado.
2: En la espalda.
3: Pero bueno, chichis, pero en la cara, güey.
2: Fíjate, ya viene el día del padre, papacito, y hay papás que dicen, yo estoy bien así. Mientras llevan meses con el celular roto y eso está terrible. Así exacto. 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
3: 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Ahora sí, mi querido Tocayo, perdón, ¿qué decías?
4: A un papi chulo sin H, ¿qué se le regala?
2: Fíjate que lo que le puedes regalar, un buen regalo del Día del Padre, ¿qué será? Es un curso de motocicletas de carreras de 3 días en alguna pista y luego que le puedas dejar tu celular para que nadie te hable. O sea, no voy a contestar el teléfono en 3 días, no estoy. Una raqueta de tenis, por ejemplo. ¿Pero no te gustaría un fin de semana de jugar puro tenis y que nadie te hable y que nadie te mande mensajes y no preocuparte por nada más que por jugar tenis?
3: Sí, que me hable nada más para decirme cómo corregir mi revés.
2: Eso es lo que yo quiero, tiempo. Si me pudieran regalar tiempo de calidad conmigo mismo, sería muy bonito.
3: Lo usarías ayer, para la cita. Ayer me preguntaron mi hija y Sofía, oye, ¿qué vas a querer el Día del Padre que es este domingo? Pues que nadie me esté fregando nada más.
2: ¿Y ya?
3: No ¿ya? Hacer nada, es lo que quiero.
2: No hacer nada y que ya. Nadie me pregunte qué estoy haciendo.
3: Además, trabajamos, papacito, tenemos programa el domingo,
2: yo
3: por
2: sé,
3: supuesto.
2: No vas a poder tener tu regalo, vamos a trabajar. De hecho, tenemos, mi querido Iniesta, programa diario en la delantera, que estamos disfrutando además muchísimo.
3: Los he visto. Diario de lunes a domingo.
2: No vamos a descansar hasta dentro de mucho tiempo.
3: Hasta el 19 de julio, que es la final del Mundial. México,
4: que se demuestra que en la tercera edad se sigue siendo productivo al máximo, señores.
2: Así es.
3: ¿Algo más?
4: Sí, a ver, podría seguir hablando de fútbol porque traigo un montón de información, pero vamos a dejarlo un poquito de lado para hablar de otro papacito, de un chiquito, pujito, pollito, viscoso, monstruo, babeador, que el mundo lo conoce como Maluma. Este hombre fue a una entrevista allá en Colombia, en una estación de radio, y bien mala leche, los conductores empezaron a decirle, oye, es que vimos que a ti te siguen muchos gays y te dicen cosas bien lanzadas y la fregada. ¿Tú qué opinas? Esperando a que él dijera, no, o sea, creo que se vaya el diablo y venga Jesús. Y escuchen la cátedra de humildad y de apoyo que les brinda este señor.
5: Maluma, y los hombres, no te. ¿Eh? No imagino los hombres que te tienen a ti que escribir muchas cosas.
6: DM, mi vaina.
5: DM y cosas. Digo, tú revisas tu DM.
7: A mí que me digan lo que quieran. A mí que me manden los mensajes que quieran. Un saludo para la comunidad. LGBTI, un saludo para todos, los amo. Gracias por el amor, son increíbles. Y aquí estamos on fire.
8: Tú no tienes ese prejuicio, de que
7: ¿cuál prejuicio? Si no. Mi hermana es gay. ¿Prejuicio de qué? Obvio no, ya estamos en otro mundo, papi. Eso sí, ya no va.
8: Básicamente bravo, la Maluma. Biblia, los religiosos, hay mucha gente que entiende.
7: No,
8: que
7: no, papi, entonces déjele la Biblia porque usted está leyendo la que no es.
2: ¡Sopas! ¡Toma!
7: Eso que no hay prejuicio de nada.
8: Pero dice la Biblia que los amanerados no entrarán al reino de los cielos. Y que Adán y Eva, ay, no Adán Dios con Adán mío. Y Eva con Eva.
7: Entonces van para otro cielo, van para el cielo donde están todos los otros también gozando y pando bueno.
2: Fíjate, te voy a decir una cosa.
3: Increíble, Maluma.
2: Estaban riendo como micos, que son estos tipos que no tengo el disgusto de haber escuchado su podcast, pero riendo en son de burla, de que te dicen cosas y cuando dice Maluma, pues que me digan lo que quieran, ríen como monos. ¡Bah! monos que son, faltos de comprensión, faltos de empatía, faltos de no sé, hombre, de hermandad con el resto de la gente. Si a otra persona le gusta otra cosa, ¿qué más te da a ti, güey? Pero todavía tienen las pelochas de sacar la Biblia. Es que dice la Biblia, me limpio el forro con cualquier libro religioso que hable de odiar y de separar y de que hay un lugar especial para estos y hay un lugar horrible para los otros. Métanse sus religiones por donde les quepan y dejen de joder al resto de la humanidad. O sea, escucha, somos todos lo mismo.
3: Escucha esto.
2: Sí, sí, sí, yo entiendo.
4: A ver, a mí me
2: parece, ¿sabes qué?
4: Claro.
2: Cada vez soy más fan de Maluma, güey. Después de lo que hizo en ese espectáculo del Super Bowl, estas declaraciones, la verdad es que me parece...
3: Del Super Bowl de Maluma,
4: no, ese fue Bad Bunny.
2: Digo, perdón, ese fue Bad Bunny, lo siento. Maluma. Pero bueno, no importa. Este güey ahorita me cayó muy bien. La neta, me cayó muy bien, porque eso es lo que debemos de hacer. O sea, con estilo, con tranquilidad, es decirle a este tipo de personas... A los Verásteguis del mundo que vayan y se metan sus libros religiosos donde no pega el sol.
3: Si no te gusta la homosexualidad, pues no succiones un pene.
2: Y ya, güey. No te cases con homosexuales. No lo hagas y ya. Pero, y tú sigues viviendo tu vida.
3: ¿Qué más te da lo que hagan los demás?
2: Correcto.
3: ¿Qué te afecta?
2: ¿Qué te importa? Y de verdad, este tipo de actitudes de risa. ¡Ay, los homosexuales, jaja! Vayan mucho y saluden a la más vieja de su casa.
3: Tú que eres un zorro plateado y que estás viviendo tu...
2: Y el ocaso de mi vida.
3: Aire, en el ocaso de tu vida, efectivamente. Ajá. Te llegan innumerables mensajes de mujeres, pero también te llegan innumerables mensajes de hombres que te llegan a la onda.
2: Y
3: ¿esto
2: está bien?
3: ¿Te irrita o te agrada?
2: Me halaga, pues que quiere decir que en todo caso alguien me quiere dar, ¿no? Igual hice un güey ahí de 60 años. Horroroso, pero me
3: da
2: quiere
3: igual,
2: dar.
3: ¿Alguien?
2: Está bien, correcto.
3: Halago es halago, cumplido es cumplido de donde venga.
2: Exacto.
4: ¿Y si te irrita, por dónde te irrita?
2: No, es que no me irrita, no me irrita. Estoy bien, me parece muy bien. Me encantó la respuesta de Maluma, la verdad. Me gustó mucho.
4: Nosotros hagamos un trato. Cuando yo me muera, evidentemente me voy a ir al infierno porque soy sodomita. Ustedes se van a ir al cielo porque son unas almas de Dios.
2: No.
4: Entonces, yo les voy a tener su lugar día y pie en el infierno para que me vayan a visitar cuando quieran y se diviertan cuando se aburran del cielo.
2: Sin duda, mira. Técnicamente, hagamos ese trato. Técnicamente, si existe el Dios judeocristiano, el que me enseñaron a mí el catecismo, yo sí me voy a ir al infierno. Sí me voy a ir al infierno porque, o sea, he usado drogas, he sodomizado a otras personas, he tenido sexo sin fines reproductivos, he deseado a la mujer de mi prójimo, he cometido el pecado de la gula, también de la
3: pereza.
2: No he
3: santificado las fiestas.
2: No he santificado las fiestas, o sea, he cometido, digo,
3: no
2: nunca he matado
3: a
2: nadie.
3: No amas a Dios sobre todas las
2: cosas. No, es más, lo niego cada que puedo.
3: Es el primero, mandamiento.
2: Exacto, entonces... Yo
3: blasfemo,
2: me iría, si me fuera deje. Cierto lo que dice la Biblia y lo que dice...
3: Ya te cargó Belcebú.
2: Ya me cargó Belcebú, entonces nos vemos en el infierno. Pero como me queda muy claro que esas son patrañas, mentiras y cuentos para asustar idiotas, entonces pues no me voy a ir a ningún lado. Me voy nomás a LB y ya.
3: Eso es lo que a mí me gusta del budismo. Que a diferencia del cristianismo, el cristianismo, el islam, el judaísmo, hablan de un castigo posterior a la vida por tus malas acciones. Y el budismo no.
2: ¿No?
3: El budismo habla de que cuando cometes una falta de estas, porque son más o menos las mismas reglas, ¿no?
2: Retrocedes.
3: Y ya. Te afectas a ti mismo.
2: A ti mismo.
3: No haces llorar al niño Jesús.
2: Correcto.
3: Y no.
2: Y no hay un
3: te
2: castigo.
3: Te estás haciendo daño a ti. ¿Qué dices, no?
6: ¿Que ya nos podemos ir al corte o qué?
2: Ay, güey, o sea, estamos hablando de ay, che, nuevo, güey,
4: la
2: de veras.
4: Ay,
2: bueno, aquí es donde, donde el capitalismo trunca el misticismo, aquí es donde la necesidad,
3: espiritualidad.
2: La rapacidad de nuestros jefes, que lo único que
4: la
2: quieren
4: avaricia.
2: Es dinero, la avaricia de estos grandes grupos corporativos
3: pecadores.
2: Que oprimen el pensamiento libre, nos quieren callar para hablar de todo lo que ustedes tienen que comprar, al carajo, consuman y mueran. Esto
3: adelante,
2: es la corneta.
3: Mi querido tocayo, por favor, rubrica.
4: Que lubrique, ok, sí, desde que me senté en la corneta estoy así, pero...
2: Ok.
3: Rubrica,
4: señores.
3: No lubrica.
4: Ah, ok. Señores, lo digo con orgullo. Lo que me cuelga es suyo. Y como se da, termino en su carita.
2: Sí, ya lo hizo, ya lo hizo. Bueno, ni modo. El top 10 del día de hoy se intitula...
4: Yo.
3: Pretextos de infieles.
2: A ver, vas.
4: Lo hice para demostrarte que no era tu amigo. Lo hice así.
2: Lo hice para cuidarte. Muy bien, ahí está.
3: Sí, lo hice para que vieras que no es tu amigo, en verdad.
2: Que es un maldito y ya no debes de hablar con él nunca. Yo sí, tú no. Bueno, vamos y venimos. Esto es La Corneta, no se muevan.
3: Besos, tocayo.
2: Besitos.
4: Igualmente, toquito, bye.
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11: Movie.
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10: 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Hoy en día creo que nos estamos enfrentando algo completamente diferente a un público que es un poco más crítico en esos aspectos, en una etapa de la vida en la que pues ya no se permite, ¿sabes? Donde sí le puede costar la carrera a alguien que lo cancelen por algo que es políticamente incorrecto.
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2: La corneta está de plácemes porque recibimos una vez más en esta, la cancha de la corneta, a Roberto López Olvera. Bienvenido, señor López Olvera, ¿cómo estás? ¿Ah, no?
24: Bien, está acá. Fíjate que estoy muy contento porque...
2: No, ese no es Roberto. Te salió alguien más. Te salió otra persona.
24: ¿Por qué te amarras un palo de escoba al tobillo? ¿Qué vas a hacer?
2: Ese rallador de queso no va ahí.
24: Ahí estás al aire ya, mi querido Roberto. No vayas a decir una majadería espantosa.
25: Oh, están bien. ¿Para qué me invitan si ya saben cómo soy?
2: ¿Dónde estás, güey? ¿De dónde te comunicas? ¿Dónde nos oyes? ¿Qué pasa?
25: A ver... De verdad, yo creo que es una tendencia o es una situación que se está pegando entre colegas que nos dedicamos a la comentada deportiva. Si Martinoli está haciendo los partidos desde el baño, ¿por qué yo no puedo estar en la corneta desde mi baño?
2: ¡No! ¿Por qué estás en el...? Y no nos digas qué estás haciendo, solamente dinos qué tienes en el contenido deportivo del día de hoy.
3: Sí, se oye una acústica como de baño.
25: ¡Jálale, jálale, jálale! ¡Es aquí hermoso!
3: Tú que sabes de fútbol muchísimo más que nosotros, ¿cómo analizas el debut de Cristiano Ronaldo y el debut de Lionel Messi, que ya los dos jugaron, 3-1 gana Argentina, 1-1 empata Portugal con la República del Congo?
25: ¡Qué resultado histórico para los congoleños! Por eso vámonos todos al Congal. Bueno, la intención es pasarla bien. Al Congol. Oigan, no, de verdad, ya poniéndonos un poco serios, o no tanto, creo que hay que dimensionar lo que hoy acaba de pasar. Mientras Argentina enfrentaba a Argelia, que tiene seleccionados que están triunfando en la liga francesa, como Bentaleb, que están seleccionados como Riyad Mahrez, un hombre que ha sido multicampeón en la Liga Premier, Congo tiene a Bakambu, por ahí tendrá otro. Era un rival más complicado Argelia para Argentina que Congo para Portugal. Esto es, me parece, muy similar a lo que le pasó a España en contra de Cabo Verde y lo de ayer. Todo el mundo decía que hace 4 años Lionel Messi se despedía del fútbol mundial, de su selección, levantando la copa. 4 años después, con casi 39 años, haciéndose notar con 3 goles. Por eso le digo que los cuarentones estamos de moda, estamos en tendencia. Y aunque con polémica incluida, porque creo que esa era una tarjeta roja, hasta si hubiera estado vestido con el uniforme de la América, le marcaban la expulsión.
2: Oye, a ver, Roberto, pero yo hace rato estábamos platicando de esto, Eduardo, quisiera yo saber tu opinión. O sea, aquí el árbitro hizo bien en dejar correr el juego, en no expulsar.
25: No.
2: Pero a ver, tú imagínate que ahorita sacan a Messi del siguiente partido, que es lo que todo mundo quiere ver después de esas 3 anotaciones. Ahorita se todo mundo quiere seguir viendo a Messi sobre la cancha. Pensando en el negocio que es la FIFA y pensando también en los aficionados, ¿no crees tú que esa discreción que tiene el árbitro de decir que corre el juego fue beneficiosa para el fútbol? O sea, ¿no crees tú que fue una buena decisión para el fútbol el que siga Messi en la cancha?
25: El pito se le hizo chiquito esta quita, porque no lo quiso tomar con todo y silbar esa falta.
2: Pues sí,
25: eso
2: sí
25: es una realidad.
2: Pero mi pregunta no era esa, mi pregunta es un beneficio, siento yo, o sea, yo como aficionado me da mucho gusto que no hayan sacado a Messi con esa falta.
25: Sí, pero te imaginas si el árbitro se hubiera puesto el frac, se hubiera vestido de la manera más elegante con ese comportamiento, con esa decisión, y le das transparencia al fútbol, y más cuando de pronto encontramos un discurso en los últimos años de nada, le regalan todo a Messi, el argentino Infantino tiene a sus consentidos.
3: Anoche
25: creo que
3: sí,
25: por la transparencia del fútbol, era la tarjeta roja. ¿Sabes qué, Messi? No, ay, aunque seas el hijo de Maradona, no me importa, te vas a las regaderas, vete a bañar, bájale a la calentura y después nos vemos en el tercer partido. Hubiera sido un duro golpe, no solamente a Argentina, sino también a todos los fanáticos y al negocio de la FIFA, pero la transparencia creo que a veces hay que preponderarla y ponderarla por encima de todas.
3: Okay, sí, está acá. Es como si de repente el INE dice o el Congreso mexicano, no, pues la verdad es que López Obrador barre bien, vamos a dejarlo otro sexenio.
25: No, espérate, por favor.
3: La regla dice que son 6 años.
25: ¿Qué necesidad?
3: La regla dice, entrar con los tachones en contra de los gemelos es de tarjeta roja.
2: Sin duda, o sea, son dos cosas muy distintas. Yo digo, el fútbol, pues hombre, no es
3: lo mismo, es respetar
2: importante.
3: Las reglas.
2: Mira, en el caso de si se hubieran respetado las reglas, López Obrador estaría en la cárcel. Pero estamos hablando de fútbol.
3: Las electorales, pues acá el sexenio dura 6 años.
2: Bueno, punto, si se respetara la ley y se investigaran las cosas, ese güey estaría en el bote, no te hagas.
3: Y otra cosa, si el día de ayer Messi hubiera sido expulsado al minuto 31, no hubiera metido esos 3 goles, hubiera metido 1, creo que nada más, ¿no? ¿O cuántos llevaban en ese momento, Roberto? No me acuerdo, pero bueno.
25: Llevaba 1, pero lo que es una realidad, Edu, es que

0: son hijos de mamá Dolores todos sus jugadores, pero
1: ¿qué condición física tiene? No dejaron de correr todo el partido.
0: No, de una manera brutal, reconocimiento. Esta es una de las grandes hazañas del fútbol africano, a la altura de lo que alguna vez hizo Camerún, ganándole también a la Argentina en Italia 90. Así lo veo.
1: Oye, Messi ya se convierte en el máximo goleador en la historia de los mundiales, empatado con Miroslav Klose, el alemán. Ambos tienen 16 goles.
0: 16.
1: Pero así ahí viene es. Kylian Mbappé, que tiene 14 y es mucho más joven.
0: Kylian Mbappé va a romper todos los récords. Apareció con un doblete en el debut contra Senegal. Miroslav Klose, no se acordarán, quizás unos y otros no, pues metió, creo que 7 goles en un partido contra Arabia Saudita, 5 goles en un partido contra Arabia Saudita. De ahí, pues obviamente su cuenta se fue
1: al cielo.
0: Pues, incrementando. Y lo de Messi ha sido regularidad. Son 6 Copas del Mundo. A ver, en el partido que representó su debut en su 6ª Copa del Mundo, Messi hizo 3 goles. En el partido que representó el debut de Cristiano Ronaldo, no apareció y su equipo ni siquiera ganó. Las cosas como son.
1: Sí, no, estuvo decepcionante la aparición. Pero bueno, tenemos algunas declaraciones de Lionel Messi posteriores al partido que me gustaría que escucháramos juntos y comentáramos.
2: ¿A poco habla?
1: Habló mucho.
0: Solo habla en la cancha,
2: Habla poco, la verdad, pero bueno.
1: Ayer habló bastante, habló de muchos temas diferentes. Adelante, Lionel.
3: Sos el máximo goleador de los mundiales junto a Klose. ¿Mirás ese número?
4: No, la verdad que no. La verdad que es un honor, obviamente, estar ahí por lo que significa estar al lado de Klose, lo que está. Está Ronaldo también ahí. Pero creo que no significa nada, ¿no? Mbappé también, que hizo hoy 2. Al final es estadística y nada más. Si bien es un orgullo poder competir con todo ello, no significa nada. Para mí, Ronaldo, de lo que yo vi, fue uno de los más grandes y no está primero. O sea que queda solo en una estadística.
2: Fíjate que yo lo que oigo aquí es que Klose le viene guango. Que no, espérame, o sea, es humilde, pero a la vez lo que dijo es, a mí la verdad me viene guango y además estoy apenas empezando en este mundial. O sea, ese récord de Klose ya valió mal. Ya valió mal. No, o sea, fue muy humilde, muy político.
1: Es solo una estadística.
2: Sí, hombre.
1: Ronaldinho fue un gran jugador y ni siquiera está en esa lista.
2: Lo que siento es que en su mente para nada suena Klose ni suena el récord. Él sabe que va a seguir metiendo goles en este mundial. O sea, si metió 3 en el partido inaugural, güey, o sea, de verdad.
1: Garantiza que vuelva a meter gol.
2: Este señor yo creo que ya está en nivel Dios, Roberto, Eduardo, querido público. Sí. Ya está más allá, güey. Ya es el Silver Surfer del fútbol. O sea, va a seguir, va a romper el récord. Y muy probablemente le dé una muy buena posición a la selección argentina, que nos pese, porque a mí sí me pesa, a quienes nos pese, que Argentina sea tan bueno en el fútbol, es un hecho.
0: Es que son odiosos. Yo, por ejemplo, no trago esa guita al Dibu Martínez. Al Dibu Martínez es
1: el portero de la selección argentina.
0: Es más pesado que un pozole a las 3 de la mañana.
2: Y eso, y además de todo, te voy a decir una cosa. El Dibu, ese es un gamberro.
1: Es un acaso,
2: es un gamberro, es un... Pero en la cancha, como acabas de decir, habla y habla bien, güey. Y la escuadra argentina trae con queso la chistorra, güey. O sea, no hay duda.
0: Oye, Estaquita, hay que también... El argumento futbolístico de la Argentina no solo es Messi. Qué tremendo medio campo. De verdad, ayer ver los movimientos sin balón de Rodrigo De Paul, que parece que se pone esa camiseta albiceleste y el desgraciado se convierte en un tractor. Aparece Enzo Fernández, que no pasaban y nadie le quitaba la bola. Y luego McAllister, que incluso llegaba a línea de fondo convirtiéndose en segunda punta. No, bueno, ojalá dimensionáramos un poquito más de la Argentina, que no solo es Lionel Messi, es un gran equipo.
2: Sí.
0: Y ayer dio un batacazo para decir, soy candidato al título, aunque todos decían que España, que Francia, que Inglaterra.
1: Portugal. Ahí está. Bueno, todo puede pasar, porque el Mundial pasado Argentina perdió contra Arabia Saudita su partido inaugural. O sea, esto no es... determinante para el resultado final.
2: Pero este debut es impresionante.
1: Impresionante.
2: ¿No? O sea, dieron un manazo de ¡ya llegamos!
1: Tenemos
2: o
1: otra declaración de Lionel.
0: ¡Cállate!
1: Sí. Amo a Lionel, amo su humildad, su sensatez, su tranquilidad, su calma.
2: Chúpasela.
1: Sí, de verdad.
0: ¿Y no te has dado cuenta, Edu, que cada día que pasa está más narizón?
2: Pues es que tú sabías,
0: yo no sé,
2: Roberto,
0: cómo le hace para jugar
1: de
0: con
1: los
0: eso.
1: Shorts.
2: Roberto, tú sabías que la nariz y las orejas son las dos partes del cuerpo que nunca dejan de crecer. Por eso la gente de mucha edad

0: O sea, imagínate, Eduardo, si llega a los 95, güey. Wow. Va a tener que tener... No, no, no va a usar bastón, va a tener que usar una cosa así que le detenga la nariz,
1: güey. No voy a poder ver la tele, güey.
0: No, no. O sea, de plano. No, pero bueno, tenemos más del narigón
2: una
0: Messi,
2: una carreta,
0: ¿no?
2: Un diablito o algo.
0: Exacto, algo
1: tenemos
0: así
1: más de la pulga
0: hacer.
1: Messi, que se está consolidando quizá como el GOAT, el número uno de todos los jugadores de todos los tiempos. Adelante, Messi.
3: A mí me gusta jugar al fútbol, es mi pasión desde chiquito, y cuando estoy bien, doy el máximo. Estamos mirando ahora la serie de Rafa Nadal y me identifico mucho, ¿no? Creo que somos muy parecidos en ese sentido, que siempre quiero dar el máximo, siempre me quiero sentir bien y disfruto de esa manera y bueno, mientras pueda y esté bien para hacerlo, ahí estaremos.
1: ¿Qué tal?
0: Bueno, pues sí. Está muy bien. O sea, Lionel Messi, les digo, yo creo que ya está más allá. Ya sabe que tiene la mesa puesta para hacer de este Mundial. Pues, y además yo creo que va a ser su último, Roberto, corrígeme si estoy mal, pero yo creo que es el último Mundial de Messi, de hacer de este Mundial su escaparate final. O sea, de ser la figura del Mundial. Y creo yo que pues ayer su némesis pues se quedó viendo, ¿no? Y se quedó con las ganas porque no logró nada en la cancha, el juego de Portugal, y pues Messi va que vuela, o sea, no hay duda, sí, no me queda la menor duda.
2: Sí, y por ahí muchos dirán, ¿no? La gente de más edad que tuvo la oportunidad de ver a Pelé, a Maradona, no se compara. Yo creo que se sienta en la mesa Messi, Maradona, Cristiano, por ahí todos dirán, incluso Cruyff, Eusebio, pero yo creo que lo de Messi es un talento generacional, que ha roto cualquier paradigma, porque es la historia de Messi es de superación, de resiliencia, y todo el mundo decía, no, se fue a la MLS a retirar, no, hombre, bueno, ganando hombre, aún hombre. Así, todo lo que ha ganado económicamente, pues ayer demostró que está todavía en su prime, que tiene todavía mucho por qué dar. Yo creo que Messi sí, terminando este Mundial se retira de la selección, pero Cristiano, si no lo gana, yo todavía creo que Cristiano llega al 2030 para... ¿cómo está físicamente Cristiano?
1: Sí. No, Cristiano es más viejo que Messi.
2: Hasta los 50 años. Pero Cristiano no, lo veo más entero físicamente.
0: No, hombre, pero ¿cómo a los 50 años? No, Roberto, no, ¿cómo eso crees? No va a suceder.
1: Bueno, es un superhombre, Cristiano Ronaldo.
0: Sin duda,
1: Tenemos más de Lionel y es su momento, hay que escucharlo. Y a mí me maravilló esta declaración en la cual habla con una humildad que solo los verdaderamente grandes saben tener. Adelante, Lionel Messi.
3: Como yo digo, todo lo que estoy viviendo ahora es chapa, ¿no? Tuve la suerte de conseguir todos los sueños a nivel, o más de lo que podía haber llegado a nivel individual, a nivel grupal. Hoy estoy disfrutando de esto, de un grupo hermoso, de sentirme bien, por suerte, para poder disfrutarlo dentro de la cancha como siempre me gustó a mí. Y nada, la verdad que todo lo que viví es mucho más de lo que se podía imaginar cuando era chico.
0: Muy bien. A ver, este es uno de esos güeyes que ya cumplió todo lo que tenía que cumplir, ¿no? Dinero no le falta, fama no le falta, habilidad, por lo que vimos en este juego, pues tampoco le falta. Entonces, ¿qué
2: tu
0: más?
2: Tu mujer es un bombón, esta quita.
0: Aparte.
1: Además, o sea, y tiene una relación estable desde hace como 20 años con ella.
2: Eso es la clave,
0: ¿Tú crees que eso sea la clave?
2: Sí, porque más allá de brillar en la cancha, de ganar mucho dinero, de aparecer en muchos comerciales, de ganarlo todo, pues es el ancla y lo que también estabiliza el tema emocional. Para un futbolista, ¿cuál es la lesión más grave? Les pregunto
1: la
2: a ustedes dos y al público. La rodilla, ¿tú qué dices, Taquita?
0: Pues yo creo que tiene que ser algo en las piernas, ¿no? Sin duda, es lo que te inhabilita como jugador de fútbol. ¿No?
1: ¿Cuál?
2: No. La lesión más grave es la falta de confianza. Y Messi tiene una confianza brutal porque también sabe dónde está parado, es un hombre de casa, nunca lo hemos visto en escándalos, y eso también es crucial para tener la carrera tan longeva.
1: Es tan perfecto que hasta cae mal, pinche Lionel, de veras, o sea, no se puede, no tiene ni un defecto este güey.
0: ¿Será que él, hace rato que hablábamos de budismo, ha hecho todo bien a lo largo de todas sus vidas y ahora está, digamos, cosechando todo ese largo camino de pulcritud espiritual y ahora es quien es? Estamos hablando de un semidios, estamos hablando de una persona cuya mística, cuya leyenda llega ahora a niveles insospechados de perfección.
1: ¿Estás hablando de reencarnación?
0: Pues digo, hace rato hablábamos de ello, ¿no? De cuestiones místicas. Porque, a ver, Roberto lo está ensalzando como un hombre de casa, un hombre probo, un hombre recto.
1: Sin escándalo.
0: Un hombre...
2: Así como yo.
0: Claro, Roberto, tú eres feliz. El primer ejemplo que me viene a la cabeza cuando digo esas cosas, ¿no?
1: Gente bien portada.
0: Gente claro. Bien portada. Pero sí, yo creo que la vida de Messi es un ejemplo a seguir, porque además tuvo... Decían que no iba a jugar, que estaba muy chiquito, tenía problemas. Y esto no sé, esto ha sucedido muchas veces. El otro día me refería en la historia de Garrincha, por ejemplo, aquel que tenía una pata más corta que la otra y que resultó ser el gambetero más grande de sus tiempos. Y muchos de estos jugadores, pues de plano nadie daba dos centavos por ellos, sin embargo florecieron para ser los más grandes de la historia.
1: Alexander Zverev en el tenis, que le diagnosticaron diabetes como a los 6 años y todavía se inyecta en el partido y acaba de ganar. Recientemente Roland Garros.
0: ¿Ese Ribery que tenía?
1: La cara, ¿no te
2: pues
1: acuerdas?
2: Pues tuvo un accidente cuando era niño, la cara completamente quemada y vivió de milagro. Carlos Tevez también, es otra de las el historias Apache. Importantes del Apache Tevez, el argentino. Pero lo de Messi sí es punto y aparte, ¿no? Aparte, creo que hay que tomar en cuenta algo, ¿no? Él tuvo que recibir atención médica porque no tenía el crecimiento normal, ¿no? Por eso tuvo esa hormona de crecimiento, le inyectaron hormonas para poder crecer. Su padre se lo llevó a España desde muy joven y el haber crecido en la Masía, pues también tuvo toda esa formación del Fútbol Club Barcelona para poder crecer y ver ahora lo que tiene, a sus casi 39 años, sigue partiendo el queso en todo el mundo.
0: Muy bien, bien por Messi, la verdad. O sea,
1: ojalá llegue al siguiente mundial.
0: Sí estamos presenciando el desarrollo o el capítulo final de una leyenda. Y la verdad, les guste o no les guste que el árbitro no lo haya sacado el siguiente partido, para mí es una cosa conduciva a ver mejor fútbol. ¿Qué es de lo que se trata esto?
1: Sí hubiera dado coraje que
0: lo sacaran. Puta, muchísimo,
1: pero también wey. Da coraje que no lo saquen. Es una cosa muy paradójica.
0: Sí,
1: ¿no?
0: Hombre, pero para o sea, hablando del espectáculo del fútbol mundialista, qué bueno que no lo sacaron y qué bueno que va a jugar el siguiente partido. Porque yo sí lo quiero ver.
1: Bueno, aquí en México
2: yo lo banco esta quita.
1: Yo también sí, banco. Aquí tenemos a nuestro propio ídolo, Azteca, en la selección nacional, guardando las proporciones, por supuesto, me refiero al gran arquero nacional, Guillermo Ochoa, Francisco Guillermo Ochoa, Paco Memo, el cual es ídolo de Roberto López Olvera, y también mío.
2: Cada rizo.
1: Y recibió una carta escrita por su hija, la leyó en público, y les juro que Paco Memo me hizo llorar. ¿Será porque yo también tengo una
2: hija?
1: Yo
2: también lloré.
1: Hijo, ¿pero qué?
2: Pega mucho, ¿eh?
1: ¡Qué belleza! Así que prepárense, saquen los Kleenex, no la vaselina, nada más los Kleenex, y escuchen en este momento a François Memé, como le dice Martinoli. Adelante.
4: Querido papá, hay cosas que son difíciles de explicar con palabras, y este es uno de esos momentos. Mucha gente te conoce por todo lo que has logrado en el fútbol. Hablan de los mundiales, de tus partidos y de todos los años que llevas jugando fútbol. Y eso es muy cool y divertido. Pero para mí eres antes que nada mi papá. Desde chiquita te he visto representar a México con muchísimo orgullo. También he visto todo el esfuerzo que hay detrás de eso. Los viajes, los entrenamientos y los cumpleaños en los que no pudiste estar porque estabas trabajando. Por representar a México. Y aunque a veces no haya sido fácil, nunca te rendiste. Creo eso es una de las cosas más importantes que nos has enseñado. Seguir adelante y dar lo mejor de nosotros mismos. Ahora estás a punto de jugar tu sexto mundial. Eso está muy padre y muy divertido. También es algo que no todo el mundo puede decir. Pero yo sí puedo decir que voy a ir al mundial. Pero cuando llegue ese día espero que lo disfrutes. Que recuerdes todo lo que trabajaste para llegar hasta allí y que te sientas orgulloso de todo lo que has conseguido. Pase lo que pase, este mundial para nosotros ya eres un ganador. Y no solo por el fútbol, sino por la persona que eres, por tu esfuerzo y por el ejemplo que nos das todos los días. Y aunque mucha gente te vea como una leyenda, yo seguiré viéndote como mi papá y también mi leyenda.
0: Pues muy bonita carta.
1: Wow, casi vuelvo a llorar.
0: Muy bonita carta, bonita carta.
2: Yo confieso, bravo, estoy llorando. Estoy llorando.
1: Bravo, yo también se le pusieron, sí. A la estaca se le pusieron los ojos rojos.
0: A ver, no hay nada más importante, hace rato lo mencionaba Roberto, que la familia. Y bueno, pues a veces a veces nosotros no nos damos cuenta, las mamás y los papás, de todo lo que nuestros hijos sienten y viven cuando tenemos que ir a trabajar. Y esto lo sabrán las mamás que tienen que salir todos los días a ganar el pan y a lo mejor no darle la atención que quisieran a sus hijos e hijas. Los papás que tienen que hacer lo mismo, que a lo mejor tienen que viajar mucho, como en el caso de Paco Memo. Yo les puedo decir que yo he pasado mucho tiempo fuera de mi casa porque vivo con un pie en cada país y yo te lo he comentado en privado, Eduardo. Yo siento que a veces digo, no habré sido un padre omiso porque no estuve en tantas cosas tan importantes con mis hijas porque pues tengo que ir a trabajar. Ahorita estoy en México, por ejemplo, un mes, ¿no? Entonces, entiendo el sentir de Paco Memo y creo que todos los que tenemos familia podemos empatizar. Y sí, ahorita yo sentí un nudo en la garganta. Sí, ya me puse a ver otra cosa porque iba a llorar, cabrón. La verdad.
2: No, yo sí estoy de verdad conmovido porque...
1: Tienes una hija.
2: He tenido la oportunidad de convivir con Guillermo, con la familia de él y conozco muy bien qué tipo de persona es. Y lo he visto triunfar, lo he visto también pues, presionarse un poco por las críticas en torno a su carrera, a veces injustas, pero el tema de uno, ser papá y que tu hija te escriba, tu hija te diga. Y por ejemplo, hoy que me toca estar cubriendo esta Copa del Mundo, el que me ha tocado ir a coberturas como olímpicos también, y que te vas 40, 35 días y que cuando regresa es papá, te vi todos los días, eres mi ídolo, mi leyenda. No, hombre.
1: Mueve muchas cosas.
0: Bueno, mucha gente pues, quiere. Mira, incluso los grandes jugadores como Paco Memo ve y trabaja y produce. Eso viniste a esta tierra.
1: Okay. Mira, hay mucha gente que quiere a Paco Memo como este aficionado que le dice algo muy bonito. Adelante, aficionado.
5: Me atrevería a decir que los chinos es por Memo Ochoa.
1: Trae una peluca.
6: ¡Venga, Memo!
5: ¿Te gustaría ver a ti, a Memo Ochoa, de titular?
6: No. Lo quiero un chingo, pero está bien en la banca.
0: Y el borracho de atrás, ¡México campeón!
2: ¡México!
0: ¡México campeón! Eso fue lo que no, ni le puse atención a la declaración porque gocé más al borracho de atrás. Que estaba
1: mucho, pero en la banca.
0: Estaba trabado el borracho de atrás, que ya no es una sola idea, es una neurona conectando, tratando de conectar con trabajos. ¡México campeón! Pero me uno al sentir también del borracho. Ojalá sería tan bonito que México fuera campeón. Me encantaría.
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0: Ya, ahora sí que como Messi ya realicé todos mis sueños. Ya acabo de hacer una mención.
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0: Me encanta.
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2: Les confieso algo.
8: Ay, perdón. 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
1: ¿Qué pasó, mi querido Roberto?
2: Les confieso algo. Hace algunos años estuve en un casting para hacer la voz comercial de Bodega Aurrerá y me ganó alguien llamado Alfonso Morales, el doctor Morales.
1: Ah, bueno, es un honor.
2: Entonces ahorita escuchar eso también es mover un poco de mis entrañas.
1: Por la vía del cloroformo puro. Gracias, mi querido Roberto. Ha sido un placer y un privilegio. De verdad, gracias por tomarte el tiempo y acompañarnos aquí en La Corneta. Nos vemos en la noche en La Delantera.
2: Sí, ahí nos vemos, querido Eduardo. Esta quita precioso a la producción. Oigan, me tengo que rifar el físico. Hoy para La Delantera les tengo una nota, un reportaje de... Pues lo tengo que hacer. ¿Quiénes están más sabrosas? ¿Las colombianas o las uzbecas? Así que voy a la Azteca a hacer esa labor.
0: Muy bien, muy bien. Diviértete, ¿eh? Suena difícil, suena terrible lo que tienes que hacer el día de hoy, pero bueno, allá nos
1: vemos. Top 10 en el día de hoy. Gracias, mi querido Roberto. Igualmente, y se va a llamar Pretextos de Infieles.
0: Mande los suyos, @lacornetafm. Esa es la vía gratuita de su programa, de su radio. Pretextos de Infieles.
1: Pues que yo te dije que si no quería se los echaba al perro.
0: Al perro de mi cuate. No, ya.
1: Al perro el perro culando de la vecina.
0: La del 2B. Bueno, ¿saben qué? Nosotros vamos y venimos, tenemos que venderles cosas, pero volvemos con más de esta cosa horrorosa que vamos a poner ahí, que es la corneta. Ahorita venimos.
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1: Perdón. Horrible. Perdón, es que así había un cuate.
0: Somos
1: que
0: malas personas, güey. De verdad, güey. Ok, ya, suficiente. Bueno, ¿en qué vamos?
1: Pues en el top 10.
0: Ya no sé ni cómo me llamo ni qué va, pero bueno.
1: Yo tampoco, es que estamos trabajando durísimo. Los esperamos a las 7 de la noche en La Delantera.
0: Así es.
1: Y posteriormente a las 11 p.m. con La Delantera también en Imagen Televisión.
0: Está bien. Bueno, ¿cómo amaneció La Delantera en la mañana?
1: Bien,
0: respondiendo, haciendo lo que tenía que hacer.
1: Con altiva.
0: Sí, muy bien, muy bien. Bueno.
1: Señalando al cielo. Pretextos. El top 10 de hoy se llama...
0: De infieles. Ese es el top 10 de hoy. Pretextos de infieles. Miren, la carne es flaca. El ser humano pues tiende a...
1: ¿Cómo que la carne es flaca?
0: La carne es flaca, flaquea a veces.
1: Ah, o sea, la carne flaquea.
0: Sí, flaquea. No, la carne no es flaca. Bueno, depende. Va enflacando con el tiempo. Pero los infieles existen. Las infieles existen. El hombre y la mujer de pronto buscan por ahí pasturas, si no más verdes, nuevas. Y bueno, pues para ello se necesita siempre un buen pretexto, sobre todo cuando no se quiere tirar por la borda el trabajo de años en una relación. Entonces vamos con estos pretextos que para nada son una sugerencia, no queremos que los utilicen.
1: Bueno, quién sabe, a lo mejor
0: pero hagan lo que quieran, sin duda.
1: Esta es la número.
0: Pretextos de infieles.
1: Ay, amor, no es lo que estás pensando.
0: ¿Ah, no?
1: No, es mucho peor.
0: ¡No, hijo de puta! O mucho mejor, ¿no? Amor, no es lo que estás pensando, es muchísimo mejor de lo que te imaginas. No.
1: Eso está peor, ¿no?
0: Sí, ya está feo.
1: Ofenderla de plano.
0: Además, pues ya para qué. Ya es para dinamitar todo. La que sigue es la número. Pretextos de infieles.
1: ¿No te has puesto a pensar que por qué la gente es infiel? O sea, si van a ser infieles, ¿para qué se comprometen?
0: Hay muchas razones, güey. El tiempo es una.
1: ¿Cómo el tiempo? O sea, el tiempo, te comprometes, no estás consciente de que el tiempo va a pasar.
0: ¿Sabes lo que pasa? Que yo sí he oído por ahí que en realidad este asunto del matrimonio enteramente monógamo, pues también respondía que antes vivíamos menos, güey. Y éramos sexualmente viables. No había redes sociales, éramos sexualmente viables menos tiempo. Ahorita hay medicamentos y demás que, por ejemplo, hacen que el hombre pues tenga posibilidades más allá de lo que las tenía hace algunos años. También hacemos más ejercicio, en algunos casos tenemos mejores dietas, nos cuidamos más. Yo no sé si han visto por ahí algún documental de los 80s. La gente de 30 años de los 80 se veía como la gente de 50 de ahorita, güey.
1: Sí,
0: se veía la gente mucho más grande y más jodida porque no había una conciencia de cuidar el cuerpo, de moderar los vicios, de hacer ejercicio y demás. Y eso pues también nos da más años de vida. Imagínate tú cuando se extienda la vida a los 90 y además de todo haya medicamentos que te mantengan pues joven y sano. Va a ser un brincadero espantoso.
1: Creo que la monogamia va a colapsar con eso.
0: Yo creo que sí, entonces pues, bueno, hay razones muchas para
1: está la otra opción, ¿no? La opción que llaman la no monogamia ética.
0: Ajá.
1: Que es pues pintar el cuerno, pero con autorización.
0: Avisar.
1: Avisar, uh-huh. O probar otras alternativas, no sé. De
0: pero ¿quién es uno para juzgar? También están los infieles que son agentes secretos.
1: A la antigüita.
0: Cirujanos.
1: Los neurocirujanos.
0: Que luego les caen, pues a huevo, teníamos a nuestro amigo el neurocirujano, pues lo acabaron divorciando, pero bueno.
1: Bueno, veíamos al número 9.
0: ¿Cómo era? Entro, abro, opero, suturo y desaparezco.
1: Ajá.
0: Y no.
1: Un año después divorciado.
0: Exacto.
1: Porque lo cacharon.
0: Ni modo. Bueno, pretextos de infieles.
1: No, amor. Hoy comí pescado, no concha. Por eso me huelen los dedos a pescado. Mira, huele.
0: Y la boca a concha. Ok. Almeja. La almeja de la mea.
1: A la que sigue la los franceses.
2: Okay. 8.
0: Pretextos de infieles. ¡Ay, ya, José! ¡Es una pinche paloma! O sea, ¿de veras? Qué feo que sean así. Pero estuvo divina. ¡Qué bárbaro!
1: ¡Qué paloma!
0: ¡Qué actuación! ¡Qué bárbaro! ¡Qué cosa!
1: Más que paloma, parecía avestruz.
0: ¡Qué bruto!
1: ¡Qué cuello!
0: ¡No, hombre! ¡Un emú! ¡El ave rock! ¡Pájaro gigante! Ok, ya.
1: Pretextos de infieles, la número...
2: 7.
1: No, chin, ya borré el mensaje. Pero no te preocupes, solo me estaba saludando Juan el mecánico.
0: Y ya. No pasa, ya borré el mensaje, pero no era nada.
1: Quita memoria, por eso lo borré. Porque quiero un saludo de Juan, el mecánico.
0: Ay, güey, esos segundos cuando enseñan los teléfonos y así. Ay, no vaya a entrar ahorita un mensaje de quién sabe quién. Porque entran en pantalla un segundo ahí, ¿no? Estuviste increíble ayer. ¿Qué? Perdón. Ok, la que sigue es la número...
2: 6.
0: Pretextos de infieles.
1: Ay, no confundas.
0: Es mi quiropráctico del Congo y solamente me estaba acomodando las vértebras por dentro.
1: Por dentro.
0: Solamente me estaba alineando los chakras desde la boca.
1: El congoleño.
0: El médico congoleño. Ok.
1: Sigue la número.
2: 5.
0: Pretextos de infieles.
1: ¡Ay! Por favor, solo estoy ganando experiencia para ponerla en mi currículum. No siento nada por él, tú tranquilo.
0: Lo único que estoy haciendo es aprendiendo nuevas opciones para ti, amor.
1: Y para darte placer a ti. Por eso me sacrifico.
0: Invité a todo el equipo de fútbol de la cuadra. Y además son jóvenes. Ok, la que sigue es la número...
2: 4.
0: Pretextos de infieles.
1: Oye, corazón. Me dijiste que te ibas a navegar.
0: Sí, pero una aplicación de citas.
1: Okay. ¿A navegar en una aplicación de citas?
0: En un mar. Si estuviera en un mar de leche... No, eso no funciona así.
1: Si estuvieras en un mar de leche, sí te sacaba.
0: Te echaba más para que te ahogaras.
1: Te echaba unos mecates para que te agarres.
0: Para que te ahogues, güey. Ok, ya. La que sigue es la número...
2: 3.
1: El pretexto.
0: De infieles.
1: Mi amor, ¿ya viste que el gobierno va a cobrar 2,000 pesos de impuestos al año por cada hijo?
0: Pues de nada, por ahorrarle 8,000 pesos. Y solo vas a tener que pagar 2,000, no te preocupes. A ti no te tocan todos. Hay otros que cubren los gastos. ¡Qué horror!
1: ¿Sorullo?
0: Pues es que, ya saben, padre es el que educa, el que provee, el que acompaña, el que quiere,
1: está presente.
0: Pero no siempre es el que procrea. Recuerden el ave cucú. El cucú es depositado...
1: Es el pájaro más cuculero que existe.
0: Es depositado por su madre, que desova en el nido de otros pájaros. Y aunque el huevo del cucú es más grande, los pájaros, que son bastante estúpidos, de todos modos lo cuidan, le dan calor hasta que pues, sale...
1: Sale del cucú. Huevo. Y es el la cría es un culero, ¿no? Porque sí. Lo primero que hace es con su cabecita agacharse abajo de los huevos que son originales de ese nido y los tira para afuera.
0: Así es.
1: Y entonces otro pájaro de otra especie cría al cucú.
0: Y el cucú compite con comida. Incluso se ha sabido de cucús que se comen a sus hermanastros. Son bien cuculeros. Cuando oiga, cucú. Aquí por el sur de la ciudad se oyen muchísimos. Aquí hay mucho culero, por el Pedregal.
1: La que sigue es la número.
0: Sobre todo narcos que se han venido para acá. Pero bueno.
1: Estamos chupando tranquilos. Vamos a la número.
2: 2.
1: Ay. Pretextos de infieles. Ay, sorry, amor, por lo de la enfermedad que me pegó mi amante. Pero míralo por el lado bueno, se te ve más grueso con la infección.
0: No.
1: Y finalmente la número.
0: ¡Qué horror!
2: 1.
1: Pretextos de infieles. Pues no me pediste que te agrandara la cocina y el closet. En eso estoy convenciendo al compadre que es albañil para que salga gratis.
0: Y además, ya me tiró toda la plomada. Además, me tendió varilla y me echó el cemento gratis.
1: Y me tiroleó el fondo.
0: Qué feo. ¿Sabes qué estoy? ¿Te acuerdas que teníamos un pájaro de José Ramón? Estoy empezando a hablar a la señora como el pájaro.
3: ¡Sí! ¿Qué quieres? ¡Soy el pájaro de José Ramón!
0: Así era el pájaro.
1: Bueno, hay papás que dicen, yo estoy bien así, y llevan 2 meses con el celular roto.
0: No me digas,
1: así que
0: terrible.
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1: Ya no regales cinturones, dijiste. ¿Qué son cinturones?
0: Cinturones, güey. Pues cosas que nadie quiere, güey.
1: Así es.
0: Gaderas, bueno. Pues.
1: Esto se acabó, nos vemos a las 7 en la delantera. Muchísimas gracias, los queremos mucho. Adiós, besos, bye.
0: Besos, los esperamos en la noche también en la delantera con Pati Cantú, con Félix Fernández, con Alberto Lati, con el señor Videgaray y con Kitty de Hoyos. Ahí estaremos todos y los esperamos. Bueno, besitos, ¿eh?
1: Bye, Kitty.
0: Bye.
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7: Hola, ¿qué tal? Mi nombre es Fabricio Domínguez y estos son los Astros Mundialistas. A sus 35 años, Riyad Mahrez tendrá la tarea de liderar a Argelia en la Copa del Mundo. El atacante vivió proyectos exitosos con el Leicester City y Manchester City, siendo campeón con ambos en la Premier League de Inglaterra. Ahora, en la recta final de su carrera, milita en el Al Ahly de Arabia. Con una zurda privilegiada, Mahrez suele brillar por la banda derecha, buscando siempre recortar hacia adentro, destacando su gran golpeo de balón. La velocidad y gambeta ha sido su principal arma como futbolista. En Argelia es considerado ya como el mejor jugador de su historia y tendrá una última tarea: llevar a Argelia a ser el país africano con más peso en suelo norteamericano en la Copa del Mundo.
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1: ¡Qué trampa, gente! ¿Cómo están? Miércoles 17 de junio, 3:04 de la tarde. Soy el Jano Barbosa, contigo hasta las 6, el J-Team pilotando la nave 40.
2: Aquí andamos,
1: porque sí, no hay escuchera. Efectos otra vez a la chingada, pero bien, pero iniciando bien. Este programa. Teléfono en cabina 646-977-8382. Síganos en arroba los 40 Ensenada 96.9, arroba Jano Barbosa 91. Y lo prometido es deuda, yo lo dije, lo anuncié.
2: Sí.
1: Dije que no sabía si a entrevista, si venía a entrevista o a pendejearme. Y aquí está con nosotros el chef Toño Méndez.
3: Para mí es un placer venir a pendejearte, hermano.
1: Carnal, pues qué chingada.
3: Te quiero mucho.
1: Güey, que la gente, yo lo dije, si somos compas, la gente piensa que no, nos caímos re bien.
3: Amigo.
1: Hace 2 años nos volvimos amigos, nos enamoramos. Sí. De su cocina, ojete, no creen que...
3: Él es la dama de la casa.
1: Ah, claro, claro, pero la señora, güey.
3: La señora gorda.
1: Claro, güey.
3: Viene vestido esta madre, güey.
1: Sí, oye, me ve con... Traigo la jersey de los Knicks y este güey, ¿de qué vienes, güey, vestido de Gollum? Yo, ¿qué? Vamos, vas llegando, gente, no mames.
2: Luego,
1: güey. Hoy vamos a estar cotorreando contigo, güey, vamos a conocer más que de tu vida, tu cocina... ¿Cómo chingados se te ocurrió empezar a cocinar? ¿Qué fue lo que te llamó la atención de empezar a cocinar? Y de ahí, ¿cómo te empezaste a meter en el pedo de las redes sociales? Porque complementaste muy bien las dos versiones.
3: Sí,
1: y
3: pues ya sí.
1: Te lo platicamos al regresar. Hoy es claro. Gusto Culposo de miércoles, te estaba explicando la temática antes de entrar al aire.
3: Sí.
1: Raza pida sus canciones.
2: Acá ya se fueron recio.
1: Ya se fueron recio con Jano. Mi gusto culposo esta semana en tus mentiras de Moy Bobadilla. Hay un saludo a todos los choferes de aplicación de Punta Banda, al Tití, al Tribe y al Congo. Saludos a todos esos bolas de cabrones.
3: Pues pueden pedir la mamada que quieran hoy porque es...
1: Es gusto culposo miércoles, güey.
3: De miércoles.
1: De miércoles, exactamente. Y también hoy es miércoles de la bolsa futbolera. Hoy se van artículos que les traje yo de la Copa Mundial de la FIFA 2026. Ya les puse historia en la cuenta del Jano, Jano Barbosa 91, ahí les puse qué es el combo.
3: O sea, tú eras de los cabrones que estaban ahí, gastando a lo pendejo ahí en el estadio.
1: Pero para ellos, güey, o sea, para los, wey, o sea, yo gasté para la banda, güey.
3: Sí, porque hay vatos que ni lana tienen, bueno, sí es lana, pero es de otros güeyes.
1: Sí, no, esos güeyes sí están cabrón, güey. O raza que ni le gusta el fútbol y están metidos en la chingada, güey. No, sí fui a un juego, güey, el lunes. Pero fui de fan y, como les dije, lo que me traje más de este juego fueron deudas, a la chingada, porque el puro boleto, güey, sí. Ya fue. Pero de ahí en fuera, lo gasté en la banda para que se llevaran algo de la Copa
3: bien,
1: Mundial.
3: Bueno, qué detallista de tu parte.
1: No, es que soy bien lindo, la verdad. A veces soy bien lindo.
3: Nunca cambias.
1: No, gracias.
2: Sí, así.
1: Oye, ¿tienes un gusto culposo el miércoles tú o te vale camote?
3: Me vale madre, güey, pero ¿sabes qué me gusta a mí? El coco rallado.
1: El coco rallado. Coco rallado.
3: Si vamos a pedir mamadas.
1: Vamos. El coco rallado de Rubén Vela. ¿O quién chingas el coco rallado?
3: Y ese coco que quiere Lupe.
1: Pues ese es. A ver. Vamos a ponerle, chingas. Súbele. Estamos en eso. ¡Ah, güey! El coco rallado de Rubén Vela.
3: Ya me dio sed, güey.
1: Sí, bueno, el chef Toño Méndez está en cabina con nosotros a través de los 40, la radio.

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1: ¿Qué pedo? Ahora, ya se notó que el Chino de Rodríguez está pilotando la nave 40.
2: Piloteas de la chingada.
1: A ver, ¿qué vas a poner? Ah, yes, sir, muy bien. Está el chef Toño Méndez con nosotros.
3: Sí, o sea, llegando y agrediendo, ¿no? Este güey, ¿qué pedo?
1: ¿Quién, el chef o yo?
2: Cabrón, te pones bien mamón, a tu jale, cabrón.
3: Sí, güey, perdón, ¿eh? Oye, ¿sabe el sindicato de la visita esta y todo el pedo, güey?
1: Es que, perdóname, el señor es el secretario del Citatir aquí.
2: Ah, sí, Citatir. O sea, que también está valiendo madre.
1: No, que la... tenemos audio, a ver, el Choriuken mandó audio. Señores.
4: ¡Señores! Señores, bienvenidos a este pinche programa.

0: Miércoles.
1: Exactamente.
2: Saludos.
0: Bien pinche miércoles. Pura miércoles ahí.
1: Saco.
0: Pero mi bicholudo, pa, no pudo con los congoleños.
1: Ah, no, no.
0: Me suenan como mongolitos, ¿no? Pero
1: no, qué güey, no son mongolitos.
3: Niños especiales, cabrón.
0: La vaca. Miércoles, grupo gustoso. Saludos al chef. Tocayo. Antonio, Tonito, Tony. Pero,
3: saludos, canalito.
0: Saludos, perro.
3: Besos en tu asteroide.
0: Cerce, perro.
1: Cerce, pues. Oye, el chef está transmitiendo en vivo en su TikTok. Por si quieren ver qué
3: así
1: pedo.
3: Es, estoy transmitiendo en vivo. Si quieren ver toda la huele pendejada, estamos haciendo fuera del aire. Se lo recomiendo.
1: Sí, por favor. A ver, Toño, ¿cómo entraste toda la cocina, güey? ¿En qué momento dijiste, quiero cocinar, quiero hacer arte culinaria?
3: Yo entré a la cocina profesionalmente. No sé, yo creo que como a los 20 años, una madre de esas.
1: ¿Por qué? ¿Por trabajo o porque te gustaba? ¿Cómo llegaste a la cocina?
3: Llegué porque andaba ahí en París haciéndome güey y dije, voy a estudiar esta madre y la frega.
1: Oui.
3: Pues, oui, monsieur.
1: Acércate y más dije, el mico.
3: Pues es que me caga tener así cosas pegadas en la cara.
1: No te oyes.
3: Oye, no, dije, voy a aprender. Siempre he cocinado desde muy morro, pero dije, voy a especializarme y hacer maravilloso, lo perfecto, cosa que no habían conseguido hasta que yo llegué al mundo, y así fue.
1: Y dijiste, ya estoy aquí.
3: Ya estoy aquí, pendejoides.
1: A los 20 años, fue cuando ya dijiste, sí, quiero hacer este pedo bien.
3: Empecé a estudiar gastronomía.
1: Gastronomía, y empiezas a trabajar que en restaurantes, abres un restaurante, ¿cómo empiezas?
3: Empecé primero, antes de estudiar gastronomía, ya tenía un restaurante, tenía un restaurante, y pues me gustaba ese show, nada más que pues nada más era el dueño. Okay. Y ya luego, o sea, sí me metí a cocinar, pero muy esporádicamente. Y te digo, como siempre he cocinado, me gustaba chamuscar cosas de siempre. Y ahí fue cuando estudié ya, para que no me pudieran correr a la chingada. Sí. Que nunca pudieron, porque era mío, ¿verdad?
1: Sí, pero todo para decir aquí, a ver, sí, sé y soy el chingón
3: este
1: acá.
3: Este pendejo no sabe, sí.
1: Sí, sí. Pero, ahora era, este pendejo sí sabe.
3: Sí sabe, sí, pero o sea, empecé siendo un pendejo y continuamos.
1: Sí, es como yo, soy un pendejo pero con título. Ah, ¿verdad? Sí, sí.
3: Fosforescente, porque exacto. Te ves de noche también, que eres pendejo.
1: Chócala, güey.
3: I love you. Pues, güey, te estoy volteado, pendejo.
1: Sí, por eso. Oye, güey, entonces empiezas. Ah, bueno, no, güey. No, güey.
3: Es que se me cayó.
4: ¿Me dejas algo, güey?
3: No. Se me cayó el plátano.
1: Oye, y empiezas con la cocina. ¿Y a qué edad es cuando es un pedo de que entras a las redes sociales?
3: Pues, puta, no sé, cabrón. La verdad es que estaba ocupado. De hecho, sí estaba ocupado. Cuando me enteré de que un video mío se había hecho viral, yo estaba esquiando y me dijo un vato, oye, está saliendo en todos lados. Y dije, puta, no voy a poder seguir haciendo pendejadas.
1: Pero y no,
3: efectivamente, sí pude. Y ya, pero la verdad es que yo nunca lo busqué ni nada, solo pasó. Y pues aquí estamos.
1: Está huevo. Y es que te vuelves viral esa vez, que no sé si te pasó, que dijiste, a ver, güey, dije muchas pendejadas en este video. ¿Qué pedo si saco otro y digo lo mismo? ¿Me van a estar funando o no? ¿O me van a hacer
3: es
1: menos?
3: Es que, ¿sabes qué, güey? Cuando estaba... ¿Cómo es esa reacción? Ese pedo de la funada es nuevo, güey.
1: Sí, antes... sí.
3: Antes, o sea, digo, no, nunca me ha pasado que me funen. De hecho, me vale madre. A lo mejor sí me han funado, pero me vale completamente madre.
1: Sí, sí.
3: Pero no, o sea, no es... No, o sea, no lo hacía yo porque me volvieran a ver o algo, o sea, simplemente
1: es que
3: seguir
1: tú.
3: Grabando, sí, seguir grabando y pues las pendejadas las guacareo, cabrón, como te podrás dar cuenta.
1: Está huevo, y mira, a mí me pagan por, sí. No decir por pendejadas, pero pendejadas siempre salen de lunes a viernes de sí. Lunes a jueves de 3
3: pero
1: a 6.
3: Pero hoy es cuando te deben de pagar más, ¿no?
1: Sí, güey, te trajimos para acá, güey, sí, imagínate cómo estar, güey, salió caro el pinche programa de hoy.
3: A mí no me dio ni madre, nada más me dijiste, vente, güey.
1: Yo te dije,
3: ¿hoy?
1: Sí, así le dije.
3: Como anoche. ¿Cómo?
1: En el lomo. No, ya, tenemos que hacer la... No, ¿verdad? ¿Qué pasó?
3: No, güey.
1: ¿Quién es el pinche Oliu? Nada. Ok, entonces entras acá, te vuelves viral, güey, y de ahí me imagino el pedo de, oye, colaboraciones, oye, ven al programa fulano, oye, ¿qué pedo?
3: Sí, la verdad es que no voy a muchos programas, sí me invitan mucho, pero no es mi hit. Voy a programas y eso de compas míos y lechera, porque luego nada más preguntan puras mamadas. No es que tú preguntes cosas
1: sí,
3: muy
1: no,
3: interesantes.
1: Sí, no, tampoco soy acá.
3: Pero luego preguntan unas más cosas más pendejas. Vamos a ponerlo de esa manera.
1: ¿Cuál es su TikTok favorito? Sí, ya.
4: ¿Se puede?
3: Adelante.
2: ¿Qué? No, se puede preguntar peores pendejadas que aquí.
1: Sí, güey. Sí. Pues imagínate, güey.
3: Sí,
1: o sea,
3: sí, me han preguntado cosas.
1: ¿Qué es lo más pendejo que te han preguntado en una entrevista?
3: Puta, un chingo, güey.
1: No pero, sé, o sea, no que tú dijiste que sí volteaste con cara de. ¿Qué pedo con tu pregunta?
3: No sé, güey. No te quiero decir una porque, o sea, me han preguntado mil mamadas y trato de olvidarlas. Esa es la verdad. Trato de olvidarlas.
4: Pues lo ha logrado, ¿eh?
1: Sí, lo ha logrado. Oye, yo sé que eres una daga para la cocina, pero ¿alguna vez has hecho algo que dijiste, qué culero me quedó esto?
3: No, lo bueno de cuando grabo videos y eso, y que estoy cocinando, es que como ando hasta el huevo, güey. Entonces, realmente me vale madre el producto final. Y ya, sí, yo a veces ni como, ya que coman los pendejos. Si no les gustó, que se vayan a chingar a su madre. Sí. A otro lado, ¿no? A comer.
1: ¿Qué onda, Jano? Hasta que llevas a un invitado, ¿quién anda de queda bien? Saludos. ¡Ah!
3: A huevo, tú sí sabes, compadre, ¿quién es ese pinche lambiscón?
1: Es el ¿cómo se llama? El Grinch, ¿no? Es el Grinch. Salud, sí, pues, güey, no mames. Yo, la neta, cuando, ¿qué fue? Hace como 2 meses, 3 meses que me dijiste, voy para allá, para Ensenada. Ajá. Para que le caigas, no sé qué, un evento que se transformó el evento, que tienes un evento mañana, sí, ¿no? Sí, que sí. Sigan al chef, no mames, si no siguen a arroba, ¿cómo es? Arroba chef, Toño Méndez.
3: Toño,
1: ¿no?
3: Méndez, sí. Bueno, y pueden ver que dónde va a ser el evento y todo en cualquiera de mis redes, en Instagram, yo creo que es el más fácil.
1: El más fácil. Vamos a rola, pero ¿todavía no te vas a ir o sí?
3: Ya, fíjate. Voy a estar en el siguiente, ya chingas a 20.
1: Ah, muy bien, va. Todavía una intervención más contigo. ¿Tienes gusto? Ah, no, tú ya mandaste gusto culposo. Me pidieron que la vaca, güey. No mames.
3: Ah, esa es buena, güey. El gato volador también.
2: ¿Y el pollito?
3: ¿Se van a pedir mamada?
1: Sí, sí. ¿Es esta la de la vaca? No, ni siquiera sé quién la canta. A ver, súbele.
2: La vaca Lola. Tiene cola.
3: Ah, así ya, no va, ya, güey. A ver, ponla mejor.
1: ¿Es esta? Así es. Malafé la canta, no sé quién la cantaba. El chef Toño Méndez está con nosotros en cabina. El Chino Rodríguez pilotando la nave 40 a través de los 40, la radio de los conciertos. ¡Sacaba!

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1: Seguimos el programa con el chef Toño Méndez. Oigan, a ver, la raza en TikTok le está haciendo un chingo de preguntas. Este güey es una persona con conocimiento.
2: Sí.
1: Sí, sí, el micrófono, güey.
2: Ah, perdón, pues es que me valió mal. Eso sí no sé bien.
1: Sí, no, pues es una persona con conocimiento y todas las dudas las resuelves.
2: Algunas no.
1: Pues a ver, y las otras no se las chingada. Sí, pero bueno, está con nosotros en cabina 646-977-8. ¿Qué pedo, güey? 977-8382. Se está moviendo solo esta madre. Síganos en arroba los 40 en Senado 96.9. Al chef como chef Toño Méndez, así mero en todas sus redes.
2: Así es.
1: Y a mí como arroba Jano Barbosa 91. El chino Rodríguez está pilotando la 940.
3: Y a mí no me sigan, ya me tiene hasta la madre. Ya,
2: no
3: me
2: sigan. Tienes.
1: Pues no tiene redes, güey, no quiere tener redes. No.
2: Más que pescar, por eso está bien prieto, hijo de su pinche madre.
1: No.
3: De todos lados, güey.
1: Te traigo pescado. ¿Sí? ¿Qué?
4: Jano, buenas tardes, Jano.
1: ¿Pasó?
4: A los tres alegres compadres que están ahí. Oye, un gusto culposo de miércoles con el maestrazo Oscar de León. Se llama Detalles. Y ahí les mando
1: detalles,
4: de detallones. Unos detallones hasta el fondo de la cazuela.
2: Qué maravilla.
4: Saluditos, buena tarde, raza.
1: ¿Seguimos con lo de la cazuela aquí en este programa? ¿Qué pedo?
4: Unos detallones hasta el núcleo de la cazuela.
2: De cazuela, güey. Lavados de cazuela.
1: No, pueblo. Aquí, lavado de cazuela del señor.
2: Ah, sí. Sí, chino.
1: Ya lo dijo al aire el otro día, güey.
5: Con fibra.
1: ¿Con qué?
3: Con fibra metálica.
2: Ay, pues el pinche, ma. No, pues te va a quedar bien reluciente.
1: Oye, güey, ya sé que dijiste ahorita que no vas a muchos programas y todo el pedo, pero al momento que te haces viral, güey, me imagino que es un pinchito, o sea, tus mensajes y todo es un pedo de ven, quiero hacer colaborar contigo, nomás por el mame sin conocerte, ¿no, güey? ¿Cómo se maneja este pedo de la fama? Cuando es ese pedo.
2: La verdad es que yo no conté, no, o sea, no veo los pinches mensajes, me vale madre. Así que si quieren, síganme invitando, no voy a ir, pendejo. Bueno, básicamente.
1: ¿Pero cómo manejas este pedo, güey? No, que tú ya te llevas acá con 3, 4, 5, racilla acá famosa, güey. Yo te he visto acá... ¿Dónde fuiste el cumpleaños de...
2: Ah, del Poncho.
1: De Poncho de Nigris, por ejemplo, güey.
2: Sí, ya, pues, sí conozco varias razas ahí, ya conocía muchos antes. De unos sí me arrepiento de haberlos conocido, de otros me caen muy bien. Pero, pues, nada, o sea, pues, yo creo que es normal, ¿no? También se echan sus lodos y todo.
1: ¿Te arrepientes porque se ponen muy mamón o por qué chingados?
2: No, porque me caen mal.
1: Ah, ok.
2: O sea, hay güeyes que digo, ¿para qué conocí a este cabrón, güey?
1: A mí me pasa, y lo he platicado muchas veces aquí al aire, que...
3: ¿Jano está entre ellos?
2: No, que fíjate que sí me cae bien.
1: Sí le caigo bien, güey, pues qué chingados. Por eso vino, güey, imagínate.
2: Sí, no, desde pendejo vengo, chino.
1: Yo conozco mucha raza, güey, que antes de que trabajara en medios de comunicación, te peluceaban, ¿no? Ah, sí, güey. Y empiezas a trabajar en este tipo de cosas, güey, y es de... Dame la mano, ¿verdad? ¿Qué pasó, Janito? ¿Cómo estás, güey? Qué gusto verte, cabrón. Oye, lo que necesites, güey, pero ya porque te vuelves una madre conocido, güey.
2: Sí, sí.
1: Esa es la raza que, la neta, yo lo he dicho aquí al aire, el chino, siente testigo, que no vale madre, güey, güey, es en las buenas y en las malas, no nomás cuando estás acá.
2: Sí, y aparte, o sea, lo que necesites, que no tengo ni tu número, pinche hediondo.
1: ¿Sí, qué me estás hablando?
2: Sí, tu número, vayan, ya sabes dónde.
1: Sí, no mames. Güey, entonces, hoy vienes a... No, hoy no, mañana tienes evento.
2: Mañana tenemos un evento aquí, no les puedo decir dónde, pero en mis redes sociales sí viene. Búsquelo, va a estar chingón, es un omakase. Omakase quiere decir básicamente lo que manda el chef. Vamos a tener las cosas más frescas y maravillosas. Ahí va a estar Jano, precisamente. A lo mejor lo ponemos a decir pendejadas.
1: Mañana no hay programa, por
2: si
1: cierto.
2: Si no está cansado.
1: Ya sabes.
2: Sí, mañana no hay programa porque me lo voy a robar yo y lo voy a poner hasta el tronco móvil.
1: Chinga su madre. Mira, miedo no tengo, güey. Cuando te conocí te estaba auspiciando toda madre, güey. Y ahora me tocó ser juez de un concurso de cocina.
2: Sí, güey.
1: Este güey me daba de comer en la boca, no es mamada. Así de que, órale, ¿te acuerdas?
2: Oye, y de hecho ya de repente ya no te vi, güey. Ya apareciste después de un año ahí en una isla.
1: En una isla, exactamente.
2: Pero estaban violando unos pingüinos.
1: No.
3: Eran gancitos.
2: Yo sabía que era uno de esos raros.
1: Güey, ¿qué es lo que más te gusta cocinar?
2: Lo que más me gusta cocinar, yo creo que es res.
1: Res.
2: O sea, me gusta mucho el humo. Y no precisamente el que están pensando, cabrón.
1: Sí, no. Lo que los vecinos acá abajo, güey. Sí, ¿no? Se meten al pinche olor. ¿Y lo que menos te gusta cocinar?
2: Yo creo que cocina esta, ¿cómo se llama? Turca, hindú y esas madres.
1: No.
2: Esos güeyes me caen gordos porque están feos.
1: No.
2: Hola, güey. Sí. O sea, ¿es hindú?
1: No, es chino.
2: Como gris.
1: ¿Qué? ¿Le encanta? ¿Qué le encanta? ¿Qué le encanta, güey? ¿Qué? ¿Qué? ¿Por qué mandan mensajes así? Es que luego le encanta. ¿Qué?
3: Piensa que uno está divino.
1: Sí, le encanta.
2: A lo mejor es pendejo. ¿Tienes audiencia pendeja? Déjame te interrumpo.
1: Mi audiencia son a toda madre. Sí, ya sé. Hasta eso. Ya cuando le cambian, yo creo que sí están. Cuando le cambian de estación, pero no. O sea,
2: son pendejos a veces.
1: No, cuando le cambian de estación, les digo, van a tardar 3 minutos para regresar aquí, güey, no hay nada mejor. ¿Qué pasó?
4: A ti te encanta que te den los pingüinos.
1: Hace, güey, 3 horas el mensaje después, güey, del chiste.
2: Oye.
3: No. Güey, fue el programa de ayer, mamón.
1: No mames. Oye, y a ver, y cuando trabajabas en tu restaurante, por ejemplo, ¿cómo es manejar una cocina? Cuando se están encamotando, ¿cómo cuando te toca ser como el capitán ahí de la cocina, cómo controlas a tu raza, güey? Porque me ha tocado ver ese pedo.
2: Soy chef ejecutivo en varios restaurantes ahorita, de hecho renuncié a todos y me quedo en uno nada más. Pues es lo mismo, güey, o sea, tienes que dirigir la orquesta básicamente y te estás haciendo pendejo, o sea, el que menos suda es uno.
1: Pero estás poniendo...
2: No, te tienes que meter, o sea, estoy diciendo mamadas, pero te tienes que meter, porque pues si no, continúa el caos, y si esa es una madre, ¿qué quiere ese cabrón?
4: Ya te agüitaste, chino.
2: ¿Quién es ese vato, güey? Vamos a incendiarlo.
1: No, es el buen Inge. Saludos al buen Inge, ve nomás.
2: Ah,
1: oye, sí sale igualito en su dibujo, güey.
5: No,
1: wey.
5: Sale mejor, güey.
2: Está
5: sale.
2: Cabezón el vato de madre, güey.
1: Saludos al Inge.
2: Pensé que era un Teletubby.
1: No. Güey, ¿y tú si eres de has trabajado en pedo de fine dining y todo ese pedo o no?
2: Sí, claro.
1: Ok. Ayer estábamos platicando con Manir, saludos al buen Manir González, que tiene una sección aquí que se llama Gastroconciencia, que habla de hospitalidad.
2: Me la pela.
1: Y hablábamos del pedo en Valle Guadalupe, ¿no? Ah. Que luego hay raza que quiere abrir un restaurante y quiere venderte el pedo como fan dining cuando no es, pero nada más porque es en Valle de Guadalupe.
2: Fíjate que estaba viendo ese tema la otra vez. A mí me gusta mucho Valle de Guadalupe, disfruto
1: creo
2: mucho.
1: Creo que a todos les gusta.
2: Está bien pedo. Chingón. Ajá. Sí, si no te gusta, básicamente eres pendejo. Okay. Pero, no, sí está muy chingón, me gusta mucho. Pero fíjate que como es que se hizo muy aspiracional y hay unos vatos que precisamente son chefs, lógicamente, que le suben el precio y piensan que alguien se los va a llegar a pagar porque tienen dinero. Y la verdad es que, o sea, no hay comida cara, siempre y cuando valga la pena por los insumos que están utilizando, las técnicas que están utilizando y eso. No pasa nada. El pedo es cuando llegan, te dan un pinche taco pedorro, puyol.
1: No.
2: Llegas y te dan una chingadera y te cobran de más. Eso es, o sea, se me hace un abuso. Y se me hace que eso tal vez estuvo pasando aquí en el Valle, por eso dicen que no está yendo tanta gente y eso, porque el mercado sin duda existe.
1: Sí, y la cocina de calidad también.
2: Sí, claro. Es lo que hablaba la otra vez con otras personas. Aquí en Ensenada tienen unos insumos increíbles. O sea, tienes que ser bastante pendejo para no poder hacer buena cocina aquí. Y ahí tienen muy buenos chefs aparte, o sea, y tienen lugares muy bonitos. Nada más que si hay güeyes que se pasan de riata.
1: Eliminó el mensaje, había mandado un mensaje. Pulpo. No le saquen. Bueno, ¿qué sacatones? Que nadie le quiso hacer preguntas al
2: sí,
1: al
2: no me, si no me quieren preguntar nada, qué bueno, porque no les iba a contestar.
1: Sí, ahí la raza, saludos a la raza de TikTok.
2: Que saludos a toda la raza de TikTok, que es mi raza. Sí, pero raza. Te presto mi raza.
1: Gracias. Sí, ya me dijeron que Rafita Valderrama, el babo con diabetes, ¿qué otra cosa me dijeron, güey? ¿Qué repuesto se ve, Rafita, güey?
2: Sí, se te pasaron de riata.
1: Ah, no está bien, güey, yo el que se agüita sí, pierde.
2: El que se agüita pierde.
1: Y las da también. Oye, a ver, ya tenemos audio,
2: a ver.
4: Eliminé el mensaje, porque para variar, uno manda el mensaje en el momento, y la cura de ese mensaje ya había pasado hace como 3 minutos, y me echan la bronca a mí de que yo mando el mensaje.
2: Bueno,
4: tarde,
2: entonces ¿para qué mandas mensajes, güey?
1: No, ya, hombre.
2: Entonces, ¿para qué mandas mensaje de nuevo?
1: Chef, ¿cabrito o tacos de pescado?
2: No, tacos de pescado.
1: ¿Sí? ¿El cabrito? ¿Crees que está sobrevalorado el cabrito?
2: Sí,
1: ¿no?
2: Demasiado. Sí, lo sobrevaloran de más y aparte que te lo quieren ensartar como si fuera cabrito de oro.
1: Así es caro.
2: Como si fuera nalga de delfín. No, a mí yo prefiero unos tacos de pescado, sobre todo de acá,
1: sí, huevo.
2: De Balabaja.
1: Los capeados, ahí está la respuesta. Es. Tacos de pescado. A ver, está escribiendo otra vez. ¿Qué pasó? Saludos al Bad Dog. Bad Dog.
2: Bad Bunny. Ah, pensé que era Bad Bunny.
5: ¿Quién es Lupe el de Bronco?
1: No, no es Lupe el de Bronco, güey. No,
2: manches, güey. Parece. Esos pinches lentes son de tránsito.
1: No, no. ¿Qué? ¿Ya dejó de escribir este, güey?
5: Se agüitó, güey.
2: Se agüitó, güey. Ya no te íbamos a decir nada, güey. Te estábamos protegiendo.
1: Y oye, y cocinar dijiste res y lo menos comida árabe dijiste, ¿no?
2: Hindú.
1: ¿Y lo que y de comer, qué es lo que más te gusta comer? ¿También res?
2: A mí lo que más me gustan son los tacos, güey.
1: ¿Tacos de cualquier
2: tipo? Tacos, siempre que llego a cualquier lado, quiero tacos. Me vale madre que sean de africano, de lo que chingados.
5: Con razón, güey.
1: ¿Con razón qué?
5: El taco colgando.
1: El taco
2: colgando, pero atrás.
1: ¿Qué pasó? Este güey habla como el perro Guarum. Oh, que la chingada.
2: ¿Quién, tú?
1: Tú, güey.
2: ¿Y qué? ¿Y luego, pendejo, qué?
1: No, güey, no.
2: Tú y el perro Guarumo.
1: La res, que te gusta, que la te encanta respirada. La res tirada.
2: No, dice, les encanta, pendejo. A mí no me dijo.
1: Es que tú eres tú, güey.
3: Bueno, hablar de ustedes, güey.
1: No,
2: tú también, güey.
1: No. Bueno, este pinche, ya te vas a ir, ¿verdad, güey?
2: Ya me voy a la chingada. Voy al chorizo, no me lo vayan a ganar.
1: Antes de que te vayas, güey, lo último sí, y esto ya digo, no poniendo en serio, pero un consejo para los morros, güey, porque aquí hay muchas escuelas de gastronomía en Ensenada que le están entrando los chingazos, que se están encamotando, güey, en una cocina, que duran un chingo de horas parados y que dicen, a la madre, esta madre sí va a valer la pena o no, güey. Tú que tienes tanta experiencia, ¿qué puedes decirles a estos morros?
2: Que sí va a valer la pena, así que sigan echando chingazos y aparte salgan, que sean buenos, estudien, porque necesito con quién competir porque hay puro pendejo.
1: ¡Ah! ¡No, güey! ¡Muy bien! Che, buenas tardes. ¿Las quesadillas van con queso o sin queso?
2: Si eres chilango, no llevan queso.
1: Así.
2: Sí, las quesadillas van con queso, así que no digan mamadas. Es gracias.
1: Es quesadilla, es queso con tortilla.
2: No, es que salió un mamón que en agua, no sé qué, tú en agua.
1: Este sí es invitado, no como el de ayer. Ayer no tuvimos invitados.
2: Por eso, pendejo.
1: No mames. ¿Qué dicen acá? Y si soy de Chiapas, ¿qué? Pues se llevan queso, güey, está diciendo.
2: Sí, si eres de Chiapas, también son pones queso.
3: Chiapadillas.
1: Son chiapadillas.
2: No seas mamón.
1: ¿Y lo acá qué? ¿Para cuándo Masterchef? Ah, que te quieres meter a hacer
2: a Masterchef.
1: ¿Te han invitado a Masterchef, güey?
2: Me han invitado a Masterchef, nada más que el problema es que yo sí cobro, y allá va puro pinche arrastrado que quiere nada más hacerse famoso. Así que yo creo que nunca.
1: No.
2: Pues estoy diciendo la verdad.
1: Sí, cabrón. Sí, está bien, güey. Está bien, me estoy cagado de risa, güey.
6: ¿Tortilla a mano o tortilla de máquina?
2: Pues a mí me gustan de las dos, güey.
1: Bien.
3: ¿Y el churro artesanal o la máquina de churros?
2: No, máquina de churros.
1: No, que tenemos otra.
7: ¿Qué onda, Jano? Buenas tardes. Soy el taquero que tienes ahí. ¿Dónde tienes tu taquería para ir a comer?
2: La tengo ahí al lado de casa de tu mamá, güey. No.
1: No,
2: por cierto, pueden ir a los tacos mañana que voy a hacer.
1: Sí, por cierto, sí. Voy a hacer tacos.
2: Y precisamente están en casa de la mamá de este pendejo. Sí. Luego les averiguo la dirección.
1: No mames. Espérate, tenemos otro audio. Ah, sí, chingado, ¿qué es lo que quería con ustedes, güey? Que estuvimos conviviendo. Y ahora ya casi, nomás dije que ya te ibas, güey. Y ahora sí, ya todo el mundo.
2: Ahora sí, ya todos quieren.
7: ¿Dónde vive su mamá? ¿Dónde vive su mamá? Quiero ir.
2: Puta, no tengo la dirección, güey.
1: Oye, pero sigan al Toño, en serio, sigan al chef Toño Méndez.
2: Sí,
1: porque mañana hay evento y para que vean dónde
2: sí, va a para estar. Que vayan, va a estar chingón. Va a estar muy bueno.
1: Muy bien.
7: La verdad no peca, pero cómo incomoda, ¿verdad, taquero?
2: No. ¿Por qué, güey?
1: Bueno.
2: ¿Se enojó tu mamá o qué?
1: No. Toño, qué chingón haberte tenido aquí en el programa, güey. Qué toda madre que decidiste venir para acá. Te veo mañana, de todos modos.
2: Nos vemos mañana.
1: ¿Sí, mañana?
2: Y mañana yo creo que te voy a ver doble, güey.
1: No mames, güey. Yo veo doble, pero sin lentes, güey. Imagínate, güey. Pero bueno, no, fiesta.
2: Gracias, bueno, no, gracias a todos.
1: Qué chingón tenerte acá en cabina, güey, carnal. Hermano. Y
7: Que no se vaya el de la ovada. Ya
1: sé. Jano, pasa la dirección de los tacos de la mamá. Oh, ¡qué la chinga! No, no, mames. ¿Dónde va a ser para ir? Pues sigan al chef, hombre, no puedo decir nada.
2: Ahí en Instagram viene, está el flyer. ¿Lo ahí qué? Viene la dirección.
7: No se dice doble, se dice con copia.
1: Ay, ya nos vamos, pues.
2: Hay mucho científico.
1: Ya nos vamos, pero al corte directamente, ¿no, güey? Por el tiempo. Sí. Chef Toño Méndez con nosotros en cabina, qué chula tenerte aquí, cabrón.
2: Un placer, hermanito. Besos a todos en el asteroide. Chao.
1: Vámonos, Chino, al corte y regresamos.
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1: En 1934, México jugaría un partido contra Estados Unidos por un boleto en la Copa del Mundo. Al no ponerse de acuerdo en el lugar y fecha, la FIFA dispuso jugarlo en Roma 72 horas antes del inicio del Mundial. México zarpó con jugadores amateurs. Muchos de ellos nunca habían salido del país. El encuentro se jugó el 24 de mayo ante 10.000 personas, incluido Benito Mussolini. Los mexicanos se fueron arriba con gol de Manuel Alonso, pero Aldo Donelli anotó 4 goles, dejándolos eliminados y embarcados. Sí, porque el Tri, seguro de vencer a los estadounidenses, habían reservado el regreso para el final del Mundial. Sergio González, y con el Mundial nos embarcamos todos.
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2: I'm back, ya regresé, raza, son las 4:39 de la tarde, el chino pilotando la nave 40. Ay, teléfono en cabina 646-977-8382. Ah, qué madres. Arroba los 40 Ensenada 96.9, arroba Jano Barbosa 91. ¿Qué tenemos de mensaje por acá? ¿Qué mensaje? Oye, viejillo, ¿cuándo sí me pusiste mi canción, güey? Es que me bajé al... Nah. Así como... micrófono, Chabelo, por favor.
3: Mira, viejillo, para empezar... ya la puse, güey. O sea, ¿qué culpa tengo yo? ¿Qué te andas zurrando ahí?
2: Oye, saludos al Toño, güey. Qué buen programa con Toño Méndez, güey. No más. No.
3: Güey,
2: no,
3: qué
2: no.
3: Locochones, güey.
2: Está madre el Toño. ¿Te cayó bien el Toño? Tú no lo conocías, ¿verdad, chef?
3: Es que yo cuando me dijiste que venía Toño, dije, ¿qué Toño?
2: Yo, el que te puso...
3: El que te puso los tompiates de moño.
2: Pero no. Él no fue. Ese Toño no fue. Otro Toño que conocí. No. Oigan, hoy es miércoles. Gusto culposo, miércoles número uno. Número dos. Es miércoles de regalos de bolsa futbolera. En Instagram, arroba Jano Barbosa 91, hay un mensaje, hay un video que dice, ¡atentos! Son los regalos de la bolsa futbolera.
3: Como Claudio Yarto.
2: Ponte atento, pop. Pero, güey, tengo 2,736 seguidores.
3: Si baja a 2,500, lo regala.
2: Exacto, no, cierto, no. Si vimos a los que 2,750 y regala las cosas.
3: 8,500.
2: A la madre, imagínate crecer... tantos seguidores, no voy a crecer tantos seguidores, güey. Pero qué pedo, a los 2,750 regalo vaya, doy los obsequios. Regalo los obsequios.
3: Regalo los obsequios.
2: Está mal dicho, ¿verdad?
3: Gratuitamente, te faltó nomás, güey.
2: Sí, por eso, mal dicho. Yo mismo me estoy diciendo que estuvo mal dicho. No me quedo así como...
3: Iris Villela, ven, por favor.
2: Sí, Iris, por favor, ilumíname mi estupidez. No digo el día de hoy, pero sí digo otras pendejadas. No...
3: Dale un zape a tu brillante.
2: ¿Era roja o Infantino lo protege demasiado? Para mí era roja. Si le hubieran dado esa plancha a él, hubieran expulsado al argelino. Sí, era roja lo de Messi ayer, Por cierto. 2,000 y me estoy arriesgando. ¿Qué? ¿2,000 que llegar a 2,000 seguidores más? Sería toda madre. Pero bueno, síguenme en arroba Jano Barbosa 91. Hoy hay regalo de la bolsa futbolera. Hoy se van. Es un combito. Watchen el combo,
3: Combito Corleone.
2: Combo. Traigo calcetas de la selección mexicana, merch oficial de la Copa Mundial de la FIFA. Mercancía, pues. Es que este güey le caga que diga merch. Traigo dulces.
3: Dame un dulce, güey.
2: Que es este...
3: Ah, no, dame un dulce.
2: Partner. Official candy partner of the U.S. National Soccer Teams.
3: Official.
2: Es cuando le digo así al policía. Official. Buenas noches, official.
3: Give me a candy.
2: Y son unos baloncitos de dulces. Son unos baloncitos acá. Ahí escuchan, ¿no? Ahí están. Traigo un portacheve o portalata. ¿Estos no es cómo son? Can cooler, así dice. Can cooler. De la selección. Y les traje un vaso del juego. Del juego que fui el lunes.
3: ¿Cuál juego?
2: El de Los Angeles Stadium.
3: De los 15, 2020. Tengo un bote de basura, güey.
2: Collector Edition, dice ahí, güey.
3: Sí, pero tú me dijiste no los agarraste, güey.
2: Este no lo agarré el bote de basura, déjame decirte.
3: El mío sí.
2: El tuyo sí, porque yo no estoy pisteando. Acuérdate. Como toma agua, pues no hay pedo. El que te traje tú sí, porque eres de chévere, güey. Lo de mi gente, no, güey.
3: Lo lavaste de perdida, va, güey.
2: El tuyo, sí, lavé todo, güey. No te vale, güey. Este es un vaso conmemorativo del juego que fui el lunes, es de colección. Trae los logos, dónde fue el partido y todo el pedo. Trae, mira, juego 15 de 104.
3: O sea, güey, están seriados.
2: Están seriados, sí, están seriados.
3: Órale.
2: Traigo este combo de la bolsa futbolera. ¿Qué es lo que tienes que hacer? Seguirme en arroba Jano Barbosa 91. Y si llegamos a los 2750, lo regalo. Así es, 2750. Estamos en 2738 ahorita. Así de sencillo.
3: Guacha el mensaje, güey. Yo ya quiero que sea diciembre para ganarme un empinado, mijo. ¿Para qué te esperas? Sí,
2: pero yo quiero que sea diciembre para ganarme un empinado. Que ya, ¿para qué te esperas, güey?
3: ¿Quién nos asegura? Hoy estamos, mañana quién sabe.
2: Mañana quién sabe.
3: Dicen los que saben, ¿no?
2: ¿A poco sí?
3: ¿A poco no?
2: ¿Lo puedo decir al aire?
3: No.
2: Es que me están diciendo algo aquí.
3: Pues sí, pero si no sabemos, ¿cómo sabemos si los vas a decir o no? Si estás autorizado o no.
2: Ah, no. Ya entendí. Que no diga nada. Es una sorpresa que viene también.
3: Muy bien.
2: En fin, síganme, arroba janobarbosa91. Y al llegar a esa cantidad de seguidores, 2750, estamos en 2738. Si subimos a los 2750... doy el combo de la bolsa futbolera. Ya me dijiste que no dijera nada. No digo, ¿verdad? Ya puedo decirlo. Oh, que no. Bueno, esto no es de la bolsa futbolera, esto es de otra cosa. Pero también voy a tener una cortesía individual. Que se vence. Ah, no, es la fecha de hoy, ¿verdad? No se vence.
0: No, es a partir de hoy.
2: Ah, a partir de hoy. ¿Y se vence qué? En 2 meses. Ok, también me están entregando, pero esto no tiene nada que ver conmigo. Esto no tiene nada que ver con la bolsa futbolera. Me están entregando, esto lo voy a regalar al rato también, una cortesía individual para la churrascaría Du Brasil.
3: ¡Wow!
2: ¡Qué obo, cabrón! Entonces también voy a tener esto de regalo. Para ganárselo de la churrascaría tienen que seguir a los 40, obviamente. Oh. Arroba los 40 Ensenada 96.9. Ese es de ley. Para la bolsa futbolera, sigan a Miguelito. Y si llegamos a los 2750, se dan los regalos de la bolsa futbolera. ¿Qué pasó? No, nomás con llegar al número ya los rifo. Ya con eso. Así de sencillo. Me están preguntando que si el 2750 gana. No, nomás quiero pasar esa cifra y ya, ahora sí ya suelto, libero los regalos.
3: ¿Pero ahora a quién? Sí. ¿Cómo?
2: Ah, pues ahí voy a decir la dinámica en cuanto. Porque si no lo digo, güey, si lo digo una vez la dinámica no vamos a llegar. ¿Qué canción querían, güey? Tus mentiras, ¿verdad?
3: Mis mentiras.
2: No, es que algo sí me pidieron. El chico aquel. Pero es que tus mentiras. Ponete las busco. ¿Qué dicen acá? La boba niña nice.
3: Linda.
2: Sí, güey.
3: Ey, Omar, te me estás acá.
2: Déjalo, súbele. Bueno, mal, este es gusto culposo de miércoles.
3: Güey, me recuerda a mi hija mayor.
2: ¿El Omar?
3: Sí, también.
2: Bueno, síganme, arroba Jano Barbosa 91 para soltar la bolsa futbolera. Al regresar, Paola Pixel.

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2: Lionel Messi hizo historia, pero no faltó la polémica. El argentino firmó un triplete ante Argelia en la victoria por 3-0 de Argentina y alcanzó los 16 goles en Copas del Mundo, igualando el récord histórico de Miroslav Klose como máximo anotador. Sin embargo, su noche perfecta quedó marcada por una acción que ha generado debate mundial. Al minuto 31, Messi realizó una entrada muy dura sobre un rival que muchos consideraron merecedora de tarjeta roja. El árbitro Simon Marciniak solo señaló la falta y el VAR decidió no intervenir, desatando críticas y opiniones divididas. Así, lo que pudo ser una celebración completamente limpia por un récord histórico terminó envuelta en controversia, en una jugada que ya le está dando la vuelta al mundo y que pone nuevamente bajo la lupa las decisiones arbitrales en el torneo.
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17: Chino, Julián, oye, Itín, ya pongan a trabajar este vato.
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